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0: Así es. Canción ganadora del día de ayer, A Little Respect, de Races.
1: Música vieja.
0: Música vieja.
1: Pero esta sigue
0: jalando. A ver, súbele, súbele, Morocco.
1: ¿Cuánto que ganó?
0: Fíjate, ahorita que vas manejando, le sube.
1: Cierras los ojos.
0: Cierra los ojos, sueltas el volante.
1: Presionas el acelerador.
0: Ya, ya, a vivir la vida.
1: Y a desvivir la vida. Así es, mi querido Rulo Berea, productor.
0: Amigo Apoyo.
1: ¿Cómo
0: desde
1: estás?
0: Que me dejaron papá solo aquí.
1: No, ¿cómo solo? Aquí estamos.
0: Bueno, estás tú
1: está
0: apoyando,
1: el Morocco.
0: Más...
1: Está la bandita tlacuachera.
0: Ay, sí, o sea, pues sí. Sí, tienes razón.
1: Estamos, no necesitamos más. El pípila de la radio. ¿Hay alguien allá arriba que escuche mis peticiones?
0: Nadie.
1: ¿Hay alguien allá? ¿Allá arriba? ¿No? ¿Sigo solo entonces aquí?
0: Ok. Sigamos con el tlacuache. Y un servidor y nuestros colaboradores. Y Rulito, que sigue ganando lo mismo.
1: ¿Alguien, algo? ¿Mi renegociación ya?
0: Bueno. Ay, espero que pronto, ¿eh?
1: Oye, pues ya estamos aquí en el Tlacuache, martes 28 de julio del 26.
0: Sí, señoras y señores, tenemos programón.
1: Como siempre, ¿por vivo?
0: Porque es mi día favorito, martes. Así es, Tlacuachito de martes. Tenemos el chismecito tlacuachero con Borrego Nava.
1: Con Borrego Nava de la Casa de los Famosos.
0: Todavía no empiezan a deshacerse, todavía... Andan muy amigos.
1: Las carreras
0: todos
1: intactas todavía.
0: Todavía carreras intactas.
1: Qué bien me cae el Aldo Rendón.
0: Sí.
1: Bien, le está poniendo sabor.
0: Sí. Pero próximamente ya empezaremos a deshacer carreras,
1: ¿no? Ya el jueves, ¿no? Ya se empiezan a despedazar mañana. Eso. El jueves ya tenemos quién acabó
0: así
1: con
0: es.
1: Quién.
0: Así es. Y hablando de eso, tenemos posicionamientos.
1: Llama y deshaz. Pues la carrera de alguien, si quieres, o háblanos. Y
2: o la vida personal de alguien.
0: Posiciónate enfrente de esa persona que ahorita la traes.
1: Una tía, un jefe.
0: Que los traes atravesados.
1: Un exnovio.
0: Así es.
1: Oigan, tenemos el tlacuache derecho. Con Paco Padilla, licenciado en derecho, con estudios en criminología, hablando de estafas.
2: Estafas, bien.
1: Así es. Así que pueden hablarle también a Paco Padilla para pues que les ayude en sus casos,
0: que hay demasiados casos de
1: sí,
0: estafa.
1: Si tienen dudas, si es quiero demandar o me demandaron o qué podría hacer, Paco Padilla va a estar atendiendo todos los mensajitos.
0: Así es, yo sé de casos buenos de estafa, buenos de estafa.
1: A mí fíjate que me dan miedo esos temas.
0: Y de gente fresa,
1: Esos temas de juicios y de cárcel, a mí me dan mucho
0: de
1: miedo.
0: De gente fresa. Así es, también tenemos boletos para Harry Styles.
1: 10 de agosto en el Estadio GNP Seguros, ya anda aquí en México.
0: Ya se le vio echando tacos.
1: Ya por las calles, ¿no?
0: Ya está gozando la Ciudad de México como toda la gente que viene a esta ciudad. Y bueno, 6 conciertos va a dar en el Estadio GNP. Y tenemos para el 10 de agosto Harry Styles. Así que estén pendientes porque va a haber preguntas tlacuacheras.
1: Concesionario con Elsie Reyes. Viene a hablarnos la teacher todo sobre las nudes y las fotos sexualizadas en redes.
2: Váyanos mandando las suyas a arroba tlacuache FM.
0: No, gracias. No, gracias.
1: Y bueno, tenemos también la rolita tlacuachera
0: de baile sabrosón.
2: Sí, ¿no? Para cerrar bien, para cerrar,
1: con
2: ánimo.
1: Baile
2: el martesito, sabroso. Nuestro día favorito.
0: Así es.
3: ¡Echen el pack!
1: ¡Echen el pack! Dice
2: el Morocco.
1: Tú lo que quieres es una de 20 centímetros, ¿eh?
2: No, pues ya escucharon a Morocco. Manden su pack, manden sus nepes, @
0: Guácala.
2: Morocco DJ.
1: Bueno, cada quien, ¿verdad? Ahora sí, comencemos que esto es el tlacuache de los 40. Y comencemos con la number one, la número uno de los 40.
0: Hate that I made you love me. Ariana Grande.

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4: El Ayuntamiento de Jutepec da el 60% de descuento en actas de nacimiento locales y foráneas para menores de 3 a 18 años con residencia en el municipio. Para hacerlo válido, solo tienen que acercarse a cualquiera de las 3 oficialías del Registro Civil Municipal. El alcalde de Cuernavaca, José Luis Uriostegui Salgado, descartó la necesidad de implementar en la capital un operativo especial de seguridad similar al aplicado en Cuautla, al señalar que las dinámicas delictivas y la realidad de ambos municipios son distintas. El fiscal federal para la frontera de California con México, Adam Gordon, pidió a la Corte Federal de San Diego desestimar los cargos contra Ismael El Mayo Zambada. Gordon solicitó que el tribunal desestime con carácter definitivo la acusación sustitutiva contra El Mayo y revoque la orden de arresto que fue girada antes de que El Mayo fuera secuestrado y entregado en Nuevo México en julio de 2024. Tras la polémica que surgió por una publicación en redes sociales en el que señaló que México llevó una coreana que no pudo vencer a Alejandra Higueros, la Liga Nacional de Guatemala ofreció una disculpa pública, consideró talentosa a Seo-hyun Cecilia Liquimes y afirmó que tanto las personas y medios mexicanos sacaron de contexto el mensaje real. Más información a través de nuestra cuenta de X, _caliente_. Soy Abigail González y este fue el Resumen 40.
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0: Ya estamos aquí de vuelta en el Tlacuache de los 40 y ya empezó el chismecito de la casa de los famosos chismecitos tlacuachero. Ay,
1: segundo día ya en la casa. Ya hay unos que no le jalan al baño.
0: Ya por ahí tenemos
1: gente que, pues, poco a poco, ¿no? Va sacando,
0: pues, sus costumbres, ¿no?
2: Y ahorita ya todos son amiguitos.
0: Pues, no, ya de repente empieza a haber equipitos, ¿no? También empieza a haber unos que se llevan más. Yo ayer, fíjate que me puse a ver, un ratito. Me puse a ver el... Ahí, pues, ahí la casa. Y veía, por ejemplo, al árabe este. No habla con nadie. O sea, está... Ahí solo todos están hablando y él nada más ahí ve.
3: Siento que no entiende nada de español.
0: Siento que, pues no sé, está raro. Como que Luya, o sea, como que está ahí nada más viendo para adentro y dice, ¿qué chingados dicen? ¿Qué chingados dice esta gente?
1: ¿No?
2: ¿Cuál es? O sea, ayer hablábamos de los favoritos. Yo no sabía que para mí el Aldo Rendón era una muy buena... sorpresa.
0: Ah, sí, ya sabía, o sea, Aldo es
2: yo
0: muy
2: de
0: cagado.
2: Vista, no, es que yo de vista yo pensé que me iba a caer medio mal. Ah, y no, como que es bien alivianado, bien ligero.
1: Sí, es alivianado, se lleva con todos. Digo,
0: no se lleva mucho con la Aranza.
1: Vimos ya que la Aranza sacó su baile otaku y ya varios otakus están diciendo, oigan,
0: esta señora a mí no me representa, ¿eh?
2: Ah, como que quería jalar también ese fandom, ¿no? Porque son fandom fuerte.
1: Sí, son fandom fuerte y pues aguas.
0: Ahí, aguas.
1: Es la neta, ¿no?
2: Sí.
1: Oye, ¿y el borrego qué pasó? Cuéntanos.
2: Borrego, le adelantaron la junta de la Casa de los Famosos precisamente.
1: ¿Crees?
2: Pero se va a enlazar con nosotros un poquito más tarde.
0: Ah, bueno.
2: Pero sí se va a enlazar y tlacuacheros sí van a tener su chisme.
1: Bueno, hablemos de notas también que hay fuera de esto. Ya entró Mariana Echeverría.
0: Pues alias la Lady Mangos, ¿no?
1: Ah, pues así. Sí, sí. Pero bueno, pues regresó con...
0: Oye, se ve muy bien.
2: Sí, muy bien. Buen look. Muy bien. Le metió ahí como que al ejercicio.
1: Y a los Empic puede ser, ¿no?
2: Puede ser también.
1: Al Munyaro.
2: Mira, pero, todo lo que ayude, bienvenido.
0: No, que sus arreglitos en la cara.
2: Bien.
1: Pero pues se ve muy bien.
0: Se ve muy bien. Y bueno, ella llegó diciéndose sentirse como el ave fénix. Eso ya también... Pues ya lo verá la gente.
2: Es que qué mal le fue también.
1: Porque también salió Gala Montes
0: a despotricar, ¿eh? La Gala Montes ya sabes que es de armas tomar.
2: Pero contra todos, ¿no?
1: También. ¿Cómo es posible que ahora ya la quieran? Que porque ya...
0: Ya sabes que la gordofobia, que la igualdad, ya sabes que ella es muy, sí, muy de ese lado.
2: Muy pro.
1: Entonces dijo, pues ¿cómo? Ahora que ya está delgada, ya se le perdona todo. Pues no, digo, pues no sé, o sea...
2: Ya pasó un tiempo también... Está en nuestras memorias cómo se portó, sí. Pero pues hoy viene otra vez por otra oportunidad. Pero también Gala Montes no sale de una cuando ya está en otra, porque trae problema con Brigitte, ¿no?
0: Trae problema con la Brigitte.
2: Ya que suelte uno.
0: Ya.
2: Bueno. O sea, es su manera de generar
1: Y luego dijo, no, yo sí
2: polémicas.
1: le entro de
0: no sé qué estaba diciendo que con el Adrián Uribe. Digo, Adrián
2: Marcelo,
0: güey.
2: No.
1: Ya quería hacer no sé qué.
2: Oye, también su carrera y le llevaba como actriz, todo bien.
1: Hasta que empezó con... ¿Cómo iba la canción?
0: ¿Cómo iba la canción, güey? La de...
1: ¿Hasta cuándo va a pasar? ¿Hasta cuándo?
2: Ahí le llevaba bien.
1: Oye, pues la Cintia Clipo ya le echó regaño.
0: A Altamimi, este hombre que no habla, te digo. O sea,
1: no sé, ese güey que... Pero pues por agarrar comida.
2: Son los dientes más blancos que he visto.
1: Sí, sí. Y los ojos más claros.
0: ¿Se los operó? No mames, luego se pasan, cabrón.
1: Pero ese güey no habla.
2: No, pues no sé, no sé. Como
1: siento que no entiende.
2: Ese es su personaje.
0: No entiende ni una palabra.
2: Pues no sé.
0: Pues no sé, pero bueno, ya
1: Pues la actriz explicó que solo buscaba que la comida alcanzara para todos después del regaño. Mientras que Mazar no respondió y continuó comiendo. Yo creo porque no entendió nada.
0: Ajá.
1: Pero bueno, el momento se viralizó en redes sociales,
0: donde algunos usuarios apoyaron a Clitbo por pedir consideración, mientras que otros la compararon, pues ya sabemos con quién, con Lady Mangos.
2: Hablando de, ¿no?
0: Hablando
2: es que ahí empiezan los primeros problemas. Porque también es difícil hacerse cargo de racionar toda la comida y de atender la cocina, y cuando algo pasa... son los primeros a los que se les echa la culpa. Ajá. De, ay, pues esta, ¿por qué no me dio de comer tanto? Esta está guardando aquello. Esta...
1: Es que aparte, a ver, checa esto.
2: Y ahorita que hay son, abundancia.
1: No, son 18 personas, güey. Sí. O sea, por mucha abundancia. O sea, desayuno, comida y cena para 18 personas.
2: Sí,
1: es un chingo, güey. Y ya empezaron, y vienen las pruebas por la comida y por los porcentajes y todo eso. Y pues es mucha gente, güey. O sea, es lo que se va quedando, pues tienes que cuidarlo, güey. De
2: ahora,
1: alguna manera.
2: Cuando haya ahora, escasez, papá.
1: Es, ya lo hemos visto muchas veces. Estos güeyes como el árabe este, como Massad, como Porchela, seguro como ya. Pues son güeyes bien mamados, güey. Tienen que comer un chingo.
2: Sí. Y seguro no venían de hacer dieta.
1: Ahora imagínate, porque seguro llevan sus proteínas. Los pedorrones que se han de echar.
2: Imagínate, qué olor a ese cuarto.
1: No hay
2: Malibú.
1: Nada peor que pedo de proteína.
2: De huevo cocido.
1: Oh, estás feo ese pedo, ¿eh? Pedo de proteína, aguas. Aguas,
2: qué asco.
1: Gente. Sí, sí, qué sí. Asco. La que también está es esta chica argentina, Flor Vigna. Ajá. Pelo rojo.
2: Sí.
1: Todo lo que se ve ella. Y que hace, hizo box. Pero
2: ajá. Sí,
1: que entró a la casa de los famosos México sin tratamiento para su quiste en la cabeza y que va por un milagro.
2: ¡Ah! Ay, esas historias, no sé, son difíciles, ¿no? ¿Cómo vas a sacrificar tu propia salud?
1: Pues reveló que hace unos meses le detectaron un quiste en la cabeza, aunque asegura que ha evolucionado favorablemente, entró al reality sin tratamiento, confiando que al salir recibirá buenas noticias en sus estudios médicos. O sea, como iba bien, yo supongo que lo dejó ahí.
2: Sí. Yo creo que no era tan de cuidado, pues ni mira, tan mientras, grave, ¿no?
1: Mientras no empiece a decir incoherencias.
2: ¿Tú les hacen un examen ahí antes de entrar? A ¿sí? ver cómo vienen todos.
1: Sí, también contó que tuvo que dejar el boxeo de manera temporal por recomendación médica. En el plano personal dijo que entra soltera y con la intención de no iniciar un romance dentro de la casa. Hay uno que se llama... Ay, ¿cómo se llama?
2: Chaparro.
1: No, hay otro, un moreno. No tengo idea. Es
2: ese
1: que,
2: Pérez.
1: No me acuerdo cómo se llama, Moisés o algo así.
2: A ver, ajá, ahorita lo investigamos.
1: Chichifo, ¿eh?
2: Ajá.
1: Baile coquetea a la Karina. Baile coquetea a Lalo Rendón. Baile coquetea a la Gema. Baile coquetea... Asegura Flavina.
2: O sea, es de esos que así quieren llegar, ¿verdad? Sí, como que su tirada es tener un romance allá adentro y generar. Bueno, pues también Alessa Pérez también le está tirando.
1: Pero eso nada más es de desmadre, güey. Pero por ejemplo, pasó con Nicola y ve hasta dónde llegó. Y luego hasta vivió con la Wendy y todo, güey.
2: Sí,
1: sea, pero ahí
2: era
1: andaba.
2: Una buena pareja, te caía bien.
1: Pues
2: ese.
1: Sí, pero ahí andaba, ¿no? Ahí andaba, como bien.
2: ¿Será Moisés Peñalosa?
1: Ese,
2: mira. Sí. Nada más hay que tener cuidado, porque luego se pueden pasar y ya afuera, ya sabes que todo se tergiversa, ya puede ser este acosador,
1: Chichifo.
2: No es, bueno. No es de las mejores estrategias.
1: Vamos a... ¿Te parece si vamos a un corte?
2: Me parece si vamos a una rola.
1: Una rolita mejor.
2: Va.
1: ¿No, señor productor?
2: Va.
1: Usted decide.
2: ¿Y después del corte qué?
1: Adelante.
2: Pa.
1: Posicionamientos. Ya que pueda el borrego, ya hablamos de lo de la gala de ayer.
2: Sí.
1: Del ave Fénix.

0: El Tlacuache regresa en un momento.
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6: La Secretaría de Protección y Auxilio Ciudadano de Cuernavaca mantiene una colaboración permanente con el Instituto de la Mujer para brindar asistencia inmediata y refugio a mujeres en situación de violencia. Cuernavaca será sede el próximo fin de semana del Encuentro Jóvenes Creadores 2026, que reunirá a 225 artistas provenientes de distintas entidades del país. Durante la jornada se desarrollarán 24 mesas de trabajo. Ante la grave ola de incendios forestales en Canadá, México envió este martes un primer contingente de 100 combatientes y 4 técnicos altamente capacitados. Guido Pizarro dejó oficialmente de ser entrenador de Tigres luego de presentar su renuncia, misma que fue aceptada por la directiva del club este martes. El estratega argentino-mexicano concluyó su etapa al frente del conjunto felino después de un poco más de un año en el cargo. Más información a través de nuestra página web www.lineacalientenoticias.com.mx. Soy Abigail González y este fue el resumen 40.
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23: ¿Nos extrañaste? Yo no. Pues claro que sí. El tlacuache está de regreso.

0: habitantes. Aquí no damos vueltas ni suavizamos nada. Son verdades dichas de frente.
1: Estoy hablando yo, te contesto porque tú también interrumpes.
0: Sin filtros y sin rodeos, llegaron los posicionamientos.
2: Así es. Hemos llegado a este momento, señores. Este momento donde usted nos marca y nos cuenta. ¿Qué nos va a contar? Todo ese odio y rencor, resentimiento que tiene hacia cierta persona. En los papa posicionamientos del tlacuache de los 40. Habitantes de la casa, estoy de vuelta. Estoy de vuelta.
3: Me hubiera encantado que hubiera sido tú la voz.
2: ¿Cómo los traería, chinga, verdad?
3: Ahí está la primera llamada, papote.
2: Hola, habitante, ¿cómo te llamas?
4: Soy el señor Toscano desde los 40, Cuernavaca 96.5
2: FM.
3: Protocolo completo, bien, gracias. Toscano, gracias.
2: Gracias, habitante toscano. Dinos, ¿contra quién te quieres posicionar? Y danos tus razones.
4: Vengo positivo, porque traigo el coraje atorado desde hace 2 semanas.
3: ¿Qué pasó?
4: La semana pasada no entró. Haz un ladito, Diablito, no quiero que te vayas salpicando.
2: Entonces posiciónate, me voy a hacer un lado. ¿Contra quién te vas a posicionar? Mira, contra el señor Morongo.
4: El señor Morocco hoy se va limpio.
2: ¿Contra quién es esto?
4: El jueves pasado escuché Tlacuache en la repetición, hace 2 domingos.
2: ¿Sí?
4: Y resulta que estoy escuchando que mucho jajaja, jijiji, cuando intervi, que el Atlante, que el Coruco. Dije, a ver, aquí solamente yo puedo venir a pelucear mi estado. Y como el Atlante vino a estar acá, pues tengo que apoyar al equipo local. Quiero que el señor productor, así con los pantaloncitos que se estuvo riendo del Atlante, me dé la cara, por favor.
3: Aquí estoy.
2: ¡Que dé la cara!
3: Aquí estoy, señor Toscano.
4: No va a brincar.
3: ¿Está en defensa del Coruco o de qué?
4: No, pues obviamente estoy en defensa del Coruco. Tengo que ponerme al lado del equipo local, sin Runo.
3: ¿Cuál es el equipo local?
2: ¿Los colibríes?
4: Mucho jajaja.
3: ¿Todavía están los colibríes?
2: Claro.
4: ¿Ven? ¿Qué pasó? No, por Dios.
3: No
4: los
3: sé.
4: Los colibríes que fueron desde hace como 20 años.
3: Ah, ya. Entonces, ¿qué pasó?
4: Ahorita el equipo local es el Atlante. Ahorita te estabas mofando del Atlante.
2: Pero pues el Atlante juega en el Azteca.
4: No, el Atlante los locales los va a jugar en el Coruco 10 y lo estuvieron peluceando.
2: Ajá, ¿sí van a jugar en el Coruco?
3: Acaban de jugar la semana o esta semana, ¿no? Contra el América, ellos de locales en el Azteca.
4: No están pateando, eso me queda claro. Lo que es un hecho no puedo negarlo.
3: Con argumentos, señor Toscano, por favor.
4: No, por eso, señor. ¿Con qué cara usted me pelucea el equipo local que tengo acá? Un equipo de más de 120 años de tradición.
3: Pero no tiene equipo usted, señor Toscano.
4: Por supuesto que tengo equipo.
2: A ver, investigate.
4: Es como el señor Bruno Berea, es local de Puebla, pero dice que le va a Cruz Azul. Pero
3: No. Yo siempre he dicho que le voy al Puebla.
4: ¿Lo estás escuchando?
2: Mi equipo.
4: Ahí lo tienes, ¿eh?
2: Señor Toscano, el Atlante juega como local en el Estadio Banorte, anteriormente conocido como Estadio Azteca, ubicado en la Ciudad de México. Comparte este recinto con otros equipos de la capital, como el América, y pues ya no el Cruz Azul. No tenemos casa nosotros, señor.
4: No la necesitas. Aquí está el Coruco. Tenemos para repartir y dar.
2: Ahí está, pero el Atlante no juega en el Coruco.
3: O sea, ya, ¿qué viene tu posicionamiento? ¿Está usted borracho, señor Toscano?
2: Quisiera, dice. No puede, pero quisiera.
3: ¿Qué te lo impide?
4: No puedo, pero quiero. Entonces, a ver, señor Rulo, dígame, ¿por qué se pelucea bastante? ¿Por qué? ¿De dónde sus pantaloncitos de tercero de kinder le dan para hablar mal del Coruco Díaz? ¿De dónde, señor?
2: Eso sí, eso sí. Pero ahí te va. Mira, voy a decir algo.
3: Coruco era del Zacatepec.
2: Voy a decir algo.
3: No, es que no te metas,
2: güey. O sea, el argumento del Atlante que juega en el Coruco no, o sea, no es cierto. Okay, pero
4: ya despotricamos sí, eso.
2: Pero sí hubo un peluceo al Coruco. Eso sí yo lo vi.
4: Y al Atlante.
2: Ahora, pues que ¿por qué se llama el Coruco, güey?
4: Porque se lo pusieron en pro de un jugador de hace 1900, Echeverría, que fue muy reconocido. Y
2: ¿pero qué no el Coruco es? Son los bolitas de caca que se les caen.
4: Así le pusieron al güey este, o sea, ese fue el apodo que le dieron. Se llama Agustín Coruco Díaz. El jugador se llama Agustín Coruco Díaz y fue jugador...
2: sí, pero ¿cómo le ponen al estadio Coruco, güey?
4: Pues así le pusieron al güey y dijeron, ah, mira, pues el Coruco, el Agustín Díaz se rifó en la Liga MX, güey, hay que ponerle el nombre de este cabrón al estadio. O sea, en honor sí, a este güey que era jugador.
2: O sea, ¿qué olía el Coruco, no? Porque sí, el Coruco son las bolas de caca que se quedan, ¿no? En las palomas,
3: no,
2: dicen.
3: No se vaya a ofender el señor.
2: No, es que estoy dando
3: a ver cómo anda bien chilleta.
2: No, cálmate.
4: Si no te alcanza, no repartas, Y ya por te salió más aprieta.
2: Ahí está posición. Pues dile todo. En este momento, habitante, tienes al habitante Rulo frente a ti. Dile todo, señor, lo que te has guardado 2 semanas.
4: Señor producer, sabes que te tengo en alta estima, pero hace 8 días, de verdad, se me rompió el coraje.
3: ¿Qué pasó?
4: No puedes venir a pelucear mi estado salvo yo.
3: Para nada, lo estamos peluceando. Oye, por cierto, ahorita vamos a ir a una rolita, señor Toscano.
2: Sí.
3: Y si aquí el titular de este espacio, el Diablito, me lo permite, ya te salió tiro cantado.
2: Ah, ¿ya hay tiro cantado?
3: Ya hay tiro cantado.
2: ¿Te quieres echar tiro cantado, mi querido Toscano?
4: Todo es tarde, que pase lo que tenga que pasar.
2: ¡Ay, va a haber tiro cantado martes!
3: ¡Bien!
2: Ya.
3: ¿Vamos a una rolita?
2: Ya se me cambió todo aquí.
3: Vamos a una rolita y regresamos con el tiro cantado.
2: ¡Ay!

0: tenemos tiro cantado. Hace unos momentos en el posicionamiento, pues nos habló el señor Toscano desde los 40 Cuernavaca MX e inmediatamente se armó el tiro cantado hoy en vivo aquí en el Tlacuache. ¿Por parte de quién, Rulo?
1: Candela está con nosotros. El señor Candela está en la línea. Muy indignado por parte de que el señor Toscano, que por qué viene a hablar del Atlante, por qué viene a defender, que si el Coruco, que ya no sabe qué decir. Candela va a salir en la defensa.
0: Candela. Candela la que con la
1: Candela,
0: que conocemos.
1: Candela.
0: Ok, bueno, pues inicia en este momento.
1: ¿Estás ahí, señor Toscano, todavía?
0: Señor Toscano, Toscanito, ¿se encuentra usted ahí, gran boxeador? Bueno.
2: Señor Toscano.
3: Aquí estoy.
0: Aquí está el señor Toscano, Toscanito. Y por la otra esquina tenemos a Candela, Candelita. Mi querida Candela, Candelita, ¿cómo estás?
4: Hola, hola. 1, 2, 3, 1, 2, 3, saltando la cuerda. 1, 2, 3, ¿me escuchas? ¿Me sientes? ¿Me percibes?
0: Ay, oiga.
1: Saltando la cuerda.
0: Déjame te digo, Candela, te extrañábamos mucho. ¿Por qué no habías hablado?
4: Pues ahorita vas a saber, mi muchachito. No, traigo unos tiros cantados. Que qué bárbaro, ¿eh? Hombre, traigo para ejecutarlos a todos. Y a ti también, ¿eh, tío?
0: A mí también, ¿por qué?
1: Tienes para repartir.
4: Tengo ganas, ahorita vamos a empezar a repartir la carnita asada.
0: Ok, en este momento se van a dar las reglas. Tenemos 3 rounds donde cada uno tiene... ¿cuánto tiempo tiene, mi querido Rulo? Rulo,
1: 30 segunditos para tirar el argumento.
0: 30 segunditos para tirar el argumento.
1: Y
0: cada uno
1: defiende.
0: Tiene su... su posición, su defensa y su ofensiva. Son 3 rounds a partir de este momento. Me estoy así chorreando aquí.
2: Nada más de tener tiro cantado. Me encanta cuando estás el tiro cantado acá en vivo.
0: Así que bueno, empezamos en este momento con...
1: Vamos a darle la cortesía al señor Toscano.
0: Al señor Toscano, que
1: para
0: es
1: que exponga su punto.
0: Exponga su punto y luego vamos con Candela, Candelita Márquez. Así es, comienza el round, mi querido Toscano.
3: Primero que nada, saludos, mi querida Candela. Y segundo, no menos importante, ¿quién para qué hablas? ¿Para qué te metes? Hasta le deja el diablito. Hasta un lado, porque esto no quiero que salpique. Tengo tema con el señor Rulo por andar peluceando lo que no debe. Yo quiero saber nada más, ¿para qué te metes donde no te llaman, chona? ¿Para qué?
0: Ahí está, primer round, primer argumento.
1: Reconocimiento.
0: Pero aguas porque le da un jab y un gancho al hígado al decir él quién pidió mariachis y se está metiendo con el género de Candela, que sabemos que es trans.
1: Yo vi que el señor Toscano estuvo cabeceando nada más, moviéndose de un lado para otro sobre el ring.
0: En este momento veremos a Candela, Candelita Márquez. Adelante.
4: Señor Toscano, primero que nada una manita que la tiene bastante, bastante de hombre y así me gustan, pero bueno, me meto porque yo me puedo meter donde yo quiera, las veces que yo quiera y varias veces me han dicho que qué rico.
2: Depende
4: punto
2: cómo,
4: número dos.
2: Depende cómo.
4: También depende cómo, como tornillito. Bueno, punto número dos. ¿Cómo hablar del Atlante? Por Dios, o sea, del Atlante lo apoyo con que Mr. B ni siquiera sabe del fútbol. Pero del Atlante, señor, hay cosas más como la América. O puede hablar de los argentinos como Boca Juniors, River Plate. Algo más interesante.
2: El Cruz Azul, por
4: favor. Ay, no, guácala, el Cruz Azul está bien parado.
0: El Cruz Azul ahorita la trae parada, señor.
4: No, ay, qué rico, ¿quién la trae así? Bueno, el Cruz Azul es como la Argentina, ¿no? Pero bueno, y yo puedo hablar porque yo soy de la casa. Parte de esta casa tlacuachera y yo me puedo meter donde yo quiera.
0: Ahí entonces, está. Ahí está, ya, Michelle. Ya, ahí empieza. Hay ofensiva de parte
1: de nuestro querido
0: Candela, Candelita Márquez. La vimos refutar, la vimos hasta Mr. B salió salpicado en esto.
1: Puntuación para el primer round, papote.
0: Puntuación se la voy a dar en este momento a Candela, Candelita Márquez.
1: Candelita con un 10, señor Toscano con un 9 en el primer round. Avanzamos, señor Candela, es usted su turno de tomar la ofensiva, por favor. Candelita, adelante.
4: Muy bien. Para los posicionamientos, primo Rulo, debes de poner un límite. ¿Cómo que hablar de equipos? Algo más interesante, que le tiren a la vecina, al primo. ¿Cómo que de un equipo de fútbol? Y otra cosa que dijo muy importante, esas repeticiones de los programas, ya váyanle cambiando porque ya aburre. Y otra cosa, Morocco, te estás metiendo con toda la legión del unicornio. Cuídate lo que hablas, porque ¿qué fue lo que me dijiste afuera? No puedo poner canciones. Yo soy el rey, sin papito. ¿Qué no sabes? ¿Qué no sabes que yo soy el rey? ¿Te das?
0: Ah, le está bajando. Le está bajando el Morocco. Oh, para
1: no,
0: que
1: no, no, por favor, no, Morocco. No,
0: no, no, no, bajes al rating. Morocco. Ya.
5: Ahí está.
0: ¿Se fue Candela?
4: Aquí estoy.
0: Ahí está. El segundo round comienza y Candela va con una ofensiva que hasta a Morocco le toca. Y vemos a Morocco empinado mientras en este momento Candelita Márquez se lo está bombeando de una manera impresionante.
2: Hubo de todo.
0: Y tuvo razón también en un punto, que le está dando todavía más puntos para este round, diciendo que para los posicionamientos, hasta el mismo señor Toscano dijo: yo entraré, pero no me voy a posicionar. ¿Cómo así? No, es una sección. Sí,
1: es posicionamiento. Lo veo con el párpado sangrando al señor Toscano ya.
0: Al señor Toscano ya está diciendo: córtamelo porque esto
1: no veo
0: tiene
1: nada,
0: que seguir.
1: No veo nada, señor Toscano.
2: Así es,
1: adelante.
2: Señor Toscano, es un momento.
1: Adelante, mira, señor Toscano.
3: Tienes toda la boca llena de razón. Bien lo dices, eres de la casa, igual que Gatúbela, que el buen cabrón, que el David, de todos, la banda que escuchamos y que somos parte de la Cuachi ya. De honorarios, ya, mira, estamos aquí y siempre lo decimos. Y yo dije, a ver, estoy encabronado por esto, porque el señor Rulo se quiso pasar de hábil en una repetición de hace 2 semanas. Sí, yo sé que al Diego luego le fallan las patas y repite cosas que ni al caso. Que el Morocco de pronto no entiende tampoco del límite, pero perfectamente lo dijiste. Yo vengo a posicionarme, a sacar el veneno que yo traigo. Por algo se llama posicionamiento y era contra el producer. No contra ti, Candela, no contra nadie más. Era contra el producer, por eso vuelvo a preguntar. ¿Para qué te metes, chona?
1: Papito.
0: Estoy viendo un señor Toscano completamente... débil, desprotegido
2: en sus argumentos. Ahora lo que sí tiene un poco de razón. ¿Cuándo escuchaste la repetición, mi querido señor Toscano?
3: El domingo antepasado.
0: Y nosotros ni sabíamos que había repetición los domingos.
2: Imagínate, señor Toscano.
3: No, fue la repetición del jueves,
2: la del viernes,
3: De la aplicación, claro, sí.
0: Ah, okay.
1: No, ya no sabe ni lo que dice, es señor Toscano.
0: Tampoco nosotros. Ahí está.
1: Yo este round se lo voy a volver a dar al señor Candela. Tercer y último round, Toscano, dalo todo en el ring, ¿ok? Adelante.
3: Si pierdo, pierdo como caballero, Candela. No llegué con esto contra ti, llegué con esto contra el producer. Si el producer no pudo meter las manos, está bien, no tengo tema en eso. Candela, vuelvo a repetir, yo no venía por ti, pero si hay que repartir caña, se reparte.
0: Pues repártala.
3: Y como se dice perfectamente en el gremio, mientras a ti no te duela y te acomodes, hasta donde la aguantes.
2: Esto ya se está convirtiendo más que en una pelea, en un deseo sexual. Ya, ahí acabó.
1: Ya acabó. Como que tiró su resto, ¿no?
0: Tira
1: uno,
0: su resto.
1: Dos jabs, un upper y bye.
0: Quiero escuchar cómo va a cerrar Candela esto.
1: Candela,
0: que
1: hay que cerrar fuerte.
0: Echando fuego. Adelante, Candela, Candelita Márquez.
4: Ay, no, qué calor tengo. Más cuando dice de veneno, qué bárbaro. Oye, manito, ¿me podías echar tantito veneno? Porque se ve que tienes la mano pesadita, bebé.
3: Ahí está mi
4: Pero...
3: Watts.
4: ¿Eh?
0: Ahí está ya su Watts.
4: Ahí está el Watts. Ay. Pero claro, por supuesto que yo estoy dispuesta, pero los posicionamientos, te entiendo, sí, puedes hablar lo que quieras. Pero ¿cómo del Atlante? Ya te dije, habla de Boca Juniors, de River Plate, de la selección argentina, que fue un robo lo de la selección argentina, ¿eh? Sí. Y acuérdate, la Candela siempre está aquí para hacer el rating a este programa. Y por favor, Rulo, ¿me escuchas?
1: Aquí estoy, señor Candela.
4: ¿Me escuchas?
1: Estoy en tu esquina.
4: Bueno, pues dile a Morocco que ponga la canción que yo le digo, porque aquí lo vuelvo y lo repito, las cosas que yo haga las hago yo como yo quiero y yo soy el rating.
2: Ándale, pues no, ya está volada la Candela, ¿eh?
1: Ya, ese peleador con un toque de soberbia.
0: Ya, ¿cómo? ¿Y dónde quedé yo? Que en realidad sí, yo soy el que gana aquí dinero.
1: Muchas gracias, Candela, muchas gracias.
0: Gracias, Candela.
1: Cada quien a su esquina.
0: Cada quien a su esquina.
1: Vamos a
0: y en este momento el ganador. El ganador de esta, con 10-10-10.
2: En el round 9-9-9.
0: De los jueces, Candela, Candelita Márquez.
2: Bravo, ganó. Tiro cantado hubo hoy. Improvisado es esto, es.
4: Oigan, ¿le puedo dar un abrazo al señor Toscano?
2: Pero de tamal.
4: Con la carnita bien adentro, chiquita.
2: Con la carne adentro, porque ese Toscano ya empezó ahí.
0: Ay, no, no, sí. Espero no me lastimes. Mi ano dice.
4: Lo siento muy sudoroso.
0: ¡Ah! Para que resbale.
5: Perdón, Candela.
1: Ahí está.
4: ¿Cómo?
5: Me encerré en el carro.
4: ¡Ay, chiquito!
1: Muchas gracias, señor
5: chiquito
1: Toscano.
0: ¡Ah!
1: No, ya,
0: háblense ustedes.
1: Un par de puercas.
0: Par de
1: gracias,
0: puercas.
1: Señor Toscano. Gracias, señor Candela. Acuérdense que todos somos compas.
2: Todos somos compas aquí en Tlacuache, todos somos compas.
0: Y aquí hubo una pelea de dos honorarios, ¿eh? Tanto el señor Toscano como Candela Candelita Márquez. Ahí está.
1: Cachetadillas, ¿no?
0: Vamos a una rolita, mi querido Rulo. Y ya está aquí nuestro querido Paco Padilla, licenciado en Derecho, ¿eh? Con estudios de criminología. Vamos a hablar de estafas y también de un don que él nació con él, que es la lectura facial.
2: Ay, güey, ¿qué me dirás de mí? De mi lectura facial. Soy un descarado, ¿eh?
1: Le corte.
0: Soy un descarado, ¿eh? No, ahí está, o sea.
2: Ahí está.
1: Vayan preparando todas sus dudas en @diablitofly.
0: Vamos a hablar de estafas, así que los que hayan caído en estafas o los que estén en este momento, más bien, viviendo una estafa,
2: pueden marcarnos y acá Paco les puede decir por dónde ir y cómo lograr,
0: pues de alguna manera, ya sea que le regresen su dinero, que nunca pasa,
2: pero sí meter al bote al estafador, ¿no? Porque esas personas son sociópatas.
0: Sí.
2: Vamos en este momento a una rolita, regresamos. Esto es el Tlacuache de los 40.
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0: Ay, se te nota que eres bien adicta a sumero al tlacuache. Pues ya estamos acá de vuelta en el Tlacuache de los 40. Por cierto, saludos a todos. Bienvenidos al Tlacuache de los 40, porque ahí nos vamos enterando que muchos estados o ciudades empezamos a las 7. Ahí también para los de arriba, ¿no? Cuando sea lo del rating. Pues ahí también que nos descuenten esa ahorita, ¿no?
1: Repórtense todos, ¿no? Que nos manden un saludito, sí, los que se conectan, vale, saludos, apenas sí, a las 7.
0: Y que nos digan para nosotros saber, porque no nos dicen nada. Ahora sí, ya estamos aquí, en el Tlacuache Derecho, nada más y nada menos con Paco Padilla, el licenciado Francisco Padilla, licenciado en Derecho, con estudios en Criminología, hablando de estamos, por cierto, ya te hemos visto ahí en redes.
2: Muchas gracias.
0: ¿Cómo estás, mi Paco?
2: Con muchísimo gusto aquí, de estar con ustedes, la verdad es que vengo muy emocionado, vengo a hablar ahora sí que todos los temas legales que arden, ¿no? Aquí con el Diablito, ahora sí que tenemos que sacar toda esa información, y la idea también es ayudar, la gente nos puede hablar, nos puede decir cuál es su caso, y les damos ahora sí que alternativas de solución, que eso se trata, y finalmente esto se trata de ayudar.
0: ¿Hay cada caso aquí?
2: No, hombre, hay de todo.
0: No, o sea, mira, hasta con el tarot, ¿verdad? Sacan cada caso. Ya me imagino los legales, va a estar bueno, ¿eh?
2: No, todos los temas legales. Yo te contara, ahora sí que hacemos toda una novela completa, ¿no?
0: Oye, mi Paco Padilla, también eres lector facial, ¿no?
2: Sí, soy morfopsicólogo, soy especialista en lectura de
0: ¿Hay
2: rostro.
0: ¿Hay una carrera de eso ahí o estudias?
2: Es una expertise, finalmente.
0: Yo empecé como abogado. ¿Quién asiste?
2: Yo empecé como abogado, fíjate que sin querer llegué a esto. Me invitó una vez la gente de la Procuraduría de la Marina a un curso y de ahí pues me enganché, me apasionó. De ahí empecé a leer más y finalmente pues ya me especialicé. Tengo la especialización y con eso pues bueno, tengo ya una alternativa extra de solución también, porque yo lo que digo siempre, el derecho genera toda la revisión de lo que son las pruebas, pero la previsión la puedes tener claramente con situaciones en el rostro que luego ves, ¿no? Y las tienes a simple vista,
0: claro,
2: y las dejas pasar de lado.
0: Exacto, ¿no? Ahorita ya leíste mi rostro.
2: Sin querer queriendo, Diablito, sin querer
0: queriendo. ¿Qué soy?
2: Tú tienes una capacidad energética muy fuerte porque tienes mucha energía por la forma de cómo llevas tus tareas, eso en las cejas, tienes una energía, un potencial fuerte.
0: Las cejas.
2: Y aparte tiendes a ser un poquito uniceja, así como ¿sí? los revolucionarios que son
0: ¿sí?
2: personas que hacen las cosas de una forma diferente y llegan a objetivos de una forma diferente. Ejemplo, el Che Guevara, que era uniceja, tú tienes
0: así
2: esa capacidad, tienes ese tipo de ceja y vemos que también tienes una capacidad muy abierta de comunicación, porque tu ojo recibe mucha comunicación y tienes una mirada alertada, todo el tiempo estás pendiente y constante con la revisión con tus ojos, y tienes también la capacidad verbal. La forma de verbalizar la tienes claramente con la parte de arriba entre el nariz y los labios, se llama palium. Lo tienes desarrollado, lo tienes como un poquito
0: pacho, ¿en serio?
2: Pachoncito. Entonces se te da el habla, se te da ahora sí que la facilidad la tienes ahí, y aparte tienes un aspecto instintivo desarrollado muy claro, que es la parte bajo del rostro, que lo tienes muy desarrollado, y aparte la emoción, la parte emotiva, los que somos cachetones tenemos la facilidad de tener esa capacidad emocional, y bueno, eso te genera que tengas una inteligencia emocional, capacidad de controlar masas, grupos y todo, y es un liderazgo finalmente, ¿no?
0: Ah, fíjate.
2: Muy bien.
0: Qué bien. Y Rulo es un hipócrita, ¿no?
1: No le des cuerda, Paquito.
2: No, mira, él tiene algo bien importante en su rostro, si hablamos también de las cejas, él tiene las cejas con tareas cumplidas, tiene una ceja que es similar como empieza, como termina, es alguien que seguro lo que empieza lo va a buscar siempre terminar, no va a dejar las tareas a medias, y tiene la frente proyectada, es alguien que va siempre como proyectando y sacando la frente. El hecho de decir frente proyectada es que va con proyectos, y si arrugas la frente, papá, vamos a ver que hay líneas de expresión muy claras de que puedes, tiene la capacidad de hacer 2, 3, 4, 5, 6 cosas al mismo tiempo, ¿no?
1: Es por la rachera
2: eres
1: que traigo.
2: Eres muy capaz en ese aspecto.
0: Pero también millennial, ¿no? Es también de que quiere todo rápido, ¿no?
2: Ah, no, pues también la capacidad rápida. Sí. Y la empatía, los hoyuelos de empatía que también le podemos ver aquí en el rostro.
0: Ah, eso no es como que Dios estaba de buenas y dijo, le voy a poner
2: No, son hoyuelos de empatía, eso genera en el inconsciente que cuando lo ves, en automático como que
0: sientes empatía, ¿no?
2: Exactamente.
0: Claro,
2: bien,
0: hoyitos,
1: en vivo viéndonos la cara,
0: Paco Padilla.
2: Exactamente.
0: Yo siempre he dicho, si traes hoyitos en los cachetes, Dios te hizo de buenas.
1: Sí,
0: claro. A ver.
1: Como agarroncito al final.
0: Sí, ¿no? Claro.
1: Como consentido. Oye, Paquito.
0: Y también tiene sus cachetitos.
2: Ah, también tiene sus cachetitos, tiene el aspecto emotivo desarrollado y nada más que él es más pomuloso.
0: Es que le encanta
2: gusta
0: la pizza.
2: El tema del reconocimiento, ¿no? El tema de que pues si hace las cosas como es muy laborioso y todo, pues también le gusta que le reconozca lo que hacen.
1: Escucha.
2: ¿No? Eso es bueno y es correcto.
0: Qué bonito.
2: Sí.
0: Qué bonito. Gracias, oye, mi querido, gracias, Paco, por este análisis.
2: Con mucho
1: gracias
2: gusto,
1: tus redes, cuídate. Muchas gracias, Paquito.
2: Oye, no, con mucho gusto.
1: Nos ibas a contar una historia. Ahora sí. Nos estabas contando en el corte.
0: Vamos a hablar un poco. Hoy, el día de hoy, el tema contigo, mi querido Paco, claro, pues sí, es las estafas.
2: Exacto.
0: Yo he sabido de casos, y casos aparte de... Me sé uno de alguien que yo conocía, mujer del Pedregal, fresa, sí. Y la tía... Y la mamá y toda la familia está involucrada en viajes de Aeroméxico. Pues un esquema Fonzi completamente. ¿Ponzi o Fonzi?
2: Fonzi.
0: Fonzi. Sí, sí, sí. Un esquema Fonzi y que fue muy sonado y ya después no pasó nada. Pero al final yo creo que porque los estafados les dio pena.
2: Claro.
0: Porque es gente fresa, ¿sabes? Pero dices, ¿qué hay? ¿Hay una sociopatía?
2: Hay un aspecto de psicopatía. Toda la sociopatía empieza como psicopatía, ¿no?
0: Okay.
2: Ya después, si son, funcionan en sociedad y pueden, tienen la capacidad de armonizar en sociedad, ya es diferente. Pero finalmente tienen un aspecto principal de psicopatía, ¿no? Y la psicopatía siempre va de la mano de la cuestión de la criminalidad. Hay que tener claro eso, ¿no? No hay un psicópata que no sea rasgo criminal. Tiene rasgo criminal completamente. Y en este caso, pues bueno, el caso que les puedo comentar ahorita es un caso muy reciente que tenemos, justo tiene que ver con eso. Yo le digo, la novia estafadora, ¿no?
0: Ah.
2: Es una novia, una persona.
0: Este es un caso en el que tú estuviste involucrado.
2: Es un caso en el que yo estuve involucrado, donde parece broma, pero abrió tanto el corazón, que no nada más abrió el corazón, también abrió la cartera y se le fue todo con esa situación. Esta persona involucró a la mamá pensando que, porque muchas veces hay una falsa como apreciación, que si el camino del dinero, si no me llega a mí el dinero, yo no te estoy defraudando y no puedes actuar conmigo legalmente y en mi contra, y finalmente pues no es así. Aquí hay muy claro, la estafa tiene que ver con la palabra engaño. Alguien que engaña, también hay, como hay camino del dinero, hay camino del engaño.
0: Okay.
2: Y hay una coparticipación en ese momento. Fue lo que se logró acreditar, y esta persona, no sé, mal asesorada, pensó que si involucraba a la mamá, que después incluso la mamá manejó otros nombres y todo, pues entorpeció más la situación legalmente, lejos de favorecerles. Llegaron a un punto donde finalmente las dos fueron sentenciadas y con bastantes años por la cantidad y como fueron manejando las cosas, ¿no?
0: Las dos acabaron en la cárcel.
2: Las dos estuvieron en la cárcel y finalmente es un caso muy sonado, incluso en algunas redes salió y todo. Y la realidad es que estas personas
0: lo hacían muy fácil.
2: Lo que hacen, pues llegan muy claramente, ¿no? Llegan desde las aplicaciones que todo mundo conocemos, y en esas aplicaciones esta persona se empezó a vender. El novio ni siquiera tenía conocimiento, la dejaba siempre en la puerta del fraccionamiento, y ni siquiera tenía conocimiento que esta persona no vivía dentro del fraccionamiento.
0: ¿Ah, cómo?
2: Vivía casi en la colonia de atrás, donde no era lo mismo el fraccionamiento.
0: Ay.
2: Y desde ahí pues empezó toda la maquinación para generar la estafa, y le iba pidiendo dinero. Aquí hay algo que es bien importante: cuando te piden dinero, que dicen, es que me urge, tiene que quedar hoy, si hoy no me lo das, va a pasar algún problema. Desde ahí, aguas. Yo les digo, más vale 5 minutos de pensarle, darle vueltas,
0: claro,
2: a la cabeza, que 5 minutos, 5 años de juicio,
0: fíjate,
2: ¿no? Finalmente.
0: Qué curioso, el sábado pasado estaba así, de repente de una tía me llega, fíjate que, échamela, hola, ¿cómo está? Dije, necesito tanto a esta cuenta, échame la mano, tengo problemas con mis tarjetas. Se lo leí a mi novia y fue de, nah, eso...
2: Suena estafa.
0: Y inmediatamente ya estaba en el chat familiar que estaba hackeada, ¿no?
2: En automático. Y aquí yo creo que hay varios casos y varios ejemplos, ¿no? Aquí la situación es, si finalmente hay un tema de urgencia, aguas, es foco rojo, red flag, y en automático hay que analizar y ponerse a pensar. Si en automático te dicen, bueno, no me lo vas a dar a mí, hay algo bien importante, Diablito. La estafa, uno pensaría que comienza con el engaño, y no, la estafa comienza con la confianza. Justo alguien que te empieza a generar confianza es la persona que te puede estafar más fácil, no el que te engaña más fácil, porque ese es el grave error que tienen todos, ¿no? Incluso me ha pasado que los mismos jueces me han dicho en ocasiones, oye, me cae tan bien el estafador que me cae mejor que la víctima, pero lo tengo que poner una sentencia. O sea, tienen
0: ¡órale!
2: Ese don y esa capacidad.
0: Tienen el don y la capacidad de ser, o sea, gente que te genera confianza.
2: El charming
0: mismo,
2: y toda
0: charming
2: esa situación,
0: y todo, ¿no?
2: Exactamente. Y en automático, pues bueno, generan esa conexión, tienen un amplio espectro de ver las emociones de las personas, y en ese momento es cuando pueden caer en la cuestión de estafa, pues muy fácil. Y aquí lo principal es, papelito habla, ¿no? Como nos decían nuestros abuelitos, como nos decían nuestros papás, como nos decían todos, papelito habla. Cualquier tema tiene que estar bien documentado, y un papelito se puede hacer. Yo tenía un profesor en la universidad que me decía, tú te puedes hasta casar si quieres y hablar de bienes y todo en el mantelito del VIPS, ¿no? Tú ejemplo, lo volteas y empiezas a escribir y ahí puedes generar un contrato, un compromiso, una cuestión sucesoria, una cuestión de lo que quieras, porque finalmente en las sucesiones también la última voluntad es la que cuenta. Si hay una escritura que fue, obviamente cumple con requisitos legales diferentes, pero si al final hay una última voluntad que se le dice, pues entra en el tema de análisis legal y en una cuestión de masas sucesorias, ¿no?
0: Oye, entonces esta chava engañaba al novio, esta le decía que vivía en tal lado, esta la dejaba afuera, resultaba que vivía atrás.
2: Empezó por pedirle lo del gimnasio, ¿no?
0: Premeditación.
2: Ah, ya, claro, ¿no? Hay una premeditación, hay una alevosía, hay una ventaja, una
0: empezó con pagarle el gimnasio.
2: Que si me pagas el gimnasio que debo tantos meses, ya iba el otro para seguirla viendo bonita, ¿no? Y en automático ya le empezó a pedir
0: pese,
2: más.
0: Pese, ¿no? Y pito luego, caliente.
2: Sí, sí, sí. Y luego la enfermedad, ¿no? La enfermedad de mi mamá, fíjate que mi mamá está bien enferma. Y está, es más, habla con ella. Incluso me decía esta persona que yo lo defendía.
0: El dentista de mi mamá. ¿Te acuerdas? El Nodal y la Belinda, ¿no? Ya le estaba pidiendo para el dentista de la mamá, güey. Ahí fue cuando dijo: no, ya, esto ya se acabó, ya también. Ya.
2: Ahí tenemos un ejemplo. Y finalmente aquí empezó también con esa situación. Incluso en donde fue el primer foco rojo para él fue que la mamá ya no se lo pedía. Ya se lo exigía. Y ellas pensaban que estaba todo en un esquema controlado legal, porque decían, finalmente a mí no me está llegando el dinero. Él, incluso cuando se dio cuenta, amenazó con denunciarla. Y ella dijo: yo ya me asesoré legalmente, y como tú no me estás haciendo de un lucro indebido a mí, no me puedes denunciar a mí, y a mi mamá, entiéndete con ella, ya puede decir que tú le debías, que tú le prestabas y todo. Incluso ella, en algún momento dentro del juicio, les dijo a la mamá, o sea, le decía: pues yo también fui engañada por mi mamá. O sea, en alguna parte de las audiencias mencionó eso como su defensa. Pero finalmente aquí, pues la realidad es que en un buen manejo de un tema legal, no nada más es el camino del dinero, esa es la vieja escuela que se tenía, ahorita ya es el camino también del engaño, ¿no? Y en el engaño hay coparticipación claramente, ¿no?
0: Que es muy importante también hablar de esto, porque también a mucho estafador se sale con la suya, claro. Porque las mismas leyes lo protegen, porque es de, bueno, nadie la obligó. Nadie lo obligó a este güey, pero sí hay forma de solucionarlo.
2: Yo te voy a decir algo, Diablito, y siempre lo comento legalmente. No es lo mismo atacar a un Pinocho con la blancura de la ley que quieres atacar legalmente, y yo digo, pues al Pinocho.
0: Pinochet. Vamos a una rolita, mi querido Paco.
2: Claro que sí, con mucho gusto, Diablito.
0: Les late que empiecen a marcar 55. Ajá. Para que, si ahorita están viviendo en una estafa o están en una situación legal así, nos pueden marcar y Paco nos va a echar la mano al 55-51-66-8101, 60,081,000, si nos habla del interior de la República, o al WhatsApp, que es 55-49-48-8899. Vamos a una rolita, regresamos, esto es el Tlacuache de los 40, derecho.

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0: se te nota que eres bien adictazo, pero al tlacuache.
1: Ya estamos de vuelta aquí en el tlacuache de los 40.
0: Ay, se está poniendo sabroso, ¿eh? Y terminando aquí, viene nuestra Elsie Reyes en el concepcionario para que se vayan preparando todo sobre las nudes y las fotos sexualizadas en redes. Suena legal esto, ¿eh? También.
2: Lo legal.
0: Así es, mi querido Paco. Bueno.
3: Bueno.
0: ¿Quién habla?
3: Ana.
0: Hola, Ana. ¿De dónde nos llamas?
3: De la Ciudad de México.
0: Los 40, Ciudad de México, FM.
4: ¿Estamos a tiempo o ya estás en el tambo?
0: La radio Tenochtitlán. Ahí está mi querida Ruth.
3: Todavía estamos a tiempo, creo.
2: Ah, muy bien. Adelante.
4: Oye, dijiste, ¿cómo me dijiste, perdón, Ruth?
3: No, Ana.
0: Ana, ¿cómo Ruth? ¿De dónde sacas Ruth? Qué oso.
4: Sí, se me cayeron mis audífonos, perdón. Y me dio miedo porque creí que estaba en el
0: tambo.
4: Bueno,
0: mi querida Ana, cuéntanos tu caso. Aquí tenemos a Paco Padilla. Pues
3: muy rápido, solamente quiero una consulta. Fíjense que en enero, pues resulta ser que yo mandé a hacer unos recuerdos ahí en el centro, muy tontamente, y entonces, pues me piden un adelanto, doy la mitad de lo que me cobraron, y resulta ser, y esto fue en enero, resulta ser que ya en abril, pues voy porque van a hacer los 15 años en misa, y pues me dijeron, no, tienes que liquidar porque... pues si no, no te entregamos los recuerdos, ¿no? Entonces, pues deposito y pues es fecha que ni recuerdos ni dinero, ¿no?
2: Claro.
3: Entonces, pues no sé, o sea, la verdad es que pues yo hablé a Profeco, pues como que nunca te atienden y cada vez que voy a verlos me dicen, ahora sí de aquí 8 días, ahora sí en 20 días y nada más no veo, ¿no?
2: Sí, nada más están ganando tiempo. Y mira, el tema de la Profeco es una procuraduría. Procura que haya una solución, pero no es un esquema como de procedimiento juicio. Entonces, realmente te dejan a salvo tus derechos y vas a, honestamente, cuando tienes muy claramente comprobantes de pago y todo, yo creo que tienes incluso en tu caso, pues, vías muy positivas, ¿no? Lo primero que puede ser el fraude normal, como se entiende, ¿no? Me defraudaron, me dijeron que me iban a dar una cosa y no me la dieron, y finalmente me recibieron el dinero y yo hay un detrimento en mi
0: patrimonio. Quiero mi cosa.
2: Quiero mi cosa. O la otra.
0: Quiero mi cosa de ya.
2: Por el tipo de monto, también hay unos juicios orales, ¿no? Finalmente hay un contrato mercantil verbal, aunque no hay un documento, que también la gente luego lo desconoce, pero si yo vengo por un servicio y tú no me lo das, se convierte en un contrato mercantil, y mercantilmente, verbalmente, se puede comprobar con testigos y con muchas forma de evidencia, y finalmente puedes llegar con un juicio muy rápido en un tema de oralidad, porque ahorita ya existe la oralidad. Entonces, también es el ejemplo donde ellos piensan, nunca me van a acreditar el fraude, aunque me denuncien, nunca me va a pasar nada, se lo he hecho ya esto a 120 personas, pero si llegas por otra vía que no se esperan y finalmente cumples todos los mecanismos legales para llegar a un objetivo, tienes un esquema de sentencia y te puedes ir sobre cuentas bancarias y todo. Incluso hay temas en el mundo mercantil donde hay medidas cautelares o preventivas donde puedes embargar una cuenta, porque finalmente hay algo bien importante, siempre les pregunto eso, ¿te lo depositaste o le diste en efectivo? Porque si tienes el número de cuenta, en automático también puedes hacer un embargo precautorio de la situación, si lo manejas como mercantil, y ya no salimos en un esquema diferente, donde el fraude que él pensaba que estaba muy defendible, pues le llegas por otra vía, y hasta un día va a llegar a su casa, o a su trabajo, y va a decir, ya no tengo cuenta abierta, ¿qué está pasando? Y en lo que se entera, pues ya el procedimiento está caminando, ¿no? Porque es precautorio, justo empieza antes del juicio, ¿no?
0: Ahí está, mi querida Ana. Ahí está.
2: Si te interesa, también con todo gusto, ahí en @PacoPadillaOficial, puedes escribirme y
0: no
2: podemos darte una solución.
0: Todo
2: gusto, te podemos apoyar.
0: Y ahí vas dos nuevas clientas. Oye, cuando no se hace una renegociación ya prácticamente en un año, se puede actuar, ¿verdad?
2: Finalmente también es la alternativa legal, ¿no? Si el tema penal ya se te fue, pues hay vías mercantiles, civiles, que todavía tienen hasta el quinto año, entonces puede ser
0: buenísimo. Sí. Ahí está, mi querida Ana, tenemos otra llamada. La gente está estafadísima en México. Bueno. No, ese bueno. WhatsApp, Moroco. ¿Quién habla?
5: Hola, diablito, soy el Isaac.
0: El Isaac, ¿de dónde nos llamas?
5: De acá de Mérida, Mare.
0: Los 40, Mérida, Mare. La radio de la cochinita pibil. La radio del calor.
5: ¿De la calor de qué?
0: De la calor.
4: La radio de mesuda mi queso.
5: ¿Qué onda?
4: Oye, tengo, a ver.
5: Tengo un tema.
2: Claro
5: que sí. Tengo un tema, que estoy enojadísimo sí. con la...
0: Me encantan los de Mérida de enojados.
4: Con la radiodifusora de allá. Adelante.
5: Ya los quitaron ustedes. O sea, ya no pasan. O sea, necesito una solución.
0: ¿Cómo? Ahí está.
5: O sea, desde que terminó lo del mundial, ya el tlacuache ya no existe en Mérida.
4: Oh, desapareció. My gosh.
2: ¿Cómo crees?
5: O sea, pusieron un programa ya de unos viejitos hablando de deportes que nadie lo escucha.
0: Qué padre.
5: Qué padre,
0: Mérida. No se escuchan.
5: Mis tardes, noches son muy feas sin ustedes.
4: Nos puedes escuchar en la app de los 40. Sí.
0: Bueno, pero no, ay, ¿qué se puede hacer? No, ¿qué se puede hacer, licenciado?
2: Legalmente, sí. Claramente, sí, puedes hacer un escrito. Acuérdense todo lo que les dije. Por escrito, solicita, presenta tu inconformidad, tu queja. Di que te estaba afectando porque te ayudaba todo lo que
0: ante
2: escuchabas.
0: Ante la Procuraduría.
2: Toda esta información. Afectando. Y hazle saber tu inconformidad y diles, oye, y finalmente eso suma, ¿no? ¿Por qué está pasando esto? Y pues en una de esas ya estarán de regreso pronto.
5: No he podido dormir. Me jalo mi cabello todos los días.
0: Ahí está, gracias. Ahí está un caso.
2: Diablito, no me hagas hablar, también sea albures, Diablito, no me hagas hablar.
0: Oye, mi querido Paco, muchísimas gracias.
2: Con muchísimo gusto,
0: ahí
2: Diablito.
0: Ahí está Paco, tus redes, @ Paco Padilla Oficial.
2: Muchas gracias, Diablito, y te agradezco ahí, mucho.
0: Aquí estamos, ¿qué? Nos vemos próxima semana.
2: Próxima semana,
4: de
2: 8 con
4: días,
2: mucho gusto.
4: Ya quedó el tlacuache derecho.
2: El tlacuache derecho está que arde con el Diablito, aquí vamos a estar.
0: Me encanta, mi querido. Claro, sí. Paco Padilla, muchas gracias.
2: Muchas gracias, Diablito.
0: Vamos una rolita, regresamos, ya está aquí el Cirreyes. Vamos a hablar de nudes, packs, pues todo, los desnudos en las redes. Ay, ya. Sextio.

0: Escuchas el tlacuache de los 40 con el Diablito. Hacemos una pausa.
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18: ¿Nos extrañaste? Yo no. Pues claro que sí, el tlacuache está de regreso.

0: Ya estamos aquí en el Tlacuache de los 40. Y sí, ya comenzó el Conseccionario con la teacher. La teacher. Mi querida Elsie Reyes, ¿cómo no? Bravo.
1: ¿Cómo estás, mi amor? Aquí estamos nuevamente para hablar
0: la gente de
1: sexología.
0: Allá arriba en los palcos, ¿cómo se emocionaron?
1: Sí, qué bárbaros, gracias.
2: Y los queremos, gracias, porque por sabemos que son los que más trabajo les cuesta venir.
0: A los de allá hasta arriba.
1: Exactamente. Pues hoy vamos a platicar de envíos de material sexual. Sexoso. Es decir, nudes, o sea, desnudos, fotos sugestivas, cualquier tipo de audio. Audio también está dentro de la Ley Olimpia. Ahorita vamos a platicar, obviamente, conversaciones, pero sobre todo cómo protegernos en esta, digamos, acto de entreligue que puede ser también de pareja, que pareciera un voto de confianza y que cada vez se hace más frecuente este envíame una parte de tu cuerpo, envíame tu pack, envíame una parte de tus pechos, etcétera. Y
0: toda esta sección la voy a comentar en tiempo pasado.
1: Ajá.
2: Pero sí es rico, o sea.
1: Ok.
2: Fue rico.
0: Ay.
1: Fue.
2: O sea, por ejemplo, de repente una videollamada. Pues es mucho, o sea, antes te ponías ahí de chavillo, ¿no? Te ponías tu peli o ahí en YouTube, te ibas a YouPorn, no sé, ¿no?
0: Y ahí hacías tus cosas.
1: Cuando eras chavillo todavía no existía YouPorn.
2: No. Pero yo nunca he sido tampoco de
3: tu libro
2: de
3: vaquero.
2: Ahora, yo
1: ajá,
2: no,
1: las revistas. Mira, yo tenía compañeros de amigos de la secundaria que la misma revista ya le había dado la vuelta a cinco casas y estaba toda.
0: A mí me tocaron las revistas.
1: Ya toda pieza.
2: Y las vaqueritas. Las vaqueritas de Dallas, o sea.
1: Y el video VHS, ¿no? Ya que sabes, se compartían, sí. Era del hermano mayor de
2: es
1: no
2: más,
1: sé
2: hasta
1: qué.
2: la señal esa que
0: se iba allá y medio veías.
2: Me tocó a mí.
1: Ahora
2: me tocó
1: sí.
2: A mí. Pero a lo que voy es que una videollamada, pues estás tú en vivo y la otra persona es prácticamente una porno mutua
0: en vivo hecha para ella y para él.
1: Sí,
0: ¿no?
1: sí, o sea, digamos que está diseñado. Igual
2: es un chiste.
1: No solo en pareja, también justo la semana pasada que hablábamos de los fuck buddies, es muy frecuente que alguien con quien solamente tienes un vínculo meramente sexual, entremos en este juego de, a ver, envíame tal, o hagamos una videollamada, o vamos a tener autoerotismo juntos. Sí, lo entiendo. Nadie está diciendo que no lo hagas. Per se, hacerlo no incurre en ningún delito.
0: Claro.
1: Pero desgraciadamente hay una delgadísima línea en que es esto se pueda poner muy feo y que caiga.
0: Pregúntale incluso a Sague. Impresionante.
1: Impresionante.
2: A ver, es que sí es muy fuerte eso. Porque
1: el punto
2: final
1: es ese. Todo.
0: O sea, él que tenía, o sea, tiene. Sí. Tiene hijos.
1: Tiene hijos y en ese momento tenía pareja.
0: Tenía,
1: estaba casado
0: tenía esposa
1: con Paola.
2: Entonces, ahí es cuando ya dices, bueno, igual está cagado,
1: y
2: pero
1: que puede
2: no
1: ser
2: tanto,
1: con
2: ¿no?
1: tu pareja.
0: Cero
1: que tú,
0: cagado. De
1: y que
0: hecho
1: tú dices, ok, es un voto de confianza. Igual es mi pareja hace 20 años. Ahora. Algo que necesito que todo mundo se lo ponga en negrita, subrayado en su cabeza, es todo lo que toca la red es incontrolable.
0: Así
1: los
0: es.
1: Celulares se pierden, la gente cambia de opinión, de pronto algo puede sufrir algún tipo de hackeo, puedes perder información y nunca supiste dónde quedó. Por mucho que conozcas a esa persona, algo que se le llama y está literalmente tipificado en diferentes países, que es el porno de venganza, está literalmente generando muchísimos problemas. O sea, tú y yo somos pareja. Digamos que nos grabábamos porque nos gustaba vernos después o durante el delicioso, mientras te hacíamos diferentes. No, o sea, no había como un cifrado de extremo a extremo. Estábamos juntos y nos grabábamos.
0: Tronamos
1: y tú dices después esos videos.
0: Me ardo y es de ahora sí.
1: Y empiezas
0: si no
1: a subirlo a sitios o a compartirlo con otras personas. Sabemos además, por ejemplo, ojo, señoras y señores, porque esto da para todos los géneros, orientaciones e identidades de género.
0: Gracias, teacher, por pensar en nosotros los hombres también.
2: Muchas gracias.
1: Ahora, algo que es súper importante que tengamos claro es que en el momento en que, digamos que tú me envías tu pack y yo digo, venga, que me la pasé bien, qué rico, y yo se lo empiezo a mandar a mis amigas al grupo. Estamos hablando, porque a veces pensamos que esto solamente sucede a mujeres. O sea, eso per se, el hecho de que yo se lo envíe a mis amigas, ya estoy cayendo en un delito. O sea, la ley Olimpia, que en realidad no es una ley, sino es un conjunto de reformas que se hicieron al Código Penal con el objetivo de proteger la privacidad y la intimidad de las personas.
2: Hoy estamos súper legales.
1: Hoy estamos muy legales. En cuanto a imágenes, audios, ojo, audios, fotografías, videos, etcétera, en donde se vean no solamente zonas privadas de una persona, sino que esté en algún tipo de actividad, se le vea o no se le vea nada, estás y obviamente sin su consentimiento, estás incurriendo en su intimidad. Si yo se lo mando a mi grupo de WhatsApp de amigas de vean el pack del diablo, vean el pack del tipo que me estoy dando, lo que sea, ya estoy incurriendo en un delito.
2: Ha pasado.
1: Y si mi amiga Juana se lo
2: seguramente
1: manda
2: ha pasado.
1: A su otro grupo de
2: amigas. No, no, o sea, seguramente ya pasó, güey.
1: Bueno, no sé con el tuyo. Yo nunca reenvío nada.
2: Ahora.
1: Nunca reenvío nada de ninguno de mis fuck buddies.
2: Pero también, o sea, si lo van a hacer, no pongan la carota.
1: A eso voy.
2: Porque ahí sí yo digo, uy, no, yo ya quisiera tener todo eso.
1: Vamos ya a empezar quisiera. A circular uno.
2: Yo
1: y
2: ya
1: vamos a decir
2: quisiera
1: que es tuyo.
2: Ser ese güey.
1: No. No,
3: una
1: obstante,
3: cholla por foto, ¿no?
1: Bueno, pero déjame nada más terminar esta idea. También, la amiga que compartió a la otra amiga y al otro grupo de WhatsApp, ahí nuevamente está cometiendo un delito. Y esto, ahora, tú dices, yo me puedo proteger, no saco mi cara. Hay muchas, muchas formas también de identificarte. Por ejemplo, yo tengo todo el cuerpo lleno de tatuajes. Yo tengo todos los pechos tatuados, tengo el pubis, bueno, arriba el pubis tatuado, tengo tatuaje en la espalda, tengo tatuaje en el pie.
2: Pero no tienes tatuajes, aquí ahorita te estamos
1: No me
2: viendo.
1: Los ves porque estoy vestida.
2: Tienes tatuajes escondidos, pues.
1: Todo mi pecho está tatuado. Okay. Tengo otro que está arriba, o sea, en el abdomen bajo, etcétera. No obstante, he tenido compañeros que me han dicho, oye, envíame una foto. No, porque mi cuerpo es muy identificable. Punto. Si tienes tatuajes, marcas, lunares, cualquier cosa, aunque no
2: pues
1: esté
2: yo imagínate ya hablando.
1: Ahí también.
2: Hablando, ¿no? Ya con mi voz. Era nada más.
1: Yo también con la mía. Así de,
2: tú, yo me la tú igual, ¿no? Así de, mira todo eso. Mirás.
1: Exactamente.
2: Ya valimos nosotros ahí.
1: Por otro lado, ¿desde dónde y para qué las envío? Eso siempre pregúntatelo. Igual que si subes fotos en bikini, en calzón, semidesnuda en Instagram y eso es de interés público, o si tú, aunque sea tu cuenta privada, si tú estás poniendo en una red social algo que puede ser utilizado en otros sitios, ahí la responsabilidad disminuye muchísimo y es más tu responsabilidad porque lo hiciste público.
2: Okay.
1: Si yo subo una foto mía, digamos que ahorita que me fui de vacaciones y que subí unas fotos en bikini, y de pronto alguien empieza a reenviarla y a reenviarla y a reenviarla y la tienen en un grupo de estos horrendos, de machos horrendos que se ponen a enviarse calenturas entre ellos, etcétera, esa foto ya era pública. Pero si, por ejemplo, uno de esos güeyes yo se lo envié en privado.
2: Y él lo envía en los chats.
1: Exactamente, lo envía en chats, que sabemos.
2: Entra un caso, Paco Padilla.
1: Exacto, le hablamos a Paco Padilla porque ahí, o sea, hay penas que a mí me parece que son muy laxas, entre 3 y 6 años de cárcel y entre 50 y 100 mil pesos de multa.
2: Okay.
1: No obstante, el daño moral que le puedes realizar a una
2: ¿cuánto
1: persona,
2: de multa?
1: Entre 50 y 100 mil pesos.
2: Ay, nada, man.
1: 3, 6 años de cárcel, dependiendo y dependiendo.
2: Prefiero la cárcel.
1: Agravantes.
2: Prefiero verla refundida en la cárcel.
1: Deja de decir tonterías. Ahora el punto que sí es importante.
2: No, pues si está haciendo eso.
1: A ver, ahora, hay algo que se maneja muchísimo en estos grupos horrendos de machistas, en donde comparten
2: pero
1: entre ellos.
2: Pero también hay mujeres que lo hacen, ¿eh?
1: Exacto.
2: Ya van dos veces que dice esto, teacher.
1: Porque sí es
2: siempre
1: más frecuente que se haga en grupos masculinos.
2: Yo he visto amigas chismear y son tan
1: pero, por ejemplo, ¿supiste de este...
2: que
1: de
2: yo
1: este,
2: jamás diría algo así?
1: ¿Supiste de este grupo en una universidad en donde había un mega chat de cientos y cientos de tipos en donde compartían de las propias compañeras?
2: Pero también hay de
1: sí,
2: compañeras.
1: También debe haber de
2: también
1: mujeres.
2: Hay de mujeres.
1: No estoy diciendo que esto sea plenamente el género, pero sí sabemos que es más frecuente
2: pero,
1: este pues, tipo de conductas
2: te voy a
1: en
2: pedir.
1: Hombres sí, heterosexuales.
2: Un poco imparciales.
1: Promedio. Pero vamos a decir que todas y todos podríamos incurrir en ese tipo de conductas. El hecho de que, por ejemplo, tú envíes algo que yo te envié solo a ti. O sea, yo te envié yo masturbándome. Y tú lo compartes en otro lado, eso ya es un delito.
2: Sí.
1: Y no se diga, ojo, señores, los que andan recibiendo de pronto material que, ay, es que esta chava, quién sabe por qué me empezó a mandar sus nudes, bla, bla, bla. Si esa persona demuestra que es menor, estás en tremendo
2: aguas. Lío. Porque también hay mucha onda de eso.
1: Sí,
2: esa, ¿no?
1: Porque también hay quien utiliza eso para ciertos fraudes. O sea, chavillas que se ponen a enviar material, me lo recibes, te mando más, me lo recibes, te mando más, y tú estás recibiendo...
2: Pedophile.
1: Estás recibiendo material de una menor de
2: edad. Ay, no, qué horror. Pues creo que lo mejor es, la verdad, digo, no sé, yo en algún momento, o sea, todos lo hemos hecho.
1: Como
2: en
1: práctica,
2: algún momento.
1: Es que, como práctica sexual,
2: pero no, ya ahorita yo digo.
1: No es que lo demonicemos, pero
2: ¿qué?
1: Necesitamos tener muchísimo cuidado, más con la inteligencia artificial. O sea, ahorita justamente en mi Instagram, que por cierto pueden entrar, elcireyesmtz, acabo de subir. Yo ayer subí un reel mío en donde yo me grabé, yo a mí misma, con mis celulares, mi ropa, es mi todo. Y automáticamente la traducción de Instagram me puso a hablar en francés y en alemán. Es impresionante.
2: Bueno, pero ahí está, cómo... en cuanto tú aceptas los términos y condiciones, ahí te dicen, güey, podemos
1: pero
2: nosotros
1: me refiero...
2: usar... u otros suscriptores tu imagen.
1: Ajá.
2: Y tú dices aceptar,
1: exacto, pero el punto al que yo quiero llegar es que si con esa rapidez en segundos Instagram hizo eso con un video que yo logré,
2: que no se puede hacer con AI,
1: que no pueden hacer con AI alguien que está haciendo las cosas en deepfake y que de pronto te quita la ropa y te pone a hacer otro tipo de actividades.
2: Ay, bailando así como es,
1: entonces sí, sí tenemos que empezar a cuestionarnos,
2: cuestionar
1: número uno, ¿desde dónde y para qué envío? ¿Es por aceptación? ¿Es por subirme al tren del mame? ¿Para que el güey me quiera? ¿Para que el güey me
2: quiera?
1: ¿O la chava?
2: Cuando
1: realmente...
2: estás en pareja es raro. Cuando estás en pareja
1: no,
2: seria.
1: Hay muchas parejas que les gusta.
2: Que les gusta
1: es
2: eso.
1: Es parte de su día.
2: Pero
1: día.
2: Que también se cuidan.
1: O sea. Ajá. O sea, y está ahora también en
2: ahora, también
1: puedo
2: está...
1: enviarte una foto y desaparece en el momento en el que la abres.
2: Esa
1: pero
2: también
1: aún así
2: es esa...
1: trae riesgos.
2: No, siempre. Porque de hecho, o sea, eso te bloquea todo, ¿no?
1: Ajá, o sea, si por ejemplo, tú abres la foto y en ese momento le das un print screen, a mí me avisa
2: que le diste
1: un print
2: foto,
1: screen,
2: ¿no?
1: Exactamente.
2: Sí.
1: No obstante, siempre hay riesgos. Recordemos que todo lo que toca el internet o, bueno, la red, no lo vamos a poder controlar. En y no se diga si estás en etapa de ligue, si es un tipo que acabas de conocer,
2: no,
1: o que salió de alguna app de citas. O sea... Además de ocultar los elementos identificables, no se diga tu rostro, obviamente revisa de fondo todo
2: de
1: lo que
2: voz,
1: tienes atrás,
2: de la voz.
1: Aparte de tu voz. ¿Qué tienes atrás? ¿Qué se ve de tu casa? ¿Qué elementos esa persona puede utilizar para localizarte? Obviamente quita geolocalización.
2: Claro.
1: O sea, hay muchas ocasiones en donde tú dices, ay, esta era una foto de lo más tonta y tendría que ser algo, o sea, el tipo o la tipa tendrían que casi que trabajar para el FBI para identificar en dónde vivo. No es tan difícil, muchas veces. Si vas a utilizar plataformas, utilízalas que tengan cifrado de extremo a extremo. Y aún así, ha habido casos complicados cuando tienen cifrado de extremo a extremo. Todo archivo digital puede copiarse, todo archivo, así le pongas lo que le pongas. Ahora, si tu material ya fue difundido sin tu consentimiento, toma pruebas, o sea, screenshots de que yo estoy identificando, alguien me envió que tú pusiste esta foto mía en un grupo de WhatsApp o se lo mandaste a tu compadre, y ten esas pruebas y busca asistencia legal.
2: Legal.
1: Y porque definitivamente sí, y sí están incurriendo en un delito, y no te quedes callado, callada, sobre todo hombres. ¿Por qué? Porque las mujeres nos han enseñado un poco más que estamos más... es más fácil que nosotras nos pongamos en la parte de la víctima y de pronto se nos olvide que también podemos ser victimarias. O sea, sí, yo conozco y tengo carnalas que me han enseñado el pack de su güey.
2: Así es.
1: Y en ese momento le digo, no. Esto él no lo sabe. ¿Él te dio permiso? ¿Él te dijo, puedes mostrarle mi pack a todas tus amigas? No. Lo que estás haciendo es una invasión fuerte a su privacidad.
2: De él, o sea, la privacidad de él.
1: Así sea tu novio, así se amen, vivan juntos.
2: Te puedes meter en un pedo por esto.
1: Sí, o sea, en el momento en que dice, mira, es que mi güey me acaba de mandar, no me andes enseñando eso.
2: Sí, no.
1: Porque obviamente él no está dando su consentimiento. Y lo mismo sucede, obviamente, en el caso de las mujeres. Ahora, tengo otro debate que tiene que ver con este tipo de material, digamos, pero público. Tú, por ejemplo, si conoces a una persona, digamos, conoces una, hoy que estábamos hablando de abogados, una abogada, que te parece una mujer súper preparada, inteligente, capaz, con ahora sí que todo un desarrollo de capacidades, talentos, estudios, etcétera, y te cayó increíble. Entras a su Instagram y ves que tiene fotos en calzones, brasier, traje de baño. ¿Qué opinión te genera? Desde tu sitio más honesto, brutalmente encuerado. Tu opinión encuadrada.
2: Pues esta sí es ser abogada.
1: Exactamente. Pero eso, ¿sabes cómo se llama, cariño?
2: ¿Así ir a la corte o qué?
1: Eso se llama machismo.
2: ¿Cómo?
1: Machismo.
2: ¿Lo que acabo de decir? Ah, ¿me pusiste un 4?
1: No, porque de alguna manera hombres y mujeres somos machistas en muchos aspectos. Y yo también podría llegar a decir, ¡ah, caray! Esta no es la abogada con la que estuve platicando sobre el caso, no sé, algo...
2: Yo ah, bueno, sí, o sea, yo estoy hablando como...
1: ¿Por qué? Porque tenemos esta idea que una persona que es autónoma, dueña de su cuerpo, se siente cómoda en su cuerpo y entonces desde ese sitio está subiendo sus fotos porque yo qué sé, se puso a dieta, está haciendo ejercicio, está... es un reto consigo misma.
2: Y para, salen calzones sin brasier.
1: Y se puso en calzones sin brasier porque es autónoma, es su cuerpo y le pertenece y puede hacer con él lo que se le dé la gana. Eso puede cambiar muchísimo la opinión de otras personas. Incluso hay personas, sobre todo en el mundo corporativo, que evitan ese tipo de fotografías no porque no quieran subirlas, sino porque creen, y en muchas ocasiones aciertan, que eso puede afectar su praxis, puede afectar su trabajo, la opinión de sus jefes, la opinión de poder subir de puesto. Y tengo otra pregunta. Si tu chava, pareja, estable, sube fotografías, o sea, igualmente, en bikini, en calzones, brasier, con ciertas poses sugerentes o sugestivas. Dios, TDA, perdón. Bueno, digamos sexosonas, cachondonas, ¿eso te genera molestia? ¿O te genera una sensación de me está faltando al respeto?
2: Va a estar peor mi respuesta.
1: Tú dámela desde tu sitio encuerado.
2: Pues depende, ¿no?
0: Ah.
2: Depende del cuerpo que tenga.
0: Si la verdad, mi novia está increíble.
2: Pues eso,
0: Al final, yo soy el ganón.
2: Oh. O sea, al final no me importa, qué padre.
1: Pero, por
2: qué
1: ejemplo, padre, cuando lo volteamos.
2: Si yo tuviera, no sé,
0: cuadritos, si así estuviera espectacular mi cuerpo,
2: pues seguramente lo presumiría.
0: Puede ser.
1: Lo subirías,
0: ¿no?
1: Puede ser.
2: Y no, no es una cuestión de que.
0: Y es lo que estás diciendo.
2: No es una cuestión de que, ay, lo voy a subir para ligar. No, lo subes porque estás orgulloso de tu cuerpo.
1: Esa es la pregunta que te tienes que hacer. Pero si hay muchos.
2: No fallé en esta, teacher.
1: Hay muchos.
2: No fallé.
1: No fallaste. ¡Bravo! Hay muchos conflictos en pareja justamente porque desde esta cosificación y este machismo, muchos hombres, parejas de mujeres o incluso hombres, parejas de hombres que tienen estas prácticas dicen, ah, es que estás tratando de atraer a alguien, es que estás ligando, es que es una manera de dejarle la puerta abierta a la gente.
0: No,
1: a decir,
0: no, no.
1: Vengan, pónganme fueguitos y déjenme. Y si hay quien piensa, si yo tengo un vecino que me cae muy mal, por cierto, que siempre me topó en el gimnasio y me empezó a seguir en Instagram. Y pues, ¿quién soy yo para bloquearlo?
2: Y te pone fueguitos, sí.
1: Déjate que me ponga fueguitos. Cada rato me invita a salir. Digo, estoy saliendo con alguien. Ay, pero no importa. Bueno, yo subí una foto en bikini hace poco, no me acuerdo. O en ropa. Bueno, no ropa interior casi nunca subo, pero sí en ropa ejercicio, etc. Y me pone en comentarios que ya estamos soltera. O sea, así de que... Dije, ah, o sea, este pobre vato piensa que... Si yo
2: porque
1: subo
2: lo
1: una
2: hice,
1: foto, lo hago para atraer vatos.
0: Ajá.
1: O sea, para...
0: Porque ya estás soltera.
1: Porque ya estoy soltera. No.
2: Ya estoy
0: a la venta.
1: Ya estoy a la... Exactamente. El hecho de que tu novia, tu pareja, tu amiga, quien sea tu colega, suba fotos, puede tener muchísimos orígenes desde su percepción.
2: ¿Y qué le pusiste?
1: Absolutamente borré su comentario y absolutamente... Ya ni lo saludo. Y el otro día me dice, ey, ¿por qué estás enojada? Y yo, nadie está enojada. Es que ni siquiera existes en mi universo. Pero bueno, el punto es que hay que dejar claro desde que cada quien es dueño de su cuerpo, de cómo quiere lucirlo y lo que muestra o lo que no muestra. No tendría por qué ponerse en tela de juicio. No tendría por qué entrar en un tema de es mi cuerpo, tú no tendrías por qué opinar. Y tú, persona que es pareja de quien sube esas fotos, cuestiónate. ¿Qué es lo que te molesta? Que otras personas vean a tu pareja, pues no es tuya, no te pertenece. Que otras personas piensen que está tratando de ligar, de ponerse en venta.
0: Andas enojada, ¿no? Porque, teacher,
1: claro, si
0: estábamos
1: que
0: hablando de los nudes y los packs, ya te fuiste.
1: Es que quería entrar al mundo también del el mundo público, porque no nada más nos quedamos en la esfera privada. O sea, sí, hay que tener mucho cuidado en qué tipo de material enviamos, pero también cuando nuestro material, que cada vez puede llegar.
2: Yo creo que lo importante es, hay gente que le gusta que lo haga.
1: Y que se pregunte, ¿para qué?
2: Bueno, o sea, puede ser gente soltera que está divirtiendo y que le gusta.
1: Aunque esté casada,
2: hazlo,
1: y tenga hijo.
2: Pero cuídense.
0: Nada más, cuídense.
1: Cuídense.
0: Y si no se cuidan y se encuentran en una situación, hay mil formas legales de poder parar esta situación y también de defenderse. Y que quede bien claro esto, aparte de que hablamos del machismo, también los hombres ahorita, ahí puede haber con la ley que tienen, discúlpame.
1: Sí, no, la ley Olimpia es para las personas, sí, no solamente para
2: pero
1: las mujeres.
2: Los hombres no tenemos ni siquiera un derecho a una defensa,
1: Claro que sí. No, o sea, no, la ley Olimpia cubre a personas, no a mujeres nada más. O sea, a personas.
2: Ana, te voy a decir.
1: Sí, próxima semana que venga tu abogado se lo preguntamos.
2: Te hacen una
0: y pierdes trabajo, pierdes un chorro de cosas.
1: También como
2: y
1: mujer.
2: Y te puedes estar en los separos
0: hasta que no demuestres lo contrario. Uh-huh. Y generalmente hay un favoritismo hacia...
1: Eso necesitaremos un debate muy largo.
0: Muy largo, y no quiero entrar, pero nada más
1: pero
0: que quede
1: además
0: claro.
1: De que se cuiden, también,
2: pero
1: por
2: que también
1: favor,
2: existe.
1: No,
2: ¿eh?
1: No, nadie dice que no exista. También, por favor, ojo con lo que ustedes comparten, porque a veces, por entrar...
2: No, ojo con lo que hablamos.
1: Con lo que comparten, sean tus carnalas, tus amigas, el vato que gay, no gay, hetero, bisexual,
2: aguas.
1: Lo que sea, cualquier material que sea parte de la intimidad de otra persona, no te metas en esa conversación, ni mucho menos recibas ni compartas. Y cuando alguien te está pidiendo constantemente e incluso utilizando ciertas manipulaciones porque quiero que
0: para
1: me mandes
0: hacerlo.
1: Esto, que, ay, es que no seas así, pero es que mándame, es que a mí me importa, es que te extraño demasiado, ahí hay manipulación. Si tú no te sientes cómoda, cómodo, no lo hagas. Nos vamos.
2: Nos vamos.
1: Los veo en mi Instagram, elcireyesmtz. Ahí están todos mis masterclasses. Y ya saben además que tienen descuento tlacuachero en mi masterclass, el arte de penetrar, para que ahí sí sepan penetrar.
2: Muy bien, eso sí, está bien. Y va.
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0: Eso.
1: Por cualquier vía.
0: Les ahí está.
1: Besos.
0: Elchi Reyes MTZ.
1: MTZ. De todas formas, ya saben que ahorita en el Tlacuache, en las historias del Tlacuache me taguean.
2: Así es. Vamos a un corte y regresamos, tenemos boletos de Harry Styles.
0: Sí, los voy a dar.
2: Rolita Tlacuachera la voy a pasar para
0: luego.
2: Yo quedé de regalar boletos
0: para Harry Styles y los voy a dar, Rulo.
1: Quiero
0: discúlpame.
1: Uno, quiero uno.
0: No le cambies de estación. Esto es el Tlacuache de los 40. Hacemos una pausa. El Tlacuache regresa en un momento.
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16: 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Yo no. 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
16: Ya estamos de vuelta aquí en el Tlacuache de los 40 y sí, habemos boletos para Harry Styles este
17: 10 de agosto.
16: Estadio GNP Seguros.
17: Uf, hay preguntas tlacuacheras y también...
16: Porque el Rulo lo pidió, le encanta él.
17: ¿Qué quieres? Jiji Michael Jackson.
18: Que sea parte del protocolo ya.
17: Que sea parte del
18: ya,
17: protocolo.
18: El cajón.
16: Así es.
17: Vamos en este momento. Suelta las llamadas.
16: Trae unas agruras impresionantes al parecer. Bueno.
19: Le sobra.
16: Jiji. Wow.
18: Impresionante, un profesional.
16: Se los voy a dar ya, creo.
18: Va bien, va
17: ¿Quién
18: bien.
17: ¿Quién habla?
19: Omar.
16: Omar, ¿de dónde nos llamas?
19: De la Santa María de la Rivera.
16: Los 40 de la Santa María de la Rivera.
18: Ah, mira, se ve que es la cuachera.
17: La radio del kiosco.
16: Ahora sí, mi querido Juan.
19: Omar.
16: Ah, perdón, Omar.
18: Estamos cuidando tu identidad, Omar. Oh. ¿Qué pasó, perdón, Omar?
19: Juan.
18: ¿Nos escuchaste desde las 6?
19: Desde las 6, como siempre.
18: O sea, ¿estás preparado para lo que venga?
19: Me cayeron mal en el Mundial.
18: ¿Por qué?
19: Pues porque era a las 5, entonces iba luego en la bici y él los iba escuchando, pero no les ponía tanta atención porque en la bici pues ando más atento.
18: Ajá, a ver quién pasa, ¿no? A ver si...
19: Exacto.
18: Está bien, yo te entiendo. Pero ya estás aquí, estás en un lugar seguro. Morocco, échanos exactamente la música de suspenso. Adelante ahora con la primera pregunta, papote.
16: Yo quiero regalar los boletos.
18: Yo no.
16: ¿Con quién vas a ir?
19: Con mi novio.
16: Ah, eres gay.
19: Sí.
16: Bueno, con más razón, con más razón, porque yo soy súper amigo de la comunidad. Así que te voy a poner una fácil. ¿Cuál es la número uno de los 40?
19: La de Ariana Grande, la de Hater I Made You Love Me.
16: Wow, hasta lo dijiste mejor que yo. Y es una respuesta perfectamente correcta. Venga, mi Omar, ya casi.
18: Lleva uno.
16: Pasa la mitad de la carrera para ir de la mano con tu hombre.
18: Hoy hablamos, hoy tuvimos una nueva sección.
16: Así es.
18: ¿Cómo se llamó la nueva sección?
16: ¿Y de qué hablamos?
18: ¿Y de qué hablamos?
19: De las estafas con con Paco Padilla en Tlacuache Derecho.
18: ¿Qué wow. está pasando, madre mía? Impresionante. Porque esa es una respuesta
16: simplemente correcta. Así es, mi querido Omar, de la Santa María de la Ribera. Vas a poder ir de la mano con tu novio, festejar su amor y viendo a Harry Styles mientras los dos lo desean. ¡Felicidades! Viene lo más difícil. Viene lo más difícil, Omar. Que Morocco te tome bien los datos. Ahí está.
18: Ya, terminamos por
16: terminamos
18: hoy.
16: Terminamos por hoy.
18: Terminamos por hoy.
16: Yo ya acabé.
18: Derecho, nueva sección, vino Elsie, el concesionario, todo arriba en el podcast, en Spotify, si Dios y Diego quieren.
16: Así es. Pues ya estamos, mi querido Rulo Berea. Gracias, mi Elsie Reyes.
10: ¡Aquí sigo!
16: ¡Esa! Esto gracias, fue Tlacuache de los 40. Nos vemos mañana en punto de las 6 con los padrecitos. Con
18: Ru
16: Abogado y Rulo Abogado, la Corte del Diablo, el Borrego Nava, va a estar buenísimo.
18: Armando Reina,
16: Armando claro. Reina con The Spoiler, ¿qué te digo yo? Nos vemos mañana en punto de las 6. Esto fue la Tlacuache de los 40.

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4: Revista del Consumidor. Radio. Los pantalones de mezclilla son un clásico, pero no todos te ofrecen la misma calidad. Hoy te revelamos cuáles de los 30 modelos que analizamos son realmente los más duraderos.
5: Quédate en Revista del Consumidor Radio.
6: Revista del Consumidor.
5: ¿Sabes cómo surgió la mezclilla? Este tejido, conocido mundialmente como denim, toma su nombre de una ciudad al sur de Francia llamada Nimes, donde comenzó a fabricarse en el siglo XVI. Tradicionalmente, la mezclilla se fabrica con algodón tejido de sarga, que le da esas clásicas líneas diagonales y gran durabilidad.
4: Por eso, durante el siglo XIX, estos pantalones se popularizaron entre mineros y obreros que realizaban trabajos pesados. Con el tiempo, dejaron atrás las minas para conquistar la cultura popular.
5: Y aunque hoy forma parte de la moda cotidiana, en años recientes, la industria textil ha buscado producir la mezclilla de manera más sostenible mediante tecnologías que reducen el consumo de agua, utilizan fibras recicladas y emplean procesos menos contaminantes. Gracias a ello, continúa siendo una prenda básica que ha acompañado a distintas generaciones durante más de un siglo.
4: Por eso el Laboratorio Nacional de Protección al Consumidor analizó su calidad, resistencia y durabilidad.
7: Hola, ¿qué tal? Soy el ingeniero Luis Armando Juárez Mendoza del área textil del Laboratorio Nacional de Protección al Consumidor, donde realizamos un estudio de calidad de pantalones de mezclilla para caballero. En esta ocasión analizamos 12 marcas con 30 modelos, de los cuales 13 son en 100% algodón y los 17 restantes fueron en mezcla de algodón con poliéster y elastano. Se realizaron los siguientes ensayos: información al consumidor, acabados, determinación de la masa por unidad de área, resistencia a la tracción, resistencia al rasgado, cambio dimensional, la determinación del torque y elasticidad o deformación del pantalón. ¿Pero qué les parece si vamos a ver los resultados de este estudio de calidad de pantalones de mezclilla?
5: Todos los modelos analizados cumplen con su información comercial, con su declaración de fibras y con su prueba de acabados. En el caso de los pantalones de tela 100% algodón,
4: en la prueba de durabilidad, un modelo de la marca Silver Plate calificó con excelencia.
5: Los 5 modelos que se encogieron ligeramente después de 3 ciclos de lavado son Cimarrón Jeans, Furor, Oji y 2 de Silver Plate. Ahora continuamos con los resultados para los 17 modelos fabricados con tela a base de mezcla de fibras. Al igual que en la categoría anterior, todos los modelos cumplen con su información comercial, con su declaración de fibras y obtuvieron una calificación de excelencia en la prueba de acabados.
4: En las pruebas de resistencia, 3 modelos destacaron como los más duraderos del análisis, uno de la marca Levi's y 2 de Oji.
5: Un modelo de la marca Lee y otro de Oji se encogieron ligeramente.
4: Respecto a la talla, estos modelos resultaron ser un poco más grandes de lo que indican en la etiqueta. 3 de la marca Oki, 1 de Member's Mark, 1 de Furor, 1 de Big John y 1 de Silver Plate. Antes de comprar un pantalón de mezclilla, toma en cuenta las siguientes recomendaciones.
7: Es muy importante que al comprar un pantalón, tú lo laves, ya que todas las prendas, inclusive los pantalones de mezclilla, son lavados con colorantes. Estos colorantes llevan químicos que aún así, si la empresa no hace un lavado correcto, se van a quedar impregnados y cuando te lo pongas o coloques, ya que este producto va directamente a la piel, puede llegar a irritar. La diferencia en tallas que pueden presentar los diferentes tipos o cortes de los pantalones es precisamente debido a eso, al corte que cada diseñador de la marca presenta. Pero algo muy importante que debe de respetar es la cintura. En la etiqueta te informa esa talla. Y el largo, hay algunos pantalones que tú vas a encontrar 34x32. El primer número te indica la talla, que es el contorno de la cintura, y el segundo número te indica la longitud del costado de la pierna. Si la mezclilla de tu pantalón es más gruesa o delgada, no es un indicativo de que va a resistir más o menos. Eso va a depender del gusto de la persona, pero el pantalón de mezclilla te va a ofrecer más resistencia si viene acompañado con poliéster, pero va a ser cuestión de gusto. Si quieren tener mayor información sobre el estudio de calidad de pantalones de mezclilla para caballero, consulte en la Revista del Consumidor, ya sea impresa o digital.
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5: ¿Sabías que en México 3 de cada 10 niñas menores de 15 años han faltado a la escuela porque estaban menstruando?
6: No porque estuvieran enfermas,
5: sino porque no tenían una toalla sanitaria, porque el baño de su escuela no tenía agua, jabón ni papel, o simplemente porque nadie les explicó que lo que les estaba pasando era completamente normal. La menstruación es un proceso biológico que se presenta en todas las personas con útero. Es tan natural como respirar, como parpadear.
6: Sin embargo, durante milenios, la humanidad le colgó etiquetas terribles.
5: En culturas antiguas, la mujer que menstruaba era vista como impura, como portadora de fuerzas negativas. Su sangre se consideraba sucia
6: y se decía que podía contaminar los campos de cultivo.
5: Hoy, en pleno siglo XXI, aún persisten estigmas, tabúes y mitos que impiden vivirla con dignidad. Por eso, en la agenda mundial, hoy se habla de menstruación digna
6: y de pobreza menstrual.
5: Este último término se refiere a la imposibilidad de adquirir productos de higiene menstrual por falta de recursos económicos. En México, más del 40% de las mujeres en edad de menstruar
6: vive en situación de pobreza,
5: lo que significa que muchas tienen que elegir entre comprar comida o comprar toallas sanitarias. Según la segunda encuesta nacional de gestión menstrual elaborada por UNICEF México en 2025, el 67% de las encuestadas no contaba con productos de gestión menstrual en su escuela o lugar de trabajo ante un imprevisto. ¿Te imaginas tener que enfrentar esa situación cada mes? Pero las cosas están cambiando. Colombia fue el primer país de América Latina en eliminar el impuesto a los productos de higiene menstrual. Y México siguió el camino. Estados como Colima, Hidalgo, Tamaulipas, Quintana Roo y la Ciudad de México otorgan licencias menstruales para ausencia laboral cuando el dolor es incapacitante. Y existe una estrategia nacional por una menstruación digna que lleva campañas informativas y kits de gestión menstrual
6: a estudiantes de secundaria y bachillerato en todo el país.
5: La menstruación digna debe entenderse desde tres dimensiones: bienestar físico, con acceso a productos, baños dignos y atención ginecológica; bienestar mental, combatiendo la vergüenza y el miedo que genera el estigma; y bienestar social, erradicando las cargas culturales negativas. Su propuesta es clara: el tema debe dejar de tratarse como algo privado, porque nos compete a todos como sociedad. Menstruar no es un castigo ni una enfermedad.
6: Es biología pura.
5: Un proceso que merece ser vivido con información, con recursos
6: y sin vergüenza.
5: Si tienes una hija, una hermana, una amiga, una alumna o tú misma, habla del tema. ¿Cómo la pasas?
6: Convéncete de que el silencio no protege a nadie.
5: Hablar de menstruación no es indiscreción.
6: Es salud.
5: Es educación.
6: Es derecho.
5: Porque cuando una niña falta a la escuela por no tener una toalla sanitaria, no es ella quien falla, es la sociedad entera. Con información de la licenciada María Isabel Salazar Gómez, del Programa de Salud Sexual Integral de la Facultad de Medicina de la UNAM. Un guión de Leonardo Santiago, con información del portal Ciencia UNAM. Les saluda Mónica Genis.
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0: Bienvenidos a este último miércoles del mes de julio. Aquí ya julio se está terminando, se está agotando. ¡Qué emoción! Ya casi llega agosto, seguimos de vacaciones, seguimos pasándola lindo. Pero bueno, hoy que es mitad de semana, te saludo con mucha música, información y aviso parroquial. Yo soy arroba Lucero Gama y estaré contigo hasta un poquito antes de las 6 de la mañana. Así que si no tienes sueño, si tienes trabajo, estudio, desvelo, insomnio, mal de amores, pues mira, hay que acompañarnos, ¿ok? Me desvelo contigo aquí en Los 40.
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0: Soy arroba Lucero Gama y tú escuchas los 40 la radio de los conciertos. Oye, ¡ay! No sé si eres de las personas que madruga o se levanta temprano y escucha Ya Párate. Pero esta semana, ya que Nash está en Nueva York haciendo algunas misiones de estreno, está El Cojo Feliz, que le ha dado un toque bien divertido al programa. Yo te invito a que lo disfrutes, a que lo conozcas, a que interactúes con él estos días en compañía de Gabo Ramos. La verdad es que es súper divertido. Y es una grata sorpresa, porque normalmente quienes conocemos al Cojo Feliz, pues lo hacemos a través del stand-up, de esta comedia que además lo hace perfecto. Pero claro, cuando estás detrás de un micrófono, eso cambia y su esencia sigue siendo la misma, sigue siendo divertido, sigue siendo dinámico y le da un twist bastante dinámico a tu mañana. Así que por favor, hoy no te pierdas al Cojo Feliz una vez más en Ya Párate, en compañía de Gabo Ramos. Soy arroba Lucero Gama, nosotros avanzamos en esta mañana, ya en esta madrugada todavía, aquí en los 40, la radio de los conciertos.
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Earrings, Malcolm Top.

0: Más música en los 40, la radio de los conciertos, y faltan solamente 2 días para el primer concierto de Harry Styles en México. Y yo te lo dije la semana pasada, o sea, estábamos segurísimos que Harry iba, como va a tener prácticamente 10 días en México, seguramente se iba a dar su tour en alguna colonia, en alguna taquería, museo, cafetería. Y mira, en cuanto bajó, en cuanto pisó suelo azteca, se fue directamente por unos taquitos y un cafecito ahí en la Roma, en una taquería muy famosa. Los momentos se han vuelto virales. Fue cuestión de segundos de que cuando una chava se dio cuenta que estaba literalmente al lado de Harry Styles echando el taco, subió un video toda nerviosa, se ve cómo hasta le tiembla el tenedor. Y literal, fue cuestión de minutos para que eso se volviera viral, mejor dicho, y la gente cercana a esa taquería y a la zona, pues le cayera. Obviamente fue algo muy express, no todos tuvieron la fortuna de verlo, pero imagínate, o sea, ¿qué harías tú si de reojo como que se me hace conocido, ¿no? Como que lo he visto en algún lado y de repente te das cuenta que estás comiendo con Harry Styles, o sea, que estás acá de, oye, ¿me pasas la salsita? Oye, ¿me pasas el salero? Bueno, no sé por qué si me subo a la boca, si por los tacos o por Harry, pero qué locura. Y esto apenas comienza. Soy Arroba Lucero Gama y obviamente aquí te vamos a estar informando de todos los detalles de los conciertos de Harry Styles en México. Si quieres más info, por supuesto, también visita los40.com.mx.
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2: 2:23.

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0: Soy Lucero Gama, estás escuchando Los 40, la radio de los conciertos. Oye, chécate este dato que me llamó muchísimo la atención de los millones de espectadores que han tenido algunos eventos televisivos. Y mira que te sorprenderás porque hay de todo, desde novelas, deportivos y hasta políticos. Nos vamos con el primer, fenómeno que fue impresionante por la cantidad de televidentes que congregó. Y estamos hablando de la final de la novela Cuna de Lobos, que tuvo 13 millones de espectadores. Luego, un evento político, que fue el debate presidencial en 2024, tuvo 16 millones de espectadores. Luego le sigue, el final de la novela La Fea Más Bella, con Jaime Camil y Angélica Vale, con más de 19 millones de espectadores. Luego le sigue la final de La Casa de los Famosos, cuando ganó Wendy, con 23 millones. Luego nos vamos a los eventos deportivos, porque México contra Ecuador, este encuentro en el pasado mundial tuvo 35 millones de espectadores y el evento más visto en la historia aquí en México, y pues yo diría que en todo el mundo, porque además fue de los partidos más vistos, fue México contra Inglaterra con 60 millones de espectadores. ¡Qué locura! Y más hoy en día que estamos como muy inmersos en las redes sociales, es complicado que la pantalla llame nuestra atención, ¿no? Ya sea una novela, una serie, ya como que el hábito se está yendo a plataformas digitales, pero hoy en día lograr esta cantidad de televidentes o espectadores, creo que es una locura. Bueno, ¿tú qué piensas? ¿Tú qué opinas? Yo creo que faltó la boda de Lucero y Mijares, ¿no? Uy, no, eso fue añísimos, años. Creo que sí estaba en la primaria, imagínate. Bueno, ¿sabes qué? Mejor no hagamos cuentas y vamos a escuchar más música. Yo soy arroba Lucero Gama y estoy contigo a través de Los 40.
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1: Soy Sora Gama y estás escuchando Los 40, la radio de los conciertos. Oye, sabemos que Belinda ya tiene tiempito viajando constantemente a México y a España porque está trabajando en la serie de Carlota y Maximiliano. Bueno, pues HBO reveló un primer vistazo de la producción inspirada en esta historia del Segundo Imperio Mexicano, donde Belinda dará vida a la emperatriz Carlota y compartirá pantalla con un elenco internacional. Ella se ve espectacular. Creo que no había, otra celebridad que fuera tan ideal como Belinda para ser Carlota. Además de que luce guapísima, y eso se sabe. Bueno, pues es cuestión de algunos meses más para conocer más detalles de esta nueva producción y por fin verla en HBO, que por cierto, seguro, como se trata de un estreno muy esperado, tendremos toda la información en @deestrenoMX, así que muy pendientes. Soy @LuceroGama y estoy contigo a través de Los 40, la radio de los conciertos.
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0: Soy arroba Lucero Gama y tú escuchas Los 40, la radio de los conciertos. Oye, no sé si eres de las personas que madruga o se levanta temprano y escucha Ya Párate. Pero esta semana, ya que Nash está en Nueva York haciendo algunas misiones de estreno, está El Cojo Feliz, que le ha dado un toque bien divertido al programa. Yo te invito a que lo disfrutes, a que lo conozcas, a que interactúes con él estos días en compañía de Gabo Ramos. La verdad es que es súper divertido. Y es una grata sorpresa, porque normalmente quienes conocemos a Cojo Feliz, pues lo hacemos a través del stand-up, de esta comedia que además lo hace perfecto. Pero claro, cuando estás detrás de un micrófono, eso cambia. Y su esencia sigue siendo la misma, sigue siendo divertido, sigue siendo dinámico y le da un twist bastante dinámico a tu mañana. Así que por favor, hoy no te pierdas al Cojo Feliz una vez más en Ya Párate, en compañía de Gabo Ramos. Soy arroba Lucero Gama, nosotros avanzamos en esta mañana, ya en esta madrugada todavía. Aquí en Los 40, la radio de los conciertos.
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2: 5:34.

0: Soy Lucero Gama, estás escuchando Los 40, la radio de los conciertos. Oye, la amistad de Karol G y de Elena Rose sigue demostrando que va mucho más allá de la música, porque a lo largo de los años, la verdad es que han construido un vínculo basado en el cariño, la admiración y el apoyo mutuo. Pero ahora, pues es muy bonito cuando celebran los triunfos de la otra. Y ahora Elena es la encargada de abrir los conciertos viajando por el mundo Tropitour, que refleja la confianza que Karol G le tiene, además de la admiración hacia su talento y el camino que está pues forjando junto con ella. Verlas juntas realmente es algo espectacular, así que si tú tienes la oportunidad de en algún momento ir a un concierto de Karol G, de verdad, disfruta lo que Elena Rose hace en el escenario porque es increíble. Pero bueno, ya con esto me tengo que despedir. Estoy viendo el reloj y ya van a dar las 6 de la mañana. ¡Qué locura! Bueno, te quedas con Gabo Ramos, El Cojo Feliz y todo el team de colaboradores y producción que hacen posible que las próximas 4 horas sean divertidas en Ya Párate. Soy arroba Lucero Gama, me tengo que despedir, pero recuerda que hoy en punto de la medianoche te estaré esperando para desvelarnos y amanecer juntos en los 40. Te dejo un beso y un abrazo. ¡Mua! Adiós.
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2: 5:47.

0: mi gente desmañanada, no saben ni siquiera las historias que traemos el día de hoy. Muy contenta de estar este miércoles con ustedes detrás de este micrófono.
1: Llegar.
0: Padrísimo. Y llegar, más que nada llegar, porque todos, excepto Dari, felicidades Dari, que tú eres de la población que levanta al país, porque llegaste puntual.
1: Porque no dormí nada, porque traigo a duras penas hora y media de sueño. Y no crean que me fui de pachanga, gente, simplemente fue una noche de insomnio.
0: Qué bonito, esas noches son bonitas.
1: No, son espantosas, como bonitas.
0: Son bonitas porque... Sí, no, o sea, ya. Y bueno, y Bellota también, mi gente, llegó corriendo. Yo llegué corriendo. O sea, qué bueno que no hay como que cámaras 24 horas tipo Big Brother o la Casa de los Famosos, porque los pelos que traigo, no estoy ni peinada. También el peinado exótico que trae Dari también está muy padre.
1: No, es que aparte yo elegí el día más húmedo de la existencia de la faz de la Tierra para plancharme el cabello.
0: Ay, mi gente.
1: Y pues obviamente salió mal. En mi insomnio dije, a ver... Pues me voy a planchar la pela para que mañana en la mañana ya nada más me lavo
0: Obvio,
1: el cuerpo.
0: Por supuesto.
1: De una vez, ¿no?
0: Y empezó a llover.
1: No, ya, o sea, de por sí ayer se cayó el cielo, me empapé mis chanclitas al cruzar de casa de mi mejor amiga mi camioneta porque había lagos, un carrito se quedó ahí ahogado, no, de todo. Pero pues yo dije, va a llover en la noche y ya mañana, pues tranqui, igual bien. No, el día más húmedo de la existencia. No. Todavía checo el clima y dice, ¿cómo de?
0: Soleado.
1: No.
0: Soleado, 28 grados.
1: No sé qué climático severo, o sea. Y yo, ok, vale. O sea, definitivamente mal. Todo
0: definitivamente mal. Pero bueno, eso significa que nos va a ir muy bien el resto de la semana, mi gente, porque como que hoy se acumuló el estrés, eso quiere decir que lo vamos a ir diluyendo con el paso de los días. Y ya cuando llegue, pues ya el viernes va a ser. ¡Qué ricura, mi
1: pues
0: gente!
1: Empezamos bien la mitad de semana, gente.
0: Empezamos bien. Pues, Maximiliano ya viene para acá, no se vayan a apurar, no vayan a llorar de que, ¿dónde está Max? ¿Lo abandonaron? No, mi gente.
1: Tranquilos.
0: Él comió lechuga. No, y si ustedes han visto las noticias, saben muy bien a lo que me refiero que tiene este hombre al haber comido lechuga extranjera, porque se sabe que la de aquí, pues, no.
1: Sí, no, definitivamente. Entonces, No. Una víctima más de... Que le abrieron la llave, por así decirlo.
0: Exacto. Trae gripa polaca.
1: Sí, no, pobre, mi compadre. Y ahorita seguramente vamos a tener que hacer alguna técnica para que venga rápido.
0: Para que venga.
1: Entra y sale.
0: Ah, ¿sabes? Sí, claro. Yo creo que hay que dejar la puerta abierta por cualquier cosa.
1: No, y luego esta puerta que está bien complicada, no se nos vaya aquí a...
0: Aparte de todo, el hombro se le va a arruinar, válgame el cielo santo.
1: No.
0: Pero bueno, mi gente, ya recuperamos el oxígeno, el aire ya nos llegó a los pulmones. ¿Cómo están ustedes? ¿Cómo les amaneció este miércoles? A la gente que dejó tendida su ropa ayer creyendo que no iba a llover, pues qué pena por ustedes. La verdad, me da, pues...
1: Qué mala.
0: Es que estos días son muy malos, porque hace mucho sol y dices, ay, hoy es el día perfecto y de repente se suelta el monzón, mi gente.
1: ¡La ropa!
0: No.
1: Muy mexicano eso, ¿no?
0: Muy mexicano.
1: Muy latino. Sí, muy latino, siento yo.
0: Pero platicamos, Dari, ¿cómo te fue el día de ayer, martes? ¿Alguna chocoaventura que te haya ocurrido?
1: No, pues es que casi me ahogo en llegar a mi camioneta, o sea, increíble, de verdad. Ayer, justamente de esos días que había sol en la tardecita, fui a comer a casa de mi mejor amiga. Todo muy bien, llevamos a su hija a natación, a los juegos, en la noche, te estoy hablando de que ya 7, 8 de la noche, pues estábamos haciendo unas buenas quecas con queso cincho y frijoles para cenar, y el diluvio impresionante, dije, no, pues yo no me voy a ir todavía, o sea, que yo no me quiero empapar. Aparte me regaló unas cositas que tenía que subir a mi camioneta, y no era opción. Llegó un punto en el que ya eran las 9:30, yo dije, yo ya tengo sueño, que es lo peor del caso de mi insomnio.
0: Sí.
1: Que en ese momento tenía sueño. Y entonces ya me abre la puerta, voy para cruzar la calle y digo, ah, bueno, se ve como, ya sabes, el charquito corriendo. Que dices, no creo que esté tan profundo. Metí la pata y me llegaba casi a la rodilla el agua. O sea, los tobillos, las chanclas, adiós,
0: casi
1: a la fregada.
0: Te ibas.

0: Esos casi videos.
1: Me voy. Sí, tuve que apoyar bien porque eso era corriente fuerte. ¡Ah! Aparte estaba helada, sentí horrible. No, muy mal. Me empapé mis chanclas nuevas, por cierto. Entonces, el día de hoy pues traje tenis. Porque a mí me encanta vivir en chanclas.
0: En chancla y en chanclas. Tenis.
1: Entonces, yo también traigo tenis.
0: Pura chancla y tenis tengo. Y a veces sí padezco porque cuando tienes algún compromiso bonito, dices, Dios mío, santo, ¿qué me voy a poner? No voy a ir en tenis de correr, ¿verdad? Tampoco voy a ir en chancla de guarachito, ¿no? Primaveral cuando no aplica. Ay, no, Dios mío, gente. Pero
1: se
0: bueno.
1: Adaptan los ovnis.
0: Yo les voy a platicar. Adaptan los ovnis, sí. Yo les voy a platicar algo que me ocurrió el día de ayer, mi gente. Llegué al súper, ya fui al súper al que todo el mundo está, del que todo el mundo está hablando.
1: Está chicles
0: bomba. Y me encanta ir al... Hay mucha gente que sufre ir al mercado o al súper porque les agobia a la gente y todo eso. No lo veo yo como terapia, sino lo veo como un reto porque me encanta pescar ofertas. Y ahí me tienes yo en mi internet viendo cuánto costaba en otro súper, cuánto costaba en otro súper. Empecé a hacer cuentas de cuánto estaba en este súper nuevo. Dije, wow, me lo llevo. Total que me tardé como 2 horas nada más haciendo el quehacer, ya sabes, ¿no? El súper. Y me quedé, dije, uy, wow. Solamente yo voy a 2 supers porque pues para en diferentes hay diferentes precios y todo y tengo que ir haciendo ese show. Ayer hice todo mi súper en uno solo y estoy muy contenta. Esa es mi chocoaventura de doñita del día de ayer.
1: Me encanta.
0: Muy contenta y llegué con mi ticket, vi que ahorré y dije,
1: no hay nada más placentero que eso.
0: Exacto. Todo lo compré en un solo súper, mi gente. Yo lo recomiendo al 1,000 por 1,000. No es publicidad porque no voy a decir de quién es ni nada, pero bueno, ya llegó el comedor de lechugas extranjeras, mi gente.
2: Dios mío, no.
1: ¿Cómo estás, precioso?
2: Esto es pésimo. Sí, dicen que las lechugas están...
0: Extranjeras.
2: Extranjeras están raras, ¿no?
0: Sí. Traen bicho.
2: No. Digo, provecho para los que están desayunando, pero
1: no, ya amanecí. No, creo que nadie esté desayunando hasta ahora.
2: Pero
1: no,
2: por si las
0: dudas. Sí, gente, ¿no? Que son 6:08.
2: Con una diarrea explosiva, mi gente. O sea, de esas de que estás dormido, o sea, y me desperté... Normalmente me levanto a las 4:50. Me levanté a las 4:20 por el mero así.
0: El
2: retortijón.
0: La picazón.
1: De tripas.
2: Ajá, la movedera de tripas. Y yo dije.
0: La picazón por ahí.
2: Ajá. Un acomodón de tripas fue. No como.
0: Pero no del bonito.
2: No del gustaría. Bonito, no del que le gustaría a muchos, pero. Sí. O sea, no, ustedes no lo ven, pero llegué hasta llorando, mi gente. Sí. Traigo los ojos llorosos. Yo
0: traté la cara, sí.
1: Te iba a preguntar que si estaba lloviendo. No, estoy llorando.
2: Sí, cuidado con las lechugas extranjeras, mi gente. Y ahora que lo pienso, o sea, ayer sí comí lechuga.
0: No, porque entonces le dije de broma, le dije, ya te vas a comer lechuga.
2: Pero, a ver, yo no entiendo el chiste de las lechugas, o sea...
1: Hubo un lote de lechugas en Estados Unidos muy contaminado, por lo cual... le empezó a dar diarrea explosiva a la gente. Y obviamente esa lechuga fue exportada. Ajá. Y llegó a México. Y hubo también muchos casos desde hace aproximadamente un mes para acá que la gente le está dando diarrea explosiva por un bicho que generó una lechuga.
0: Pero así tal cual lo dicen en las noticias. No te creas tú que lo dicen de otra manera. Yo estaba metiéndome a TikTok explosiva. Y todo. Dije, voy abriendo TikTok y de repente me sale la chava. Diarrea explosiva. Dije, caray.
2: Wow. ¿De qué estamos hablando?
0: ¿Qué? Entonces, mi gente, de ahí viene
2: el contexto.
0: El contexto, ¿no? Por eso yo dije, si la gente sabe lo que es la lechuga extranjera ahorita, van a saber qué es lo que le pasó a Max.
2: No, es que sí. Fue una, sigue siendo una situación, nada más porque me eché hace rato casi la tira completa de pastillas para la diarrea.
0: Te puse un tapón de un corcho de vino,
2: un
0: mi
2: corcho
0: gente.
2: De vino. Ahí está.
0: Porque la cola, ¿no? De Terian, te pusiste la cola
2: me
0: de Terian.
2: Me puse la colita de Terian. Wow, me puse la colita de Terian. No, pero espantoso, ¿eh? Así que si pueden, de aquí a un mes, no coman lechuga.
1: Sí, no, evítenla.
0: Oye, pero ¿qué qué marca?
2: ¿Qué marca de lechuga era?
1: ¿Dónde fue?
2: ¿Qué supe la compraste?
0: Sí.
2: No, la compré en Mercadito, aparte, bueno, en Tianguis, pues.
1: O sea ¿la desinfectaste chido?
2: No sé en cuál. O sea, la verdad, mi abuelita se encarga de comprarla.
0: Digo, porque
2: y de desinfectarla, pues...
1: No también sé. Ella se encarga.
2: Sí, no. Okay. ¿Para qué les miento?
0: Ay, mi gente, mándenos su receta para desinfectar lechugas, porque esto está cañón.
2: Sí, ¿cómo se desinfecta la lechuga? Ahora ya me interesa. O sea, ¿sí es con el botecito ese o se hace otra cosa?
0: Mira, yo lo que hago en doña, ahí les voy a decir, en doña lo que yo hago. Ok, obviamente la lavo, ¿no? Para no meterla toda con polvo a la ollita donde lo voy a... la lavo.
1: Porque trae tierrita.
0: Y porque un día a mí me tocó un gusanito.
1: Y arañitas luego puede traer.
0: Ay, no, se me sonó muy de la película de acnofobia. Pero bueno, okay. La lavo bien, la escurro y luego vuelvo a llenar con agua potable, mi gente, no de la llave. Y es lo que yo hago. y le echo sus gotitas respectivas, ese de liquidito azul. Uh-huh. Y me van a decir que exagero, pero a veces hasta les echo un poquito de sal.
2: Un poquito de sal.
0: Un poquito de sal.
2: ¿Está bien? Ok, ok. No, pues mira, o sea, esto era una información que, por ejemplo, el día de ayer me importaba nada. Nada de verdad, ¿eh?
0: No me interesaba.
2: En mi vida, desinfecta una lechuga, por favor. Pero hoy el karma, hoy Dios me dijo, papito, eres un adulto. Y los adultos, además de pagar impuestos y no escaparse del SAT, saben lavar lechuga. Sí. Entonces, qué bueno saber todo esto y que la próxima diarrea explosiva que llegue a tener en mi vida no sea por culpa de una lechuga mal lavada.
1: Ay, papito. Sí, sí, sí. Yo te entiendo, porque hace un par de días yo estuve así.
2: Estuve en tu lugar.
1: No, pero aparte estuve como 4 días. O sea, fue fuerte. ¿Qué? Fue fuerte, sí. Fue fuerte.
0: Oye, yo quiero tener ese tipo de problemas.
1: No.
2: Bueno, mañana voy a pesar 2 kilitos menos.
0: Por eso, o sea, sí. me dan rabia ustedes dos. Y yo no, yo tengo buen estómago, o sea, no.
2: Dice Caro, yo llevo comiendo lechuga 3 semanas y nada.
0: Yo tengo estómago de perro callejero, o sea, puedo comer de todo y pues nomás no.
2: A lo mejor y sí, ¿eh?
0: Nomás no.
2: Tú no sabes, tú no sabes.
0: No me voy a callar y luego se te nota tu envidia, mano.
1: Aparte de que me da risa que coincidió que hoy a todo mundo se le hizo tarde.
2: Ay, sí, a todo mundo hoy, menos a mí. Menos a ti.
1: Pero la razón es que no dormí. O sea, traigo como 1.5 a 2 horas de sueño encima.
2: ¿Y
1: no,
2: tú a dónde fuiste?
1: A ningún lado, a mi casa, perra casa, estaba ahí en mi cama.
2: Dando vueltas,
1: sí, como tortilla.
2: Y nada.
1: Hasta me planché el cabello en la madrugada de que me aburrí. No.
2: Entonces imagínense, un miércoles así a las 3:30 a.m. No puedo dormir. ¿Y si me plancho el cabello?
1: Sí.
2: ¿Y si me plancho el cabello?
1: Aparte me quedó esponjadísimo porque es el día más húmedo de la existencia.
2: Aparte 100%. Sí. Muy bien, pero mira.
1: Todo mal el día de hoy,
2: lo importante es que te divertiste.
1: Ah, no, la pasé horrible. O sea, ¿qué hiciste? O sea, tengo sueño.
2: Pero así mira, ya
1: me dio sueño a las 4:40 a.m. ¿Ya pa' qué? Pues ¿ya sí, pa' qué?
2: Mira el lado bueno. Está siendo un ejemplo a seguir para las generaciones. De a pesar de no dormir ni pasar una buena noche, fuiste responsable.
0: Fue lo que le dije.
2: A llegar a tus labores.
0: Ella forma parte de la población que levanta a México desde temprano.
2: Tal cual. Tú sí eres un verdadero joven construyendo el futuro.
1: Me encanta.
2: Sí. O sea, no como los de mentiras. Uno real, uno de Adebis. Y ya para arrancar con toda la actitud de este miércoles diarreoso, ¿sí? Este
0: va a ser seguidillo.
2: Un miércoles de seguidillo.
0: Me gusta.
2: Un miércoles de seguidillo. Pues espero que sea. Arranquemos con una música que vaya de acorde a, ¿no?
0: Con una rolita, me gusta la idea. Esta es Getting Over You de David Guetta, featuring Fergie y
2: LMFAO.
0: Es que te iba a decir todo el nombre completo, pero dije no. LMFAO. El video fue grabado durante el festival Ultra Music Festival en Miami, mostrando miles de personas bailando. Fue una de las canciones que ayudó a consolidar el boom de la música electrónica en la radio comercial. Me encanta la rola. Así que si ustedes necesitan, pues, despertarse así como nosotros,
2: o quieren espantar el seguidillo, esta es la rola.
0: Esta es muy buena rola. O quieren empezar a correr como gente que supuestamente tendría que cumplir ya sus propósitos de año nuevo. No.
2: Pronto comenzamos.
1: Las calles están muy mojadas, no vayan.
0: Ya es hora que vayan cumpliendo.
2: 6:15 a.m, vamos a escuchar esta rolota en los desmañanados de los 40 96.5.
0: Con toda la actitud.
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0: 22:40, 96.5, ya regresamos desmañanados. ¿Y qué creen? Ya tenemos harta mensajería, Max. No te mueras, por favor, papito. Yo creo que hoy puedes sobrevivir. Te lo juro que sí puedes. Oh, eso. Vibra. Mueve las tripas.
1: Las estoy meneando.
0: Pero suavecito. No sé si vais a sentir mal. Así es, mi gente. Tenemos varios mensajes por acá. Determinación 8068. Ay, qué barbaridad. A la 1:19 de la mañana. Buenos días, desmañanados. Apenas alistando para dormir. Al rato no me voy a querer levantar, claramente. Ah, bueno, no, y ya está en línea. Mira nomás. Qué bárbaros. Por acá, Are pone: hola, chicos. Miren lo que hice ayer. No quedó muy bien, lo hice en un molde diferente, pero sí sabe rico. No carga la foto, pero me imagino que es un flan.
2: Es un flan.
0: Yo creo que sí quedó bien.
1: Bueno.
2: Sí quedó bien, Ari, o sea...
1: O sea, es que a lo mejor me está diciendo que es tal vez por la textura. Digo, okay, visualmente se ve atractivo, pero a lo mejor Ari se refiere a la textura.
2: A mí
1: ¿quién
2: me
1: sabe?
2: Encanta el flan, ¿eh? De verdad.
1: Muy bueno.
2: Dicen que es como postre de viejitos, pero me encanta el flan. Lo amo.
1: Miren, también nos dice Aurora, nos manda una imagen que nos pone buenos días, feliz miércoles, y nos dice: días, lindo y bendecido miércoles, les mando un fuerte abrazo y saludo para Caro, Dari Bellota y el buen Max. Se les quiere y admira mucho, y me pone: Max, tómate un té de hierbabuena, que sea natural. Uy, la hierbabuena, pura hierbabuena es la que hay que consumir.
2: O sea, no de sobrecito, gente. Tienes que ir al mercado por ella, ¿eh?
1: No, chavo, ¿cómo así?
2: Si tienes en tu casa, arrancarla de raíz.
1: Así, de raíz.
2: De raíz.
0: Que hierva bien.
1: Ok.
0: Por favor.
1: Va. Sí. Para que de repente, ¡ay, tengo otra vez diarrea explosiva!
0: Me dio más chorro.
1: ¡Ay! ¿Qué más nos dicen, Carito?
2: Ok, terminación 8068. Buenos días, desmañanados, apenas alistándome para dormir. Al rato no me voy a poder levantar. Nos manda una foto de un cumpleaños de su Bendy, de 10 añotes. Así estaba ayer, es la razón, espero, y mejores, Max. No me voy a callar.
1: Gracias.
2: Ah, ¿sí, lo leyeron?
1: Pero, pues bien, 10 añitos, festejando la Bendy, como debe de ser.
0: Lindo.
1: Y aparte, algo que le pongo mucha atención es que no se esperó al fin de semana. Le celebra su Bendy, aunque hubiera caído en martes.
0: Bien.
1: Bien,
0: es el mero día del cumpleaños.
1: El mero día del cumpleaños. Eso es, ¿a ustedes les gusta que les festejen el mero día que cae su cumpleaños?
2: Sí, el mero día y el fin de semana.
1: Y aparte el fin de semana.
2: Sí, claro.
0: El mes.
2: El mes está súper bien, pero yo normalmente agarro, por ejemplo, si cae jueves, mi cumpleaños, jueves, viernes, sábado y domingo.
1: Okay, claro. Agarras como los días como completos.
2: Por supuesto,
1: ¿y si empieza el lunes?
2: Pues
1: desde
2: viernes,
1: la semana
2: sábado,
1: anterior.
2: Domingo y lunes.
1: ¿Cómo?
2: Viernes, sábado, domingo y lunes.
1: Ok.
0: Yo, por ejemplo, bien. Este año celebré 8 días.
2: Ah, caray.
1: 8 días de cumple.
0: Sí.
1: Pues está bien,
0: Fue el Dars Fest. En Acapulco.
1: Bien.
2: Muy bien.
1: No veo por qué no.
0: No fue acá de que Proyecto X, locura, wow. No,
2: X.
0: Pero celebré
1: bien,
0: 8 días.
1: Bien, como sí. Gente
2: no,
1: bien.
2: No, está rico.
1: Como sí. Gente fina.
2: Sí, no, es que la gente cree, no, celebré 8 días, así de 8 días de locura, de no, que sin no, dormir no. Ni nada, hangover. No, no normal.
0: Sí. Relájense.
1: Como gente decente, te puedes personas echar tus bien. Miche, tu cubita, plática, ameno.
2: Ah, no, eso sí, yo tiene que haber alcohol todos los días, ¿eh?
1: Todos.
2: Todos los días.
1: Sí,
2: aunque
1: importa.
2: Sea una gelatina de Jerez, pues tiene que haber alcohol todos los días.
1: Ok, ¿a partir de qué hora es la recomendada comenzar a consumir?
2: Pues realmente no hay hora.
1: O sea, te levantas 10, 15, ya puedes estar tomando tu
2: sí,
1: primer
2: por
1: chelita.
2: Supuesto, porque ya son las 12 en Australia, me parece.
1: Ok.
2: Y es válido.
1: Ah, va.
0: Bueno, en cualquier parte del mundo ya serían las 5, en alguna parte del mundo.
1: Y que justamente el día que se está conmemorando, celebrando el día de hoy, el alcohol tiene que ver mucho con este día, ¿sí? Porque el alcohol y muchas canciones de banda, diría yo, la verdad.
2: Sí. Muchos ¿no? malos mensajes.
1: Muchos malos mensajes, muchas malas decisiones.
2: Uy, sí.
1: Tras.
0: Fuerte. Culebra. Y hablando de malas decisiones, el día de hoy es el Día Mundial del Mal de Amores. Así es, gente, hoy 29 de julio se conmemora el Día Mundial del Mal de Amores. Este día dedicado a esa enfermedad emocional que no está registrada en el IMSS, pero que pega más fuerte que mamá cuando le dices que olvidaste la cartulina. Mm-hmm. Ese momento donde te rompen el corazón y de pronto todo te recuerda a esa persona... Una canción, un olor, un lugar, una serie, una taquería, ¿no? Bueno, es que también
2: una rata
0: todo.
2: Muerta.
1: ¿Cómo no? Una rata muerta.
2: Sí, puede ser.
0: Una cucarachita, sí, un cucaracho. Esa fecha, esta fecha se popularizó en redes sociales como una fecha para hablar del desamor, de las rupturas, de los corazones rotos y de todo ese proceso emocional que casi todos hemos vivido. El mal de amores no distingue edad, género, signo zodiacal, ni siquiera nivel de dignidad. le da al adolescente, le da al adulto que dice ya estoy grande para estas cosas, y a las 2 de la mañana está escuchando canciones de José José llorando abrazando su almohada.
1: ¿Qué sienten que es peor, el mal de amores de adolescente o el mal de amores de adulto?
2: Yo creo que el de adulto.
0: El de adulto, ¿sí? Porque ya es más, ya es en serio.
1: Es que,
0: o sea, adolescente nunca has vivido con tu pareja. ¿O?
1: No, me queda claro, pero a lo que yo voy es que lo quiero poner nada más en la cuestión del sentimentalismo, del sentir. Y creo que de adolescente a nivel de sensaciones sientes un poco más que de adulto,
0: sino
1: creo
0: que no
1: yo.
0: Controlas tanto tus,
2: bueno,
0: tus
2: sí,
0: emociones.
2: Bueno, sí, porque aparte es como que la primera vez.
1: Ajá, porque es que ya me veía con ella, ella iba a manejar una camioneta roja y un carro verde.
2: Ya con tus cuadernos que ya sabes, ¿no? Como mujer Carolina de cabello, ¿no? Y ya firmas por todos
1: Carolina
2: lados.
1: Carolina de cabello.
2: Y ya, pues está horrible, mano. Que sí, exacto. Señora de cabello, y no, pues no.
1: No, tú estarías viviendo el sueño, ¿verdad?
2: Sí, no, sí, por supuesto, no.
1: Es que te dijeran, ah, señora cabello.
2: No, no manches. Ay, no manches.
0: Ay, no manches.
2: No, no manches. Imagínate, pues, este menumento.
0: Pues sí, mira, en adolescencia puede ser. Es que fíjate, yo la verdad es que va a sonar muy mamón, pero en la adolescencia no le sufrí así tanto al amor que digas, no, es que yo sí me tiraba a llorar, no.
1: Dariela, pues ya, vuelta a la página.
0: Vámonos al gym.
1: Adiós. Vámonos al gym.
2: Pero sí, o sea, sí hay gente que sí lo siente. ¿Desde qué edad empiezas a tener como que tu crush? Yo lo tuve en la primaria, pero siento yo que no fue amoroso, fue porque fue mi mejor amigo y nos llevábamos tan padrísimo.
1: Pero
2: y
1: es que,
2: me dejó de
1: es
2: hablar.
1: Que, a ver,
0: secundaria.
1: Crush así de decir justo de ya quiero que sea noviecía así y no nada más como con la inocencia de niño de kinder o de primaria, yo
2: es
1: creo que sí
2: amigo,
1: fue en secundaria.
2: No, secundaria. Pero yo tuve, sí, así como me ven mi gente que me escuchan y que sí, que no sé qué, que sí la copita desde las 10 de la mañana, mi primer novio yo lo tuve a los 20 años, me parece.
1: O sea, ya el de Davis.
2: Ya el de Davis, el primero de todo.
1: El
2: o sea, no hubo de mentiritas, no hubo de práctica antes, no nada. O sea, bien.
1: Formal.
2: A los 20. No me interesaba, fíjate, me gustaba más la fiesta.
1: Y en la fiesta era pasarte la tu bomba.
2: Sí, pasé, yo solita en la fiesta, así me encantaba. Claro. Sí, rockeando yo en la pista y todo, y así, no, me encantaba.
1: A todo daré. No, yo sí, mal de amores en secundaria, cómo no. Y luego aparte te ponías unas rolitas así
0: es
1: como
0: que
1: las...
0: tú eres un romántico.
1: Yo soy un bohemio empedernido.
0: Sí, cañón,
1: no,
0: o sea, desde
1: sea.
0: Tiempos inmemorables.
1: Carajo, bro. Soy Romeo. O sea, ¿dónde estás que no te veo?
0: Ahí te va mi Maxito, porque el
1: Échale.
0: Mal de amores tiene síntomas muy claros.
1: Ay, Dios
0: Primero,
1: mío.
0: Escuchas canciones que antes cantabas normal y ahora sientes que el artista la escribió para ti.
1: Sí, cómo no.
0: De repente también se te corta la voz y ya quieres empezar a llorar. Sí. Segundo, revisas el celular cada 5 minutos como si el mensaje fuera a aparecer por presión psicológica.
1: Lo sigo esperando desde hace 2 años.
0: Ay, mira. Maxito. Tercero, dices, ya no me importa, pero lo dices demasiado fuerte, demasiado seguido y con los ojos demasiado húmedos. Cuarto, empiezas a dar consejos de amor como si fueras terapeuta, aunque tu vida sentimental parezca serie cancelada por baja audiencia. No, bueno, es que cuando alguien atraviesa una ruptura puede sentirse triste, ansioso, confundido, sin ganas de comer, sin ganas de salir, sin concentración y con ese vacío horrible de no saber qué hacer con tanto recuerdo. Porque amar también crea ruinas. Y cuando alguien se va, no solo se va la persona, se van los mensajes de buenos días, sí, la rutina, los planes, los chistes internos, las llamadas, canciones, lugares, versiones de futuro que ya se habían imaginado. No, mis desmañanados. Aquí viene la parte importante. Que no duela no significa que te vas a quedar ahí. Que duela significa que... A ver, otra vez.
1: ¿Ah?
0: Que duela no significa que te vas a quedar ahí. O sea, no te va a doler para siempre, ¿va? El corazón también se recupera. O sea, no, obviamente no de un día para otro. No con una borrachera, o sea...
2: ¿Cómo?
0: Es válido, háganlo, pero no es la solución viable.
2: Ah, bueno.
0: No revisando sus redes cada 5 minutos, no preguntándole a sus amigos. Sanar, toma tiempo, distancia. Toma amigos que te digan la verdad y que te apoyen. Toma llorar lo necesario. Ojo, lo necesario. Porque también tirarte a la shit es
1: sí,
0: tu decisión.
1: Bueno.
0: Yo bien insensible
1: no.
0: Y yo... ¡Brother! ¡Ya, levántate, papito! ¡Órale!
2: Pero es que yo creo que también depende de lo que te hayan hecho.
1: Es que yo pensé que se me quería. Así, imagínate.
0: Está fuerte, no me... Es imagínate, que me espantaste.
2: No, o sea, cuando te rompen el corazón...
1: Y luego con estas ronas de fondo...
2: Horriblísimo, mi gente.
1: No, mira, la belleza está bien proyectada.
0: Bueno, disfrazar el dolor con coraje. O sea, si te emperras, es más fácil.
1: ¿Y tú de qué tienes...?
3: Estoy enojado.
2: Mira, te lo voy a poner, yo creo, como lo que te ocurrió en tu dedito. no te lo curaron bien, no. ¿Y qué fue lo que ocurrió? La infección siguió ahí. Sí. Lo mismo es con una herida de corazón. Si no lo sacas, ay, no, sí, yo soy acá doña no sé qué y la manga del muerto. Si no lo sacas bien, con coraje también es válido, pero sacarlo viene a decir, ah. Y cuando ya por fin sacas ese dolor, es así como que,
3: sí, es liberador.
2: Es rico. O sea, yo me acuerdo que yo le decía, es que yo lo odio, así tal cual, mi gente no vayan a creer que, pero en su momento era, yo lo odio al perro sarnoso.
1: Pero,
2: o sea,
1: pero viste cómo se le llenó la boca de espuma.
2: Sí. Y hasta que no lo dije, no sentí como que ese costal, ya lo pude bajar y dije, ay, no más, qué rico. Porque realmente era lo que yo quería decir, pero no quería yo decirlo porque, ay, la gente va a pensar que no lo he superado y porque yo soy buena, soy unicornios y sirenas. Y alguien que es así, pues no puede tener esos sentimientos feos en su corazoncito.
1: Es válido odiar, mi gente, se vale.
2: Y fue lo que a mí me dijeron, el odio no es malo, es la otra cara del amor. Pero la cosa es cuando te clavas en eso años de tu vida y la persona ya sigue así, ya tuvo hijos, nietos, y tú ya estás así como...
1: Y tu maldita.
2: Como la novela de Rubía, todo así polvosa.
3: Tú pateando al nieto en el parque,
2: exacto,
3: ¿no?
2: Amargosa por siempre, sí, ¿no?
1: Sí, no, o sea, el odio es prácticamente también la base del yin y el yang. O sea, sin lo bueno no existe lo malo y viceversa. Tienes que conocer las dos vertientes y tener un balance entre ambas. No puedes ser siempre el más feliz del mundo, no puedes ser siempre el más enojado del mundo. Tienes que tener un balance y no te permitas que esos sentimientos te... arrastren a un lugar en donde nadie no quiere salida. Estar y aparte es muy difícil salir.
3: Ey. ¿Cuál fue la peor decepción amorosa? O sea, que más los destruyó y a qué edad fue, o sea, ¿hace cuánto fue?
2: Ay,
3: venga,
2: el mío,
3: vamos
2: el mío,
3: a sacar trapos sucios.
2: El mío fue el típico cliché de toda la vida. Me pusieron el cuerno con una de mis mejores amigas.
3: Wow,
2: qué es la típica, es la básica porque el infiel no tiene como que mucha imaginación para poner el cuerno. O sea, es lo mismo siempre.
3: ¿Y eso hace cuánto fue?
2: Ya tiene su ratote. Fue el perro sarnoso.
1: Fue el perro sarnoso. En mi caso, yo creo que... por cómo se sintió, fue... Tiene como un año y medio, más o menos, ¿eh? Una ahí casi algo. Que todo pintaba para ser bastante bien y fructífero. Pero a la larga me enteré que tal cual estaba jugando con dos personas distintas.
3: Pues andaba picoteando de picaflor.
1: Sí, andaba de picaflor. Y al final ya decidió alguien que ni siquiera éramos de los dos.
3: O sea, los dos se quedan como mensos. Ajá.
2: Uy, fue como la historia de Paulina Rubio y Alejandra Guzmán con, Eric Rubín, que se lo andaban
1: entonces,
2: peleando.
1: Entonces, insisto nuevamente, cuando eres sincero, hay menos corazones rotos. O sea, creo que ya llega una edad en donde eres lo suficientemente adulto para decir, oye, ¿qué onda? ¿Me gustas para esto? ¿Jalas? Ah, ¿sabes que sí? Ah, oye, ¿sabes que no?
2: ¿Listo? Pero ser sinceros de ambos los dos, porque no es justo que, por ejemplo, Max llegue y diga, estas son mis cartas sobre la mesa, lo tomas o lo dejas, y la otra persona creyendo que, ay, sí, pero yo lo voy a hacer cambiar con mi vara mágica del amor, le voy a decir que yo también estoy en la misma frecuencia.
1: Sí, no, o sea, y la idea es, tal cual, sí, estar en la misma frecuencia y... Si con el tiempo
3: pero pasan como en película romántica, pues qué chido, ¿no?
1: Qué padre.
2: Pero no tener como base esa probabilidad.
1: Que no hay expectativas.
2: Exacto.
1: Sí, no. Solamente pásatela bien.
3: Chicles bomba.
1: Chicles bomba. Por eso les digo, o sea, porque una vez, no tiene mucho, ¿no? Que una desmañanada nos comentó que justo ella andaba en cierto, eso de es que no lo quiero, pero recibo todo lo que me
2: exacto.
1: da.
2: Exacto.
1: No se vale.
2: No se vale, pero igual ella contaba que ya le he dicho que no en inglés, en francés, en otomí, todo, y él sigue ahí. Yo ya no puedo hacer nada. ¿Y sí?
1: Sí,
2: aquí
1: sí,
2: cada
1: bueno,
2: quien
1: sí,
2: se mata
1: sí.
2: con su propia mano.
3: Sí, bloquéalo.
2: Pero pues...
3: Bloquéalo. Si se puede, bloquéalo.
1: Y ya, adiós. Entonces,
3: que no sepa dónde estás. No tiene manera de mandarte cosas.
1: ¿Tú tienes un mal de amores?
3: Yo creo que justamente haciendo como la comparativa de que en adolescencia y así, una vez tuve una ruptura con un novio que me dolió bastantito. Le sufrí 3 días, tampoco fue tan grave.
1: Me fui al gym, dice.
3: Me fui al gym. Y yo creo que la más dolorosa fue un día que en una ocasión que me enojé, nos enojamos Juan y yo sentí que me iba a morir, gente. Nos peleamos. Nuestra pelea duró 1.5 días.
2: Ah, caray.
1: Ok.
3: 1.5 días que yo estuve en casa de mis papás.
2: Muy bien.
3: Y yo dije, se acabó. Ya no vamos a regresar nunca.
1: No. Echa bolita en su cama.
3: O sea, fue por una tontería, malos entendidos. Y ya fue como de, bueno, ¿sabes qué? Ya regrésate, vamos por taquitos.
2: Ay, no, es que taquitos ya. Taquitos
1: son chulada,
2: taquitos,
1: ¿eh?
3: Ah, porque aparte me llevé su camioneta.
2: Muy bien.
3: Y yo, con permiso.
1: Me voy.
2: Contigo, me largo.
1: Y si quieres que te la devuelva,
2: taquito,
1: yo la traigo. Cuando tú me digas.
3: Ahí vas por ella al monte. Como puedas.
2: Exacto, exacto. Sí, pero rupturas de amor, la verdad es que son horribles. ¿Qué canción es la que ustedes creen que es, que el artista las hizo para ustedes? Que dices, me espió durante toda mi ruptura. Yo tengo una. O tu mal de amor. Yo tengo una. La de no querías lastimar. No, no querías matarme o querías lastimarme de Gloria Trevi. Cuando la escuché dije.
3: No querías lastimarme, me querías matar.
2: Esa.
3: ¿Cómo dijiste?
2: No querías matarme, querías lastimarme.
3: Pero cuando la escuchaste, ¿qué dijiste?
1: Güey. ¿Qué canción, güey?
2: ¿Quién le mandó mi historia a Gloria Trevi? Esa. No manches.
3: O sea, la primera vez que la escuchaste, sí sentiste algo.
2: Dije, no manches mi canción. Pero momentos antes, con otra persona, le cantaba yo la de Soledad. Y es que yo quería que se lo.
3: Como clavando el puñal ahí en la herida.
2: Exacto. Sí, Gloria Trevi es la onda, gente. Escúchenla.
3: Yo creo que en su momento, en mi ruptura adolescente, me pegaba mucho la de I Won't Give Up. Creo que es de Jason Mars.
1: Uh-huh.
3: Esa, o sea, como que yo decía, pero. Pero no.
1: O sea, yo la verdad no tengo una canción así específica, ¿eh? Como que...
2: Ahorita me vas a enseñar tu playlist.
1: Sí, pues te la enseño, no pasa nada.
2: No existe en este mundo alguien que no tenga una canción que digas, no, es que esta canción fue...
1: Es que tendría que pensar. Déjame lo pienso.
2: Pero
1: ok,
2: sí,
1: pero desmañanados, a ver, cuéntenos ustedes ahora, porque ahorita regresando se viene desmañanando, se viene chismes y pues aprovechando, ¿no? ¿Cuál fue su peor mal de amores? Cuéntenos su historia al 777-233-9395 y regresando vamos a platicar los chismecitos más ricos y más calientes que nos han llegado en la semana. Y ahora vámonos con música, dice la bellota que nos veremos. Que para que escuchemos esta canción.
2: Mándenos su canción, mi gente, también. ¿Con cuál se identifican en ese momento de la ruptura?
1: Es correcto. Y ahora vamos a escuchar esta rolota Daisies de Justin Bieber, pero Live from Coachella. Algo bien, algo fino, algo correcto, mi gente. Así que si tú no tuviste visa para poder ir a verlo en vivo, no te preocupes.
2: Ovaro.
1: Aquí te lo ponemos.
2: ¿Qué es visa?
1: La de BBVA, que dice abajo, visa.
2: Ah, ok.
1: Esa, sí. Vamos a escuchar Daisies de Justin Bieber a través de los 4096.5.
2: Con toda la actitud.
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0: Jesús el Cristo, Chucho Rey de Monterrey. Yo ya no sé qué está más feo, el seguidillo explosivo que traigo el día de hoy o el intro de esta sección.
1: Santa Virgen de la Macarena. Yo creo que tú...
0: El seguidillo, ¿no? Sí, sí puede ser peor sí, todavía que eso. Sí, sí, porque sí. Bueno, este todavía, aunque sea, dices, ay, bueno, está feo, pero qué bonita pijama trae.
1: Sí, exacto.
0: ¿Sabes?
1: Exacto.
0: Esta es lo lindo, es lo lindo. Mi gente, ahora sí, prepárense. Las orejas, límpiénsenlas bien. Porque ha llegado el momento de sacar, miren nada más, a relucir los trapos de la vida ajena de personas que nos escriben. ¿Sí? Porque ya suficiente tenemos con ventilarla de nosotros. Ahora queremos ponerles el dedo a ustedes, señalarlos, juzgarlos, criticarlos.
1: Sí.
0: Basados en los chismes que nos llegan todos los miércoles para esta bella sección llamada Desmañanando.
1: Me encanta.
0: Y... ¿qué quieren leer primero? Los chismes que nos han llegado ya a través de nuestro WhatsApp, 777-233-9395, o también Aurora nos manda aquí...
2: Ya empezamos a quemar ya. Vecinas. Ay, me encanta.
0: ¿Ustedes qué dicen?
2: Aurora.
0: Ah, bueno, ¿vamos con Aurora? Sí,
2: sí, sí. Aurora me encanta.
0: ¡La gente dice Aurora!
2: ¡Aurora!
0: ¡Muy bien!
2: Me encanta, te lo pone con nombres y todo y le vale.
0: Sí, un sorbete sí,
2: por de eso, limón.
0: Por eso yo la adoro. Aurora, tú eres mi crush. ¡Eres mi crush! Y nos pone Desmañanados. El chisme de este miércoles es familiar.
1: Oh.
0: Como ya se sabe, la herencia no solo se divide bienes muebles e inmuebles, sino también a la familia, la suegra de mi prima, la señora Catalina Gómez.
2: Ay, ah, caray.
0: La señora Catalina Gómez hizo hace años todo lo posible para que mi hermano menor, Juan Gómez, no tuviera acceso a la herencia. A través de chismes inventados, ejercía violencia sobre sus padres.
2: ¡Ay, desgraciado!
1: ¡Madre mía!
0: ¡No manches! Juan no peleó nada y se fue. Pasaron los años y la señora Catalina tuvo un hijo, Hugo Ramírez. No, es que mi comadre me da los nombres de todo.
1: Suena nombre de político.
0: Hugo Ramírez. Su adoración. Así que hubo conflictos con mi prima Lisbeth y se separaron. Pero volvían y regresaban. Hasta que regresó el hermano con él, que fue injusta. O sea, Juan, y enamoró a mi prima Lisbeth con buenos tratos. Lo que inició como un juego, venganza femenina, terminó enamorándose de él.
2: Uf, cumbres borrascosas.
0: Que incluso le pagó el abogado y ya están próximos a casarse. Ay, hasta en las mejores familias se da, mi gente. Hasta en las mejores familias. Ese fue un golpe duro para Catalina porque su hijo sufrió muchísimo. Lloraba con su madre y al saber que su tío al grado

0: Es una historia verífica de Angélica Baena, con todo el nombre, porque dijo a mí no me importa. Terminación 3363. Desmañanados. Hay chismes que parecen inventados por un guionista de telenovelas y luego está el mío, que es completamente real. Resulta que antes de casarse con mi papá, mi mamá estuvo casada con otro hombre y todo iba bien, guiño, guiño. Hasta que un día él decidió dejarla. La razón, según él, porque mi mamá era infértil y jamás podrían tener hijos. Pero eso no fue todo. Ya tenía un amante, se fue con ella y para rematar la historia, con esa mujer tuvo tres bendiciones. Imagínense el golpe para mi pobre madre. No solo perdió su matrimonio, sino que además se quedó con la idea de que nunca podría ser mamá. Quedó destrozada. Pero como la vida tiene ese chistecillo, ese humor, sí, me encanta cómo es la vida, que le encanta así como que... pues, ya nos reímos bastante.
1: Sí, no, la vida es una gran estandopera.
0: Sí, sí, me encanta. Pasó el tiempo y apareció mi papá. Se enamoraron, se casaron y resulta que empezaron a llegar los hijos, uno y luego otro. Y quedó clarísimo que el supuesto problema nunca había sido ella. Lo mejor viene después. El ex de mi mamá trabajaba en un restaurante y adivinen qué hacía ella. Cada semana iba a comer ahí. Sí, cada semana. No armaba escándalos, no decía absolutamente nada. Simplemente llegaba con su pancita de embarazada o con sus hijos, pedía de comer y dejaba la realidad que hablara por sí sola. Mi papá siempre cuenta esa parte muerto de risa porque él era el que la llevaba y decía, yo feliz de llevarla, Tenía que darle las gracias a ese hombre por haberla dejado, porque si no lo hubiera hecho, yo nunca la habría conocido. Y la verdad, qué elegante manera de cobrar venganza, sin gritos, sin peleas y sin decir una sola palabra, solo viviendo feliz. Oye, me encanta.
1: Bien, a gusto, como debe de ser. La venganza se sabe, mi gente, se sirve en un plato frío.
0: ¿Eso es karma? ¿Vendría siendo karma?
1: Pues sí, o sea, un karma, pero en el que
0: tú... ¿Elegante?
1: Ajá, pero porque tú tú apoyaste a que ese karma sucediera. Okay. O sea, no al 100%, pero ahí le echaste tu pizquita,
0: sí,
1: ¿sabes?
0: Sí, sí, sí. Oye, qué delicia, o sea, ser la mamá de esta chava y poder llegar al restaurante donde trabaja esta persona y decir, ay, perdón, ¿trabajas aquí?
1: Perdona.
0: Ay, es que se me antojan unas fresas con crema que venden aquí de lo que estoy embarazada.
1: ¿Qué? Sí, ¿te acuerdas de tu... de con el... ese? Sí, del...
0: Sí. Yo creo que yo le haría prueba de ADN a tus hijos, porque entonces, híjole.
1: Imagínate, ay, no, qué fuerte. Qué fuerte. Oigan, también como los desmañanados traen el chisme en todos lados, nos avisaron que les dijéramos que ahorita hay muchísimo tráfico en la pista, pero muchísimo. O sea, está completamente parado. Entonces, para que ahí tomen sus precauciones.
0: ¿Cuál será la razón?
1: Y para que no anden pitando nada más a lo güey y que digan, es que ¿para qué no te levantaste temprano? Tranquilo, pues hubo un accidente o algo, no sabemos, pero bueno, está parado. Y vamos a seguir con los chismes.
2: A ver.
1: Mi queridísima Dari.
2: Sí. Es que este dice La Mensa, anónimo.
1: Así se llama La Mensa.
2: Así dice. Okay. La Mensa, anónimo. Dice, les cuento que un día de la nada llegan corriendo a tocar la puerta de mi casa. Era el hijo de una sobrina de mi esposo.
0: Okay.
2: El pobre venía todo desesperado, casi llorando, diciéndome, por favor, habla a la policía, mi papá le está pegando a mi mamá. ¡Ay, madre
1: Dios mío!
2: ¡Empezamos fuerte!
1: ¡Ay! ¡Santo Dios! Okay. ¡Travesaño!
2: Okay. Obviamente no me quedé cruzada de brazos en ese momento, llamé a la policía y mientras llegaban me preparé para recibirla en mi casa, porque no iba a dejar que pasara la noche con alguien que le estaba golpeando.
0: Joder.
2: Llegó la patrulla, hablaron con él. Ay, sí, te alogaron.
3: A ver, joven.
2: Lo sacaron de la casa y ella se vino conmigo. La consolé, le di de cenar, le preparé dónde dormir y estuve escuchándola durante horas. Me contó todo lo que había vivido, como ya no podía más y cómo ahora sí estaba decidida a dejar esa relación. Yo le creí, la apoyé y hasta terminé siendo la mala de la historia. Ay, esta es típica. Por parte de la familia, porque según algunos, me había metido donde no me llamaban. Pasó apenas una semana y ¿qué creen?
0: ¿Qué?
2: Que los veo juntos otra vez.
0: Ay, no.
2: Pero
0: me
2: no cae solo tan mal juntos. Eso. Beso y beso, abrazados como si nada hubiera pasado.
0: No, parecía que
2: nunca hubo gritos, nunca hubo patrullas, nunca hubo lágrimas y mucho menos una mujer refugiándose en mi casa. Y ahí estaba yo, con cara de... ¿Es en serio?
1: ¿Pero qué demonios está pasando
2: aquí? Quedé como la enemiga del marido, la metiche de la familia y para acabarla la que movió cielo, mar y tierra para ayudar. Mientras ellos ya habían hecho las paces, donde ese día entendí una cosa. Uno puede ofrecer ayuda cuando alguien la pide, pero no puede querer salvar a quien todavía no quiere salir de esa situación. Sí, y ahí aplica la famosa frase de uno termina salvando gente que termina ahogando.
0: Ay, sí.
2: ¿Me sentí como una tonta? Sí, me dio coraje muchísimo. ¿Y saben qué? No vuelvo a ayudar a nadie, dice.
0: Ay, qué triste.
1: ¡Tracas! O sea.
0: Qué triste.

0: triste.
1: Y es que saben justo este tema de... No entiendo tanto hombres y mujeres, ¿eh? ¿Por qué si la pasan mal en una relación les cuesta tanto salir de ahí? O sea, y lo digo muy en serio, me queda claro que hay relaciones que se trabajan de la peor manera para hacer que tú tengas una nula confianza en tu persona y que por eso a lo mejor no te sientas como con el valor suficiente para salir a buscar algo mejor allá afuera, porque para ti eso es el amor, como lo estás viviendo. Pero hay gente allá afuera que te quiere, que te puede querer bonito. Hay gente allá afuera que está dispuesto o dispuesta a hacer muchas cosas por ti. Entonces, no estés en un lugar en el que sabes que no eres querido. Así de fácil.
0: Así es.
1: Así de sencillo.
0: Sí,
1: o sea,
0: no, pero sí te toma tiempo. Esa es la realidad. Yo en su momento sí llegué a conocer a una persona que anduvo con este fulanito. Muy malo. O sea, de verdad era muy malo esta persona. Pero a ella le llenaba la boca, puede llegar a un evento o algo así. Ay, no, es que soy Ramira y mi novio Luisito.
1: ¿Comunica?
0: Ajá, exacto. Oh, pero, y cuando yo llegaba sola, me decía, oye, pero no vienes con nadie. No, sola. Pero, o sea, pero para presentarte a alguien, no, es que no me hace falta. O sea, de verdad me la estoy pasando muy padre sola con todos ustedes platicando, obvio. Y todo, estoy contenta, o sea, no tengo.
1: Claro, no, y aparte el que termines una relación, o sea, no significa que luego, no, pues tengo que andar con alguien para que no digan que estoy sola y para que el que acabo de dejar, pues vea que ya lo cambié y que soy fuerte y que soy...
0: No.
1: O sea, vivan su vida, disfruten también su soltería y no nada más anden queriendo estar con tanto güey o como vieja se les ocurra, sí, ¿no? O sea... También guarden su energía para gente que vale completamente más la pena, la verdad.
0: Ay, la sí, neta, qué triste, la verdad. Y luego cuando te meten en problemas, es que sí entiendo a esta persona, la mensa, porque sí, mensa. Yo creo que todos hemos querido ayudar a alguien, sí. Y te pagan con mala moneda y quedas tú mal al final.
1: Sí, y miren, yo solamente les puedo decir, y para resumir como mucho de esto, traten como los tratan. Así de fácil, híjole. La neta, ¿eh? O sea... La neta, o sea, yo soy gente con quien es gente conmigo y con alguien que me levanta los ojos, me truena la boca. Ay, perdón, o sea, no te voy a hacer, no te va a faltar el respeto, pero pues puedo empezar a ser indiferente contigo porque no me aportas nada positivo en mi vida.
0: Híjole.
1: Digo, esa es mi filosofía, mi manera de ver la vida. Yo prefiero estar rodeado de la gente que me hace feliz y así, pues creo yo.
0: Pero sí es válido un día, ¿no? Que por ejemplo yo esté enojada contigo y te haga así. Ay.
1: Ah, claro, no, por eso, pero estamos hablando de que somos amigos, o sea, tenemos una relación. Sí, hay una relación de amistad.
0: Estoy viendo el agua a los camotes, es para...
1: Y la cara. ¿Tú qué, güey? Oigan, vámonos con el último chisme del día de hoy y nos los manda la terminación 8719 y se llama Raúl Anonymous.
0: Okay.
1: Raúl Anonymous. Vamos a ver qué nos tiene Raúl Anonymous.
0: ¿Qué cuenta, Raulito?
1: Desmañanados. Tengo una tía que habla muy orgullosa de su hijo.
0: Me encantan las tías.
1: Y de su excelente trabajo. Cada reunión familiar es lo mismo. Ay, es que mi hijo es bien chambeador. Gracias a Dios le va muy bien en el trabajo. No. Todo se lo ha ganado con el sudor de su frente. Y uno nomás sonriendo y asistiendo. Ay, qué bueno, tía. Ay, qué padre. Sí, me pasas el squirt, por favor. Gracias. Hasta que un día descubrí de dónde salía parte de ese éxito. Resulta que mi primo se dedica a vender autopartes, pero no precisamente de las que compras en una agencia. ¡Son de Roberto, mi gente!
0: Me gusta.
1: Las roba. ¿Y cómo me enteré? Se estarán preguntando. Pues, porque un día fui a ofrecerle unos rines a mi suegro. Uh-huh. Así, bien campante, le digo, ¡suegro! Traigo unos que le quedarían perfectos a su nave. No son nuevos, tienen unos rayoncitos, pero están enteritos. Mi suegro le dijo que ese se los llevara, ya que hace un par de días le habían robado los suyos. Y al verlos, le preguntó que cómo se habían hecho esos rayones. Y mi primo, sin darse cuenta de la tontería que estaba diciendo, respondió. No, es que mi novia les dio un banquetazo hace tiempo. Mi suegro, al verlos, casi se atraganta. Porque esos rines eran los suyos y ese rayón era exactamente el mismo que tenía desde que su hija le pegó contra la banqueta meses atrás.
2: Mira, pusieron banquetazo.
1: Sí, mentiras no dijo.
0: Mentiras no dijo.
1: O sea, podrá ser ladrón, pero no un mentiroso.
0: Eso me gusta.
1: Hasta en rateros hay razas.
0: Sí.
1: Mi primo acababa de querer vender los rines robados a su propio dueño. Desde ese día ya no hubo duda de dónde salía parte del dinero que llevaba a su casa y con el que mi tía presumía que su hijo era un empresario muy exitoso.
0: ¿Puede ser empresario exitoso?
1: Pues sí, sí. Roberto SADCB.
0: Me gusta.
1: De Roberto SADCB. Ahí está, Roberto facturando Hurtado. Bien, ¿eh? Roberto Hurtado, me gusta, ¿eh? Sí, bien, bien,
0: me gusta.
1: Bien. ¿Cómo se llama su empresa? Roberto Hurtado SADCB. ¿A sí, qué se dedica? Muy al bien. Manejo, cambio de autopartes de vehículos ajenos a mi persona.
0: Muy bien.
1: Suena bien, rimbombante, sí. La verdad. Y ahora viene el dilema. Ah, no, ahora viene mi dilema. ¿Se lo diré a mi mamá? ¿Me espero hasta Navidad y lo suelto entre el pavo y los romeritos?
0: Para que haya drama.
1: Eso estaría bien, ¿eh? Yo que tú iría calentando, pero en Navidad lo sueltas. Así, vas, ve calentando como la comida y en Navidad, oigan familia, ¿qué creen?
0: De lo que me enteré.
1: Uf, pero tía, sí, antes de que destape la sidra, agárrese. Uy, uy, uy. Porque siendo sincero, siempre he fantaseado con esas peleas familiares donde alguien avienta una bomba y todos se quedan callados con el tenedor en la mano.
0: Me gusta, yo
1: también. Son buenas, ¿eh? Aunque también pienso, mi tía nunca me ha hecho nada, pero ¿saben qué? Yo no tengo velas. ¿Y saben por qué? Porque no soy un santo. Mi primo ya sabe que yo sé. Cada vez que nos vemos hace como que no pasa nada, pero los dos sabemos perfectamente cuál es el secreto que está flotando en la mesa. Así que estoy guardando un chisme que podría destruir la paz familiar o simplemente dejar que cada quien cargue con sus propias consecuencias. Pero díganme ustedes, desmañanados, ¿lo contarían o se llevarían ese secreto a la tumba? Yo lo cuento.
0: Yo lo cuento,
1: por el simple hecho... Perdón, voy rápido. Yo lo cuento por el simple hecho de que no es justo que alguien que tú conozcas esté fregando a alguien ajeno.
0: Sí. Exactamente.
1: Yo lo haría por esa razón.
2: Y yo sí le diría de que, a ver, padrino, pues es que no te pases de lanza, o sea... Está robando.
0: Y que te venga con unos rines bien buenos para tu casa. Ah, caray.
1: Pero sí te los compro, güey. Déjamelos en 6,500 y te los compro.
2: Pero no te pases.
1: Pero no te pases.
0: No te pases.
1: Y si puedes, luego se los robas a un señor ahí en San Diego.
2: Sí, que me gustan. Bonitos.
1: Sí, calle Tamuanchán 213. Ahí, ese. Es una camioneta, una Lobo negra. Porfa, gracias. Pero no lo hagas ya. Basta. Se acabó.
0: Oye, sí está cañón. Lo sé que tus familiares... Híjole, y cuando te enteras así por casualidad, sí está perrón el asunto.
1: Sí. Fuerte.
0: ¿Es porque la vida quiso que te enteraras para ver qué hacías con esa información o simplemente fue casualidad?
1: Fue casualidad de la vida. Mira nada más qué cosas y qué cuestiones. Pues ahí están, desmañanados, los chismes. La Betoya anda con todo hoy,
2: Se puso agraviosa.
1: Se puso en modo chihuahua cuando tocan el timbre de la casa.
2: Casi nos golpea.
1: Sí.
0: Qué horror.
1: Pero mi gente, ahí están los chismes de este miércoles, bastante buenos, y ya lo saben, si ustedes quieren participar mandando sus chismes, recuerden enviarlos al 777-233-9395 o a las redes sociales de los 40 Cuernavaca, @los40cuernavaca 96.5 para pues tener ahí los chismecitos de cajón guardaditos y escoger los mejores que en algún momento se llevarán un buen premio, así un auto, ¿no?
0: Un auto. Unos rines. Nos vamos a un corte comercial, mis desmañanados, no se despeguen porque regresamos con más por los 40.96.5
1: con toda la actitud.
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9: Los 40.96.5, toda la actitud, mi gente desmañanada. Oigan, estaba lloviendo porque ya estaba lloviendo. Hoy van a estrenar la película de Spider-Man. Spider-Man, Brand New Day, Wash and Wear. Y nada más me metí para ver qué es lo que vamos a esperar de ver esta película. Obviamente vemos a un Tom Holland, un Peter Parker más adulto. Sí, y me agrada. Sí, obviamente porque tiene que crecer el personaje.
24: Muchas escenas sin playera, dicen.
9: ¿Ah, sí? Está muy flaco, pero está bien, se agradece. Está flaco, pero se agradece. Nuevos villanos, y me encanta porque de lo que sé de esta película, ya ven que Peter Parker, la verdad es que es un personaje tal cual ficticio, obviamente, gente, sí, pero que es como que el más fregado de todos. Sí. Huérfano, super huérfano.
24: ¡Pobre, bro!
9: Es becado. Su novia lo deja por el amigo rico. Luego la novia se da cuenta que nada más no quiere estar con él.
24: Sí, o sea, es un simp.
9: Es un fregado, pero... Y justamente creo que el Tom Holland, el Spider-Man de este chavo, sí capturó un poquito esa parte, ¿eh?
24: De ser un petardazo.
9: Jodido, huérfano, nadie sabe quién es.
24: Nadie se acuerda de él.
9: Pues está cañón, ¿eh?
24: Sí. Me gusta. Y antes se andaba codeando con la crema innata, ¿eh? Sí, y ahorita, sí, es. ¿Qué? No me quiero ir, señor Stark. Pues se terminó yendo él.
9: Sí. Sí. Y algo que sí vi en el tráiler es que algo le sucede a él, ¿no? Creo que empieza a mutar como araña. Y hay un capítulo en la caricatura de los 90s que sí muta como araña. O sea, araña, tal cual, así, sus colmillos y 8 ojos rojos.
24: Porque
9: y todo.
24: Justamente, o sea, viene que empieza a mutar por la combinación del ADN de la araña con el de él. Entonces, se dice que la película va a estar bastante buena, ya se vio en los trailers, en los camiones, para los que no hablan inglés.
9: en los trailers.
24: Que obviamente se va a ver a un Hulk ahí, y aparte se habla de una gran villana, que es esta actriz pelirroja, que no se ha dicho quién es, pero bueno, ya todas las especulaciones, todos los, incluso lo que hizo Ryan Reynolds apenas en la San Diego Comic Con, apunta a que la gran villana de esta nueva película de Spider-Man sea Jean Grey.
9: Ah, muy bien, me gusta.
24: La de los X-Men.
9: Uy, es otro Ryan Gosling. ¿Por qué va a haber otra película del Fantasma Vengador?
24: De Ghost Rider.
9: Ajá, esa.
24: El Fantasma Vengador.
25: Para los que no saben inglés, pues...
24: El Fantasma Vengador. Ahí está, ¿eh? Aquí no, nosotros nos culturizamos, mi gente.
9: Yo no entiendo por qué va a existir otra película de ese personaje, Dios mío. Pues hay tantos que hay.
24: Seguramente va a estar buena, pero siendo las 7:24 de la mañana, es momento de presentar a Betoya. Ya tienes, me imagino, tu canción. Betoya. Ahora sí, mi gente, ya la tiene. Tuviste 3 días hábiles y un viaje a Acapulco, un cambio de nombre al Parque Papagayo por nombre Parque Bebellota. Ya me imagino.
9: Bebellota.
24: Ya has de tener tu canción, obviamente, desde temprano.
9: La tiene.
24: Ahí está, mi gente. Ladies and gentlemen, hombres y mujeres, para los que hablan, no hablan inglés. Niños y niñas, adultos, mayores de 18 y también ancianos. Ella es la única, la inigualable robadora de pensiones de la radio. Oh. Cuidadito con eso, porque aparte, una vez que la pruebas, no la puedes volver a dejar ir. No. Dueña de Morelos, Puebla y Guerrero, con ustedes, la única, la inigualable, la magnífica,
9: Bellota, a la pista 10.
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24: Ay, sí. Mueve lo que Dios te dio, te regaló, te obsequió. Es que ustedes no lo saben, pero también la Bellota fue a Acapulco a hacer danza de gogo.
9: Ah, muy bien.
24: Fue ahí.
9: Gogo
24: dance.
9: ¿Eres una gogo dancer?
24: Es una gogo dancer.
9: No sé ni qué es.
24: Sí, ahí andaba bailando en caleta caletilla, mi gente.
9: Sí, que es eso. Son las que bailan en jaulas. Eso. En la ruta, dice que se iba agarrando.
24: Dice la Bellota que iba en la ruta 14. Ahí.
25: Las rutas que tienen luces LED allá de Acapulco, que están bien chicles bomba, con música aquí, con su buffer. Bien. Así suena las canciones.
27: Vamos con la siguiente canción. La que se suelte, la
25: no, y que cuando truena el beat, si vas hasta atrás, más
24: sales volando.
9: Horrible, mi gente.
24: Ahí
25: está. Betoya, que está chiquita.
24: Sí, no, ella sí. Literalmente sale volando de Acapulco y llega hasta Tierra Caliente, Guerrero.
9: Muy bien, me da gusto. Oigan, gente, no se olviden que ya va a empezar Línea Caliente. 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
24: aire. Ahí está, mi gente, no se pierda Línea Caliente. Nosotros ya nos vamos y los dejamos con la recomendación desmañanada. Romeo de Tyler Díaz. Esta la recomendó Dari. Entonces,
9: es un temazo.
24: Nos dejan ahí sus mensajitos. ¿Qué le pareció? Que tengan un excelente día. Nos escuchamos mañana juevesitos. Y que pasen un grandioso día.
9: La actitud, bye. Mi gente. Bye.
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0: Bienvenidos a Línea Caliente, queridos amigos del auditorio. Nos da mucho gusto que nos acompañen en esta que es su casa, Línea Caliente. Llovió casi toda la noche, amaneció fresco, como fresco está el día. Les enviamos un fuerte abrazo donde quiera que se encuentren. Por favor, le pedimos de la manera más atenta que evite el paso express, que evite la Paloma de la Paz. Si usted va sobre todo a la Ciudad de México o viene de la Ciudad de México, a las 2 de la mañana aproximadamente, volcó a la altura del kilómetro 74 aproximadamente una pipa que transportaba ácido muriático. Por fortuna no causó lesiones, pero sí, lo que le tenemos que compartir es que el conductor de esta pesada unidad huyó del lugar abandonando su peligrosa carga. Esto ha provocado un colapso en la circulación rumbo a la capital del país y de la capital del país hacia esta ciudad. Ya le tendremos los detalles con nuestro compañero Roberto Gómez, con el fin de que nos dé detalles de lo que está ocurriendo, sobre todo en la zona de La Paz. Desde el puente Chamilpa se puede observar la gran fila de trailers de vehículos que quedaron atrapados desde esta madrugada. Ya está clareando la luz de este día y el tráiler sigue ahí porque su carga es peligrosa. Insisto, está cerrada en ambos sentidos. Se sugiere como
1: vía alterna
0: la carretera federal que nos lleva hasta la caseta de Tres Marías, porque, insisto, esto ocurrió a la altura del kilómetro 72, 74 aproximadamente, para que usted extreme precauciones, por favor. Tenga usted mucho, mucho cuidado, precaución y sobre todo paciencia. Daniel Mejía, ¿cómo estás?
1: Hola, Omar Maldonado, amigos del auditorio. Sí, es importante recomendarles a aquellas personas que van hacia la Ciudad de México o incluso aquellos que nos escuchan que vienen de Ciudad de México hacia Cuernavaca, para decirles, o sea, se pueden salir por la caseta de Tres Marías para incorporarse a la federal, o pero eso de quienes vienen de Ciudad de México hacia Cuernavaca. O ambos, en ambos sentidos.
0: En ambos sentidos, porque en ambos sentidos está colapsada la circulación. Incluso si vienes del norte de la ciudad, Idaneli, uh-huh, te vas a encontrar con, si vas por el puente, uh-huh, Chamilpa, vas a observar una gran cantidad de trailers que han colapsado la circulación.
1: No pueden pasar. Entonces, aquellos vehículos que sí pueden transitar tienen que salirse o tendrían que salirse en la Paloma de la Paz, que está complicada esta mañana, para poder incorporarse a la carretera federal.
0: Lo que yo lo alcancé a observar cuando venía para acá es que si vienes de el Paso Express para incorporarte y salir hacia la Paloma de la Paz, no se puede. Así está, mira, así está, no se puede. No hay forma de que salgas de ese colapso del tráfico. Y si vienes de la Ciudad de México, también la Guardia Nacional
1: Te desvió por Tres Marías,
0: cerró porque no hay acceso hacia la autopista.
1: Así es. Entonces, aquellas personas que quieren ir hacia la Ciudad de México, la vía para poder llegar a sus actividades en esa ciudad, en nuestra ciudad capital, bueno, será solamente por la carretera federal. De esto estaremos hablando más adelante con lo que nos explique nuestro compañero Roberto Gómez, pero por lo pronto, bienvenidos a esta primera emisión. Está nublado el día de hoy aquí en la zona metropolitana de Cuernavaca. Salga preparado con su paraguas, con sus botitas, con su impermeable, y cuídese, porque seguramente como eso de las 12, 1 del día va a ser un poquito de calor, pero pues hoy, en este momento, podría estar cayendo el famoso chipichip.
0: Incluso en las imágenes que nos comparte nuestra compañera Denise a través de redes sociales, se observan por lo menos a 4 personas con trajes especiales, porque para tratar este tipo de químicos que resultan altamente explosivos, se requieren ciertas características para poder atender ese tipo de incidentes. Se trata de 4 personas, Idaneli, que están vestidas, insisto, con trajes azules, amarillos, especiales, sí, porque es un químico pues muy de alta explosividad, es ácido muriático, por lo que el riesgo en ese momento, y yo quiero pensar que en ese momento se llevan a cabo las maniobras ya del retiro de la unidad, aunque hace algún instante vi en la plataforma de X de un aviso de la Guardia Nacional, sí, que está informando que no hay paso tanto de norte a sur como de sur a norte. Señoras, señores, aquí iniciamos.
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0: Advierten riesgos de huelga en el Congreso por desacuerdos en aumento salarial. Daniel Martínez Terrazas, presidente de la Junta de Coordinación y Coordinación Política del Congreso del Estado de Morelos, así lo advirtió.
2: El presidente nos convoca para hacer una nueva mesa de diálogo con las y los trabajadores y saber cuáles son las consecuencias de esta situación y saber de parte del sindicato cuál va a ser los trabajos que van a querer realizar, si no lo van a querer, si se van a ir a huelga, no lo sabemos todavía, no se comunicó, solo el rechazo de la propuesta.
1: Y bueno, también te saludamos, Roberto Gómez, buenos días.
3: ¿Qué tal, Omar y Daniel? Y les informo que Cuernavaca será sede del Encuentro de Jóvenes Creadores 2026, que reunirá 225 artistas provenientes de distintas entidades del país, el cual se realizará este fin de semana, anunció la Secretaria de Cultura de Morelos, Montserrat Orellana.
4: Todas estas convocatorias que impactan en compañías pendientes, lo cual fortalece a un campo mucho más nutrido. Sí es la intención para los artistas, pero también es para los que producen, pero también es para los escenógrafos, también es para los técnicos, también es para los fotógrafos. Y para nosotros verlo con una visión amplia del ecosistema cultural.
0: Cristian Manso, en la región Oriente, buenos días.
5: Muy buen día, compañeros. Estamos de vacaciones y el balneario Agua de Honda en Cuautla registra una de sus mejores temporadas de afluencia, impulsada por las altas temperaturas y una serie de programas sociales y promociones dirigidas a distintos sectores de la población. Así lo informó el director del fideicomiso, Giovanni Soriano.
6: El día de hoy incrementando el 80% de su capacidad de nuestro balneario. Ahorita las actividades que tenemos son los programas sociales impartidos por el ejército, que es la natación.
1: Arely Gómez, ¿cómo estás? Buen día.
7: Feliz miércoles, compañeros. Les comento que la escasez de lluvias favorece a productores de flores de ornato en la zona sur, debido a que las plagas y hongos que afectan su producción no están presentes hasta ahora, aseguraron productores de flores de ornato.
8: Para la clausura nos fue muy bien, la verdad sí tuvimos muchas ventas, y pues como todo hay también un poco de merma, pero gracias a Dios todo salió bien en producción.
0: Y bueno, le queremos compartir que el DIF Cuernavaca ha entregado más de 2,200 aparatos funcionales a personas con discapacidad. Su presidenta Luz María Zagal destaca el compromiso del organismo por transformar la empatía en acciones concretas y consolidar alianzas con la sociedad civil y la iniciativa privada.
9: Hemos logrado entregar más de 2,100 apoyos funcionales y asistenciales, lo que hoy se suman 192 aparatos más. Pero detrás de estas cifras hay mucho más que un esfuerzo presupuestal. Hay una administración responsable de los recursos públicos.
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1: Le saludamos con gusto, Delfino Martínez, subdirector operativo de la Policía Vial. ¿Cómo se encuentran las vialidades en la capital de Morelos? Y también, ¿cómo está afectando este accidente sobre la autopista para el ingreso a la ciudad de Cuernavaca? Hay algunos puntos complicados como la Paloma de la Paz que ya hemos reportado. Buenos días.
11: Sí, muy buenos días. Si me lo permiten, comenzamos con Morelos Sur. En este momento tenemos muy ligero retraso de lo que es secundaria 4, lo que es Morelos Sur y Cancún. En lo que es Morelos Sur y Cancún, a lo que es Glorieta Niño Artillero en Las Palmas, totalmente libre la circulación, sin problemas al momento. Morelos Centro, de igual manera, sin problemas al momento. Solamente lo que retienen los semáforos. Avenida Emiliano Zapata, tenemos fluida la circulación, sin problemas en este momento. Empezamos a tener complicaciones en lo que va hacia Carretera Federal, sobre Colegio Militar. Avenida Universidad, sin problemas de circulación en este momento. Sí tenemos complicaciones, lo que ingresa hacia la Paloma de la Paz y lo que ingresa de Vicente Guerrero sobre la autopista hacia la ciudad. En lo que es Vicente Guerrero hacia el sur, Poder Legislativo, totalmente libre la circulación, sin problemas al momento. Río Mayo, de igual manera, únicamente tenemos ligeras complicaciones, lo que ingresa de la zona de plazas hacia Avenida Diana. En la avenida Cuauhnáhuac tenemos liberada la circulación sin problemas en este momento. Avenida Plan de Ayala y calle Central tenemos ligero retraso de lo que es calle Central a la Luna con dirección al centro, ya que tenemos la mayor concentración de vehículos de servicio público en ese punto. De ahí de Glorieta a la Luna a lo que es el Vergel se nos libera en ambos sentidos totalmente la circulación. El circuito Adolfo López Mateos presentamos ligero retraso de lo que es Glorieta Caballos a la antigua base de bomberos, así como salida de andenes. Ya tenemos también el operativo implementado en ese punto para darle mayor fluidez a la circulación.
12: primer cuadro de la ciudad, así como Boulevard Juárez y Palmira, totalmente libre en este momento. Ese es mi reporte para el día de hoy.
1: Oiga, comandante, estoy viendo que algunos puntos de la ciudad de Cuernavaca, sobre todo aquí en Santa María Huacatitlán, están muy complicados por el accidente ahí en la autopista. De hecho, pues en algunos tramos, y esto lo tenemos a través de una aplicación en donde nos marca la congestión vial que hay en este momento, pues para salir de la ciudad de Cuernavaca, más no en otros puntos de la ciudad, de acuerdo a lo que nos comenta.
0: Además de que si usted va, comandante Yanel y amigos del auditorio, a la Ciudad de México, lo primero que se va a encontrar ahí donde está el señalamiento en la Paloma de la Paz, un retén de la Guardia Nacional que impide el paso. Entonces esto puede llegar a colapsar la avenida Heroico Colegio Militar y en consecuencia la carretera federal Cuernavaca-Temisco, como lo precisa Idaneli.
12: Sí, es correcto, pero aún no nos repercute. Incluso ahorita acabo de pedir fotos de lo que es Colegio Militar.
1: No.
12: Y aún no nos repercute, ¿eh? Sí, está un poco cargado a la altura de Santa María con dirección a la Ciudad de México, pero en lo que es el lado norte de la ciudad aún no nos repercute, solamente los ingresos a la ciudad, lo que es Paloma de la Paz, sí, y Vicente Guerrero.
1: Muy bien, gracias, comandante, muy buenos días.
12: Hasta luego, buenos días.
1: Y bueno, estamos viendo cómo en esta imagen satelital también se ven afectadas las personas que salen de Tepoztlán hacia la caseta o se incorporan hacia la autopista, y también pues esta fila de vehículos que llega prácticamente hasta lo que es la salida de Vicente Guerrero, y unos dicen que está llegando ya la fila de autos más abajo de la colonia Antonio Barón, es decir, casi llega hasta las plazas para quienes se quieren incorporar a la Ciudad de México. Manténgase informado aquí con nosotros.
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1: Comandante Arturo Castañedo Campo, buenos días, le escuchamos con atención.
13: Hola, ¿qué tal? Muy buenos días, gusto saludarle a usted, a su auditorio de Línea Caliente. Esta mañana el Boulevard Cuauhtémoc se encuentra con bastante afluencia vehicular en el sentido que nos conecta al municipio de Cuernavaca, sobre puentes nivel de Tejalpa hasta llegar al crucero de Tizoc, que está bastante cargada la circulación en dirección a Cuernavaca. Sin embargo, en dirección a Cuautla está fluyendo continuamente. Tenemos únicamente lo que retiene los semáforos del bulevar y tenemos una ligera carga al entronque con eje norte a la zona industrial y a la altura de Pedregal de las Fuentes, bajando el puente de nivel en dirección a Cuautla. Lo que refiere el primer cuadro, centro de Jutepec, hasta este momento se encuentra despejado. Calle Carlos Pacheco, 20 de noviembre, Ampudia del Valle. Hasta el momento no tenemos problemas para la circulación en la zona centro de Jutepec. Insurgentes, tenemos carga vehicular, esquina con crucero de la Cerillera. Y avenida Benito Juárez, esta otra avenida principal, tenemos carga esquina con Emiliano Zapata a la altura del semáforo. La zona industrial de Cibac, ingresando por Centenario, hasta el momento tenemos carga vehicular, 21 este a 50 metros, hasta la glorieta de los bancos tenemos carga en esta zona. Avenida Eje Norte Sur, tenemos carga también vehicular en dirección a lo que refiere el semáforo de este crucero. Sobre avenida Prolongación 5 de Mayo de la colonia Tlahuapan, se nos comienza a generar tráfico en ambos sentidos. El par vial Atlacomulcos, Jutepec Atlacomulcos, se genera retraso vehicular. Únicamente en el sentido que conecta a Cuernavaca, desde la secundaria 6 hasta el bachiller, ya pasando el bachiller está despejada la circulación. Tenemos una ligera carga también sobre la bajada a Guadalajara Chapultepec. Por último, el par vial de la Calera Chica, que nos conecta con el municipio de Emiliano Zapata, está fluyendo con continuidad. Así las condiciones en cuanto a vialidad aquí en Jutepec. Muy buen día.
1: Muy bien, muchísimas gracias, comandante. Buenos días.
13: Gracias, buenos días.
1: Buenos días. Y también comentarles, amigas y amigos del auditorio, que si ustedes viajan a la Ciudad de México, para empezar, tome en cuenta que está afectada la vialidad por este tráiler sobre la autopista que está desviando incluso la circulación hacia la carretera federal, lo que complica también la salida por la Paloma de la Paz. La vía alterna sería salir en Avenida Vicente Guerrero, incorporarse por Paseo del Conquistador y ahí subir a Domingo 10 para incorporarse a Heroico Colegio Militar y tomar así la carretera federal. Pero también, si viaja a la Ciudad de México, tome en cuenta que el día de hoy en la alcaldía Miguel Hidalgo hay una protesta de integrantes de la Alianza Nacional de Jubilados en exigencia a la revisión del artículo 127 constitucional. También se considera para el día de hoy que en las entradas a la Ciudad de México haya bloqueos intermitentes y presencia de manifestantes reportados en las inmediaciones de la autopista México-Pachuca, México-Texcoco y la caseta de Tepoztlán en la México-Querétaro. También en la alcaldía Cuauhtémoc y Benito Juárez habrá concentraciones menores de organizaciones civiles y grupos inconformes durante este día. Tómelo en cuenta.
14: Es miércoles y corresponde descansar a los vehículos con engomado rojo, terminación 3 y 4. Si tienes holograma 1 o 2, toma tus precauciones porque hoy no circula y está vigente de 5 de la mañana a 10 de la noche.
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0: Nori Pavón, por fin nos llueve en la ciudad de Cuernavaca después de semanas sin una gota de agua. Buenos días.
15: Hola Omar, muy buenos días, un gusto saludarte, buen día Daniel y al auditorio, deseándoles un excelente miércoles. Y así es Omar, tuvimos condiciones de precipitaciones el día de ayer en la noche principalmente. En la zona sur fue donde nos estuvo lloviendo más, como se estuvo pronosticando, íbamos a tener las condiciones más fuertes en esta zona del sur de lo que es la entidad. Y para el día de hoy vamos a estar esperando condiciones de cielo medio despejado. Ahorita todavía tenemos nubosidad, sin embargo se espera se empiece a disipar en el transcurso de lo que es la mañana, llegando al cielo medio despejado. Va a permitir la elevación de las temperaturas máximas, zona metropolitana de Cuernavaca, entre 26 y 27 grados. Hoy estamos amaneciendo a 13, 14 grados centígrados. En lo que es la zona de los Altos de Morelos, Huitzilac, temperaturas máximas de aproximadamente 18 grados, hoy una temperatura mínima de 8. Zona Oriente, Cuautla, temperaturas máximas de aproximadamente 27 a 28 grados. La temperatura mínima en esta zona está en 14 grados. Zona del sur, esto para Jojutla, temperaturas máximas de aproximadamente 36, 37 grados. Hay una temperatura mínima que se está presentando de 17 grados centígrados. Hoy lluvias nuevamente, chubascos, mucho de menor intensidad que lo que estuvimos esperando para el día de ayer. Vamos a estar esperando chubascos de 5 a 25 milímetros, viento de 10 a 15 kilómetros por hora. Y adelantándonos un poquito en la semana, mañana todavía chubascos y para el día viernes nuevamente se ven ahí condiciones para lluvias fuertes en el estado de Morelos, pero por supuesto aquí les vamos a estar dando la actualización. Omar.
0: Nori, muchas gracias por la comunicación, que tengas un excelente miércoles.
15: Buen día.
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1: ¿Estás de acuerdo con limitar el uso de celulares y redes sociales entre niñas, niños y adolescentes, como lo planteó la presidenta Claudia Sheinbaum? Sí, porque ayuda a proteger su salud y concentración, solo con reglas claras y participación de los padres. No, porque la educación digital es mejor que las prohibiciones, o no lo sabe. Usted puede participar con nosotros en el 777-101-2581, también en nuestro WhatsApp en el 777-430-9008, y síganos como Línea Caliente Noticias en Facebook y en YouTube, donde estamos transmitiendo completamente en vivo esta mañana. Pero, ¿qué dice la gente respecto al uso de celulares y redes sociales entre niñas, niños y adolescentes? Escuchemos.
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16: Pues sí, yo quisiera que eso ya no lo vieran los niños. No es bueno, pues, para ellos. Porque, de hecho, ya no quieren hacer nada. Los pones a hacer algo y te rezongan porque quieren estar con el celular nada más.
17: Está perfecto, porque dañan mucho. O sea, las redes sociales se han convertido ahora, en vez de una ayuda, un peligro para los niños.
18: Por una parte está bien, por la seguridad de los pequeños, porque también, pues, a veces subimos demasiada información sin tomar en cuenta su seguridad.
19: Realmente me parece bueno, está bien. Hay mucha desinformación en esto de lo digital y no está bien que los niños tengan mucho acceso a ello, ¿sabes? Desde un control parental que las páginas no te ofrecen a primera vista o primera instancia, sabemos, ¿no?, que falta muchísima educación en México, mucha cultura, que es una medida que yo creo que va a dar muy, muy, muy buenos resultados. Los niños no deben de presentarse a clases con celulares, con aparatos digitales. En su casa se les deben de restringir lo más posible, que se les den libros, que se les dé material didáctico, que estén atendiendo otras actividades, porque el cerebro, se les pudre con todo lo digital, está muy feo.
20: Desde el momento en que nos enamoramos, no pensamos cuando el amor llega a su fin. Y duele, parte el corazón. ¿Has pasado alguna vez por esta situación? Pues aunque no lo creas, el 29 de julio es catalogado como un día raro. Rarísimo, pues se celebra el Día Internacional del Mal de Amores. El mal de amores es catalogado como una situación de sufrimiento y malestar físico y emocional, ocasionado por la dificultad de posibilidades de vivir una relación de pareja armoniosa, además de estable con la persona amada. Data desde tiempos inmemorables, quedando registrado en documentos y con una vasta bibliografía sobre este tema. 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
10: 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Regresamos.
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0: 7 de la mañana con 56 minutos, avanza rápido el reloj. Compartirles que empieza a haber muchísimo tráfico en algunos videos que ustedes tan amablemente nos hacen llegar sobre la carretera federal México-Cuernavaca a causa de la volcadura de esta pipa aproximadamente a las 2:30 de la madrugada sobre la autopista México-Cuernavaca. Entonces lo mismo que en el Paso Express y Anelli, está completamente colapsado.
1: Y Roberto Gómez se encuentra en el lugar ahí, justo en la glorieta de la Paloma de la Paz. Roberto Gómez, ¿cómo estás? Buenos días.
2: ¿Qué tal, Danelli? Muy buenos días, Omar, muy buenos días. Nos encontramos justo en la Paloma de la Paz, como dices, Danelli, para nuestros amigos del auditorio, donde ya se empieza a ver los estragos en el tráfico por este accidente de la volcadura del tráiler que transportaba productos químicos que volcó sobre la autopista. Ahorita, en estos momentos, el tráfico ya se empieza a ver lento en la Paloma de la Paz, debido a que muchos pues están ingresando ya a Cuernavaca para evitar ya estar atorados en el tráfico rumbo a la Ciudad de México. También donde nos reportan que ya hay congestionamiento vial es en Plan de Ayala para la salida a la Ciudad de México y en Santa María Aguacatitlán. Aquí estaremos pendientes para ver que este tráfico pues fluya o no, y estaremos dándole puntual seguimiento. Por lo pronto, si puede evitar la zona norte por donde está la Paloma de la Paz, hágalo, porque obviamente era de esperarse al cerrar esta carretera Cuernavaca-México, pues muchos ya se están desviando por la ciudad de Cuernavaca para cortar camino y tratar de seguir su paso a la Ciudad de México.
1: Sí, de hecho nos están mandando incluso videos, y gracias a nuestros amigos del auditorio que se ponen en contacto con nosotros a través de nuestro WhatsApp, el 777-101-2581, y en nuestro WhatsApp 777-430-9008, porque nos dicen que ya están regresando en sentido contrario incluso los vehículos que venían hacia la Ciudad de México, que quieren incorporarse a lo que es la, o salir de la autopista e incorporar a la glorieta de La Paz para tomar la carretera federal hacia la Ciudad de México, aunque esta se está tornando muy, muy complicada la mañana del día de hoy, mi querido Roberto.
2: Efectivamente, porque las maniobras, como dice Sidanelli, pues ya para avanzar a la Ciudad de México ahorita en estos momentos está imposible, por lo que pues quieren dar por la carretera federal para la capital del país. Por eso ya se está aquí notando más, cada vez más el congestionamiento, y pues la recomendación para nuestros amigos automovilistas es que lo tomen con calma.
1: ¿Sí?
2: Sabemos que algunos tienen prisa, sin embargo, pues los accidentes no se pueden ver en un futuro, así que pues si salió a tiempo de su casa y se encuentra con este tráfico, pues tómelo con calma y maneje con mucha precaución para que no ocurra otro accidente por las prisas.
1: Sí, de hecho nos están también compartiendo que ya la fila de vehículos pasa o llega, mejor dicho, más abajo de lo que es las plazas comerciales, de quienes se vienen incorporando de Paseo Cuauhnáhuac hacia el norte de la ciudad de Cuernavaca. Muy complicado esta mañana, gracias Roberto, y nos escuchamos más adelante. Buen día.
2: Excelente día.
0: Pues es una gran cantidad de trailers estacionados, vehículos particulares atorados en el Paso Express. Ya llegan más allá de la colonia Antonio Varona. Confiamos en que quienes se van incorporando de la zona sur busquen vías alternas, ya sea la avenida Plan de Ayala o la avenida Morelos allá por el Polvorín, para que no se metan, por favor, al Paso Express, porque corren el riesgo de quedarse atorados.
1: La alternativa, si usted va sobre la autopista, puede salirse en Vicente Guerrero, tomar Paseo del Conquista, subir por Domingo 10 y así incorporarse al Heroico Colegio Militar para irse por la carretera federal, pero también le advertimos, está saturado el día de hoy.
0: Dice mi querido amigo Paco Box, demasiado tarde, estoy atorado ni para atrás ni para adelante. Y tenemos más información, pero también más detalles de lo que ocurrió la tarde noche de ayer en la avenida Universidad, que se convirtió en un río después de la lluvia intensa que cayó. Y en las imágenes que le presentamos a través del Facebook Live de Línea Caliente Noticias, pues esto ocurre definitivamente cada vez que llueve, pero ahí en donde se encuentra la avenida Heroico Colegio Militar, que se hacían tremendas lagunas, por fortuna esto ya no ocurrió, Iranelli.
1: Sí, muy, muy complicado, pero también Cristian Manso nos tienes la información de lo que sucedió allá en la región oriente, específicamente en el municipio de Cuautla. Buenos días.
2: Nelly, buen día, con el gusto de saludarte y comentarte que la intensa lluvia del día de ayer generó diversas afectaciones en el municipio de Cuautla, entre ellas la caída de árboles, encharcamientos, daños a un vehículo y el colapso de una parte del techo de plafón al interior de la Plaza Alameda, sin que se reportaran personas lesionadas. Fue el director de Protección Civil y Bomberos de este municipio, Milton Estrada Cevillo, quien informó que las brigadas de emergencia se atendieron de manera simultánea a varios reportes en distintos puntos de esta ciudad, con apoyo de elementos de la Secretaría de la Defensa Nacional, la Guardia Nacional y personal de Protección Civil. Escuchemos parte de lo que comentó.
3: Unos reportes de árboles caídos aquí sobre Sureño Carranza, a un costado de lo que es la pastora y Colegio La Paz. Estamos atendiendo otro reporte aquí junto con Sedena, Guardia Nacional,

0: cayó sobre un vehículo estacionado en el área de una tienda departamental sobre la avenida Reforma, dejando únicamente daños materiales. Además de que señaló que se realizaron también servicios en la colonia Artillero y por encharcamientos en la Plaza Solidaridad. Asimismo, comentarte que advirtió que las lluvias continuarán en las próximas horas, por lo que exhortó a la población a mantenerse atenta a los comunicados oficiales que sean emitidos por el ayuntamiento y las autoridades de emergencia. Y Daneli, por último, comentarte que estas afectaciones por lluvia también se extendieron a otros municipios como Yautepec, en donde sobre la carretera Cuernavaca, a la altura de conocida tienda en el municipio de Cocoyoc, un árbol de gran tamaño cayó sobre la vía, afectando parcialmente la circulación vehicular. Es la información que tenemos en el momento, Daneli.
1: Muy bien, gracias, Cristian. Buenos días.
0: Buen día.
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3: Y aquí en el estudio la presencia de Eder Rodríguez Casillas, presidente municipal de Jiutepec. Alcalde, bienvenido, nos da mucho gusto que nos acompañe.
4: ¿Qué tal, Omar? ¿Cómo estás? Muy buenos días. Y Daniel, muy buenos días, gracias por esta invitación aquí a su programa.
3: Esta es su casa.
1: Oye, qué bueno que nos acompañas, alcalde, aquí en el estudio de Línea Caliente para hablar de este anuncio que hiciste la semana pasada, que me parece muy importante para apoyar la economía de los padres de familia, que muchas veces, pues con la situación económica que se vive, a veces van al día y no les alcanza para comprar los útiles escolares para los niños y que quieren que continúen obviamente con sus estudios. Y esto que has anunciado de este apoyo tan grande para darles su mochila y sus útiles escolares, me parece que es algo extraordinario.
4: Gracias, Daniel. Mira, la verdad es que nos anticipamos previamente para poderles informar a los papás, al sector educativo, más que nada a los jóvenes y niños que estudian en Jiutepec, lo que se tiene en este programa de que Jiutepec te pone la mochila y hoy los útiles escolares, ¿no? Uh-huh. Un programa que la verdad va a satisfacer muchísimo a las familias de Jiutepec. Hay que recordar que de 2 a 3 infantes viven en cada familia y fortalece muchísimo el gasto que va a tener la familia en este próximo inicio a clases. Hoy dimos a conocer que vamos a entregar más de 18,500 mochilas y más, y te voy a decir por qué ahorita, más de 8,500 útiles escolares para los jóvenes de secundaria. Y más, ¿por qué más? Porque yo te comparto, estamos buscando que también los jóvenes que estudian en otro municipio, por la periferia que yo tengo, llámale Jiutepec, Cuernavaca, Yautepec, sí, que estudian en Yautepec, pero viven en Jiutepec, es una matrícula también importante, que no estaba considerada porque estudia en otro lado. Ajá. Pero la idea es que apoyemos a todos los niños y niñas que vivan en Jiutepec. Entonces se va a fortalecer. Ayer tuvimos una petición de más de 1,000 mochilas más adicionales, más de 800 útiles adicionales. Entonces se va ampliando el universo de entrega, ¿no? Entonces hoy la verdad es que niños de kinder, de primaria 1 y 2, se entrega una mochila con colorera y lonchera.
1: Sí.
4: Tercero, cuarto y quinto, una mochila bonita. Sí, sexto, una mochila bonita que no tiene que ver, insisto, con el sello, con el logo, con los colores de un ayuntamiento. Es una mochila, la verdad es que aquí la pueden percatarse, una mochila pues muy bonita, con personajes bonitos, con la intención de que los niños y jóvenes la ocupen, ¿no? La puedan presumir. Lo que te puedo decir es que la satisfacción hace un año de entregar tanta mochila nos dio una alegría enorme ver a esos niños felices. Claro. Que algunas veces se las donaban sus hermanos, se las regalaban o la compraban en otro lado, ¿no? Entonces, hoy son niños que sí van a recibir una mochila nueva, personajes diferentes, se la pelean.
1: Claro.
4: La verdad es que yo quiero que nos acompañen a que vean esas sonrisas. El próximo 31 de agosto iniciamos la entrega, pero también a los jóvenes de secundaria pues le entregamos una amplia lista de útiles escolares, que eso también va a ayudar muchísimo. La verdad es que son cuadernos de marca, son 7 cuadernos y todo lo que conlleva esto, Daniela.
1: Yo creo que muchos fuimos afortunados, Omar, amigos del auditorio, Eder, de gozar de una mochila nueva, ¿no? Hay como ese olor de la mochila nueva y el que a veces las posibilidades económicas de los padres no te permitan gozar de una de ellas, pues sí genera un poquito de tristeza, pero qué bueno que se hace este esfuerzo porque el ver la ilusión de los niños de recibir una mochila nueva, sus útiles escolares nuevos y no reciclados, pues es algo que no se puede describir, ¿no?
4: Sí, la verdad es que mis compañeros que me ayudaron a hacer la entrega del año 2025, la verdad es que muchos se fueron muy contentos con la satisfacción de ver tanta cara bonita, claro, de alegría, ¿no? La verdad, los niños niñas, en verdad, me cambia la idea, que no se creen que le estés regalando una mochilita.
5: Sí.
4: O sea, no lo creen. Entonces, ¿quién viene y nos dice, toma mi mochila? Y qué bonito que se la llevan, alegría. Y queremos eso, la sonrisa, cambiarla, ¿no?
3: En respecto a los útiles escolares, ¿quién te asesora para saber qué material se necesita para primaria, primer grado, segundo grado, sexto grado? Porque sí hay mucha diferencia.
4: La mochila.

0: ver, insisto, lo quiero dejar muy claro. La mochila va dirigida a preescolar, kinder y primaria. Sí. Solamente.
1: No secundaria.
0: Secundaria solamente se entrega útiles escolares.
1: Ah, perfecto.
0: Para que quede
1: perfecto,
0: muy clarito, sí, ¿no? O sea, para que no haya duda en ese sentido.
2: Pero es una gran ayuda.
0: Una gran ayuda a todos los jóvenes secundaria. ¿Por qué? Mira, hay un tema muy, muy complicado en un debate que tiene la secundaria. Sí, tiene que ver con la seguridad. Nos hicieron énfasis con el tema de la mochila segura, que la querían transparente. Entonces hay un debate al interior, no al exterior con nosotros. Entonces pues respetamos mejor no meternos en un tema de ellos, que tienen toda la razón. Buscar mecanismo que ayude a tener seguridad al interior, pues ya no nos toca como municipio, le toca al interior de la escuela llevar sus normas. Nosotros aportamos y ayudamos en otras cuestiones. Y decidimos hoy entregar la lista de útiles escolares a través de lo que marca la SEP. Uh-huh. ¿Qué puede adicionar aquí? Es un cuaderno de dibujo, posiblemente, algunas otras cosas, pero del 100% vamos a bajar, son siete cuadernos lo que damos nosotros de esta una marca. Uh-huh. Juego geométrico, uh-huh, el juego geométrico, también de calidad flexible, como nos pidieron, es un marcador, las tres plumas, lápices, bicolor, un resistol,
2: así viene. O sea, lo que marca la lista de útiles oficial.
0: Pero mira, pues es útil, todo el mundo ocupamos esta libreta.
2: Es una libreta muy útil.
0: No es una marca patito, no, claro. Es una marca que la verdad funciona, porque también, si vamos a dar algo, hay que darlo de calidad, ¿no? Para que lo puedan satisfacer en su necesidad de usarlo.
2: Claro.
0: ¿No?
2: Ahora, ¿cómo se va a controlar esta entrega? Y te pregunto esto porque desafortunadamente hay gente que luego es un poquito abusiva y que dicen, ay, bueno, pues les van a dar útiles, me los llevo aunque no tenga hijos y los puedo vender. No va a ser así porque esto será directo en las escuelas.
0: Es correcto. Vamos a entregarlo 31 al 4 de septiembre. Uh-huh. La idea es que salgamos muy temprano, donde quiero que también ustedes nos acompañen a hacer la entrega. Y la idea es que todos mis compañeros de la Secretaría de Direcciones vamos a ir a cada una de las escuelas a entregar.
2: Okay.
0: En ese periodo de 5 días se le entrega mano a mano a niños y niñas y a jóvenes.
2: Okay.
1: ¿Y si mano han detectado esos abusos que menciona Yaneli?
0: Traemos una lista, la verdad es que traemos una lista, donde le pedimos al maestro que nos firme la lista, ¿no? Al director, al maestro, que en el salón primero A hay 20 niños, en tercero A hay 40 y así, y se firman las entregas, ¿no? Y dejamos los paquetes. ¿Qué diferencia existe siempre? Que hay un nuevo ingreso siempre, ¿no? Entre 5 a 10 niños siempre, uh-huh, por turno. Y eso es lo que hace la diferencia, pero eso ya lo rescatamos hasta la segunda o tercera semana, porque no estaban considerados en la primera lista matrícula que nos dieron ellos a nosotros.
2: Claro.
0: No se les da al papá, no se le da a la mamá, ni se le da al director, ni se le da al maestro, se le da directamente al joven. Hoy tenemos una caja donde se le va a entregar. Una caja,
2: ¿Ese es para los chicos de secundaria?
0: Uh-huh. Se le entrega, okay, a través de una caja, ¿no? A todos los niños, y aquí va. Aquí vienen todos los cuadernos, ¿no? Que vienen, así va a venir. Uh-huh. Aquí va a venir todo el paquete de útiles escolares.
2: De útiles.
0: Uh-huh. Y eso es lo que se le va a dar a todos los jóvenes para que sea ellos quien se lo lleve, ¿no?
1: Esta creo que incluso es impermeable, ¿no?
0: Sí, es una mochila de calidad, la pueden... Bueno, ya la viste tú, ve la marca, se vende en muchos
2: sí,
0: lugares.
2: Sí. La estamos viendo en Facebook.
1: En promedio, y Daniel, digo, Eder, no sé cuánto cuesta cada mochila.
0: Esta oscila en bien de arriba de 500, 600
1: más
0: pesos,
1: menos, ¿no?
0: Más o menos. La verdad que la marca es buena, se vende en unas tiendas comerciales importantes. Y pues mira... pelearse con Dragon Ball, yo lo viví de niño, ¿no?
2: Ya nos queremos regresar a la primaria, oye. Ya nos queremos regresar con esas mochilas tan bonitas.
0: Te cuento algo de Dragon Ball, me voy muy lejos porque sí me sé las historias, pero muy contento.
2: Sí, yo también estoy viendo unos personajes, Naruto,
0: Ese ya no me tocó. Pero sí. La verdad, lo bonito es esto, ¿no? Que podamos satisfacer a los niños.
2: Claro.
0: Hay de sus princesas, de todo un poco, que eso va a ayudar muchísimo. En verdad, ojalá nos acompañaran, pero va de la mano con otras cosas.
1: Oye, con todo respeto, me recordaste al señor de las colchas de las ferias, ¿no?
0: Ah, mira. Llévele.
1: Ay.
2: Pero mira, aquí, afortunadamente, y eso es importante, yo creo recalcar, Eder, amigos del auditorio, Omar Maldonado, de que no se dejen sorprender de que, oye, yo te consigo la mochila, todo se va a entregar en las escuelas.
0: Así
2: nada
0: es.
2: De que me das tanta lanita y yo te consigo las mochilas que tú quieras. Así no va a ser y no. Hay que evitar también este tipo de corruptelas para que de verdad nuestros niños, sobre todo en el municipio de Jutepec, salgan beneficiados.
0: Es correcto. La intención es que vamos a informar la entrega de mochilas a través de medios de comunicación que son ustedes, redes sociales del ayuntamiento y de ustedes también. la información por vía chat que generan las escuelas, institutos educativos, a través de directores, padres de familia, que la verdad es que le lleven los jefes de sectores, supervisores y directores nos han abierto las puertas de la escuela para poder hacer esta entrega, pero también va adicional de todas las acciones que hemos venido haciendo en las escuelas, tanto el mantenimiento de las escuelas y también hoy el regreso a clases de este año, traemos tres programas importantes, que es el tema del corte de cabello, que uh-huh. es el 27, 28, 29.
1: Por aquello de los piojillos, ¿no?
0: Porque todos estén bien. La verdad es que esto también satisface un poquito más es el gasto que se tiene.
2: Claro.
0: Tenemos el acta de nacimiento, que también se va a dar un descuento del 60% ahí. Esa acta costaba 176 y hoy pagaría 70 pesos. Y también los certificados médicos que se van a dar aquí en este municipio. Entonces, son varias cuestiones de a mano que le vamos a ayudar a los niños y jóvenes de este municipio.
1: ¿Cuánto invierte, porque es una inversión a la educación, del ayuntamiento que tú encabezas ahí en Jutepec?
0: Pues mira, va a ser interesante la inversión. Dependerá con todo. Yo calculo que estamos hablando más de 1,000 pesos.
1: Más de 1,000.
0: Más sí. de 1,000 pesos. Con todo lo que conlleva, descuentos, acciones, que permite que esto avance.
2: Bien, nos están haciendo un comentario en el Facebook de Línea Caliente Noticias, nos dice Dayánate Durón, dice, pero que realmente se las queden los alumnos, ya que cuando yo estaba en la secundaria 28, donde recibimos acoso escolar, me dieron cuadernos. Aquí el tema, así como ustedes sí. entregaron, pero en dirección había muchas cosas de la secundaria 28 y dice, los directivos casi me las querían cobrar. Ahí cómo van a garantizar que realmente lo reciban los alumnos y que no haya esto de que, bueno, sí, pero te condiciono la cuota escolar, ¿no? La cuota voluntaria y te doy tu mochila. Eso no puede suceder,
0: ¿no? No, para nada. Volvemos a ser más claros. Vamos a entregar de mano en mano cada mochila. Así se entregó en el 25. Yo no entregué útiles escolares.
2: Okay.
0: Tuvimos la oportunidad de entregar solamente mochilas a todos los jóvenes del municipio de Jutepec, y niños y niñas y jóvenes. De mano en mano me consta, porque yo hice la entrega,
2: sí.
0: así como mis compañeros, hubo honores, todos pasaron, hicimos hileras casi, y cada quien se le entregó. No se les dejó, de mi parte, del ayuntamiento, no se le dejó ni al director ni al maestro.
2: Fue al niño.
0: Fue al niño directo. Uh-huh. Útiles escolares ya será otra persona que haya entregado en su momento, pero nosotros no. Esto pues te mostré ahorita la caja, que va a ser lo mismo, vamos a formar a los jóvenes y van a pasar por su cajita y llena de útiles escolares.
2: Eso es importante recalcarlo para evitar también cualquier situación que ponga en riesgo.
0: Así es.
1: Dice Vicente Juárez, excelente apoyo para las familias de Jutepec. También dice Luis Ortiz, qué buen apoyo a la escuela, más acciones así. Bueno, pues felicitaciones, dicen aquí.
0: No, muchas gracias. La verdad es que lo que estamos haciendo hoy en Jutepec es apoyar la educación, dignificarla, por supuesto, y que también los papás sepan lo que estamos haciendo con los impuestos de que hoy recaen en Jutepec. Tanto acciones que permiten que las escuelas estén en mejores condiciones por el mantenimiento de escuela, pero también estamos apostando a la infraestructura. Hoy, en este año, vamos por otras 5 techumbres más, y eso va a fortalecer todavía más en la infraestructura educativa de los jóvenes y niños chiquitos, que la verdad no tenían un lugar techado para hacer actividades físicas, ¿no? Entonces, todo eso conlleva a las acciones que estamos llevando en Jutepec en tema educativo.
2: Pues, Eder, hay muchos temas también que comentar. Esperamos que nos visites pronto también sí. aquí en el estudio para seguir hablando de esta entrega de útiles escolares, que ya será próximamente. Obviamente te vamos a acompañar, y también de otros temas que importan también en el municipio de Jutepec. Eder Rodríguez Casillas, presidente municipal, muchísimas gracias por estar esta mañana con nosotros.
0: Muchas gracias, Idalini. Muchas gracias, Omar, por la invitación. Saludos a todos. Excelente fin de semana.
2: Gracias.
1: Gracias. Vámonos a la pausa. Es breve. Regresamos.
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0: 8 de la mañana con 23 minutos, sigue el cierre de la autopista México-Cuernavaca, a la altura del kilómetro 72, para que ustedes tengan mucha precaución. 8 de la mañana con 23 minutos, sigue el cierre de esta importante vialidad. Y vamos a recibir aquí en el estudio a Sergio Israel González Macedo, director general del Registro Civil del Estado de Morelos. Bienvenido, nos da mucho gusto que nos acompañe.
1: Hola, buenos días, Omar. ¿Qué tal? Buenos días, Idaneli.
2: ¿Qué tal, Sergio? Buenos días.
0: Bueno, pues vamos a hablar de las actas de nacimiento para el regreso a clases. Ahora la piden con este código QR en la mayoría de las escuelas. ¿Debe tener alguna otra característica? ¿Y por qué a muchos se les sigue dificultando a algunos tramitarla en línea? Ya no, a veces ya no se requiere de manera presencial.
1: Okay. La plataforma en línea es a nivel nacional, uh-huh. Es en donde nosotros podemos acceder a descargar nuestra acta. Muchas de las veces tiene problemas la plataforma, no es cuestión del estado de Morelos, sino simplemente no enlaza con el servidor,
0: sí.
1: La plataforma, y es ahí donde no se puede descargar, o quieren cambiar algún dato, que tampoco se puede. Mm. Lo más recomendable es que se acerquen a la oficialía del Registro Civil de su municipio. En todos los municipios tenemos una oficialía, sí. Y bueno, ahí tratar de solicitarla. Pero también es cierto de que hay un formato verde que ya tiene un código QR, en la esquina superior derecha tiene el CURP de la persona registrada, y bueno, la firma electrónica, y arribita del QR tiene la fecha de expedición. Yo haría el llamado a las instituciones educativas que mientras tenga esas características el acta, pues no es necesario actualizarla, ¿no? Se acompaña también del CURP. El CURP, si nosotros vemos, es un rectángulo, y en la esquina inferior derecha tiene certificado por el Registro Civil.
2: Claro.
1: Eso quiere decir que el acta ya no tiene ningún problema en cuanto a sus datos, y bueno, ya está ligada con el acta, entonces se pueden hacer valer o acompañar para, bueno, evitar el doble gasto de los padres, en este caso, para el ingreso de clases.
2: Justo eso queremos platicar con ustedes, Sergio Israel González, porque será necesario entonces tramitar actas de nacimiento para este regreso a clases, y qué hacer también en caso de detectar algún error, porque nos han reportado que varias personas han detectado errores. Yo no sé si a la hora de transcribirlo a digital o pasarlo a estos nuevos formatos, hay algunos errores. ¿Cómo se pueden arreglar?
1: Bueno, nosotros tenemos la obligación de que cuando son errores de captura, le llamamos, uh-huh. Es decir, cuando mi acta la pasan del libro a la plataforma y tengo un error, por ejemplo, González lo escriben con S, uh-huh. ¿Sí? En la plataforma, me doy cuenta, acudo al Registro Civil donde me registraron, y el error se captura de oficio, es decir, de manera gratuita e inmediata. No tenemos que hacer nada. Entonces, es ahí en donde podemos nosotros ayudar a la ciudadanía para que, bueno, su acta esté correcta. Si ya cuenta con un error más grave, que sí se haya asentado erróneamente en el momento del registro, bueno, también tienen que acudir ahí a la dirección con la copia fiel del libro para poder aclarar ese error, que son los mínimos que existen, y bueno, nosotros les ayudamos. Se cobra muy poquito por una aclaración, son más o menos 300 pesos, entonces no tenemos ahí como que mucho empeño. Nosotros podemos accesar a la plataforma de Morelos, todas las de Morelos, tenemos la posibilidad de ayudarle a las personas. Desafortunadamente la plataforma no nos deja acceder a nosotros, a Guerrero o a Puebla, que hay mucha gente que tiene inconsistencias, sí, en sus actas, pero no son de Morelos o no fueron registradas en Morelos. Podemos hacerlo a través de una plataforma nacional que les damos la asesoría, que se llama miregistrocivil.gob, que fue la presidenta quien inauguró esa plataforma, y bueno, ahí pueden hacer su trámite en línea, pero las de Morelos sí presencialmente cuenten con ese apoyo.
0: Dice, bien, quiero actualizar mi acta de nacimiento, pero en internet no aparezco, yo nací aquí en Cuernavaca, ¿qué puedo hacer?
1: Muchas de las veces el acta a veces tiene un error, no se encuentra validada, es decir, no se terminó de capturar, uh-huh. Es cosa de ir al ayuntamiento con su copia del acta, pedir que se suba a plataforma, y una vez que se suba a plataforma, a nivel nacional lo puede descargar en cualquier municipio o estado.
2: Bien, tenemos más participación del auditorio. Buenos días.
3: Buenos días, Omar y Danely. Una pregunta para el director de registro civil. Yo hice un trámite de un acta de nacimiento por la plataforma, pero hace un año. ¿Todavía es válida? Muchas gracias.
2: Hizo esta de la plataforma, la hizo hace un año, que sí es válida, pues es su acta de nacimiento, ¿no?
1: Las resoluciones tienen una vigencia de 6 meses. Uh-huh. Una vez emitida por la Dirección del Registro Civil, si no la inscribió, si se dio la resolución de manera positiva y no la inscribió, sí que se acerque solamente a actualizar el papel, la aclaración, sí. Y bueno, se lo expedimos de manera gratuita y bueno, que lo vuelva a llevar, ¿no? Porque mucha gente también va, hace su trámite y ya no lo lleva al registro civil y al final no hace el cambio, ¿no? Donde debería de hacerlo.
2: Ah, ok, ok.
0: ¿En qué momento se tiene que ir a juicio una persona que tenga errores en su acta?
1: La ley marca que cuando tenga problemas de filiación prácticamente. Es decir, yo no puedo quitar un apellido y ponerme otro, claro. Porque bueno, ya estoy ahí desconociendo a mis padres, ¿no? Entonces ya adquiero derechos que a lo mejor no tengo el acceso vía jurídica, entonces el juez es el que determina. La mayoría de veces siempre va a ser filiación, es por apellidos.
2: Claro, o cambiar incluso, en lugar de yo soy Mejía Domínguez, ponerme Domínguez Mejía, no se puede eso.
1: Se puede al momento de la inscripción del nacimiento. Ahora ya, se puede intercambiar los apellidos, siempre y cuando sea el primer hijo, porque los demás van a tener que ser iguales, y bueno, y cuando exista ambos los padres, ¿no?
2: Claro, claro.
0: En la vía telefónica vamos a recibir a una persona que nos pide omitamos sus datos. Muy buenos días.
4: Buenos días.
0: A sus órdenes.
4: Disculpe una pregunta. Lo que pasa que yo tengo mi acta de nacimiento de Michoacán, pero está mal mi acta. Yo ya soy de la tercera edad, tengo 75 años. Pero me dicen que la tengo que cambiar porque puedo tener problemas. En mi acta de nacimiento está el 20. Entonces, mis hijos están registrados con el 11 de octubre, yo me casé con el 11 de octubre y todo está en el 11 de octubre. ¿Cómo le podría hacer?
1: Bueno, esos trámites, perdón, buenos días. Esos trámites, la mayoría de veces, tenemos ahorita el acceso y la facilidad de acceder a la plataforma de mi registro civil. Algún familiar, para evitar el tema de los gestores, su hijo le puede ayudar a cargar los datos en esa plataforma. Se manda automáticamente a Michoacán, el municipio responde. Lo autorizan, hacen el cambio y bueno, en esos casos la mayoría de veces se autoriza por el Estado, o sea, no hay ningún problema.
2: O sea, que pida ayuda directamente a alguien cercano para que pueda usted subir estos datos a plataforma.
1: Nosotros le podemos asesorar, no podemos hacer el trámite porque la plataforma no admite gestores, pero sí le podemos dar los pasos de cómo hacerle para poderlo solucionar.
2: Que acuda entonces a Registro Civil para que le asesoren. Muy bien, amiga, ojalá que puedan acudir usted o algún familiar para que le orienten cómo hacerlo. Gracias. Buenos días. También preguntar, Sergio, ¿en todo el país ya está integrado? O sea, ¿ya está en la plataforma para poder realizar este tipo de cambios o incluso bajar algún acta de nacimiento?
1: Ya prácticamente todo el país está trabajando. Estamos trabajando en las adecuaciones, no estamos al 100% porque tenemos que empatar las legislaciones locales con la federal. Pero bueno, la mayoría de trámites ya los tenemos prácticamente listos.
2: En la línea telefónica hay otra persona del auditorio. Buenos días.
5: Hola, muy buenos días.
2: Adelante, le escuchamos.
5: Oiga, yo tengo una gran duda y obviamente que nos las puede apoyar. A ver si nos puede apoyar directamente el servidor que está ahí. Tengo prácticamente mi historial de vida con un año de nacimiento de 1951. Entonces da la casualidad de que hace poco voy al registro civil a solicitar una copia de mi acta de nacimiento y ya me otorgan una con el año de 1950. Me meto a plataforma para solicitar mi CURP y ya viene igual de 1950. Aquí la situación que ahora me solicitan es que yo tengo que hacer un juicio de rectificación de acta cuando tengo cédula, tengo mis CURPs anteriores, actas de nacimiento anteriores, con mi fecha de nacimiento de 1951. Ahí, o sea, ¿cómo podría suceder?
2: O sea, usted sí nació en el 51. Los que se equivocaron fueron en registro civil a la hora de subir sus datos.
5: Pues ahorita aquí hubo una actualización, no sé cómo le hicieron ellos, hubo una actualización, no sé, a nivel nacional, que donde realmente, no sé si fue error de ellos o mío, ya da la casualidad de que ahora ya me ponen con el año de 1950, cuando yo todos mis trámites, cédula, todo, lo traigo con el año de 1951, ahora yo tengo que hacer un gasto para hacer la rectificación de acta. Ahí, ¿cómo me puede apoyar el servidor público?
2: Sí, el director de registro civil en el estado.
5: Así es.
2: A ver, le da respuesta. Okay,
1: buenos días. Tendríamos que checar el acta donde te registraron, porque a veces, por error, no puedes registrarte antes de nacer. Entonces nosotros no podemos alterar el orden cronológico del libro. Es decir, si naciste en el 51, no te pudieron haber registrado en el 50. Tenemos que ver la copia fiel del libro cuando te registraron, tres anteriores y tres después, para ver si estamos en la posibilidad de ayudarte a emitirte la resolución, no te vayas a juicio y poder empatar todo tu historial de vida con los documentos que tienes y que has utilizado. Entonces, creo que sí te tienes que acercar, si quieres conmigo personalmente, yo te ayudo a revisar, y bueno, yo tampoco le veo mayor problema, ¿no?
0: ¿Cuándo lo podría recibir?
1: Hoy mismo, si quieres.
0: ¿A qué hora?
1: Después de las 10:30.
0: Ahí en Calle de la Luz, estimado, reescucha.
5: Ok, 10:30, ahí estoy.
0: Muchas gracias. Okay, dice, buenos días, yo quisiera saber por qué el acta de nacimiento solo tiene una vigencia de 6 meses. ¿Cuál es el motivo? Gracias.
1: No tiene vigencia a partir de todas estas medidas de seguridad que tiene el papel, el QR y todo lo que mencioné. Ya no tienen ninguna vigencia. Yo puedo tener un acta de hace 2 o 3 años que tenga esas medidas de seguridad y que tenga mi CURP certificado, entonces cualquier autoridad me la puede recibir.
0: Esta pregunta viene a reforzar con lo que nos va a decir otra persona. Dice, me gustaría preguntar por qué cuando vamos a realizar cualquier tipo de trámite como pasaporte, INE, cartilla militar, afiliaciones, asistencia social, siempre nos piden que el acta de nacimiento no tenga más de un año y siempre estemos actualizando, lo cual representa un costo.
1: Sí, bueno, son las diferentes dependencias a las cuales hago el llamado para que, bueno, tomen en cuenta esas medidas de seguridad y, bueno, y en favor de los ciudadanos les acepten esa acta, ese formato, ¿no? Bueno, y también nosotros apoyamos ahí ahorita con las Ferias de la Paz que estamos trabajando y con las caravanas, ya llevamos más o menos 15,000 actas gratuitas, entonces sí es un gran apoyo, mucha gente se acerca con sus hijos a obtener su acta, bueno, para el trámite de la escuela, ¿no?
2: Claro, ¿cuáles son las épocas en donde aumentan, por ejemplo, este tipo de trámites?
1: Pues cuando nos toca mucho de las Fuerzas Armadas que tienen su constancia de inexistencia, que tienen que renovar sus pensiones, yo creo que ahí sí se vale pedir el acta. En el tema de los ingresos a escuela también, esas son las dos, ¿no? Y en diciembre, que es cuando se casan muchos, y en el mes del amor,
0: como
1: también.
0: Como Ángela Aguilar y Cristian.
2: No, ellos se casaron por estas fechas, ¿verdad?
0: Ah, sí,
2: aquí.
0: En verano también aumentamos.
2: Quien los casó, lo tenemos justo aquí en el estudio, caray, que luego le vamos a pedir más datos, porque creo que la secrecía fue algo importante para ese evento, y bueno, pues todavía no nos lo puede compartir. Vamos a esperar más adelante. En la línea telefónica es una persona del auditorio. Buenos días.
6: Sí, buenos días.
2: Adelante, le escuchamos.
6: Sí, tengo una pregunta para el director del registro.
2: Sí.
6: Mi mamá es de Atencingo, Puebla.
2: Ajá.
6: Pero ella se casó en Temisco. Pero en su acta de nacimiento tiene su segundo apellido, es Andreu con W. Pero en el acta del registro civil de casamiento tiene Andreu con U. Entonces, para nosotros hacer un trámite en el seguro, nos los están rechazando por esa letra, porque no coincide W con la U. Y aparte, su lugar de nacimiento tiene Atenango, pero es Atencingo. Entonces, no sé ahí cómo le podríamos hacer para
2: para que se arregle este problema. A ver.
1: Ok, Sergio. Buenos días. Mira, te pediría de favor me llevaras el acta de nacimiento de tu mami, el acta de matrimonio, y yo trato de ayudarte, y bueno, tratamos de modificar, porque no son datos esenciales, el tema del apellido, bueno, de la letra, y con mucho gusto yo te ayudo ahí en dirección igual.
2: ¿Sí?
6: ¿Qué día sería?
1: A partir de hoy, si quieres.
6: Ah, está bien. Muchas gracias.
1: Muy bien.
6: ¿Por quién pregunto? ¿Por dónde? ¿Con quién pregunto? ¿Con quién me dirijo?
1: Pregunta por Israel, es el único que trabaja ahí, entonces con
2: el
1: mucho
2: director,
1: gusto.
2: El director, el director del registro civil en el estado. Muchísimas gracias por comunicarse con nosotros.
6: Bendiciones.
2: Buen día.
6: Gracias.
0: En la vía telefónica recibimos también a otra persona que nos pide, omitamos sus datos. Buenos días.
7: Buenos días.
0: A sus órdenes.
7: Tengo una duda. Mire, nosotros tenemos a nuestros hijos que nacieron en el extranjero. En el 2002 nació el primero, y lo que nosotros siempre tratamos de hacer es pues buscar la manera correcta de hacer nuestros trámites. En ese año nos solicitaron una serie de trámites, incluso peritos certificados ciertos, eran muy especiales los que pues, solo podían hacer las traducciones, y registraron a nuestros hijos con un número normal de CURP que decía H, hombre nacido en el extranjero. Hasta todo el tiempo estuvo bien, hasta ahora que cumplieron su mayoría de edad, que quisimos sacarle su pasaporte, nos dicen que está mal, que no debe de decir así, que tenemos que ir al registro civil a corregir las actas de nacimiento, que porque no debe decir hombre MNE o HNE, no debe de decir eso, que debe de decir exactamente el municipio donde nació en el extranjero. Pero eso, pues en su año, nosotros cuando lo hicimos, pues lo hicimos de manera correcta, así como las leyes no deben de ser, cuando hay algunos cambios no hay retroactivos, pues yo creo que aquí deberían de respetarse, como se hizo en su año de manera correcta en ese año, pues debería de respetarse que ahora, por ejemplo, la Secretaría de Relaciones Exteriores, pues están pidiendo que tengamos que ir a cambiar, que tengamos que, hacer un pago, perder tiempo, etcétera, y la verdad no. Pues no se me hace justo, no se me hace correcto. ¿Qué se puede hacer ahí? ¿Hay alguna manera de que se respete lo que se hizo en su año de manera correcta, o tenemos que hacer el cambio forzosamente?
1: Hola, buenos días. Mire, la información que le están dando y lo que le están pidiendo es totalmente incorrecto. Efectivamente, el CURP de sus hijos debe decir nacidos en el extranjero. Solamente cuentan con un acta a sus hijos, y lo que usted hizo en su momento fue una inserción de esa acta en México para adquirir la doble nacionalidad. Me gustaría revisar sus actas para poder darle una opinión, pero a lo que me cuenta, su trámite está bien hecho, y la información, le vuelvo a repetir, y lo que le están pidiendo es totalmente incorrecto. Entonces, sí me gustaría asesorarle de manera personal para que no tenga esas dudas y, bueno, tenga los argumentos como para poder hacer válida esa acta.
7: Muchas gracias. Entonces yo creo que vamos a ir a buscar ahí el apoyo de ustedes en el registro civil, y la verdad es que incluso perdimos dinero porque hicimos, primero se hace el pago del pasaporte, después se llevan los documentos y nos rechazaron el acta porque estaba mal hecha. Y bueno, ese fue el detalle, quisiera yo recuperar todo eso. Entonces me presento a buscar al director y ya vamos a comentar que vamos de parte de Línea Caliente. Que
1: con mucho gusto yo lo atiendo, no se preocupe, yo le reviso.
2: Vaya por favor y diga que va de parte de Línea Caliente, que habló al programa y que le pidió que acudiera a su oficina. Gracias por comunicarse.
0: Y gracias también por su presencia aquí en Línea Caliente. Hay muchas dudas que se quedan pendientes, se las haremos llegar con el fin de que nos apoye como siempre.
1: Muchas gracias, Omar, a sus órdenes. Muchas gracias, Daniel.
2: Gracias.
0: Nos vamos hasta la región sur del estado. Arely Gómez, ¿cómo estás? Buenos días.
8: Muy buenos días, Omar y Daniel y amigos del auditorio. El proyecto de contar con la licenciatura de Medicina Veterinaria y Zootecnia en la Universidad Tecnológica del Sur del estado de Morelos fue suspendido debido a que la institución no cumplió con algunos requisitos que solicitaba el sector salud. Así pues, lo confirmó el rector Celso Nieto Estrada. Y es que esta nueva carrera universitaria contemplaba iniciar el próximo ciclo escolar con dos grupos de aproximadamente 30 estudiantes cada uno,
9: y se esperaba que fuera un éxito en la entidad, pero sobre todo en esta zona sur, como lo es gastronomía, al ser la UTSEM, la casa de estudios donde esta licenciatura se imparte de forma pública y con movilidad internacional para los jóvenes estudiantes. Vamos a escuchar parte de lo que comentó al respecto el rector Celso Nieto Estrada.
10: Nos quedamos a unos cuantos pasos para poder cumplir con el sector salud. Para nosotros es más complicado porque nuestras ingenierías y licenciaturas no tenemos hasta ahorita ninguna ligada al sector salud, a diferencia de otras instituciones. No quitamos el dedo del renglón, en lo que sí llevamos muy avanzados ya con la Dirección General de Universidades a nivel nacional, es con la apertura de nuestro primer posgrado en gastronomía, con especialidad en la cocina tradicional mexicana. Entonces, eso sí tiene mucha viabilidad porque tenemos las instalaciones, tenemos las cocinas, entonces el proceso sí ya va muy adelantado, entonces muy probablemente para el siguiente ciclo escolar estemos en condiciones de poder aperturar nuestra primer maestría en cocina tradicional mexicana, que sería en gastronomía, obviamente.
9: Cabe destacar que para la carrera de medicina veterinaria y zootecnia, la Universidad Tecnológica del Sur del Estado de Morelos, pues también buscaba la construcción de laboratorios y quirófanos propios, pues, de esta carrera. Finalmente, Celso Nieto Estrada recordó que la UTSEM ofrece ingenierías como agricultura sustentable y protegida, logística internacional y tecnologías de la información e innovación digital, licenciaturas como gestión y desarrollo turístico y gastronomía, la carrera más solicitada. Es el reporte desde el sur de Morelos.
0: Gracias, Arely. Buenos días.
9: Buenos días.
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2: Y ahora nos da mucho gusto saludar a nuestro querido Constanzo Campini, que ya te extrañábamos, Constanzo, para que nos hables de cómo podemos cambiar y mejorar nuestra calidad de vida sin dolores, sin dolor de rodillas, al subir las escaleras o cuando las manos se nos entumen o que nos duelen al exprimir un trapo. ¿Cómo estás? Buenos días. Danos estas recomendaciones.
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2: Buenos días.
0: Vámonos a la pausa comercial, es breve, regresamos.
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28: Y bueno, hoy por hoy vamos bien, dice Marcelo Ebrard durante la conferencia matutina de la presidenta de la República, Claudia Sheinbaum, quien afirmó que México mantiene el mejor tratado comercial con Estados Unidos tras las declaraciones de Donald Trump sobre que a su país no le importa el T-MEC. Escuchemos.
29: Bueno. Un esfuerzo que se ha hecho para que en México se produzcan cada vez más vehículos destinados a nuestro mercado y también a exportación. En este caso, Kia ahora lo van a explicar en detalle. Es una inversión importante de $649 millones. Esto es su temporalidad 2026-2028. Van a iniciar la producción de un vehículo que actualmente se hace en Corea, ahora se hará en México. Esa línea de producción arranca el día 4 de agosto en las instalaciones que tienen en Pesquería Nuevo León. En términos de empleos, esto significa pues, la creación de 500 nuevos empleos este año y 1.500 nuevos empleos directos entre 2027, 28, 29 y 30. Es una gran noticia porque nos permite producir en México un vehículo eléctrico y con una serie de características muy avanzadas, muy competitivo. Tiene un contenido nacional elevado, ya para el día 4 de agosto el contenido nacional será casi el 27% y eso va a ir aumentando.
28: Y bueno, pues esto es lo más importante que ha sucedido durante esta conferencia matutina. Pero también, antes de despedirnos, queremos enviar nuestras condolencias al ingeniero René Roberto Castañeda por el fallecimiento de su padre, el señor Celedonio Castañeda. Desafortunadamente, el día de ayer, en un hecho violento, perdió la vida esta persona. Lo mismo hace el Ayuntamiento de Cuernavaca, expresa sus más sinceras condolencias a la familia del ingeniero René Roberto Castañeda, quien es el secretario de Servicios Públicos del municipio de Cuernavaca, por el fallecimiento de su padre, el señor Celedonio Castañeda Méndez. Dicen, nos solidarizamos con sus seres queridos y confiamos en el pronto esclarecimiento de los hechos. Descanse en paz, dice esta esquela que se acaba de publicar por parte del Ayuntamiento de Cuernavaca. Y es que el día de ayer, Omar Maldonado, amigos del auditorio, se daba cuenta de este hecho desafortunado ahí en la zona de Acapancingo, donde se reportaba a una persona que había sido presuntamente asaltada y que había perdido la vida. Minutos después se supo que se trataba precisamente del padre del hoy secretario de Servicios Públicos de Cuernavaca.
29: Que en paz descanse, en nombre de nuestro director general, el ingeniero Oscar Morales Ruiz, y de toda esta empresa, nuestras más sinceras condolencias. Bueno, pues ya nos tenemos que despedir. En la producción, Abigail González; en atención ciudadana, Jonathan Guerrero, Viviana Jardón y Bruno Ortega; en redes sociales, Denise Montañez; en la operación, Fernanda Baena, y todos bajo la dirección de Idaneli Mejía. Yo soy Omar Maldonado.
28: Yo soy Idaneli Mejía, y que tenga usted un excelente miércoles. Cuídese mucho y hasta la próxima.
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0: 96.5, toda la actitud, Miss Brunchers. Así es, están escuchando muy bien. Muy contenta de estar aquí con ustedes otra vez detrás del micrófono. Estoy acompañada, obviamente, de mi amiga y compañera Paola, que me encanta estar contigo, Pao. Me río muchísimo siempre y, pues, obviamente, pues, lo chistoso es que a veces probamos el... ¿Qué tan elástico es Yadi en la capacidad de decirnos... Ya no se rían tanto. Me gusta mucho a veces retarla. Lo tengo que confesar, mi gente. Lo disfruto.
1: ¿Te gusta acelerar su corazón?
0: Sí, me gusta darle vida. Debe estar agradecida.
1: Juventud. Juventud. ¿Cómo están, mis queridos brunchers? Miércoles, mitad de semana. Good morning por la mañana. ¿Cómo les amaneció? Ya lo dijo mi querida Caro. Paola Sheffer, también una servidora con ustedes en el brunch. Qué carito. No van a faltar las risas. No va a faltar la diversión. Y sobre todo, ya lo hemos dicho, nuestro propósito es de que usted siempre aprenda algo. Porque los mejores expertos del condado son los que nos acompañan. Así que, miren, cuanto escuche el experto que está, márquele o escriba y todas sus preguntas.
0: Más y

0: gente que con nuestra propia familia y nuestra gente más cercana, Brunchers. Pero para eso la experta en un ratito más. Además, a ver, yo sé que usted seguramente no me va a dejar sola. Ay, ha hecho esto de los jugos verdes, de los tés, de los ayunos, de las dietas detox. Bueno, que te prometen eliminar toxinas y hacer un reinicio de tu cuerpo. Pero, ¿qué dice realmente la ciencia sobre esto? Nuestra doctora de cabecera nos explicará qué sucede precisamente cuando entramos en esa onda del detox.
1: Ay, sí. Oye, y el día de hoy tenemos para consentirte una receta para hacer una hamburguesa, pero no va a ser la típica, así que estén muy, muy, muy pendientes, porque esta hamburguesa tiene algo muy especial en sus adentros para que la disfruten. Todavía se me hizo hasta agua la boca. Cuando tengamos la receta, uff, mi gente, lo van a disfrutar muchísimo. No, mientras nos vamos a música, esto es Alabio Dulce de Iskander, y él está viviendo ahorita una nueva etapa en su carrera, porque ¿qué creen? Tiene el tour Música Bonita 2026, y además, obviamente, ha regresado con dos producciones discográficas nuevas, por los 40, 96.5.
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0: Adventures, ¿cómo están? 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
1: 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Yo muy bien, ¿ustedes?
0: Oye, contentas de platicar contigo. 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
0: 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Y usted que está esperando para visitar Motor Nation. Son las 9:13, nos vamos con música y viene algo de estos colombianos, Silvestre Dangond junto con Morat, Lo Poco Que Yo Quiero, que por cierto, Silvestre, bueno, anda llevando el vallenato hasta España y sigue conquistando escenarios internacionales. Lo escuchas aquí en los 4096.5.
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0: El brunch.
1: Adriana Gómez, Caro Cofiño y Paola Scheffer. Hasta las 12 de la tarde. Ya volvemos.
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1: Los 4096.5, toda la actitud, Miss Brunchers. Y ya tenemos aquí a nuestra invitada, a nuestra experta en el tema, la doctora Sabrina Díaz. Y justamente hoy vamos a platicar sobre este tema que yo creo que todo mundo lo hemos hecho. No se vale decir, ay no, yo nunca, porque yo no creo en esto, ¿no? En el Detox Conciencia. Recuerden que es el Detox Conciencia para que nos platiquen sus experiencias. 777-233-9395. ¿Lo han hecho ustedes? ¿Tienen ganas de hacerlo? Bueno, aquí vamos a resolver todo este show. ¿Qué es sí y qué no tenemos que hacer? Sabrina, bienvenida
2: muchas
1: al brunch.
2: Gracias, gracias, chicas.
3: Bienvenida, Doc. Nos encanta que venga, sobre todo para romper estos mitos que luego traemos arrastrando de claro. años, ¿no? Y también de gente charlatana que luego quiere hacer negocio de esto.
2: Totalmente.
3: Detox Conciencia, tema del día de hoy. ¿Qué significa realmente la palabra detox desde el punto de vista científico? Porque lo escuchamos para todo.
2: Claro.
3: Detox de esto, detox del otro. Pero científicamente, ¿qué onda con el detox?
2: Hasta detox ancestral, ¿no? Ya
3: es todo. Ya.
2: Mira, realmente este término lo han utilizado, como bien dices, un poco como moda. Uh-huh. Justamente se refiere a un proceso de desintoxicación. Sin embargo, per se, en el campo médico, pues sí, lo han utilizado mucho, sobre todo más que detox o desintoxicación, porque ya per se nuestro organismo ya lleva a cabo estos procesos de limpieza, de desintoxicación, a través del pulmón, por ejemplo, filtrando el tema del aire, a través del tubo digestivo para todos los procesos de nutrimentos y eliminación de toxinas alimenticias, desechos. A nivel renal, el riñón se encarga justamente de filtrar y de eliminar desechos que no requerimos a través de la orina. La piel es nuestra barrera principal, por ejemplo, para desintoxicarnos naturalmente de agentes externos. Y bueno, este proceso, digamos, de desintoxicación natural ya ocurre. ¿Cuándo es que empieza a acumularse todo el proceso de intoxicación celular? Pues cuando estos procesos están desequilibrados. Y eso ya lo hemos visto de muchas maneras. Si el paciente está consumiendo, por ejemplo, mucho más azúcar del que va a necesitar su sistema, digamos, a nivel de glucosa como forma de azúcar, pues va a empezar a acumular. Y eso no es que necesito desintoxicar el hígado y tomarme unos jugos o un té o lo que sea que de repente se indica, sino que sencillamente lo que requiero es justamente retomar ese equilibrio para evitar que esa acumulación de azúcar, de grasa, se lleve a cabo a nivel sistémico. Entonces, como tal, no es que existe un proceso de detox externo a nuestro propio organismo, naturalmente ya se lleva a cabo. Y sí, sin embargo, de repente a veces me llega así el paciente a consulta, ¿no? Es que vine de unas vacaciones y vengo, pues ya saben,
3: del
2: ¿no?
3: buffet todo incluido.
2: Exacto. Aparte de alcohol, azúcar, sí, comida excesiva, cero ejercicio, es decir, muchas veces llegan más cansados de las vacaciones y requieren vacaciones de las vacaciones.
3: Sí.
2: Pero no es que exista un proceso de detox, simplemente hay que retomar el equilibrio, hay que hidratarse bien, hay que mejorar la ingesta de fibra. De repente se puso muy de moda todo esto de los tés desintoxicantes, que lejos de que le ayuden al paciente, más bien van a generar un desequilibrio porque eliminamos la fibra y digamos que propiciamos que incremente el movimiento intestinal. Y lo único que va a ocasionar va a ser diarrea, ¿no? Entonces, no te estás desintoxicando, estás teniendo un evento diarreico.
3: No es que por ahí esté saliendo todo lo malo.
1: Sí, es que la gente cree eso, ¿no?
2: Es que si me da diarrea, es que sí me está desintoxicando. Puede ocasionar hasta disbiosis, ¿no?
3: Okay.
2: Y ya trastornar.
3: ¿Qué es eso?
2: La disbiosis es la alteración de la microbiota.
3: Okay.
2: Ya lo hablamos, de hecho. Entonces, sí es importante que no se compren esos mitos, esas teorías mágicas, ¿no? Siempre que les vendan un producto maravilla de que en 3 días vas a bajar 5 kilos de peso o que te va a mejorar la piel en una semana, no hay manera. O sea, nuestros procesos de equilibrio biológico requieren de un cuidado preventivo y de un cuidado consciente, eso sí es importante. O sea, sí es importante. Si yo ya me di cuenta, por ejemplo, que decías, ahora ya tomo más agua, ¿no?
3: Uh-huh.
2: Ya estás consciente que tomas más agua y seguramente vas a empezar a notar cambios importantes en la hidratación de tu piel, en tus procesos digestivos, te sientes menos somnolienta en la tarde. O sea, ¿por qué? Porque tu cerebro está bien hidratado.
3: Uh-huh.
2: No tiene que ver con que estés en un proceso detox, tiene que ver con que estás cuidando una de las medidas fundamentales para estar bien.
1: Oye, Sabrina, yo sé que esto del detox hoy en día como que se escucha por todos lados gracias a las redes sociales, pero es algo que ha existido desde siempre. Yo recuerdo que vendían unos productos así, vamos a ponerle Dermogras, que según te servía para barrer con la grasa y todo. Pero a mí hace años alguien me explicó que realmente lo que son los intestinos tienen como pequeños pelitos que son para retener y que cuando tú tomas esas cosas, barre con todo eso y en teoría como que te depila el estómago y evita que estos pelitos vuelvan a trabajar. Yo necesito preguntarte, ¿estos productos en algún momento son necesarios o nuestro propio cuerpo tiene su propio mecanismo de detox?
2: Sí, como te decía, no es necesario ningún tipo de barrer grasa y o sea, no es una tubería, ¿no?
3: Mira, me lo sé todos, el Gentilax, el té de la bailarina.
2: No, ni les den ideas.
1: Yo sé que el té de la bailarina y sí me arrepiento hasta el día de hoy, gente, no lo hagan.
2: Sí, o sea, realmente sí es un tema que insisto, no existe un mecanismo de detox externo. El propio tubo digestivo ya tiene un proceso natural de funcionamiento. Y como bien dices, si yo estoy ingiriendo una sustancia que me va a ocasionar ese daño a nivel de las microvellosidades intestinales, de hecho después voy a tener problemas absortivos y probablemente tenga procesos de desnutrición celular, porque esas vellosidades ya no van a estar nutriendo y absorbiendo lo que necesito a través de los alimentos. Entonces, sí, gente, no lo hagan, por favor, consulten a un médico si tienen trastornos digestivos, porque hay que evaluar de forma integral qué es lo que está pasando, que el paciente tiene o colitis, o gastritis, o inflamación. Entonces, sí es importante que consulten con un especialista para poder dirigir la atención y evitar justamente a largo plazo complicaciones graves.
3: Vamos a seguir platicando contigo, Doc, de este tema. Mándenos WhatsApp 777-233-9395 o por llamada también 777-101-2581, Doc, que te aprovechen para poder aclarar todas las dudas que pudiesen tener nuestros brunchers. Tema del día de hoy, Detox Conciencia. Por lo pronto nos vamos con música y viene algo de Sebastián Yatra, con Dálmata, que aunque hoy Sebastián Yatra es conocido por sus baladas románticas, Sutra fue una de las canciones con las que mostró su faceta más urbana antes de convertirse en una de las voces más importantes del pop latino. Lo escuchas aquí en Los 4096.5
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0: 40 96.5, con toda la actitud Bruncher. Seguimos hablando con la doctora Sabrina Díaz, Detox Conciencia. Escríbanos en el WhatsApp 777-233-9395. Nos encanta el saber sus dudas. Pero a ver, Doc, ¿por qué muchas personas dicen sentirse mejor después de hacer un detox? O sea, ¿esto es un placebo? ¿Esto es mental? ¿O por qué después de hacer un detox, no, ya me siento limpiecita?
1: Anda, sí.
0: ¿Por qué pasa esto?
1: Pues mira, sí ocurre habitualmente que en esta creencia de desintoxicar, normalmente ocurre cuando vamos a iniciar un régimen de alimentación, ¿no? Que dicen, no voy a preparar el ambiente para que ya mi tubo digestivo esté maravilloso. ¿Y qué es lo que hace la persona? Toma más agua, come más frutas o verduras, obviamente ingiere más fibra, le baja el carbohidrato, es decir, disminuimos el índice glicémico a nivel sistémico, y pues claro que se van a sentir bien. Eso es lo que deberíamos de hacer siempre, ¿no?
0: No para iniciar, exacto, un detox, ¿no? Para iniciar,
2: ah,
0: un detox.
2: Exacto, exacto, sí. ¿Por qué tenemos esa costumbre de ya querer, como que hacer ese tipo de dietas cuando ya estamos que ya no podemos más con nuestra vida? Yo creo que, bueno, sácame del error. Yo, dentro de todo, mi ignorancia, creo que no está mal hacer un detox, pero lo que está incorrecto es llamarlo detox. O sea, realmente tendría que ser ya nuestro estilo de vida, exacto, diario.
1: Sí, o sea, lo que te digo, en tema de cambio de hábitos, habitualmente ocurre eso, y casi siempre es a inicio de año después de la tarrajada de diciembre, ¿no? Entonces ocurre que el paciente se enfoca y hacemos consciente lo que en realidad pues pasamos por alto todo el tiempo, ¿no? Entonces sí es importante tener presente, o sea, mucho sí es el efecto placebo, de que yo creo que estoy haciendo algo, y pues sí, sí lo estás haciendo, y por eso te estás sintiendo bien. Y de hecho eso es lo que deberías de hacer todo el tiempo, ¿no? Tomar suficiente agua, comer fibra, descansar, hacer actividad física. Y ustedes, digo, todo el mundo lo sabemos, ¿no? A inicio de año todo el mundo está atarragado en el gimnasio, está mejorando hábitos, y digo, qué bueno. Sin embargo, sí, efectivamente, no es que es un detox, simplemente estoy haciendo las cosas correctas y ojalá que se hiciera de la mano de un profesional, porque de ese modo también yo voy a tener un mantenimiento de este cambio de hábitos, porque de otra forma, lo que siempre pasa es que después de que ocurre 3, 4, 5, 6 semanas, el paciente se cansa, como de estar tan atento, pero justamente es porque todavía no lo adquiere como un hábito. Entonces, digamos que abandona ese estilo de vida de detox y no existe como tal que estoy desintoxicándome. Simplemente estoy haciendo las cosas diferentes y obvio ocurre que en el tema, por ejemplo, de la ingesta calórica, en tema de alimentos, pues voy a preferir consumir alimentos que me generan placer. A nivel cerebral, todo lo dulce genera placer. Es lo exactamente
0: frito,
1: lo mismo.
0: Lo grasoso. Sí, qué rico.
1: Exacto. A nivel cerebral ocurre una reacción química que se parece a la de una reacción a una droga. Entonces, claro que va a ser mucho más complejo si el paciente tiene el hábito de comer mucho azúcar, por ejemplo, dejarla de manera total de un momento a otro. ¿Por qué? Porque incluso a nivel cerebral va a ocurrir este proceso en el que, digamos que estoy generando esta reacción de necesidad, como los drogadictos, tal cual. Entonces, sí es importante que no entremos en procesos tan tajantes, sino que más bien nos eduquemos y aprendamos a hacer las cosas correctamente, sin llamarlo de la forma incorrecta, ¿no?
2: Okay. Oye, doctora, yo sé que obviamente, y sí me gustaría que nos compartieras, cada vez que va un paciente contigo, digo, vamos a respetar todo que sea anónimo, pero cada vez que llega un paciente contigo y te cuenta algo de que, ay, es que hice este detox, y que te quedas con cara así de, ah, okay, me parece perfecto que estés cambiando tú, pero ¿qué mitos sobre el detox siguen circulando que tú has escuchado que dices no funciona así?
1: Pues mira, siempre que cualquier paciente que tenga la intención de mejorar hábitos acude a consulta, o sea, no existe en la consulta médica una intención de juicio, sino de educación, de culturización, es decir, te voy a enseñar lo que sí es importante y necesario para tu organismo para retomar ese equilibrio natural que tu organismo requiere para llevar a cabo esas funciones que hace 24/7, ¿no? ¿Cuándo empieza a haber una alteración? Pues cuando ya me pasé, ¿no? O sea, es decir, cuando ya el paciente excedió los límites de adaptabilidad orgánica. Es decir, nuestro organismo genera estos mecanismos de compensación y de equilibrio como buscando solucionar todo lo que yo estoy haciendo, ¿no? Y lo decíamos hace un momento, o sea, lo más común que yo observo son estas dietas muy restrictivas, extremadamente hipocalóricas, en donde el paciente, pues sí, al no tener tanta saturación digestiva, empieza a mejorar, digamos, o a disminuir la congestión intestinal de tanto alimento ultraprocesado. Los tés, ¿no? O sea, muchísimos temas de tés que los ves en todos lados, en el súper, en Amazon, en todos lados. Y sobre todo, me ha llegado mucho pacientes que consumían, sobre todo en procesos de pérdida de peso, cápsulas que desconocen la composición, ¿no? Y muchas veces o son anfetaminas o tienen sobre todo mucho efecto laxante, justamente. Pero es importante que de verdad se orienten a temas profesionales, a cuestiones médicas que tengan un sustento científico, porque de otro modo, lejos de beneficiarle al paciente, le puede perjudicar, y le puede perjudicar de forma grave y de forma permanente a largo plazo. Entonces, es muy importante pues no caer en estos engaños mercadológicos, porque bueno, va a seguir existiendo esta creencia de que voy a encontrar en algún momento una solución mágica de 3 días ya bajé 5 kilos.
3: Sí, sí, sí.
1: No existe, es decir, si va a pasar, si un paciente tiene una disentería o una gastroenteritis infecciosa terrible, que pues sí van a bajar de peso, pues porque no están comiendo nada y porque se están deshidratando. Pero lejos de buscar ese tipo de soluciones mágicas, más bien mi recomendación sería enfocarse en empezar a tener la adquisición de hábitos saludables, de empezar a aprender a comer suficiente calidad de alimentos, cómo puedo hacer un buen cálculo de cuánto estoy consumiendo de proteína, cómo me mido mi cantidad de agua que consumo en el día. Es decir, eso sí va a ayudar a que mis tejidos, a mis órganos que se dedican a esa función de desintoxicarme naturalmente, estén funcionando en forma equilibrada y en forma correcta para pues que yo me sienta bien, ¿no?
0: Oye, Doc, para la gente que nos está escuchando y dice, no, yo necesito ir con la doctora para que me oriente, para que me ayude, ¿cómo pueden contactarte, por favor, redes sociales y un número de teléfono?
1: Claro que sí, pueden seguirnos en redes sociales en terapiacelular.circ. Ahí tenemos constantemente información, subimos, pues, sobre todo tips de cultura y de prevención en temas médicos. Y para consulta médica hay que hacer una cita médica al 5539-332392. Estamos aquí en Cuernavaca, en Teopanzolco número 653, así es que estoy a sus órdenes.
0: Perfecto.
2: Muchísimas gracias, doctora. Me encantó. Yo sí, obviamente, te voy a ir a ver. Broncho, nos vamos con música. Esto es Baby Doll de Dominic Fike. Y aunque esta canción salió en el 2018, fue hasta este año 2026 que se convirtió en el mayor éxito de la carrera de Dominic Fike. Obviamente, gracias a la red social conocida como TikTok. Por los 4096.5.
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0: Bienvenidos, 4096.5, toda la actitud, Miss Brunchers. Y hoy estamos de fiesta. Bueno, tanto de fiesta, es bueno, como que un recordatorio de internacional del mal de amores. Y obviamente desde el momento en que nos enamoramos, no, nunca jamás vamos a pensar, ay, me voy a enamorar por una semana, por un mes o por 15 años y ya, cuando se acabe esta caducidad, ya, ¿no? Y seguimos otro, con otro, sí, con otro nuevo amor, ¿no? Porque esa es la idea, con otro amor. Y por eso, como no lo estamos pensando, cuando llega el fin, sentimos que la vida se nos va por completo. Ya no vemos el final ni el inicio de nada. Nos imaginamos nada más toda la vida solos y abandonados, tristes, pulgientos, pidiendo así, no tiene para un taquito, por favor. Así nos imaginamos.
1: Me da una monedita.
0: Un pedacito de queso, por favor.
1: Un pedacito de queso.
0: Y yo sé que todo el mundo hemos pasado por esta situación. Nadie va a decir, ay, yo nunca. No. Hay que ser honestos. Aquí todo el mundo nos han roto el corazón. Y bueno.
1: Y lo hemos roto también.
0: Sí, a veces somos cuchillo, sí. Y otras veces herida, mi gente. Yes. Así funciona esto. Pero bueno, aunque no lo crean, hoy, 29 de julio, está catalogado como un día muy raro. Rarísimo, diría yo. Hoy es Día Internacional del Mal de Amores. Para recordar a esos. Todavía hay que darles un día a esos malos.
1: Todavía,
0: amores.
1: Mira.
0: Ay, es que desgraciado.
1: Ay, olvídalo.
0: Ya, hay que borrarlo del calendario.
1: Que nos escriban en WhatsApp 777-233-9395 en este Día Internacional del Mal de Amor. Queme a su cucaracho, Brunchers. Quémelo.
0: Además, que se pongan la de paca del barrio ahorita.
1: O cucaracha también, ¿eh?
0: Ah, porque sí, es válida. También hay cucarachonas.
1: También habemos.
0: Yo nunca he sido cucaracha, pues, no, así que tampoco. Ahí está.
1: Pero sí me ha tocado cucarachos. Eso sí. Además, ¿sabías que el mal de amores no se trata simplemente de sentir que nuestro corazón, ay, se parte en dos por una desilusión amorosa, mi querido Bruncher precioso? Bueno, corresponde a un estado hormonal y psicológico que genera una serie de emociones y procesos bioquímicos como, mire, ponga atención, la angustia, frustración, ira, tristeza, depresión, irritabilidad, pérdida de peso, etc, etc, etc.
0: Así es. Ay, triste.
1: Todo esto
0: triste.
1: Abarca el mal de amor. La pérdida de peso, te la paso. Digo, bueno.
0: Es lo único bueno que nos puede traer.
1: Al menos me deje algo bueno el hombre, ¿no?
0: Ay, no, a mí fíjate que nunca, al contrario, yo seguía comiendo de lo más normal. De lo más normal, ¿eh?
1: No, a mí sí me pega por dejar de
0: comer.
1: Yo
0: barría y lloraba. Me bañaba y lloraba. Y comía, pero no te creas tú que agarraba un pastel de Bruce. Y me lo comía todo yo sola y lloraba. No.
1: Con tu helado.
0: Me levantaba, mis dos huevitos estrellados, mi pancito tostado, mi juguito.
1: Qué fitness.
0: Y ya ese era mi ni me agarraba el pan ni nada. Así que la vida
1: no
0: vale nada.
1: Oye, así como tú con la comida, yo algo que la verdad, nada me quita el sueño. Usted ya lo sabe, Bruncher, que yo soy dormilona, pero ni los mal de amores me quitan el sueño. O sea, yo, ya despertaré y lloraré en la mañana, pero en la noche, no.
0: Lloras y te duermes llorando.
1: Sí, yo me duermo. Sí, no me ando mortificando.
0: A mí no me quita el sueño nada ni nadie, mi
1: Oye,
0: gente.
1: Pero hay una manera de curar el mal de amor. Comiendo delicioso.
0: Ah, eso sí. Ay, sí, claro que sí, porque aparte, ¿qué creen? Esto sí vale la pena festejarlo, así hay que ponerlo en grandote con letras de colores. Día Internacional de las Alitas. Gente, de verdad ya lo hemos dicho, yo creo que se lo he dicho muchas veces, pero yo podría desayunar, comer y cenar alitas de todos los sabores que hay. Y yo sé que no es lo mismo, pero las boneless también podría todo el día así con su aderecito. Uy, qué delicia.
1: Amo.
0: Y si bien es cierto que este plato no pertenece al repertorio de la alta gastronomía culinaria, amo esa canción. Es ampliamente reconocido en varias partes del mundo. Es uno de los platos estrella de bares, restaurantes y establecimientos de comida rápida. No lo van a creer, pero ya se me está haciendo agua la boca por unas alitas pimienta, ay, limón o unas parmesano.
1: Ay, es que tú eres muy... No te gusta que pique.
0: Ay, no, yo sí soy.
1: Ay, no, una alita que no te saque el moco no es alita.
0: No, mi gente, yo les voy a decir...
1: Parmesano,
0: yo soy
1: y la otra.
0: Mariquita sin calzones.
1: Sí, ya te vi. Sí.
0: En cuestión de cosas picosas.
1: Sí. Se estima que la celebración de este día se originó en un restaurante de New York debido a un error, fíjense, en el pedido de una entrega, porque Teresa Bellissimo preparaba un plato con alitas de pollo fritas cubiertas con una salsa picante, y después se hizo tan popular este plato que el alcalde de la ciudad de Buffalo, precisamente en Estados Unidos, declaró el 29 de junio de 1977 como Día Internacional de las alitas. Que los Brunchers nos digan cuáles son sus alitas favoritas. No me salga como Carolina, por favor, que parmesano y pimienta, limón. Esa es la que le das a los niños cuando ellos no pueden comer alitas picosas.
0: Ay, es que me chocan esos sabores raros.
1: Ay, no.
0: Sabor pulparindo con habanero. ¿Qué no, es eso,
1: mango habanero,
0: gente?
1: Delicioso. El búfalo. Pero ¿sabes qué me he topado aquí en México? Aquí en el centro del país, porque en el norte sí es como debe ser la cosa. Ay, no es cierto. Pero luego pido búfalo y me traen de la salsa búfalo esta de bote.
0: No, hombre, ¿dónde ha sido eso?
1: Sí, y yo digo, esto no es, o sea, se llama búfalo esa salsa, sí, pero esa no, no es la
0: alita. O sea, te llevan tus alitas así.
1: Yes.
0: Normales.
1: Sí.
0: Y aquí está la salsa para
1: no,
0: que usted.
1: No, cubiertas con esa salsa de búfalo.
0: Para que usted se mate sola con la salsa,
1: pero
0: señora.
1: No la búfalo que es la original, vaya, que se declaró en 1977.
0: No, hombre. No. Oye, fíjate que yo había escuchado una historia que también, yo creo que esto es mito, una leyenda urbana, de que realmente las alitas, ya lo saben la gente que tenemos de entre 40 y 60 años.
1: ¿Qué era lo
0: sabemos
1: que se tiraba?
0: Que las alitas las pedíamos antes para el gato y el perro.
1: Sí.
0: Lo que eran pescuecitos y sí, mollejitas sí, sí. Y todo eso. Todo era para los animalitos.
1: Sí. Mi papá dijo, pedacería. Yo voy a poner una pescuecitos con salsas.
0: Ya existe que ya le ganaron el negocio a tu papá.
1: ¿Ya le ganaron?
0: Sí, ya tiene mucho. Ya está cuestan caro.
1: Ya.
0: Entonces yo había escuchado que supuestamente era un festejo y que se habían quedado sin comida este barecito, este restaurante. Y dijeron, ¿sabes qué? Sácate las patas, alas y pescuezos y vamos a cocinarlos y darlos con salsa. Y que de ahí dijeron, ¡ay, qué rica! La pedacería de pollo también está buena. Mm-hmm. Me gusta la mollejita.
1: El spicy garlic también es
0: picocito bueno.
1: De ajito.
0: Ese sí lo puedo comer.
1: ¿Cuáles son sus alitas favoritas, Brunchers? Díganos, nos encantaría saber. Y bueno, fíjense, hablando del mal de amores, nos llegó por acá un mensaje de una brunchera y nos pone: yo ni sabía que era el Día Internacional del Mal de Amores. Pasé por eso, brunch, con la ruptura de mi ex.

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0: 40 96.5 con toda la actitud, brunchers. Son las 10:21 de este miércoles. Miren, mitad de semana y mitad de programa ahorita, siendo las 10:21. Herimos a los que queremos. ¿Por qué pasa esto, mi querido bruncher? Nadie puede lastimarte tanto como alguien a quien amas. ¡Uy, qué fuerte! Una relación siempre, a ver, esto es de cajón, siempre va a tener baches. Es imposible que sea un camino recto. Y bueno, esos baches son ocasionados por las personas que más amamos. Pero lo más curioso es que muchas veces también ocurren al revés. Ajá, las personas que más queremos son precisamente las que terminamos lastimando.
1: Y luego existe el dicho, el que te quiere te aporrea, mi gente, que es el que te quiere te pega. Vendría siendo Vendría siendo la traducción de aporrear, mi gente. Pero bueno, a veces es sin querer, por un impulso, por el estrés o por decir algo sin pensar. Pero también hay ocasiones en las que en medio del enojo sabemos perfectamente que nuestras palabras van a doler y aún así las decimos. Lo peor viene después, cuando el coraje se va y llega la culpa. Eso es horrible. Yo sé que todos en medio del calor de la discusión sabemos dónde le va a doler a esa persona. Y una parte de nuestro cerebro dice, no lo hagas.
0: Y otra es el momento,
1: la otra
0: sí, de sacarlo.
1: Si te lastimaron a ti, pues tú también respondes con la misma puñalada. Y sácate las que lo aventamos. Ah, sí, pues a ti tu papá, que no sé qué. Ya, su madre.
0: Te estás volviendo como tu papá, el que tanto criticabas.
1: No, te estás volviendo lo que juraste destruir.
0: Ay, sí, somos bien dadas.
1: Eres como tu mamá.
0: Mis
1: no,
0: queridos manches, sí.
1: Si me dicen eso, no se vale.
0: Nos preguntamos, brunchers, ¿por qué hice eso? ¿Por qué le hablé así a alguien que tanto quiero? Y ¿saben qué? También tristemente a veces sacamos algo, precisamente como decías tú, Caro, que nos hubieran confesado en algún momento triste de su vida, ¿me explicó? O sea, si esa persona se abrió contigo y te dijo, ¿sabes qué? Me duele tanto a mí de mi papá esto, me duele tanto de mi mamá esto, porque lo hablas como pareja, para que tú enojada o enojado le digas, te estás pareciendo a lo que tanto criticaste. Si alguna vez te ha pasado, no eres la única persona, mi querido bruncher precioso. Bueno, la psicóloga tiene varias explicaciones sobre por qué actuamos de esta manera. Luego, ¿no les pasa también que, no sé, yo no tengo hermanos, pero que entre hermanos también se pueden llegar a decir cosas dolorosas, o que a lo mejor también con tu mamá, ¿no? Porque a veces las peleas, y no sé, ustedes sáquenme de la duda, pero siento que es mucho la pelea mamá-hija, o sea, con la mujer, como que las niñas somos más como de papá, ¿no? Y como que con la mamá de repente puede llegar a haber como más roce y pudiesen llegar también a lastimarse de una manera que, ¡ay! Dices, pero es mi mamá, ¿por qué hice eso, no?
1: Sí, suele pasar, pero en el caso de que son dos mujeres, la amiga de una amiga, mi gente, sí, son dos mujeres, y una jala para el papá y la otra más para la mamá. Y es la pelea de siempre, sí, pero no fuera la otra porque nunca le dirías esto, poquito más y le das la comida en la boca, que no se quede la fregada, ¿no? Sí suele surgir esta situación, y una de las razones por las cuales herimos a quienes más queremos es porque con ellos nos sentimos en confianza. Sabemos que probablemente seguirán a nuestro lado después de una discusión y sin darnos cuenta bajamos la guardia. Además, cuando estamos muy enojados o frustrados, nuestras emociones toman el control y reaccionamos por impulso diciendo cosas que después lamentamos. Bronche, yo supe de un caso de una pareja, tal
0: de una
1: cual.
0: Prima de una amiga.
1: De una prima, no, sí, de una pareja, no soy yo ni nadie más que
0: ni yo.
1: Que tenga que mentir, no, tampoco, no es nadie de los que ustedes conocen. Resulta que este chavo le confesó a su novia algo que le había sucedido muy fuerte en su infancia, pero esta chava era muy competitiva. Entonces un día estábamos jugando Mario Kart y él le ganó. Y ella se enojó. Le dice, sí, pues por lo menos a mí nunca me pasó esto cuando yo era niña. Y sopas, enfrente de los amigos, todo. Y que se arma la guasanga, mi gente. Y la otra
0: dime
1: le
0: que
1: pidió,
0: la dejó.
1: La dejó, pero la otra le pidió disculpas, que no, pero es que se había enojado, que el estrés de que él había ganado en Mario Kart.
0: No, qué triste.
1: Fue esa historia, pero sí sentimos empatía por él. Sí. Esa es la realidad, por él.
0: Pero no volvió con ella.
1: No.
0: No, hay que ser responsables de lo que decimos y pues hay consecuencias, mis así queridos brunchers, hay consecuencias, así es. Luego se nos va la boquita de más. Fíjate que ahorita que estás diciendo eso de los hermanos, se está haciendo viral en TikTok, algo que, bueno, yo, como les comento, brunchers, no tengo hermanos, pero estás de cuenta el papá o la mamá sentados. Y un hijo le da un beso de un lado y otro hijo le da un beso del otro lado al mismo tiempo, ¡pum! Y es como de, el hijo que voltea a ver es el hijo consentido. Y ¡ay, no, me da mucha tristeza porque hay muchos niños que terminan llorando porque como que le dicen, ay, me lo dio a mí y ha de ser muy feo. Ay, no sé, yo no me imagino compartiendo a mis papás, me explico, pero porque bueno, tengo 33 años que son solo míos para mí.
1: Ajá, exacto.
0: Pero
1: exacto.
0: Ya como yo empezar a dividir o a compartirlo, no
1: pero
0: sé qué
1: checa
0: se
1: esto,
0: sentirá.
1: O sea, pero tú eres mamá de dos.
0: Sí.
1: Y aunque tú digas, ay, es que la niña jala más para el papá y el niño conmigo, siempre va a ser así como la parte de un, ¿a poco no sientes así? Que ay, dices, no. Ay, no, ¿por qué? Nah,
0: sí, no, ahorita no.
1: Ay, es que
0: ahorita no, ya más adelante, ya más adelante.
1: No, mi bronches, cae tan mal la gente que es así de que, ay, no, yo nunca. No. Sí, exacto, ya cállese, señora.
0: No, es como cortarme, si me dijeras que me cortara un dedo de la mano, no podría elegir alguno.
1: No es elegir, simplemente la pregunta era un, ¿a poco no sientes como que una, ay, ¿por qué este, mi niña no juega conmigo tanto como con el papá, como con, o sea, no sé, esa parte
0: no,
1: de
0: no, ahorita no, porque están chiquitos.
1: No, hombre.
0: Ahorita la mamá es como lo máximo, los dos jalan conmigo.
1: No es cierto. Ay, no es cierto, mi gente, ¿ya ven?
0: Ya de adolescente a lo mejor ya va, de, si ya no, no quiero, hombre, ni verlos.
1: No, hombre, saques.
0: ¿No me crees?
1: No, jamás, nunca jamás, mi gente.
0: En serio, sí. No, hombre. Pero bueno, no hagan ese tren de TikTok.
1: No, no lo hagan.
0: Porque luego se lo hacen con niños chiquitos y es bien feo que se terminan llorando. Es más, vi unos de adolescentes llorando.
1: Y
0: o sea,
1: horrible.
0: ¿Te sigue doliendo? ¿Cómo esa parte tan importante que son los papás y lo van a seguir siendo hasta que seamos,
1: sí,
0: viejitos,
1: claro,
0: adultos, tengamos hijos? Te va a seguir doliendo sentir que no eres el consentido.
1: Pero se
0: papás.
1: Sabe, pero se sabe. Un hijo sabe cuando no eres el favorito del... digo, y si y no está peleado.
0: ¿Tú eres el favorito de alguien?
1: Ya nos decíamos del tema principal, mi gente. Sí, sí, yo sé que mi papá conmigo es así, uña y mugre.
0: Ajá.
1: Y mi mamá con mi hermana.
0: Con tu hermana.
1: Se sabe.
0: Se sabe.
1: Claro que se sabe. Por supuesto, se sabe que mi mamá se quitaría las córneas por las dos.
0: Ajá.
1: Eso que no quepa jamás. Pero sí se sabe también que mi mamá y mi hermana.
0: Jala
1: pues,
0: más
1: sí,
0: con tu hermana.
1: Sí, sí, no sabes qué, Vivian. Ay, sí, tú la vas a cuidar cuando esté viejita. Decidido ya.
0: Ándale. Hay que afrontar esa,
1: sí, ya que
0: esa responsabilidad.
1: Ajá, ¿no? Así que la favorita de la profesora.
0: Así es. Dale. Pues bueno, más adelante estará la experta con nosotros para hablar precisamente de este tema. ¿Por qué herimos tanto a los que queremos, mis queridos brunchers? Porque sí, sí pasa, tristemente, con las demás personas somos más cuidadosos, pero con los que tenemos a nuestro alrededor, pues sabemos que siempre van a estar. Pero no por eso tenemos que lastimarlos de esa manera. Nos vamos con música y viene algo de Timo. No hay que llorar, que Timo nació gracias a una amistad universitaria en Bogotá. Así es, antes de dedicarse por completo a la música, sus integrantes estudiaban carreras completamente distintas y de repente se unieron y crearon Timo. 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
1: Los 40 96.5, toda la actitud de vuelta con el brunch de los 40. Ya lo escucharon bien, ya tenemos a nuestra especialista en el tema, nuestra experta en el tema de hoy. Herimos a los que queremos. Y está con nosotros la psicóloga Olivia Campa. Olivia, bienvenida al brunch una vez más.
2: Una vez más, muchas gracias. Me da un montón de gusto estar aquí compartiendo cosas y temas, ¿no? Que todos nos interesan y que a veces no sabemos por qué actuamos de cierta manera. Entonces, ahí viene lo interesante.
3: Ay, ¿de dónde vienen estos traumas, mi querida Olivia? Siempre un gusto que nos acompañes. A ver, el tema del día de hoy, lo decíamos hace ratito, herimos a los que queremos. ¿Por qué solemos herir a esas personas que amamos, que son importantes para nosotros, con comentarios pasivo-agresivos? Porque luego somos, a lo mejor, no tan directos, en unas ocasiones sí, pero en otras es el pasivo-agresivo, es ahí el quedito.
2: El meto el cuchillo,
3: no sin que se dé cuenta. No quiero decir el antes, el quedito.
2: El quedito. Bueno, mira, cuando somos pasivo-agresivos con las personas que amamos, es porque hay una conexión que tenemos con ellas. O sea, hay un vínculo con esa persona. Entonces tenemos expectativas y esa persona tiene expectativas de nosotros. Entonces, si la persona no cumple con nuestras expectativas, entonces viene una desilusión y viene el enojo. Pero no mostramos el enojo, ¿sabes? Así como nuestra primera carta. Entonces empezamos como frases tipo de, no, pues tú haz lo que quieras, como yo no importo, ¿no? Uh-huh. Entonces, ¿qué estoy haciendo con la otra persona? Le estoy haciendo sentir mal, le estoy haciendo saber que hay un deseo mío que no está siendo cubierto y que entonces, pero como no me sé expresar, como no sé decir, me hubiera gustado, por ejemplo, ¿no? Me hubiera gustado que en esta situación me tomaras en cuenta. Sí me molesta un poco. Fíjate qué diferencia, y es la misma cosa. Pero entonces me voy por la salida o por el atajo más fácil, que es un atajo mental, que eso seguramente lo aprendí en algún momento de mi vida.
1: Uh-huh. Oye, Olivia, fíjate que normalmente, bueno, más bien siempre está la situación de somos lo que somos el día de hoy en nuestra etapa adulta por ciertas cosas que vivimos en la infancia. ¿Crees que las heridas emocionales de la infancia pueden hacer que reaccionemos de manera impulsiva con quienes amamos?
2: Sí, definitivamente. Hay botones mentales que existen y que nosotros fuimos creando a través de nuestro desarrollo. Si una persona toca un punto que a mí me molesta o a mí me hace sentir mal, entonces yo voy a reaccionar de manera en la que yo aprendí en ese momento. Ejemplo, si una persona no fue atendida o fue ignorada, entonces en su adultez, si una persona no le contesta, por ejemplo, rápido un mensaje, entonces su pensamiento va a ser, no me quiere, no le importo, ¿no? O sea, me voy por los atajos en lugar de hacer, ¿sabes?, como un ejercicio de, a ver, ¿qué es lo que está pasando?, ¿no? ¿Qué es lo que le llamamos metacognición? ¿Por qué estoy pensando lo que estoy pensando? Es bien importante recordar que detrás del enojo, si nos ponemos a reflexionar, detrás del enojo siempre va a haber algo que va a estar una necesidad que no está siendo cubierta. Es decir, si una persona grita, ¿por qué grita? Porque no se siente escuchada. Uh-huh. Si una persona insulta, es porque ya no tiene algún argumento con el que pueda contrarrestar lo que tú le estás diciendo. Si una persona está triste, se va hacia el enojo. O sea, como que la emoción del enojo es como una carta que puedo utilizar como yo quiera, ¿no? Pero siempre detrás del enojo hay una emoción, y eso es lo que tenemos que identificar. Y ojo, no porque podamos entender la conducta significa que la podemos justificar. Uh-huh. Eso también es bien importante.
3: ¿Qué? Porque luego hay personas que precisamente se la pasan justificando, ¿no?, la reacción del otro, y tampoco va por ahí. O sea, sí podemos ser empáticos, sí podemos decir, bueno, sé de dónde viene, pero tampoco justificarlo. Oye, Olivia, y por ejemplo también para la gente que nos está escuchando y que a lo mejor, no sé, su pareja tomó una decisión, lo que decías ahorita, de no me tomó en cuenta para, no sé, la sala que compró para la casa, y ella o él a su gusto la compró y a lo mejor era algo que querían hacer en conjunto y alguien tomó la decisión, ¿no? Poniendo como este ejemplo, ¿cómo pudiesen llegar a decir en qué momento, o sea, cuando llega a la sala, oye, ¿cómo tú pediste esta sala? O a lo mejor en la cena, o a lo mejor antes de dormir, ¿cómo encontrar el momento correcto para poder hablar con la pareja y decirle que eso le molestó y no como de, no, pues tú siempre eliges todo y no me das opción, ¿no? ¿Cómo podemos encontrar el momento y la manera de poder decir que no nos sentimos escuchados?
2: Claro, cuando encontramos, cuando en mi pensar, en mi reacción, ¿no? Siempre antes, en teoría, antes de hablar, nosotros deberíamos de pensar lo que vamos a decir, uh-huh. ¿no? Entonces, cuando estoy sintiendo, llega la emoción, fíjate cómo aparece. Viene el estímulo. El estímulo es, no me hiciste caso, no me tomaste en cuenta, todo, ¿no? Ese estímulo viene a mi mente y yo lo y entra en mí a través de mis ojos, de cualquier sistema, ¿no? Ojos, oído, olor y todo esto. Yo veo que viene la sala, veo que no me tomaste en cuenta. Entonces, en ese momento, pero así, rápido, me voy. Como antes no me tomaban en cuenta, pues ahora mi pareja tampoco me toma en cuenta. Fíjate cómo empiezo a relacionar, ¿no? Y se empieza a hacer así, todos los circuitos se empiezan a relacionar así súper rápido. Y entonces, en ese momento, cuando yo tengo la emoción, es importante que yo me detenga y diga, a ver, ok, me siento enojada y es válido. Pero en ese momento, ¿desde dónde me voy a comunicar? ¿Desde el reclamo, desde el enojo? Porque si lo hago de esa forma, va a haber un problema inminente, o sea, no va a haber una solución. Y por eso es importante saber desde dónde nos comunicamos. Si me estoy comunicando desde esa herida que yo traigo desde hace muchos años donde no me tomaban en cuenta, o si realmente me estoy enojando por la sala, ¿sabes? Entonces ahí empiezo a encontrar diferencias importantes. No es tanto la sala, o a lo mejor sí, pero la fuerza que trae, que lleva con más fuerza es lo que no se me atendió hace mucho tiempo.
1: Ay, sí, es un tema que sí está como que complicado de deshebrar, pero por eso tenemos a nuestra especialista el día de hoy. Recuerden, Brunchers 777-233-9395. Nos vamos con música. Esto es Como No Quererte a Ti, de Fresas con Crema. Y esta banda, supuestamente en su momento, quería que fuera como competencia de Timbiriche, pero ya sabemos que no funcionó, ya que sacaron con su One Hit Wonder. 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

0: 2-40-96.5, toda la actitud, Miss Brunches. Seguimos con este tema, herimos a los que queremos, con nuestra psicóloga, con la experta Olivia Campa. Y bueno, obviamente estábamos platicando ahorita sobre esta situación de un cuando herimos sin querer queriendo a la persona que queremos. Estaría bien dicho sin querer queriendo, o si en el fondo queremos lastimarlo para que esa persona se sienta tan mal como nosotros en ese momento.
1: Bueno, depende de la situación. O sea, por ejemplo, si hay una broma y estamos así como entre amigos y una persona se siente mal, pues seguramente lo estoy hice algún comentario que pudo dañarlo y que lo pudo haber hecho sentir vergüenza y entonces le provocó incomodidad. Sin embargo, si es en una relación, si la relación ya es como los padres, los hijos, la pareja, entonces ahí sí es bien diferente como las personas reaccionan y desde dónde lo estoy diciendo.
2: Okay. Oye, Olivia, ¿por qué a veces cuesta tanto pedir perdón o reconocer que lastimamos a alguien? O sea, ¿por qué nos cuesta tanto dar ese pasito de, ¿sabes qué? Discúlpame, la verdad sí, la regué, aceptar que nos equivocamos, ¿no? Y más con las personas que amamos, porque todavía fuera en el trabajo o algo, bueno, pues tratando de ser más polite, pues lo haces, ¿no? Pero ¿por qué con las personas que amamos, con las que se supone que tenemos nuestra vida, ¿no?, compartida, nos cuesta tanto el poder decirle perdón?
1: Mira, sucede que cuando una persona ofrece una disculpa o pide perdón, es porque ya hubo una reflexión. En teoría, ¿no? Uh-huh. Entonces, si yo te digo a ti, es que sabes que me lastimaste, tú tendrías que hacer un ejercicio de reflexión y decir, bueno, a ver, ¿en qué momento lo lastimé? Pero fíjate, entonces entra tu propia personalidad que dice, no lo hice a propósito, ¿no? Porque te tengo que pedir perdón, ¿no? Porque te tengo que ofrecer una disculpa si no fue a propósito. No estoy respetando o no estarías respetando tú la emoción que la otra persona está sintiendo. Porque cuando yo pido perdón es porque hay una reflexión, pero también puede aparecer la vergüenza o la culpa. Sí. Y son emociones que son muy incómodas para las personas. El hecho de reconocer que me equivoqué tiene un peso importante para mi vida. Habría que yo hacer un ejercicio desde cómo me relaciono con los errores. Hay muchas personas que el error es inadmisible en su vida. Si lastiman a una persona, tendrían que reconocer que se están equivocando. Y si reconocen que se están equivocando, entonces esto genera mucha angustia en ellos. Entonces, de la angustia que yo te hice a ti, pasa para mí.
2: Okay.
1: ¿No? Entonces, ahí se va. Nos vamos peloteando, ¿no? Como dicen, la emoción. Y no, hay que ser reconocida y validada. Uh-huh. Eso es lo importante, porque si no lo hago, la emoción no va a bajar.
2: Ni que sea una, ya, perdóname.
0: Ay, no, tiene que ser ya, honesto, perdón. ¿No? Sí. Ay, porque luego pues estoy, creo que yo se complica, ¿no? Ay, ya, no estés exagerando, perdón, disco. Ay, no.
2: Mejor nada.
0: Todo el que me ofendí, se me estás pidiendo una disculpa como broma, no, pues no, pues sácate la fregada.
2: Como Pedrito Sola, ¿no?
0: Ah, sí, exacto.
2: Bien forzado.
0: Ay, no, qué horror. Pues no.
1: Fíjate, oye, por ejemplo, perdóname, en terapia hacemos o pedimos que se haga este ejercicio. Cuando yo te pido perdón o cuando te ofrezco una disculpa, es importante que yo te diga a ti, discúlpame por no haberte avisado, discúlpame por no haberte abierto la puerta, discúlpame por no haberte dejado las llaves, porque si yo no reflexiono por qué estoy ofreciendo la disculpa, entonces para ti no es válida, o sea, no la vas a sentir real.
0: Ah, ok, decirlo tal cual, es discúlpame por esa situación, sí, que te hice a lo mejor ayer o antier, y es válido. Por ejemplo, yo sí soy de la idea de un, sí, puedes pedir disculpas, pero ¿qué tan válido es que la pidas en ese momento o dos días después? ¿Es el mismo peso o simplemente así como que ya pasó, ya para qué me pides disculpas?
1: Depende, cuando una persona está muy enojada y está como en una zona roja y no te está escuchando, fíjate, pasa mucho en las parejas. Es que yo le dije que me perdonara, pero mira cómo se pone. No, espera que baje la emoción, porque si no te va a escuchar. Si ya la lastimaste, entonces eso ya no lo toma como un arrepentimiento, lo toma como otra agresión. ¿No?
2: Como sarcasmito, ¿no?
1: Así de, ay, ya, ¿te vas a poner así por eso? Sí, bueno, ya, perdóname, ¿no? No, debe haber un reconocimiento y ver cómo la persona, si necesita tiempo, si no. Claro, no te vas a esperar tres días hasta que le tienes que volver a hablar a la persona para pedirle perdón, ¿no? O sea, hay que ser consciente, sí, ¿no?
2: Oye, fíjate que nos escribió, mi querida Olivia, una bruncher que nos pone aquí. Eso me pasó con el padre de mi hijo. Le comenté varias veces, varias cosas en confianza y después me lo dijo así, tal cual, en un enojo. Y sí me quebré horrible y también yo le dije cosas que él me contó en confianza.
1: Claro, pasa mucho, ¿no? O sea, yo me abro contigo, te platico cómo estoy, dónde están mis heridas, qué me hicieron, y de repente cuando viene el enojo, ópala, entonces lo agarras para darme ahí donde sabes que me vas a destruir. Y entonces eso es como una doble traición, porque traicionaste mi confianza y traicionaste la manera en la que yo me relaciono contigo, porque me estás lastimando desde el supuesto amor que me tienes.
0: Okay. Oye, yo sé que enojarse es algo, es una reacción muy natural, así como reírte, como llorar de la emoción. Enojarse es algo que no podemos evitar, porque siempre va a haber cositas en la vida que nos hagan reaccionar de esa manera. Pero, ¿hay manera en la que el enojo tal cual lo podamos expresar de otra manera sin estallar, como diría mi papá, sin ver rojo? Porque hay veces que sí dices y revientas como, de verdad, como olla express y te sale, ay, es que tú. ¿Hay manera de cómo...? Está bien.
1: A través de la autorregulación. O sea, como te decía hace un momento, el enojo siempre va a ser la emoción que más tengamos a la mano. Me pongo triste, me enojo, ¿no? Me dijeron que no en una relación, me enojo. O sea, ¿sabes? Me voy como si fuera un lugar donde es un lugar muy conocido para mí. Uh-huh. Cuando los niños empiezan a enojar, se les dice que llegan a una zona roja. Entonces, debemos de darle tiempo fuera. Tiempo fuera para reflexión. O sea, no la voy a encerrar al baño, ¿no? De ahí, bueno, ahí te quedas y cuando se te pase me tocas y me avisas, ¿no? No, simplemente que hay un momento.
2: Que a veces dan ganas, Olivia, pero no.
1: Lo que sí es estar con él acompañándole, decir, lo que estás haciendo, o sea, es válido, pero necesitas calmarte y necesitas saber por qué te estás enojando. Entonces, cuando empezamos a hacer esta reflexión, autorreflexión, hasta con nosotros mismos, entonces ya la podemos poner el frenito de mano y decir, okay, es válida mi emoción, pero no es válida que rompa la televisión.
0: Así no.
1: ¿No? O que golpee a alguien, o que empiece a gritar como si, o que me baje con el bastón en el coche y entonces quiera yo agredir a alguien, ¿no? O sea, sí es válido, pero tú debes de monitorear hasta qué punto te vas a enojar y cómo te vas a enojar.
2: Claro, la emoción es válida, pero ya el reaccionar de esa manera hay que tener cuidado y por eso hay que ir a terapia. Olivia, para la gente que nos está escuchando, ¿cómo te contactan? Por favor, número de teléfono, redes sociales, porque tenemos que calmarnos, sí, y no dejar que el enojo nos gobierne.
1: Claro, sí, mira, mis redes sociales es Olivia Campa, psicóloga Olivia Campa, y mi número de teléfono para que puedan agendar la sesión es el 55-5438-5482.
0: Muchísimas gracias, Olivia, estuvo increíble el tema. Nos vamos con música, mis brunchers. Esto es de Patti Cantú, Tres Veces. Y obviamente sabemos que Patti Cantú es una cantautora así de calidad, pero no solo para ella. Ella también ha compuesto para Alejandra Guzmán, Ana Torroja, María José, Luis Fonsi y muchas otras figuras de música. 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
5: El hoy no circula aplica para los autos con engomado color rojo, terminación de placa 3 y 4. Capufe informa que continúa el cierre de la autopista México-Cuernavaca a la altura del kilómetro 70, este es en ambos sentidos, por la atención del accidente de un camión. Protección Civil y Guardia Nacional se encuentran laborando en este lugar y por seguridad se está desviando el tránsito vehicular hacia la carretera libre en los siguientes puntos. Dirección Ciudad de México a la altura del kilómetro 80 en la glorieta de la Paloma de la Paz, así como dirección Cuernavaca a la altura del kilómetro 53 en el poblado de Tres Marías. Derivado de este cierre vial, al norte de Cuernavaca, en el cruce de Buenavista hacia la carretera federal México-Cuernavaca presenta tráfico cargado, además en la carretera federal Cuernavaca-Tepoztlán, a la altura de tres cruces entre Aguatepec y Ocotepec, el tráfico está cargado pero fluido, así que tome sus precauciones. 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Soy Abigail González y este fue el Resumen 40.
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0: 40 96.5 con toda la actitud. Brunchers, miércoles, mitad de semana, son las 11:02. ¿Qué anda haciendo ahorita usted en este momento? Escríbanos en el WhatsApp 777-233-9395. Nos encanta saber de ustedes, ya lo saben. Mitad de semana, ¿qué día les pesa más? ¿Hoy o el lunes? También queremos saber eso. 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
1: Oigan, mis brunchers, y atención, pongan mucha atención a esto que les voy a compartir, porque el Paso Express registra intensa carga vehicular con dirección norte debido a que la autopista México-Cuernavaca permanece cerrada por las maniobras tras la volcadura de un tractocamión con derrame de una sustancia química. Tomen sus precauciones, por favor, y más adelante les estaremos dando más información. Repito, tomen sus precauciones, ya lo escucharon. Si tienen alguien que vaya a ir por esa zona, díganle que no, que evite completamente y que mejor se vaya por todo lo que rodee todo Cuernavaca para llegar a su destino, porque, híjole, ya me quedo yo atorada en esa situación y es horrible.
0: No se vayan con el tiempo contado, hay que prevenir.
1: Así
0: ¿no?
1: es.
0: Y si puede evitar la zona, pues mejor. Son las 11:04, nos vamos con música nueva de Yuridia, que bueno, su capacidad para transmitir emociones la ha convertido en una de las intérpretes más exitosas surgidas de un reality musical en México. Lo escuchas aquí en los 4096.5.
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1: Mis Brunchers, es la hora de la historia, ya lo escucharon bien. Y esta, el día de hoy, se va a titular El tamaño de Sophie. Dicen que las palabras no pesan, pero Sophie sabía que eso no era cierto. Cada vez que su hermana mayor, Valeria, le decía, no sabes hacer nada bien, Sophie se hacía un poquito más pequeña. Cuando Valeria se burlaba de sus dibujos, Sophie se encogía unos centímetros. Cuando le decía que era exagerada por llorar o que mejor se callara porque los grandes estaban hablando, volvía a hacerse más pequeña. Nadie parecía notarlo, solo Sophie sentía como el mundo se volvía enorme y ella cada vez ocupaba menos espacio. Con el tiempo dejó de contar lo que sentía, ya no enseñaba sus cuadernos, ya no opinaba en la mesa, ya no decía cuando algo le dolía. Era más fácil quedarse callada que escuchar otra crítica. Valeria jamás quiso hacerle daño, pensaba que estaba fortaleciendo a su hermana, sin darse cuenta de que la estaba apagando poco a poco. Un día, mientras buscaba una fotografía familiar, Valeria encontró una imagen de años atrás. Ahí estaban las dos riendo abrazadas y Sophie parecía enorme de felicidad. Le sorprendió pensar que ya no recordaba la última vez que su hermana había reído de esa manera. Esa noche, Sophie reunió todo el valor que le quedaba. Con la voz temblando, dijo, no sé si te has dado cuenta, pero cada vez que me dices que exagero, que soy tonta o que nada de lo que hago está bien, siento que desaparezco un poquito. Valeria quiso responder de inmediato, pero por primera vez decidió escuchar y entendió. Entendió que muchas veces las heridas más profundas no las hacen los gritos, sino las palabras que repetimos todos los días creyendo que no tienen importancia. No todo cambió después de esa conversación. Hubo días en los que Valeria volvió a hablar sin pensar. Hubo momentos en los que Sophie volvió a guardar silencio por costumbre, pero ahora había algo diferente. Cuando alguna de las dos sentía que el viejo ciclo estaba regresando, respiraban y volvían a hablar. Porque sanar una relación no sucede de una sola conversación, sucede en todas las conversaciones que vienen después. Y poco a poco, casi sin darse cuenta, Sophie empezó a crecer otra vez. No de estatura, sino de confianza. Me gustó mucho este cuento, esta historia 40, mis brunches, porque el tamaño de Sophie va más allá de la situación en la que las personas que nos quieren nos dicen cosas desde el amor, supuestamente. La frase de un te lo digo yo porque te quiero. Si no te lo digo yo, ¿quién más te lo va a decir? Y esas son frases que dices, oye, es que no, mejor no me lo digas. O sea, de verdad no me quieras. Y cada quien sigamos existiendo, ¿no? En la casa o en la escuela, en la oficina y ya, felices y contentos. Pero la persona que recibe esas frases, esas, ay, ya vas a empezar otra vez a llorar. Ay, ya, tu dibujo está bien feo. Ay, ahí vas otra vez a quejarte. Nos vamos haciendo pequeñas y pequeñas hasta que ya, bueno, ya ni queremos opinar.
2: Así es. O, por ejemplo, no sé, al contrario, cuando ya estás como más grande, ¿no? Que tengas unos 40, 40 y algo y que digas, ay, mi sueño siempre fue volverme cantante.

0: ¿no? Y la gente a tu alrededor, en vez de decirte, va, te apoyo, ¿no? ¿Qué necesitas? Sea como de, ay, no seas ridícula, ridículo, por favor, como a tus 40 y tantos años apenas vas a querer empezar a ser músico, ¿no? La importancia de, si te están contando algo bonito, apoyarlos y no luego juzgar, ¿no? Sobre todo también entre hermanos, ahorita que contabas esta historia, los chiquitos siempre ven a los grandes o como sus maestros o como sus líderes, ¿no? Alguien que los inspira, y si el grande le dice un comentario feo al chiquito, evidentemente le va a pegar en el ego, así que tratemos de ser buenos hermanos, tratemos de ser buenos hijos, tratemos de ser buena pareja, y de si alguien llega a contarnos algo lindo, apoyarlos, ¿no? Y no juzgarlos, porque si no, lo que estamos haciendo es poner una barrera para que ya no quieran contarnos ni abrir su corazón con nosotros, porque de nuestro lado no encuentran apoyo.
1: Así es, y se siente horrible cuando te acercas con esta persona y quieres como que comunicarte y que te digan, ay no, ya qué pereza, o sabes qué, luego porque ahorita no tengo tiempo, y ay no, como dice Paula, ya mejor decides no decir nada. Sí. Y seguir existiendo, y ay, cuando te pregunten, oye, ¿tú qué? Bien. Sí. ¿No? O como diría Yuridia, nada. O sea, eres mi nada. ¿Sí? ¿Qué tienes? Nada, nada. Sí.
0: O luego, tristemente, encuentras más confianza en amigos que en tu propia familia. Yo creo que ahí es donde deberíamos acudir primero a nuestra familia y que sea nuestra red de apoyo y no tanto los amigos.
1: Triste, pero cierto, sí. Mi gente, el tamaño de Sophie demuestra que muchas veces los comentarios que están, según, supuestamente, basados en el amor, nos van volviendo grises con el tiempo.
0: Ay, qué fuerte, pero sí. Son las 11:12 y mis queridos brunchers, todos hemos tenido sueños rotos. Ay, esta canción que sigue me encanta. Algo de La Quinta Estación, que precisamente la consolidó a La Quinta Estación como una de las bandas pop más importantes en español. Esto es Sueños Rotos, aquí en los 4096.5.
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0: brunch.
1: Adriana Gómez, Caro Cofiño y Paola Scheffer. Hasta las 12 de la tarde. Ya volvemos.
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5: Hoy el dólar se cotiza a la compra en 16 pesos con 89 centavos y a la venta en 17 pesos con 86 centavos. El euro se cotiza a la compra en 19.30 y a la venta en 20 pesos con 45 centavos. El coordinador general de movilidad y transporte en Morelos, Jorge Barrera Toledo, reiteró el llamado a los usuarios del transporte público para que continúen denunciando cualquier tipo de abuso cometido por operadores. Marcelo Ebrard, secretario de Economía, afirmó que México mantiene el mejor tratado comercial con Estados Unidos tras las declaraciones de Donald Trump sobre que a su país no le importa el T-MEC. El secretario de Economía destacó que México es el principal cliente comercial de Estados Unidos. Neymar ha puesto punto final a su trayectoria con la selección brasileña. El delantero confirmó que no volverá a vestir la camiseta canariña y cerró definitivamente cualquier posibilidad de participar en la Copa América 2028 o en el Mundial 2030, una decisión contundente que marca el final de una época para el fútbol de Brasil. Más información a través de nuestra cuenta de X, _caliente_. Soy Abigail González y este fue el Resumen 40.
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0: 96.5 con toda la actitud, Branchers. Son las 11:28 de este miércoles. A ver, ahorita todo el mundo anda de vacaciones y lo digo desde lo más profundo de mi envidia. Pero ¿qué creen? Esto además de que usted se divierte, esto además de que usted se despeja un tantito, tiene beneficios el tomar vacaciones. Uh-huh. Así es, tomar vacations mejora la salud física y mental al reducir el estrés, al cuidar nuestro corazón y a mejorar el descanso. Estos días de pausa ayudan a que el cuerpo, la mente, bueno, se recuperen de la rutina diaria. Así que aquí le van unas ventajitas de irse de vacaciones.
1: Ay, vamos, qué rico. Vamos a suponer, mis brunches, que ustedes no son como yo, que en vacaciones vengo a trabajar también. Vamos a suponer que usted sí es normal.
0: Ay, no.
1: Ok, va a haber menos estrés, baja la cantidad de cortisol, la hormona que causa la tensión en el cuerpo. Sí, porque te estás relajando. Sí.
0: Aunque luego, fíjate, aquí voy a abrir un paréntesis.
1: A ver, vamos a ver.
0: Con hijos, las vacaciones se pueden llegar a volver también más estresantes, ¿eh?
1: Ah, no, sí,
0: porque
1: con hijos.
0: Porque hoy estás como, ay, que no se ahogue, que el bloqueador, que el sombrero, que los flotis y que... se vuelve también un
1: poquito estresante. No, o sea, sí, pero también yo creo que, digo, si está dentro de sus posibilidades, Miss Brunchers,
0: llevarse a su nanita que las acompañe.
1: Digo, tampoco. Digo, si está dentro de sus posibilidades, déjeselos a la madrina, a la abuelita, a la tía.
0: Y los hijos no van a ir de vacaciones.
1: Pues van a ir otro día. Si ustedes son personas normales y saben disfrutar de ser individuales, mi gente, sí pueden hacerlo. Si son aprensivos, obviamente eso no va a suceder.
0: Es que mira,
1: jamás.
0: Hay tiempo para todo. Que en su aniversario, muy bien, váyanse. Pero estas vacaciones son de verano para que los niños también disfruten.
1: Pues ya tuvieron su, pues mételos a...
0: Un tallercito.
1: Ajá, exacto, mientras tú te vas de vacaciones.
0: Pero bueno, ¿saben qué? También otro de los beneficios, mejora el humor. Sube la producción de serotonina y de endorfinas, lo que da mayor felicidad. Es que desde que estás planeando las vacaciones, o sea, todavía antes de que lleguen, uno ya está pensando en, a ver, ¿qué me llevaré de ropa? ¿No? A ver, ¿qué maleta me llevaré? ¿Esta o esta? ¿La backpack o la carry-on? ¿No? Y entonces, entonces tú estás pensando ya desde ahí, ¿y a dónde iremos? Y te pones con el esposo, ¿no? A ver, o con la esposa, o con la comadre, o con los amigos, con quien se vayan a ir de viaje, a estar buscando los vuelos. Oye, vi que acá está esta promoción, y este todo incluido, ¿no? Y si mejor un crucero, ¿no? Y si mejor ahorita algo más tranqui, aunque sea aquí a Acapulquito, ¿no? O sea, desde que lo estás planeando, ahí ya te mejora el humor.
1: Así es.
0: Ya te pone de buenitas.
1: Ya te pone de buenas. Bueno, depende, porque también estresa un poco el, ay, no, pero es que mira, aquí nos va a salir en tanto dinero, pues nos vamos para acá y, ay, no, también te estresa un poco.
0: Y no vayan a cocinar a sus vacaciones. Porque luego mejor ay, ahorramos. Y entonces llevamos el sartén, los huevos y todo. Ay, yo digo que las vacaciones son para...
1: Yo digo que sí son para descansar. En todo caso, más lleves leche, cereal y ya vámonos. Y pan
0: no
1: sándwich, pan de caja, mi gente,
0: lo
1: que es como se llama el pan de caja, jamoncito, quesito, ya vámonos.
0: Unas papitas, un juguito, ya vámonos. Un
1: cerveza, esa no puede faltar, ¿eh?
0: Sí.
1: Ok. Mente clara, ayuda a pensar mejor y reduce el cansancio mental. Eso sí, mi gente, imagínense estar en el camastrito, solecito, alberquita o playita y uff, ya no pienses en nada más. Y tu único estrés va a ser como que ya se me acabó mi piña colada, gente. O sea, necesito que me traigan otra. Y Riritas, Ramiro, otra. Otra. O le puedes decir, ¿ves algo raro en este vaso? Y que te diga, no, está vacío.
0: Dale. El refil.
1: Exacto.
0: El refil, por favor. Todavía no me lo estoy terminando cuando ya quiero, exacto, por favor, que me anden apoyando con el refil. Oiga, si usted sufre de presión arterial, pues, ¿qué cree? La vacación disminuye su presión y además cuida el sistema del corazón, te cuida el corazoncito el salir de vacaciones. Ya si no lo quiere hacer por diversión, hágalo por salud.
1: Hágalo por salud, hágalo, te escuchaste como salud.
0: Hágalo por salud.
1: Hágalo por salud, güey. Sí, y aparte, sí, imagínate, corazón roto, también te lo cura la playita, sí, qué rico.
0: Dígale al marido, oiga, mi amorcito, quiero cuidar tu corazón. Ajá. Y ya escuché en el brunch que el ir de vacaciones,
1: exacto,
0: te baja la presión arterial.
1: Uf.
0: Uy, te la voy a subir de otra manera. Pero te la voy a bajar con la vacación.
1: Ok, sueño reparador. Permite dormir mejor y recuperar las horas de descanso perdidas. Depende. Si vas bando como que te vas de fiesta y ahora sí living la vida loca, no, yo creo que no vas a dormir mucho.
0: No vas a dormir mucho.
1: Vas
0: y luego
1: a disfrutarla.
0: Más, si cruzas el charco, ¿no? Que tienes que aprovechar así cada segundo de tu vida donde dices, así medio te duermes un ratito y te paras al otro día para poder ir... Al otro día conocer, disfrutas al máximo.
1: Sí, mi gente, pues si solo te alcanza para cruzar el charco que pues te separa de de teques, por ejemplo, pues también lo puedes disfrutar. No hace falta que te vayas tan lejos. Ok, más defensas. Qué rico las defensas. Mira, tu cuerpo sanote, robusto. Y ahora sí, vénganse todos los gripes que se quieran venir. Y no, porque ya me fui de vacaciones, estoy súper sano. Ayuda a que el cuerpo se defienda mejor de las enfermedades. Ahora sí, imagínate, ya llegué de vacaciones, ahora sí, infección estomacal. No, pues cómo la ves que no vas a poder conmigo. Tal cual.
0: Porque luego pasa que te vas de vacaciones y te enfermas en la vacación.
1: Ay, no, gente, ay, no hagan no. Eso porque le arruinan la vacación a todos los demás.
0: Ay, sí,
1: cae
0: bien gordo.
1: Aunque diga, ay, no, váyanse a la playa. Yo me quedo aquí. No, pues eso es que no se puede.
0: Sí, sí. Ay, sí. No. Plix.
1: No se enferme.
0: Así es. Si ya sabe que se va a ir de vacación, tómese sus vitaminas, sus probióticos, a ver, su Yakult, su a ver qué. Mejore su microbiota y vaya al viaje con todo lo que da.
1: Así es, nada de que su chichita la bolsa.
0: Ah, sí.
1: Obviamente recuerden, repelente, ese nunca está de más. Protector de sol, tampoco nunca está de más, no importa. Ay, nos vamos a ir a las montañas, también lléveselo.
0: Y lleve ropa adecuada, porque luego a veces dicen, ay, es que vamos a la playa, puro chor y chanclas. Y de repente se viene fresquecito, ya en la noche, llévense una chamarrita ligerita también, chamarrita de más. Unos tenis, no van a andar en chanclas todo el día.
1: Ah, sí, porque
0: un zapatito bonito. Rosa.
1: No, zapatos no, puro tenis. El tenis y chanclita.
0: Tenis, hoy.
1: Sí.
0: Tacones, por si sales de antrito.
1: Tenis.
0: Bueno, ya la chaviza ya ven tenis al antro, ¿verdad? Ya soy yo de la vieja generación donde te arreglabas. Pero bueno, son las 11:34. Precisamente, fíjate, hablando de playita, seguramente se le vino a la mente Acapulco, y Acapulco luego lo relacionamos con Luis Mirrey, ¿verdad? Ven a escuchar, viene esto que se llama Cuestión de Piel, aunque no fue uno de los sencillos más comerciales de Luismi, esta canción es una de las favoritas de sus seguidores por la intensidad de su interpretación. Escuchamos aquí en los 4096.5
1: con toda la actitud.
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0: Los 4096.5, toda la actitud, mis brunchers. Oigan, ya lo escucharon bien, ya lo escucharon bien para consentirte. Hamburguesa corazón de queso. Cuando yo te digo eso, ¿qué te imaginas, Pau?
1: Me imagino como el mousse de chocolate, el volcán de chocolate que lo abres así y sale así derretido el...
0: Ay, qué delicia, oye,
1: me imagino que aquí partes la carne y sale el queso.
0: Sale el quesito. Si es de los que cree que una hamburguesa nunca tiene suficiente queso, esta receta te va a encantar. Por fuera parece una hamburguesa de lo más normal y corriente, pero al primer corte descubrirás un centro cremoso de queso derretido delicioso que convierte cada bocado en una verdadera delicia. Es perfecta para una comida especial, una reunión con amigos o simplemente para consentirte. ¿Y qué crees? Solo necesitamos unos ingredientes, pero te vamos a dar la receta para 4 personas, por si gustas invitar a alguien o guardarla congelada y seguir comiendo hamburguesa toda la semana.
1: Ándale, perfecto. Para que no crea que nomás en Carajillo, en Polanco, mi querido bruncher, aquí en el brunch también hacemos este tipo de hamburguesa con chorro y queso.
0: Qué rico, me encanta el queso.
1: Aquí les van los ingredientes. 800 gramos de carne molida de res, 200 gramos de queso manchego, cheddar o mozzarella en cubos, sal y pimienta al gusto. Yo les diría que el cheddar, porque siento que va más con la hamburguesa, pero aquí o puede ponerle los dos o los tres, ¿cómo de que no? La Gouda también aquí podría agregarle. Aquí póngale queso, por favor. Sal, pimienta al gusto, una cucharadita de ajo en polvo, una cucharadita de cebolla en polvo, 4 panes para hamburguesa, 4 rebanadas de queso cheddar, lechuga, jitomate en rodajitas, cebollita morada, pepinillos, mayonesa, catsup, mostaza al gusto, mantequilla, para dorar el panecito.
0: Se me hizo agua la boca. Me encanta, se me hizo agua la boca. Todo bien, excepto el jitomate y la mayonesa. Bien fuera, vámonos, ya estoy ya enamorada de la receta. Preparación. Mezcla la carne con la sal, la pimienta, el ajo y la cebolla en polvo. Divide la carne en 8 porciones iguales. Forma 8 discos delgados. Coloca varios cubos de queso en el centro de 4. Obviamente está el disco de carne. Echas este quesito y lo cierras otra vez con otra carne. Ok, cocina la hamburguesa en un sartén o parrilla caliente de 5 a 6 minutos por cada lado, dependiendo del término que prefieras. Ojo, mi gente, estamos manipulando carne cruda. Yo creo que está de más decirles que se limpien bien las manos antes y que se aseguren que esté bien cocida la carne por dentro. Porque recuerden que son 2 gruesas el quesito. Entonces no queremos que le vaya a dar una salmonela ahí porque, ay, es que nunca me dijeron que tenía yo que verificar.
1: Es que sabes que luego a veces mala lo que hacemos es poner la lumbre súper fuerte porque tenemos prisas. Exacto. Siempre andamos viviendo las prisas.
0: Y se quema.
1: Entonces se dora por fuera y tú dices, ah, ya está. Y ya que le ves por dentro, ya está ahí cruda.
0: Ya eres francés comiendo carne cruda.
1: Es correcto.
0: No, mi gente. Ok. Y en el último minuto, coloca una rebanada de queso cheddar encima y deja que se derrita. Uf, y aparte de que lleva el quesito en medio, así del centro, le echas más quesito para que se derrita. Dora ligeramente los panes con un poco de mantequilla. Arma la hamburguesa como tú quieras, pero ya sabes, lo básico es mayonesita, lechuga, jitomate, cebolla, pepinillos, la carne rellena de queso y me encanta. ¿Qué más le pondrían? Yo le pondría, a lo mejor van a decir que es un aborazamiento, pero tocino piña. ¡Qué delicia!
1: Yo le quitaría la lechuga, el jitomate, la cebolla, los pepinillos y le pondría tocino, le pondría piña también y cebolla, pero caramelizada.
0: Cebolla empanizada. Aritos de cebolla, qué delicia. Aritos de cebolla, pepinillos.
1: Barbecue
0: también. O qué tal un aderezo así como que hecho con, como tipo la de Big Mac.
1: Que es con pepinillo.
0: Uy, qué delicia. Ya me vi, gente. Uf,
1: aquí le va un bonus, ponga atención. Antes de cortar la hamburguesa, déjela reposar 2 o 3 minutos. Así el queso seguirá derretido, pero no se saldrá de inmediato, logrando este efecto de queso fundido. Ay, qué rico en el primer bocado. Además, podemos acompañarlo, ya lo dijimos, con papitas a la francesa, con papas gajo, con aros de cebolla, con camote al horno, con deditos de queso. Ay, ya se me está haciendo agua la boca, vámonos por una hamburguesita.
0: De estas, ¿no?
1: Es miércoles, se vale.
0: Es miércoles, se vale. Uy, qué delicia, mi gente. Entonces, escríbanos al 777-233-9395 qué le pareció esta receta. Si la quieren, se la compartimos con muchísimo gusto y que nos manden fotito cuando ya la hayan hecho. Nos vamos con música. Si se acaba El Mundo de Dana featuring El Malilla. Y esta colaboración sorprendió mucho porque une el pop de Dana con el estilo urbano de El Malilla, uno de los artistas mexicanos que más ha impulsado el reggaetón hecho en México. Por los 4096.5.
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0: Adriana Gómez, Caro Cofiño y Paola Scheffer. Hasta las 12 de la tarde. Ya volvemos.
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0: queridos Branchers, nos tenemos que despedir. Muchísimas gracias por acompañarnos en este miércoles. Yo soy Paola Schaefer. Mañana tienen una cita en punto de las 9.
1: Soy Carolina Cofiño y así es como me encuentran por todos lados. Recuerden mañana con toda la actitud de 9 a 12 del día.
0: Bye, bye.

0: Love. Exhaustos, cansados. Hasta aquí llegó.
1: I love the brunch.
0: El brunch. Nos escuchamos mañana por los 40.
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5: Hola, hola, te saludo con gusto. Soy Yadi Toli, ya lista para acompañarte con la buena música, lo que está sucediendo con tus artistas, lo que está en tendencia. Escríbeme a través del WhatsApp 777-233-9395. ¿De quién te quieres enterar el día de hoy? A lo mejor no entiendes un chisme, con gusto te lo explico también. Manda tus saludos, felicitaciones, el WhatsApp está abierto. Arrancamos con la canción Inglés en Miami de Rawayana, que de hecho la banda venezolana creó la Fundación El After, con la que prevé ayudar a las víctimas causadas por los terremotos ocurridos en 24 de junio de este año, y ellos dicen, nuestra naturaleza es preguntarnos qué viene después, y para nosotros la respuesta está en las nuevas generaciones, así que esta fundación ya está abierta para que apoyen a Venezuela. Así que ahí está la información. Vamos a escuchar a Inglés en Miami. Manuel Turizo también los acompaña por los 40.96.5 con toda la actitud.
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0: 12 de la tarde con 8 minutos, estás en los 4096.5 con toda la actitud. A continuación vamos a escuchar a David Guetta, pero ¿qué creen? Su hijo, Elvis Guetta, recientemente debutó también como DJ y él se estrenó en la actuación Ants, en donde mostró pues ya sus nuevas pistas, cómo está ahí ingresando a este ámbito, que está siguiendo los pasos de su padre. Sin duda alguna tiene una gran escuela, así que esperamos que en el futuro sea un grande como David Guetta. Vamos a escucharlo a continuación al lado de Bebe Rexha, la canción Sad Girls por los 4096.5 con toda la actitud.
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3: Este día el precio por litro de la gasolina Magna se encuentra en 23 pesos con 68 centavos, la Premium en 28 pesos con 50 centavos y el diésel en 27 pesos con 05 centavos. El alcalde de Cuernavaca, José Luis Uriostegui Salgado, y la síndica municipal Paula Trade recibieron la donación de 2 predios ubicados en la colonia Delicias, que pasarán a formar parte del patrimonio municipal y permitirán concretar la construcción de una nueva vialidad en Avenida Diana. La presidenta Claudia Sheinbaum informó que la Secretaría de Relaciones Exteriores ya estableció contacto con el nuevo gobierno de Perú para avanzar en el restablecimiento de las relaciones diplomáticas. El gobierno de Francia, encabezado por la ministra de Deportes, Marina Ferrari, ha convocado a una reunión de urgencia para articular un frente unificado en el fútbol europeo, exigiendo frenar la venta del 20% de la filial FIFA Forward Enterprise, promovida por Gianni Infantino. Más información a través de nuestra página web www.lineacalientenoticias.com.mx. Soy Abigail González y este fue el Resumen 40.
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0: Los 4096.5 con toda la actitud. Escuchamos a Rage, la canción Where is My Husband, por los 4096.5. Y en este momento nos encontramos a una temperatura de 26 grados centígrados. Se espera que para la tarde-noche, pues disminuya hasta 18 grados centígrados. Y mucha atención porque habrá lluvias. Así que a estar prevenidos, lleva tu paraguas, tu sombrilla, tu impermeable, todo, todo con precaución al salir por la noche. Sigue disfrutando de la buena música. Aquí llega Ariana Grande, la canción Hey That I Met You Love Me, por los 4096.5. 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

0: Los 4096.5 con toda la actitud, y se dio a conocer que la fiscalía investiga irrupción en la casa de Kareli Ruiz, esto en Nuevo León, tras el robo de dinero y joyas de hasta 200 mil pesos. La movilización en el domicilio del influencer en San Nicolás de los Garza comenzó tras un reporte inicial de una posible privación ilegal de la libertad, pero las imágenes, investigaciones y todo apunta a un robo con violencia. La fiscalía estatal analiza los hechos que le ocurrió a la creadora de contenido, Kareli Ruiz. Esto es en los 4096.5. Aquí llega Madonna, la canción Dancetería, por los 4096.5. 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

Los 4096.5 con toda la actitud. Mucha atención porque reabren la circulación hacia Ciudad de México. Es decir, comienzan a reabrir la circulación con México-Cuernavaca con dirección a la Ciudad de México luego de las maniobras realizadas tras el accidente registrado esta mañana. Aunque el paso ya fue habilitado, se recomienda manejar con precaución ya que la circulación podría mantenerse lenta mientras se normaliza el flujo vehicular. Así que ahí te dejo esta noticia que en este momento está ocurriendo. 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Acompaña a Idaneli Mejía, Omar Maldonado y Abigail González. La información que importa está aquí todos los días por los 4096.5. Aquí llega Dua Lipa, la canción Levitating. 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

0: Los 4096.5 con toda la actitud. Síguenos en redes sociales. Estamos como Los 40 Cuernavaca 96.5. Y a continuación viene Olivia Rodrigo, quien recientemente mencionó que le encanta expresar la rareza que ocurre en su mente a través de la composición de sus canciones. La estrella del pop de 23 años ha explicado que ve el mundo a través de la perspectiva de una creadora y que es algo que valora muchísimo. Y eso lo demuestra en sus canciones. Aquí llega con Stupid Song por Los 4096.5. 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

0: 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Los 4096.5 con toda la actitud de lo que está en tendencia es la película de la Odisea, y recientemente se informó que Matt Damon modificó su alimentación y rutina física para interpretar a Ulises en esta película dirigida por Christopher Nolan. El actor de 55 años redujo cerca de 15 kilos hasta alcanzar los 76 kilogramos, un peso que, según explicó, no tenía desde su adolescencia. La preparación física incluyó cambio en su dieta, la eliminación del gluten bajo supervisión médica, todo, ¿eh? Y un programa de entrenamiento diseñada para lograr una apariencia más cercana a la de un guerrero ágil en lugar de un personaje con solamente musculatura marcada. Así que, bueno, sabemos que los actores se preparan y son unos profesionales en todo lo que hacen. Sigue disfrutando además de la buena música. Aquí llega Mecano, la canción es Cruz de Navajas. 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

Una de la tarde con 11 minutos, estás en los 4096.5 con toda la actitud y te voy a platicar los momentos que cambiaron para siempre en la carrera de Harry Styles, y uno de ellos fue el lanzamiento de Sign of the Time.

0: Su debut como solista, y es que en este llegó con esta canción que sorprendió al mundo entero por su sonido más cercano al rock clásico, completamente diferente de lo que había hecho con sus ex compañeros. El tema fue elogiado no solo por los fans, también por la crítica. De hecho, Billboard lo calificó como una demostración de versatilidad, mientras que Rolling Stone lo posicionó como la mejor canción lanzada en 2017. Más adelante te hablaré de otros momentos, porque sí, ya el día viernes Harry Styles comienza su residencia en el estadio GNP. Esto es en los 40.96.5. Aquí llega Hair, la canción de Macario Martínez, con toda la actitud.
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3: El presidente municipal de Temixco, Israel Piñalabra, presentó oficialmente al policía primero Prudencio González Catarino como nuevo titular de la Secretaría Ejecutiva Administrativa y de Protección Ciudadana. La cuenta regresiva terminó y este viernes comienza el 7º Festival de la Cerámica en la colonia 3 de Mayo de Emiliano Zapata, por lo que el ayuntamiento invita del 31 de julio al 2 de agosto para vivir 3 días llenos de tradición, cultura, música y talento artesanal con actividades para toda la familia. La Secretaría de Economía Federal y la Automotriz Kia anunciaron una inversión de $649 millones para producir en México uno de los vehículos eléctricos de la compañía. El Superior Tribunal de Justicia Deportivo de Brasil impuso una sanción histórica y sin precedentes en el fútbol mundial contra el defensor Víctor Gabriel, perteneciente al Internacional de Porto Alegre. El organismo determinó que el futbolista permanecerá suspendido de toda actividad oficial hasta que el rival al que lesionó de gravedad reciba el alta médica definitiva. Recuerden sintonizarnos en punto de las 14 horas en la emisión vespertina de Línea Caliente. Soy Abigail González y este fue el Resumen 40.
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0: Los 4096.5 con toda la actitud. Seguimos platicando de estos momentos que cambiaron para siempre la carrera de Harry Styles, y uno de ellos fue su salto al cine. Resulta ser que en el 2017 Harry dio un paso inesperado al debutar en la pantalla grande con Dunkerque, la película bélica dirigida por Christopher Nolan. El anuncio generó escepticismo entre gran parte del público, pero su actuación recibió comentarios positivos y demostró que podía desenvolverse fuera del escenario. La cinta fue un éxito internacional y amplió su alcance más allá de la música. ¿Tú viste esta película? Platícame en el WhatsApp 777-233-9395. ¿Te gustó o no? Te estaré leyendo. Sigue disfrutando de más de los buenos éxitos. Aquí llega Manuel Turizo con Elena Rose, la canción La Semana. 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

0: Estos son los 4096.5 con toda la actitud. El día de ayer empezó a circular un video de Harry Styles en donde unos fans, bueno, casi hasta lo acosaron, querían tomarse fotos con él y él se mostró molesto. Y otra de las cosas y momentos que marcaron para siempre su carrera fue Fine Line, el disco que consolidó sus éxitos. Su primer disco sirvió para presentarlo como solista, pero este álbum fue el que lo convirtió en una superestrella con canciones como Adore You o Watermelon Sugar. Harry encontró un sonido más definido y una estética que lo separó definitivamente de su pasado. El álbum también reforzó una imagen pública basada en la libertad creativa, la moda y una manera distinta de entender la masculinidad dentro del pop. Y en otro punto ya te estaré platicando de la moda, la participación de Harry Styles en la moda. Sigue disfrutando de más de la buena música. Aquí llega Tame Impala, la canción Drácula. 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

0: Estás en los 4096.5 con toda la actitud, 1:42 PM. La moda y la representación de la masculinidad en las alfombras rojas de Harry Styles fueron una gran parte importante para cambiar su carrera. Además de su evolución musical, Harry protagonizó un cambio decisivo. Su impacto en la moda, sus apariciones en alfombras rojas, revistas, eventos internacionales comenzaron a desafiar los códigos tradicionales, trajes de colores, transparencias, esmalte en uñas y prendas históricamente asociadas al guardarropa femenino se convirtieron en parte de su imagen pública y lo volvieron icónico. ¿Y qué te parece si escuchamos su música? Él es Harry Styles, la canción Dance No More por los 4096.5 con toda la actitud.
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Los 4096.5 con toda la actitud. ¿Qué creen? Ha llegado el momento de despedirme, pero te quedas en compañía de Línea Caliente en su edición vespertina. Recuerda seguirnos en redes sociales. Estamos como Los 40 Cuernavaca 96.5 y entérate de todo lo que está pasando porque BTS dice no a los Grammys. ¿Por qué? Bueno, entra a nuestras redes sociales y te podrás enterar de todo esto que está pasando, además de la nueva película de Spider-Man, lo que está en tendencia. Ahí lo encuentras. Recuerda, Los 40 Cuernavaca 96.5. Hasta mañana, tú y yo tenemos una cita en punto de las 12 del mediodía por Los 40 96.5 con toda la actitud.

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2: Ya son las 2 de la tarde en punto. Bienvenidas, bienvenidos. Segunda emisión de Línea Caliente Noticias. Qué bueno que nos está sintonizando esta tarde a través del 96.5 de su FM, pero también nos puede ver, nos puede saludar, enviarnos sus comentarios en nuestras redes sociales a través de X, a través de Facebook, en YouTube. También estamos completamente en vivo para que se ponga en contacto con nosotros. Omar Maldonado, buena tarde.
3: Abigail González, queridos amigos del auditorio, nos da mucho gusto que nos acompañen. Sean todos bienvenidos, bienvenidas a esta que es su casa. Y justamente, Abigail y un servidor, ¿qué cree? Los número uno de la radio, estamos aquí para servirle, para contarle todo lo que ocurre en el estado de Morelos, pero también para escucharle, porque su voz es nuestra voz, así lo asumimos, así lo sentimos, y queremos que usted se sienta como en casa. Queremos que si usted también está pasando por un momento difícil, por un momento de salud, por una pérdida familiar, también se sienta cobijado, también se sienta querido, también se sienta amado, porque a veces, aunque no nos conocemos, tenemos que ser empáticos, tenemos que ser solidarios con nuestro prójimo. ¿Va usted en el transporte colectivo? ¿Va usted a las tortillas? ¿Está usted en la carpintería? ¿Está ahí en el mercado López Mateos, en el de la Selva, en el de Buenavista, donde todos los días nos escuchan? ¿Está usted allá en el mercado de Altavista? ¿Está usted en el mercado de La Varona? ¿O en el de La Carolina? ¿Por qué no? Les enviamos un fuerte abrazo. Estamos para servirles. Ya es 29 de julio, prácticamente la recta final de este séptimo mes del año, que francamente se nos ha ido, señoras y señores, como el agua, y a un mes de celebrarse la tradicional feria de Tlaltenango, sí, aunque usted no lo crea.
2: O no lo quiera.
3: también se vale.
2: ¿De qué va a pasar? Va a pasar. Y Omar, desde la primera emisión de Línea Caliente junto con Idaneli Mejía daban a conocer este accidente que se suscitó en el kilómetro 70 dirección Cuernavaca. Solamente para actualizarle la información, de parte de Capufe se está informando a las personas usuarias que continúa el cierre a la circulación por atención de este accidente. Personal de Capufe, también Protección Civil y la Guardia Nacional se encuentran laborando en este lugar. Por seguridad se está desviando el tránsito vehicular hacia la carretera libre desde la Plaza de Cobro de Tlalpan. Eso sí, tenemos que decirle al auditorio, Mar, que dirección a Ciudad de México, la circulación ya está operando con normalidad. Así que si usted va a Ciudad de México, no se preocupe, esos carriles ya fueron abiertos a la circulación. Pero para Cuernavaca, dirección Cuernavaca, sigue cerrado el tránsito, así que tómelo en cuenta.
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3: Y hoy anduvimos nuevamente allá en el mercado Adolfo López Mateos porque denunciaron el colapso del drenaje y atraso en las obras de remodelación. Esto es lo que están expresando a través de estos micrófonos y nosotros estamos para escucharlos todas las veces que nos pidan que vayamos.
4: ¿Ella quiere volverlo a realizar? No, señor. Tienen que reparar lo que la empresa o los que estaban haciendo esa obra destruyeron varios conductos de energía eléctrica. Es lo que deben de hacer.
2: Vamos contigo, Roberto Gómez. Buena tarde.
5: Buenas tardes, Abigail y Omar. Les comento que los casos de alto impacto registrados recientemente en distintos municipios de Morelos presentan avances relevantes gracias al trabajo permanente de inteligencia y coordinación entre autoridades federales y estatales, informó la vocera de la Mesa de Coordinación Estatal de Construcción de Paz y Seguridad, Sara Olivia Parra Telles, al dar a conocer los resultados correspondientes a esta semana.
6: Los últimos hechos de violencia en el estado, que tanto nos conmueven como comunidad, han tenido una respuesta inmediata y contundente. Ningún caso se queda sin investigar y tenemos resultados que lo confirman. En el ataque armado del 30 de junio en Yautepec, 3 personas fueron vinculadas a proceso por homicidio calificado y permanecen en prisión preventiva mientras avanza la investigación.
3: Y ahora saludamos con mucho gusto a Cristian Manso. ¿Cómo te va?
7: Buenas tardes, compañeros. Les comparto que de acuerdo al anuncio del alcalde de Cuautla, Salvador Molina Martínez, se busca recuperar el relleno sanitario La Perseverancia. El alcalde aseguró que este será autosustentable, no generará endeudamiento para el ayuntamiento y permitirá convertir el manejo de los residuos sólidos en una fuente de ingresos y empleo.
8: Vamos a recuperar el relleno sanitario La Perseverancia. Este proyecto nos implica hacer una inversión, pero va a ser autopagable. Tenemos contemplado que antes de que yo me vaya, habremos de pagarle inversión para recuperar el relleno sanitario.
2: Arely Gómez, buena tarde.
9: Buenas tardes, compañeros. Les comento que en Jujutla realizan limpieza de canales y mantienen de manera permanente labores de limpieza y desasolve en canales y cuerpos de agua del municipio como parte de las acciones preventivas durante la presente temporada de lluvias.
3: Y hoy hubo 2 movimientos importantes en la ciudad de Cuernavaca, uno de ellos de la Asociación Nacional de Usuarios de Energía Eléctrica, quienes se manifestaron en la Plaza de Armas para exigir mejores tarifas, pero también vecinos del oriente de Cuernavaca, quienes exigen a las autoridades estatales y municipales frenar el proyecto inmobiliario en la Casaguatera. ¿Sabe usted dónde queda la Casaguatera? Bueno, aquí se lo vamos a contar en Línea Caliente por si no ubica el predio.
10: Es rescatar ese último pulmón de esta ciudad, rescatar también la flora y la fauna, ya no tenemos en Cuernavaca, son pocas las especies que ya vemos ahora. También podríamos rescatar la temperatura que nos acosa mucho a raíz de que se amplió la autopista.
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2: ¿Cómo se encuentran las monedas el día de hoy? El dólar se cotiza a la compra en 16 pesos con 89 centavos, esto a la compra, a la venta en 17 con 86. Por otro lado, el euro se cotiza a la compra en 19 pesos con 30 centavos y a la venta en 20 pesos con 45 centavos.
3: ¿Cómo andan las gasolinas, señoras y señores? Pongan ustedes mucha atención, va usted en su vehículo, esta información le interesa porque el litro de gasolina Magna se encuentra en 23 pesos con 68 centavos en términos generales, mientras que la Premium tiene un valor de 28.50

0: Muchas felicidades. Pues sí. Lucila también.
1: Eugenio.
0: Serafina.
1: Eugenio Derbez.
0: Ah, también.
1: Sí, también Eugenio Derbez. Y también aquí con nosotros elaboró un joven que se llama Eugenio. Así es que, querido amigo, donde quiera que estés, te deseamos felicidades.
0: A Serafina, como le decía, Urbano también.
1: Simplicio.
0: Flora.
1: Yo tuve una tía que se llamaba así, Flora, que en paz descanse. Flora Sandoval Gómez, si no mal recuerdo.
0: También felicidades a las Betis, bueno, Beatriz.
1: A Teodoro Lavín, muchas felicidades.
0: Antonino.
1: Y Olaf Segundo.
0: Muchas felicidades. Las 2:08, las temperaturas el día de hoy, bueno, siendo las 2:08, Cuernavaca con 23 grados.
1: Huitzilac,
0: 19. Miacatlán con 29. Y estas son algunas temperaturas, Omar.
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0: ¿Cómo se encuentra la vialidad en Cuernavaca? Hacemos contacto con Delfino Martínez, subdirector operativo de la Policía Vial. Buena tarde, comandante.
4: Muy buenas tardes. Sí, para comentarles, ya en estos momentos tenemos más tranquila la ciudad que no mañana. Si me permiten, comenzamos con Morelos Sur. En estos momentos, Morelos Sur, sin problemas de circulación, únicamente lo que retienen los semáforos de lo que es secundaria 4 hasta lo que es Glorita de Niño Artillero en Las Palmas. Morelos Centro, presentamos muy ligero retraso de lo que es Hidalgo a lo que es Arista. De Arista hacia el norte, lo que es Pradera y el Calvario, totalmente liberado, únicamente lo que retienen los semáforos. Avenida Emiliano Zapata, sin problemas de circulación. Así como Colegio Militar, ya controlada la circulación, sin problemas en este momento, así como Universidad. Domingo 10, Vicente Guerrero, Paseo del Conquistador y Poder Legislativo, sin problemas de circulación, únicamente lo que retienen los semáforos. Río Mayo, presentamos ligero retraso vehicular con dirección hacia Diana, así como lo que ingresa de la zona de plazas hacia Avenida Diana. Avenida Cuauhnáhuac, sin problemas de circulación, únicamente lo que retiene el semáforo de Pemex y Tizoc. En Avenida Calle Central, sin problemas de circulación con dirección al centro. Donde sí tenemos ligero retraso es de Coronel Ahumada a lo que es Glorieta La Luna y Calle Central con dirección a Jitepec. Con dirección al Vergel, totalmente liberado en ambos sentidos. El circuito Adolfo López Mateos, sin problemas de circulación en este momento. Primer cuadro, ligero retraso en lo que entra a Calle Gutenberg, así como Guerrero. Matamoros, no reelección, Degollado, Galeana, Boulevard Juárez y Palmira, totalmente libre, sin problemas en este momento. Ese sería mi reporte para el día de hoy.
0: Gracias, comandante. Buena tarde.
4: Gracias, igualmente. Hasta luego.
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0: Ahora hasta Jutepec con Manuel Sosa Colín, comandante de tránsito y vialidad de este municipio. Buena tarde.
5: Claro que sí, muy buenas tardes, saludando desde la ciudad de Jutepec. Y bueno, les informo que esta tarde la circulación en el centro de Jutepec está totalmente despejada, no tenemos problema para circular las calles principales del centro de Jutepec, Insurgentes, Benito Juárez, libres para la circulación en este momento. El par vial que nos comunica con el municipio de Emiliano Zapata, el par vial de La Calera también, en ambos sentidos libres para conectarnos con Emiliano Zapata. En dirección a Cuernavaca por el área de Tlacomulco hasta Bachilleres 2 y centro Zócalo de Tlacomulco, libre en ambos sentidos la circulación. Pasó con Nahuac, fluyendo bastante bien la circulación también en ambos sentidos. Afortunadamente no tenemos retraso. El ingreso a la zona industrial por Bomberos, hay Bomberos de Estivac en eje norte sur libre. Por Centenario en Las Torres también libre el acceso a la zona industrial. Ya en el interior la zona industrial está totalmente despejada. Sin problema, esta tarde tenemos condiciones óptimas para la circulación en el municipio.
0: Gracias, comandante. Buena tarde.
5: Muy buenas tardes, pendiente.
6: Atención conductores, este jueves no circulan los vehículos con engomado verde y terminación de placa 1 y 2 con holograma 1 o 2. El horario del hoy no circula es de 5 de la mañana a 10 de la noche. Anticípate y evita contratiempos.
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1: Cada vez me sorprende más la forma en que muchos se arriesgan en la vida y es el caso de unas personas, y no una,

0: unas personas que circulaban sobre la autopista del Sol. Sí, más bien, sí es la autopista del Sol, pero este tramo le conocemos aquí en Cuernavaca como el famosísimo Paso Express. ¿Por qué famoso? Porque les valen las reglas. No importa que haya anuncios donde está prohibido circular en motos, motocicletas de bajo cilindraje. Incluso cuando entras al Paso Express, Abigail, se alcanza a observar que motocicletas no están permitidas. Y uno entiende... Uno entiende que no debes circular por ahí porque pones en riesgo tu vida. Han ocurrido varios accidentes, muchos accidentes, algunos de ellos muy, muy graves, donde muchas personas han perdido la vida. Pero en este caso llama la atención que ni siquiera es una moto, ya no digo de medio cachete, ni a cachete.
1: No, pues qué te digo, Mar. Fueron a esta tienda comercial que de repente llegan a la casa así como de, oigan, el pago, porque luego de repente se pasan las personas y no van a pagar. Y mira, se subieron, a ver, vamos a hacer el conteo. Desde adelante para atrás, es un niño, ¿no? Es uno, el papá, la mamá, el hijo mayor. Y me parece que hay un bebecito, pero hay un se ve detrás del brazo de el hombre de negro, parecía como,
0: es
1: como
0: papá,
1: un bebé.
0: Mamá, un joven, un niño como de unos 6 años.
1: Aproximadamente.
0: En la parte donde van el manubrio. Y en medio de este hombre y esta mujer,
1: ¿un bebé?
0: Aparece otro pie, es un bebé. Entonces van 5 personas, todos sin casco. Se me hace una irresponsabilidad de este sujeto. Y todavía a quien le tomó la fotografía lo mira despectivamente. No se trata de exhibirlos, créame que no. Lo que sí llama la atención es que ¿por qué pones en riesgo a tu familia? De verdad, no lo hagan. No lo hagan, por Dios santo. Ya en alguna ocasión un servidor fue testigo de un accidente ocurrido acá por el rumbo de Chamilpa, muy cerca de la universidad, donde 3 personas, mamá, papá e hijo, salieron a la tienda, igual en una motoneta. Una persona que iba en estado de ebriedad, un militar, si no mal recuerdo, los arrolló y en el lugar terminó perdiendo la vida. El menor, ninguno llevaba casco.
1: Tienes toda
0: fue
1: la
0: muy
1: razón.
0: Trágico aquel accidente, enlutó a la familia. No hagan esto, de verdad no lo hagan. Son 5 personas a través de esta moto, entre ellos este bebé.
1: Y Omar,
0: ¿Qué tendrá de edad, Abigail? El que va, que nada más se le alcanza a ver el pie.
1: ¿Tres años? Dos, tres años máximo. Y la que, bueno, no sé si es niño o niña la que va hasta adelante, que se va agarrando del volante, incluso hasta se ve como se le sube un poco la blusita porque va, pues, haciendo lo que puede para no resbalarse y caer al asfalto y que imagínate a qué velocidad iba. La mata, si se cae.
0: Impensable que actúen con irresponsabilidad quienes conducen este tipo de unidades. Entendemos que se quieren ahorrar el pasaje. Entendemos que quieren llegar más rápido a su destino, pero lo único que pueden provocar es un accidente tan grave que terminen con todos en el hospital, si bien les va, o que terminen en el panteón, todos enlutando a la familia. Por favor, no lo hagan, no lo hagan. Cada 8 días hay accidentes, todos los días hay accidentes, pero los accidentes, señoras y señores, no nacen, se hacen.
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1: Le preguntamos esta tarde, ¿estás de acuerdo con limitar el uso de celulares y redes sociales entre niñas, niños y adolescentes, como lo planteó la presidenta de la República, Claudia Sheinbaum Pardo? Sí, porque ayuda a proteger su salud y concentración, solo con reglas claras y participación de los padres. No, la educación digital es mejor que las prohibiciones o simplemente no lo sabe. Esta fue ya un debate, Omar, que se tuvo a nivel estatal porque la Secretaría de Educación en el estado de Morelos ya había planteado, incluso se aceptó que fuera regulado el uso de los celulares en las aulas. La regla hasta ahora en el estado de Morelos es no hay celulares en las aulas. Sí, su hijo o su hija puede tener por emergencia un teléfono celular, Pero la realidad, Omar, es que no debería ser utilizado dentro de las aulas. Ustedes en algún momento nos compartieron su opinión. Le pedimos de nueva cuenta 777-101-2581, 777-430-9008 o a través de nuestras diferentes redes sociales que nos externen, Omar, su opinión. ¿Ustedes qué opinan? ¿A favor, en contra? El celular a mi hijo y a mi hija, Omar, ni se lo quites. Él sí tiene que tenerlo y si necesita investigar, que lo haga a través del mismo. Esa puede ser la postura de alguna mamá o de algún papá. O hay quien dice que mi hijo aprenda a leer mejor y que agarre los libritos de texto.
0: Queremos escucharle. Esta es su casa, 777-195-81. La pregunta de esta tarde: ¿estás de acuerdo con limitar el uso de celulares y redes sociales entre niños, niñas y adolescentes, como lo ha propuesto la presidenta de México, Claudia Sheinbaum Pardo? Sí, porque ayuda a proteger salud y concentración, solo con reglas claras y participación de papá y mamá. No, la educación digital es mejor que las prohibiciones, o simple y sencillamente no lo sé. Yo creo que sí sabemos. En China tienen como política educativa, una vez que entras a clases, hay unos recipientes y ahí cada niño y niña va dejando su teléfono celular. No hay excepción a la regla. Entras al salón de clases y se acabó el teléfono celular. ¿Por qué? Porque entras a recibir una instrucción, no entras a ver el celular. Sí. O a estar aprendiendo o googleando o utilizando ahora la inteligencia artificial para poder tener una mejor enseñanza, ya sea universitaria o elemental. En el caso de las universidades, quizá pudiera manejarse un poquito mejor, sin embargo, hay que tomarlo en cuenta. ¿Y por qué decimos esto? Porque hay que tener en consideración que muchos padres de familia son tan permisivos que dicen, no, es que con ese se entretiene. Y lo podemos ver ahora, sí, en las vacaciones. Ten el celular, no estés molestando. Cuidado.
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3: Pues sí, yo quisiera que eso ya no lo vieran los niños. No es bueno, pues, para ellos. Porque, de hecho, ya no quieren hacer nada. Los pones a hacer algo y te rezongan porque quieren estar con el celular nada más.
4: Está perfecto, porque dañan mucho. O sea, las redes sociales se han convertido ahora, en vez de una ayuda, un peligro para los niños.
5: Por una parte está bien, por la seguridad de los pequeños, porque también, pues, a veces subimos demasiada información sin tomar en cuenta su seguridad.
6: Realmente me parece bueno, está bien. Hay mucha desinformación en esto de lo digital y no está bien que los niños tengan mucho acceso a ello, ¿sabes? Desde un control parental que las páginas no te ofrecen a primera vista o primera instancia, sabemos, ¿no?, que falta muchísima educación en México, mucha cultura, que es una medida que yo creo que va a dar muy, muy, muy buenos resultados. Los niños no deben de presentarse a clases con celulares, con aparatos digitales. En su casa se les deben de restringir lo más posible, que se les den libros, que se les dé material didáctico, que estén atendiendo otras actividades, porque el cerebro, digo, se les pudre con todo lo digital, está muy feo.
7: Desde el momento en que nos enamoramos, no pensamos cuando el amor llega a su fin. Y duele, parte el corazón. ¿Has pasado alguna vez por esta situación? Pues aunque no lo creas, el 29 de julio es catalogado como un día raro. Rarísimo, pues se celebra el Día Internacional del Mal de Amores. El mal de amores es catalogado como una situación de sufrimiento y malestar físico y emocional, ocasionado por la dificultad de posibilidades de vivir una relación de pareja armoniosa, además de estable con la persona amada. Data desde tiempos inmemorables, quedando registrado en documentos y con una vasta bibliografía sobre este tema. 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
1: 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Las letras N, Ñ y O tendrán su depósito el martes 21. Posteriormente, será el turno de la letra P y Q, cuyos beneficiarios cobrarán el miércoles 22. Para quienes tienen la letra R, los depósitos se efectuarán el jueves 23 y el viernes 24. 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Recuerda que no es necesario retirar el dinero el mismo día del depósito. 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
2: Estamos de regreso, segunda emisión de Línea Caliente Noticias, 2:29, y tenemos aquí en cabina a la ingeniera María Gabriela Colorado Macín, quien es directora de operación de CAPUFE, Caminos y Puentes Federales de Ingresos y Servicios Conexos. Bienvenida.
3: Hola, buenas tardes, muchas gracias a todos.
2: Qué gusto que nos acompañe. Varios temas que tratar. Uno de ellos es que ya está en marcha desde hace unas semanas el operativo de verano 2026 y cómo es que avanza.
3: Sí, gracias. Efectivamente, desde el 17 de julio hasta el 30 de agosto son 45 días de nuestro operativo de verano que tenemos. Digo, ya vamos a la mitad. Es importante mencionar que este operativo a cargo de CAPUFE está en 4.000 kilómetros que tiene CAPUFE a cargo, ¿no? Nosotros estamos a cargo de 4.000 kilómetros. Tenemos 129 plazas de cobro y son 1.050 carriles, ¿no? En términos muy generales, esa es toda la red que opera CAPUFE y en toda esta red estamos distribuidos personal para poder asistir, ¿no? Paramédicos, coordinadores médicos, cajeros. El 074 tenemos radiooperadores que están todo el tiempo, y aquí quiero precisar, independientemente del operativo, CAPUFE siempre tiene para los usuarios un número que es el 074 para asistir y brindar información de la que se trate. Aunque no corresponda a tramos operados por CAPUFE, nosotros estamos para brindar atención y orientar a los usuarios. Entonces, en ese sentido, está la línea 074, que está todos los días, las 24 horas. Y tenemos también grúas para poder asistir a los usuarios.
4: Ayer platicábamos Abigail y un servidor con el auditorio de Línea Caliente de este operativo que llevan ustedes en coordinación con la Guardia Nacional para evitar que los motociclistas circulen a exceso de velocidad. Este operativo, no recuerdo ahora cómo se llama, seguramente usted en breve nos los va a indicar, pero lo que llama la atención es el reclamo de los motociclistas. O sea, este operativo es para evitar accidentes tan graves como los que hemos presentado aquí en este mismo espacio, decesos de hombres y mujeres que circulan en motocicletas a exceso de velocidad. Y los señores motociclistas y motociclistas todavía se enojan.
3: Es correcto.
4: Hágame usted el favor, amigo del auditorio, todavía se enojan porque están frenando la loca carrera que llevan por esta importante vialidad que es la México-Cuernavaca. Esos operativos, ingeniera, son en coordinación, entiendo, con la Guardia Nacional para evitar accidentes, no con el fin de molestar.
3: Efectivamente, este operativo, es el que está llevando a cabo CAPUFE, lo estamos implementando en la autopista México-Cuernavaca, que es estrategia, porque es la autopista en donde pues los motociclistas se emplean para correr a límites de velocidad que no están permitidos, ¿no? Y que, bueno, todos lo sabemos, eso ha costado, les ha costado pues la vida a varios motociclistas. Y sí, el objetivo de este operativo que se llama Hazlo Tuyo es concientizar a los motociclistas que ellos puedan disfrutar la autopista y además sin poner en riesgo tanto su vida como a los automovilistas que ocupamos la autopista, ¿no? Porque pues claro, yo también soy usuaria. Y efectivamente hemos tenido pues todo tipo de reacciones, ¿no? Hay unos que sí han respetado, hemos tenido resultados de ese operativo, han disminuido considerablemente los incidentes por este tipo de pues de acciones que hacen los usuarios, y pues nosotros vamos a seguir o vamos a continuar con este tipo de operativos que estamos en coordinación con Guardia Nacional y Protección Federal.
2: ¿Cuáles son los tipos de accidente que más se generan en las autopistas?
3: Pues a ver, se presenta. Sí, es choque por alcance, choque con la barrera central o salida del camino. Son como en términos generales, lo que más tenemos en cuestión de accidentes.
4: Usted manifestaba que tienen a su cargo 4,000 kilómetros aproximadamente, 129 plazas de cobro. Y hablando de las plazas de cobro, creo que hoy todos ya tenemos acceso a la telefonía celular, que nos ha facilitado la vida, pero también es necesario modernizarnos, sobre todo si viajamos de manera constante en esa cercanía que tenemos con la Ciudad de México a través de la famosa TAG. El facilitarnos con mayor rapidez el cruzar en una caseta de cobro, creo que les facilita la vida a los automovilistas, pero al mismo tiempo facilita también el trabajo a quienes están ahí en Capufe. ¿Cómo va este avance de la modernización de estos de este pago con electrónico?
3: Ya, a ver, es importante, qué bueno que tocan este punto. Para nosotros es importante que como actores primarios en este servicio que damos a los usuarios, sí comentar que ya la totalidad de los carriles que tenemos a cargo, los 1050, ya están equipados con el sistema de telepeaje. Es decir, nuestros carriles ya son multimodal. ¿Qué quiere decir? Recibimos efectivo y el pago mediante el TAG, que es de manera electrónica.
2: Sí.
3: ¿Hacia dónde vamos? Y esto de la mano, coordinados con la Secretaría de Infraestructura, de Comunicaciones y Transportes, y la Agencia de Transformación Digital, que es la TDT. De manera progresiva o paulatina, vamos a ir migrando de carriles que aceptan efectivo a carriles que solo acepten el cobro con telepeaje. Y para eso también estamos poniendo al servicio del usuario, en cuanto a al TAG llave, que es lo administra Capufe, tags en las plazas de cobro para poder vender a los usuarios, que el usuario pueda adquirir su TAG llave y pueda recargar el TAG llave en plazas de cobro en efectivo con tarjeta de crédito. Entonces, aquí el mensaje es muy importante. De manera gradual vamos a migrar todos los carriles de todas las plazas de cobro a que sea con TAG. Vamos a dejar carriles donde vamos a aceptar efectivo, pero vamos a ir de la mano con el usuario informándolos para que sepan cómo va este plan que estamos llevando a cabo en coordinación con la Secretaría.
2: Sí, también quería preguntarle, ¿cuál es el protocolo que siguen en Capufe cuando se genera un accidente? El día de hoy nos despertábamos con la noticia de que a la entrada de Cuernavaca, en el kilómetro 70, había habido un percance. ¿Cuál es el protocolo para que la ciudadanía entienda el que ustedes tienen que implementar y que muchas veces les afecta directamente porque tienen que cerrar muchos carriles?
3: Sí, bueno, específicamente, bueno, me pregunta sobre el protocolo, que es de manera general, pero... nosotros tenemos cámaras mediante las cuales podemos observar el tramo carretero. Entonces, tenemos operadores 24 horas, los 365 días del año, independientemente de la línea que comentaba el 074, las redes sociales, que incluso hay usuarios que a lo mejor llegan a solicitar el apoyo o a comentar hay un accidente en tal kilómetro. Una vez que nosotros recibimos esa llamada o lo detectamos con nuestras cámaras, enviamos asistencia, grúas, ambulancia, unidades de rescate, para poder asistir al usuario. En este caso, lo que sucedió, que bueno, pues transportaba químicos, y pues eso hay que tener otro tipo
4: de manejo.
3: Claro, otro tipo de manejo que nuestro personal está capacitado, y también nos coordinamos con entidades estatales, con la Guardia Nacional, con Protección Federal, con Ángeles Verdes, para poder asistir y poder atender. Entonces, publicamos en la cuenta X y en nuestras redes sociales lo que está sucediendo, damos vías alternas, fijamos los mensajes para que el usuario esté informado, y todos nuestros operadores que reciben llamadas conocen el tema y los estamos nosotros mismos retroalimentando en coordinación con lo que recibimos para que podamos brindar la información a los usuarios.
4: Estábamos viendo y estamos viendo ahora mismo estas imágenes de lo ocurrido ahí en la México Cuernavaca en este accidente y describíamos la presencia de por lo menos 4 personas con trajes especiales. Estos son, ingeniera, trabajadores de Capufe, es decir, tienen expertos en este tipo de manejo de químicos, como en este caso, que son altamente flamables, o es personal de Protección Civil Federal, estatal, o cómo se coordinan.
3: Efectivamente, como lo mencionan, nos coordinamos con las entidades especializadas en materia, porque aunque nuestro personal está capacitado para poder reaccionar ante este tipo de eventos y evidentemente salvaguardar su integridad, tenemos que trabajar de manera conjunta con Protección Civil, bomberos y todas las entidades que están involucradas para dar la atención que se debe. O sea, la respuesta es, tenemos personal calificado y que puede atenderlo, pero no somos incluso los facultados muchas veces en esta materia para poder decir, pues esto, qué tipo de consecuencia puede tener. Claro. Si nos coordinamos para cerrar sector, para dar salida a usuarios, para que la vialidad en la manera lo posible pueda seguir fluyendo.
4: Una vez que ocurre el accidente, ¿en qué tiempo tienen de respuesta ustedes para apoyar?
3: Una vez que nosotros identificamos que hay un incidente y que un usuario requiere asistencia, es de inmediato el envío de unidades para atenderlo, ¿no? A veces, pues como en cualquier incidente, ¿no? Estamos incluso fuera de una autopista, si cualquier vialidad a veces se complica el llegar porque se empieza a generar tráfico, pero es de inmediato, ¿no? O sea, de inmediato el llegar a sitio, ¿no? Que de inmediato ya estemos ahí, pero la atención es inmediata.
2: Le pregunta el auditorio, ¿para ser válido el seguro de la autopista debo tener el ticket de la misma? Por ejemplo, si voy de Cuernavaca a Ciudad de México y se me poncha una llanta o tengo algún tipo de accidente antes de llegar a la caseta de Tlalpan, ¿qué pasa? ¿Cuál es el protocolo? Ya que pues, quizá no tenga el ticket de la caseta a la mano, ¿no? Y aparte, si es un accidente, posiblemente se puede incluso hasta perder.
3: La asistencia que le damos al usuario es inmediata. Independientemente si tiene el ticket o no, nuestra prioridad y nuestra obligación es atender al usuario. Se le da la atención primaria, lo que se requiera, el traslado, si llega a ser traslado, se coordina. Y posterior, pues entran los seguros, ¿no? Que esa también es un área importante. Entran los seguros y ya es ahí, pues, cómo aplica, ¿no? Pero lo importante y el mensaje y en respuesta a lo que nos preguntan es la asistencia el usuario la tiene. Eso para nosotros es vital, que el usuario sepa que se le va a atender independientemente de lo que después surja, ¿no?
4: Este programa, ingeniera, se ha caracterizado por escuchar a la población durante más de casi ya 53 años. Le pregunta el señor Solís, ¿cómo hacer para que los motociclistas, muchos de ellos inconscientes, porque llevan moto de bajo cilindraje, lo que ya decíamos, esta familia que ya estamos viendo en pantalla, que iban 5 a bordo de esta motoneta? Me parece increíble, 5 personas a bordo de una motoneta, todos sin casco, entre ellos 2 menores de edad, agarrados de donde pueden, como pueden, y ya estamos viendo ahí la imagen nuevamente, que es, insisto, una irresponsabilidad de los padres. No es culpa de Capufe, no es culpa de la SCT, no es culpa del estado, del gobierno del estado de Morelos o de Protección Civil. Si llega a pasarles algo, es responsabilidad total de quien conduce esta motoneta. Y bueno, dice el señor Solís, ¿cómo hacer para que los motociclistas, muchos de ellos inconscientes, porque llevan moto de bajo cilindraje y se meten a vías rápidas, lo que puede generar accidentes? ¿Hay alguna restricción? ¿Hay alguna sanción? ¿Quién los sanciona? ¿Por qué no se ve patrullaje como antes con la Policía Federal, que veía uno una patrulla y decía, ay, mamacita linda, se me apareció la llorona en medio de la carretera, ¿no? Pero no, era la sirena de la Policía Federal.
3: Sí, a ver, aquí es importante varios temas. El primero, como bien lo comentas, los usuarios tienen que asumir y hacerse cargo de que cuando salimos, y me incluyo porque también recorro las autopistas como usuario, existen las condiciones, ¿no? Correctas, que el vehículo esté bien, en este caso que la moto sea del cilindraje que está permitido en una vía rápida, portar los elementos de seguridad, si es una moto el casco, el traje, si es un vehículo llevar el cinturón de seguridad puesto, no conducir bajo efectos de alcohol o de algún otro medicamento que me dé sueño o que merme mis sentidos, ¿no? Para poder exactamente descansar. Entonces, son factores que van sumando situaciones que nos ponen en riesgo como usuarios, ¿no? Eso nosotros como CAPUFE no lo podemos controlar, eso forma parte de la obligación responsabilidad de los usuarios. Sí. Sin embargo, como CAPUFE tenemos la obligación y es nuestro deber atender, lo he dicho en lo que en la mayoría de la parte que he estado aquí en el programa, que es responsabilidad y obligación de CAPUFE atender y brindar un usuario un servicio al usuario de calidad y expedito, ¿no? Entonces, nosotros atendemos si llega a ocurrir algún accidente, atendemos de inmediato. Por otro lado, respecto a cómo hacer para que el usuario pues cumpla las reglas que están establecidas y que no las pone CAPUFE, ¿no? Son otras dependencias o entidades. Guardia Nacional está presente en puntos estratégicos de las autopistas. Evidentemente no es que se tengan ojos en cada centímetro de los demás 4,000 kilómetros en el caso de CAPUFE que operamos, pero sí hay presencia de Guardia Nacional. Y bueno, pues cuando se llegue a detectar, pues yo entiendo que Guardia Nacional, con las facultades que tiene, que no tiene CAPUFE, es la indicado para poder multar o sancionar la sanción o aplicar la sanción que corresponda.
4: ¿Qué motonetas no pueden circular en el paso express? ¿O qué tipo de motocicleta?
3: Perdón. A ver, evidentemente este tipo de motocicletas no pueden, ¿no? Por el tipo de cilindraje. Y yo sí quisiera precisar, ¿no? Más allá del tipo de cilindraje que se deba, es evidente que el usuario debe de cumplir con los elementos de protección que requiere, ¿no? El dato específico de qué motocicletas deben de circular no lo tengo preciso por tipo de autopista, ¿no? Pero creo que el mensaje debe de ser, independientemente si vas en una motocicleta, en un vehículo ligero, en un tractocamión, es cuidar todas estas recomendaciones que acabo de mencionar, pues porque nuestra vida está en riesgo.
2: Le preguntan también si tengo un accidente en la autopista, ¿qué debo hacer primero? ¿A quién llamo?
3: Tenemos nuestra línea, comentaba, el 074, está disponible las 24 horas, los 365 días del año, y también en redes, la cuenta X, Facebook, ahí también tenemos operadores que si llegan a escribir ahí, se transfiere al área que corresponda para dar asistencia.
2: Hablábamos de este tipo de casetas multimodal. Le preguntan por qué en las casetas de Zapata y del aeropuerto no todas las casetas, estas plazas de cobro, son multimodal. En repetidas ocasiones veo que la gente se mete en las exclusivas de IABE y se tienen que regresar porque no les cobran el efectivo.
3: A ver, existen, en estas en Emiliano Zapata y en Aeropuerto es una plaza de cobro muy pequeña, tiene dos carriles, los dos carriles sí son multimodales, entonces se puede pagar en efectivo y en telepeaje, y independientemente de la plaza de cobro, llega a suceder, hay muchos factores por los cuales a lo mejor no se lee el tag, ¿no? En unos entra el usuario y en otros entramos directamente CAPUFE. Y esto es un tema muy extenso, ¿no? Incluso no solo depende en su totalidad de CAPUFE, hay muchos factores que intervienen para que el usuario pueda cruzar con su tag, pero es nuestra obligación dar el servicio. Entonces, pues puede ser que a lo mejor no se pegó el tag debidamente. Y algo importante aquí quiero señalarlo, los tag, independientemente de la marca que sea, deben ir adheridos al parabrisas. No son transferibles, o sea, el tag se hizo justo para que vaya adherido al parabrisas. Todos los tags, el que sea, el de la marca llave, tenemos rígidos, tenemos stickers, todos se adhieren. Entonces, empezando por ahí, los stickers o los tags deben de ir adheridos. Con eso vamos quitando factores que puedan generar que a lo mejor su cruce no sea directo, ¿no? Entonces, CAPUFE para eso también ya estamos implementando en estos 1,050 carriles, vamos también de manera paulatina, lectoras manuales. ¿Qué quiere decir? Como en los segundos pisos, si no te lee tu tag, que eso no lo lleva CAPUFE, pero pasa que a lo mejor no te lee tu tag, tienes una segunda oportunidad. Enseñas tu tag y te lo leen como con una lectora manual.
4: Una pistolita.
3: Exactamente, una pistola.
2: También le preguntan, ¿la rampa de frenado de emergencia aún es administrada por particulares o por Capufe? Porque me han dicho que sale carísimo usarla.
3: A ver, este tema siempre ha sido como muy, muy polémico, sí, ¿no? Cuando llega a suceder, vuelvo y repito, como Capufe tenemos la obligación de asistir para brindar la asistencia, y sí, nosotros estamos a cargo de revisar el tema de la sí, rampa de emergencia, y cuando un usuario pues lo llega a ocupar, pues ya ahí entran también temas pues muchos de seguro, y que se revisan distintas pues sí, características o puntos bajo los cuales ya se determina cómo concluye el incidente, ¿no?
4: Le dice Julio González, por cuestiones de trabajo viajo mucho a Acapulco y la autopista siempre está en reparación. ¿Cada cuándo, le pregunta, revisan el estado de las carreteras para evitar accidentes y cuándo se podrá ver una autopista libre de obras?
3: Lo entiendo perfecto. Aquí es importante la administración actual de Capufe, y van a ver mucho que en redes sociales aparece que estamos en mantenimiento menor o mantenimiento mayor en varias autopistas. Eso es importante, lo estamos difundiendo para que los usuarios estén informados. En el caso específico que comentan para México-Acapulco, de manera constante estamos revisando, tenemos cuadrillas que están revisando la limpieza y las condiciones de la autopista. Esperemos, y digo, o sea, bueno, no esperamos, estamos trabajando para que los trabajos que se emplean de mantenimiento a la autopista cada vez sean menores, pero ahorita lo estamos incrementando porque en temporada de lluvias pues no se puede trabajar mucho, sí, ¿no? Entonces muchos trabajos ahorita se están orientando o se le está metiendo mucho para poder tener la autopista en condiciones durante de aquí el segundo semestre, que es casi todo de lluvias, porque las mismas condiciones climáticas luego no nos permiten trabajar como quisiéramos.
4: Y también le preguntan, ¿por qué lo hacen en horarios donde la gente va a sus actividades y no de menor el tráfico?
3: A ver, sí procuramos que sea donde tenemos menor aforo. Nosotros quisiéramos no afectar a ningún usuario, ¿no? Pero sí lo hacemos donde impactamos menos. A veces tiene que ser por... Yo no soy experta en tema de mantenimientos, ¿no? Porque claro, yo veo la parte de operación. Pero lo que sí es cierto es que existen productos o químicos que solo... se pueden aplicar en cierto horario bajo ciertas características del clima para que puedan quedar como se requiere, ¿no? Entonces, sí, en algunas ocasiones sí se hacen trabajos donde pues la sí, temperatura es la sí, idónea y las tenemos que hacer, pero procuramos que sean las menos posibles. Y bueno, pues de antemano disculpa si en algún momento hemos afectado los tiempos de trayecto de los usuarios, pero créanos que procuramos que no sea un tema para ellos.
2: Ya tenemos que despedir la entrevista, solamente para actualizarle a la ciudadanía que nos está escuchando esta tarde, solamente se encuentran abiertos los carriles que van rumbo a Ciudad de México, ¿cierto? Por el accidente en el kilómetro 70.
3: El exactamente sentido Ciudad de México ya está aperturado. Yo espero que a más tardar en una hora estemos ya aperturando, a más tardar, sentido Cuernavaca o sentido México. Y van a estar informados por nuestras redes sociales.
4: Pues esta es su casa. Muchas gracias por acompañarnos. Y utilícenos todas las veces que sea necesario.
2: Aquí estamos.
3: Muchas
2: a la
3: gracias
2: orden.
3: Cuando me quieran invitar, yo encantada.
4: Esta es su casa.
3: Gracias. Que tengan buena tarde.
4: Vámonos a la pausa, es breve, regresamos.
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25: ¿Ya vinculaste tu línea telefónica? La Comisión Reguladora de Telecomunicaciones informó que se amplió el plazo para que los usuarios registren y vinculen su número celular, por lo que ahora cuentan con más tiempo para realizar este trámite. La fecha límite depende del último dígito de tu número telefónico. Si tu número termina en 0, tienes como límite el 15 de agosto. Para la terminación 1, antes del 31 de agosto. Si termina en 2, antes del 15 de septiembre. Y si termina en 3, antes del 30 de septiembre. Para la terminación 4, tienes como límite antes del 15 de octubre. Recuerda que, una vez vencido el plazo correspondiente, las compañías telefónicas deberán suspender las líneas que no hayan sido vinculadas dentro de las siguientes 72 horas. Realiza tu registro en registratulinea.crt.gob.mx o con tu operador móvil y evita contratiempos. 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
1: Estamos de regreso en Línea Caliente, muchas gracias por su participación. Se nos quedan muchas dudas en el tintero respecto de Capufe, pero nosotros siempre agradecidos con su participación en esta que es su casa. Hoy estuvimos nuevamente, como les informábamos, ahí en el mercado Adolfo López Mateos, Emilio Rosa Rico, secretario general de la Unión de Comerciantes de esa central de abastos, expresó la creciente inconformidad del sector ante el estado crítico de la infraestructura del centro de abastos y los lentos avances en las obras de remodelación. Durante una entrevista, el líder comerciante criticó duramente el desempeño de las autoridades estatales y de la empresa encargada de los trabajos, señalando que los verdaderos problemas prioritarios están siendo ignorados, como cuáles, como la red de energía eléctrica y como el drenaje. Escuchemos.
26: Ella quiere volverlo a realizar. No, señor, tienen que reparar lo que la empresa o los que estaban haciendo esa obra destruyeron varios conductos de energía eléctrica. Es lo que deben de hacer.
27: Y decías del drenaje, ¿no?
26: Ay, del drenaje que está.
27: ¿Ese drenaje de cuándo data?
26: Ese drenaje lo tenemos desde hace 62 años.
27: ¿Y está colapsado?
26: Está colapsado totalmente.
27: Entonces, ¿a dónde se descarga el agua? O...
26: Mira, tenemos varias áreas de donde se está saliendo el agua, tenemos varios socavones, tenemos agua que verdaderamente se está tirando porque es agua limpia, creo que ahí no se fija. Yo creo que aquí lo que ella quiere, llevar a cabo un proyecto a largo plazo para que salga igual como Cuauhtémoc, que deje a media las cosas, vayan. ¿Cómo es posible que para tensar unas protecciones para que no se caiga el concreto, se va a llevar 5 o 6 meses? Yo creo que ahí ya como que nos está viendo la cara.
1: Y sí, habló del drenaje colapsado que tiene data desde hace más de 50 años. Dice que no se le ha dado mantenimiento. La red eléctrica, que también presenta algunas deficiencias. Nos enseñó incluso, ahora que estuvimos por la mañana ahí, un transformador de donde penden cientos y cientos y cientos de cables, lo que en cualquier momento podría significar una bomba de tiempo por el riesgo que representa. Una, al que no se le dé mantenimiento constante. Dos, lo que ya nos compartía Protección Civil de los tanques estacionarios, algunos de los cuales datan de hace más de 10 años, cuando su vida útil es de 10 años. Entonces, quieren atender la nave principal, pero los pequeños detalles ahí están.
28: Y son los que regularmente, Omar, generan los incidentes. Y después, pues ya estamos hablando de consecuencias porque es pérdida de mercancía, de lugar, y como dicen ellos, a final de cuentas no estamos avanzando absolutamente nada.
1: ¿A quién le corresponde esa tarea? al gobierno del estado de Morelos.
28: Bueno, estábamos hablando del mercado, ahora nos vamos a otra denuncia. Esta es por parte de vecinos de 7 colonias de la zona oriente de Cuernavaca, quienes están manifestando su rotundo rechazo al desarrollo inmobiliario Alto Verde a cargo de la empresa Portenta Habitat, el cual pretende edificarse en el predio conocido como la Casa Huatera. Durante una conferencia de prensa ante medios de comunicación, voceros y representantes comunitarios advirtieron que la ejecución de dicho proyecto inmobiliario traería graves afectaciones ambientales a la región, comprometiendo uno de los espacios de mayor valor ecológico aquí en el municipio. En su intervención, las portavoces enfatizaron la urgente necesidad de salvaguardar la flora, la fauna y también los recursos hídricos de esta área, señalando que la pérdida de cobertura vegetal ya ha comenzado a resentirse incluso en la calidad de vida de la comunidad aledaña. Vamos a escuchar.
2: Es rescatar ese último pulmón de esta ciudad, rescatar también la flora y la fauna, ya no tenemos en Cuernavaca, son pocas las especies que ya vemos ahora. También podríamos rescatar la temperatura que nos acosa mucho a raíz de que se amplió la autopista. Todas las colonias que estamos a los lados de la autopista nos afectan por las altas temperaturas. Sin embargo, si nosotros como ciudadanos defendemos que ese proyecto no se lleve a cabo, no va a pasar nada. Esa humedad se va a conservar y ahí estaremos todos nosotros pretendiendo que la flora y la fauna se siga conservando. Por otro lado, nos va a afectar esa inmobiliaria en el tráfico vehicular.
1: Bueno, ahí está la postura de los vecinos. Nosotros aquí escuchamos todas las voces. Si la empresa tiene algo que decir, pues aquí están los micrófonos para que hable, ¿no? ¿No
28: también crees? Ambas partes.
1: Claro. Roberto Gómez, ¿cómo estás? Hoy también hubo otra manifestación de la Asociación Nacional de Usuarios de Energía Eléctrica. Cuéntanoslo todo.
3: ¿Qué tal, Omar? Muy buenas tardes. Abby, muy buenas tardes al auditorio. Excelente miércoles. Así como lo mencionas, Omar, integrantes de la Asamblea Nacional de Usuarios de la Energía Eléctrica, ANUE, se manifestaron este miércoles frente al Palacio de Gobierno para denunciar presuntos cobros excesivos por parte de la Comisión Federal de Electricidad, con recibos que aseguran van desde los 6,000 hasta los 200,000 pesos. Los inconformes señalaron que los principales afectados son adultos mayores, quienes al acudir a las oficinas de la CFE para solicitar una aclaración, reciben una como respuesta que primero deben cubrir la deuda, que el saldo tiene que estar en cero para después revisar su caso. Mientras tanto, indicaron que permanecen sin el servicio de energía eléctrica durante días e incluso semanas. Vamos a escuchar la voz de los manifestantes.
4: Nosotros no queremos contaminar precisamente la buena voluntad por parte de las autoridades, que debe de prevalecer por parte de nosotros, pero definitivamente hay situaciones que no podemos quedarnos callados. Hemos tenido nosotros información por parte de nuestros compañeros que en muchos casos ya está presentando Comisión Federal a suspender servicios acompañados de la Guardia Nacional. Entonces esto a nosotros pues ya nos alerta, nos preocupa, nos ofende, porque finalmente están presentándose en un lugar muy íntimo.
3: Como ya escuchamos, otro de los reclamos es que personal de la CFE acude acompañados por elementos de la Guardia Nacional para suspender los suministros de usuarios que no pueden pagar, situación que calificaron como un trato indigno. Ahí está la manifestación y lo que se quejan de los cobros excesivos de la CFE y de adultos mayores que están sin luz mientras revisan su caso, porque pues no pueden pagar estas cantidades que oscilan entre los 6,000 y 200,000 pesos. Este es mi reporte.
1: Gracias, estimado Roberto, que tengas una excelente tarde.
3: Excelente tarde para ustedes también.
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28: Y como cada miércoles tenemos una entrevista de la máxima casa de estudios, algo más que tenemos que conocer y aprender, y esta tarde nos acompaña la maestra Margarita Figueroa Bustos, quien es directora de vinculación de la Universidad Autónoma del Estado de Morelos. Bienvenida.
6: Hola, muy buenas tardes a todas y a todos. Muchas gracias por brindarme las puertas de esta radio. Muchas gracias.
28: Qué bueno que está con nosotros, y hablando de la vinculación laboral, algo que es bastante importante porque tienen oferta educativa bastante buena, interesante, incluso agregaron nuevas carreras, nuevas licenciaturas, algunos posgrados y maestrías, pero algo importante es, quiero encontrar trabajo de lo que estudié, y esa parte te corresponde para ayudar a algunos de ellos a encontrar trabajo.
6: Claro, pues mire, la verdad es que dentro de esta dirección de vinculación, uno de los departamentos que tenemos es inserción laboral, y esa es parte de una tarea importante que tenemos como universidad. Y dentro de la misma dirección, ¿qué es lo que estamos haciendo? Y estamos trabajando en colaboración con la Secretaría, con el Servicio Nacional de Empleo, con que estamos trabajando de la mano todo el tiempo, y ahorita ya pertenecemos a la red de vinculación laboral junto con este Servicio Nacional de Empleo, donde desarrollamos talleres, capacitaciones, porque nos hemos encontrado que muchos de nuestros estudiantes y nuestros egresados pues no saben hacer un CV. Entonces,
7: pasa.
6: ¿No? Un CV, y después cuando una entrevista de trabajo, tampoco tenemos las herramientas necesarias para llevar a cabo una entrevista de trabajo. Entonces, junto con el Servicio Nacional de Empleo, estamos dando talleres y capacitaciones.
1: Es muy importante lo que nos está compartiendo, porque efectivamente hay muchos jóvenes que terminan incluso la carrera y no solamente no saben hacer un CV, no encuentran la oportunidad que se les dio al estudiar una carrera y terminan estudiando otra cosa, algo que me parece, trabajando en otra cosa, algo que me parece bastante delicado, bastante grave, cuando tienen mucho talento, cuando ya tienen experiencia, cuando ya tienen todas las capacidades adquiridas en la universidad como para salir a la vida laboral. ¿Cuáles serían los requisitos para ser

0: nuestro segundo reclutamiento con la Secretaría de Protección Ciudadana de la Ciudad de México. Y tenemos ya 10 egresados de nosotros colaborando con ellos, y la verdad es que pues esto es parte del proceso que hemos hecho de colaboración con esta misma secretaría, y el 3 de septiembre tendremos nuestro tercer reclutamiento y esperamos que tengamos pues más egresados de nosotros con esta secretaría. Y entonces pues invitamos a las empresas, a todas las instituciones que quieran hacer reclutamiento con nosotros, pues la universidad tiene las puertas abiertas.
1: Nos dices que es el 3 de septiembre, ¿tienes ya el lugar, el horario?
0: Todavía no tenemos el lugar ni el horario, pero será en campus Chamilpa, y la secretaría va con nosotros. Nosotros les estaremos enviando, si ustedes me permiten, toda la información para que se acerquen pues todos los ciudadanos.
2: Cuando se refiere a todos los ciudadanos, puedes ser o no estudiante, puede ser o no egresado, ¿cierto?
0: Cierto. Nosotros abrimos las puertas a toda la ciudadanía. Por supuesto que estamos apoyando a nuestros egresados de la mano. Les pedimos también a nuestros chicos que estén a final de terminar el semestre, que se acerquen, y nosotros les estaremos enseñando todo este proceso, ¿no?, de la mano.
2: Generalmente, ¿a dónde se tienen que comunicar? ¿Cómo se pueden acercar a ustedes? Ahora manejan mucho las redes sociales, sobre todo los más chiquitos, los que van entrando a los primeros años de la carrera. ¿Cómo pueden acceder?
0: Pues miren, ahorita nosotros estamos, nuestras oficinas estamos en el CIVIC de la UAM, en el Centro de Biodiversidad, ahí estamos, nuestras oficinas ahí están, pero si no, estamos en el correo electrónico, que es direccion@uam.mx, y nuestras redes sociales, que es direccion@uam, ahí está.
2: A ver, el correo es dirección de vinculación.
0: @uam.mx.
2: UAM.mx es el correo.
0: Exacto.
2: ¿Y su página?
0: Y nuestra página de Facebook es direccion@vinculacion.uam.
2: Muy bien.
1: Ahí está, para que le anoten. Le agradecemos, maestra Margarita Figueroa Bustos, directora de vinculación de la Universidad Autónoma del Estado de Morelos, que haya estado con nosotros.
0: Pues yo les agradezco muchísimo y espero estar en otras ocasiones, claro, para contarles qué otros diferentes departamentos dependen de esta dirección. Muchísimas gracias.
1: Gracias.
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1: Y nos vamos hasta la región oriente del estado contigo, Cristian Manso, porque tiene un nuevo proyecto en puerta el alcalde de Cuautla. Y si nos puedes platicar, porque tiene que ver con el relleno sanitario La Perseverancia. Buena tarde.
4: Ariel, buena tarde, con el gusto de saludarte y comentarte que fue la mañana de este día que el alcalde de Cuautla, Salvador Molina Martínez, anunció un proyecto para recuperar y poner en operación, el relleno sanitario La Perseverancia, el cual dijo será autosustentable, no generará endeudamiento para el municipio y permitirá convertir el manejo de los residuos sólidos en una fuente de ingresos y empleo. Explicó que la rehabilitación de este sitio requerirá una inversión inicial, sin embargo, afirmó que el propio funcionamiento de este proyecto permitirá cubrir ese gasto antes de que concluya su administración. Adelantó que ya tenido algunas reuniones con quienes administran este lugar de confinamiento, por lo que señaló que será en breve que se den a conocer mayores informaciones al respecto. Escuchamos parte de lo que comentó.
5: Vamos a recuperar el relleno sanitario La Perseverancia. Este proyecto nos implica hacer una inversión, pero va a ser autopagable. Tenemos contemplado que antes de que yo me vaya, habremos de pagar la inversión para recuperar el relleno sanitario. No es posible que el día que tomo protesta resulta que no tenemos dónde tirar la basura cuando el tiradero está en el municipio de Cuautla.
6: Es decir, alcalde, una vez que se recupere este lugar, ¿será únicamente para el ayuntamiento de Cuautla seguirá brindando servicio?
5: Es un megaproyecto. Quiero que decirles que les vamos a rentar a unas empresas recicladoras. Lo que se va a ir al relleno sanitario va a ser el 30-40%, porque se va a aprovechar la mayor parte de los desechos que se generan, no solamente el municipio de Cuautla. Para que este proyecto sea viable, tenemos que procesar cuando menos 800 toneladas de basura diarias. Tenemos, a través de un fideicomiso que está llevando ya está estructurando el gobierno del estado, recibir cuando menos a la basura de 18 municipios que ya tenemos contemplados y que les vamos a invitar a que vengan a tirar sus residuos al municipio de Cuautla.
4: Destacó que el relleno sanitario contará con nuevos

0: terrenos y representará una importante fuente de ingresos para el ayuntamiento, además de que generará alrededor de 300 empleos distribuidos en tres turnos de trabajo. Asimismo, señaló que las tarifas por la disposición de residuos serán competitivas, esto con el objetivo de mantener la operación de este proyecto, cubrir la nómina y garantizar que el relleno sanitario sea autosuficiente y autosustentable, sin comprometer las finanzas municipales. Abigail, comentarte que dijo que para garantizar la viabilidad financiera de este proyecto es necesario procesar al menos entre 800 y 1000 toneladas de residuos al día. Es la información que tenemos al momento.
1: Pues le seguiremos la pista a este proyecto. Cristian, gracias y buena tarde.
0: Buena tarde.
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0: 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Buenas tardes, amigos de Línea Caliente, pero no se vayan porque regresamos con más información.
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3: Son las 3:25, segunda emisión de Línea Caliente Noticias. Gracias por todos sus mensajes que nos han compartido a través del 777-101-2581. Nos dicen tráfico lento por reparaciones en la avenida Atlacomulco antes de llegar al Museo de Ciencias de Morelos, para que usted lo tome en cuenta. Pero vamos a seguir también con la información contigo, Arely Gómez, porque ya están realizando limpieza de canales, en específico en el municipio de Jojutla. Buena tarde.
4: Buena tarde, Abigail, Omar, amigos del auditorio. El Ayuntamiento de Jojutla, que preside Alan Martínez García, a través de la Dirección de Protección Civil y Bomberos, mantiene de manera permanente labores de limpieza y desasolve en canales y cuerpos de agua del municipio, esto como parte de las acciones preventivas durante la presente temporada de lluvias. En esta ocasión, personal de la corporación realizó trabajos de retiro de basura y diversos desechos en la compuerta de la novena toma, está ubicada rumbo a la avenida Universidad, a un costado de la Escuela Secundaria Benito Juárez, cuyo cauce atraviesa la colonia del Bosque. Con ello se restableció también el flujo normal del agua en el canal de los Pacholes, reduciendo el riesgo de taponamientos que pudiera ocasionar desbordamientos o afectaciones a la población durante las lluvias. Las autoridades pues recordaron que la acumulación de residuos en canales, barrancas y cuerpos de agua representa un riesgo para las familias, ya que provoca inundaciones y genera contaminación. Por ello hicieron un llamado a la ciudadanía a no tirar basura y a sumarse a las acciones de prevención para proteger el medio ambiente, la seguridad y el patrimonio de las y los jojutlenses. Es el reporte, Abigail, desde el sur de Morelos.
3: Gracias, Arely. Buena tarde.
4: Buena tarde.
5: Y también le quiero compartir que, esto no termina nunca. Un hombre resultó lesionado luego de ser atacado a balazos la tarde de este miércoles en la colonia Justo Sierra del municipio de Mazatepec. De acuerdo con los primeros reportes, los hechos se ocurrieron a las 12 del mediodía sobre la calle Bolivia, a la altura del taller mecánico Poncho, donde vecinos alertaron a los servicios de emergencias tras escuchar las detonaciones de arma de fuego. Lamentable.
6: Saludos, excelente tarde a todo el equipo de Línea Caliente Noticias. Gracias por tomarse su valioso tiempo de contestarnos y de, si no fuera por ustedes, bueno, pues qué sería de Cuernavaca, de sus municipios, de Morelos, qué sería. Muchas gracias a todos, que tengan una excelente tarde.
3: Ahí están los saludos de Misael Catalán. Gracias por sus comentarios. También agradecemos a todos ustedes que desde el inicio de ese programa, a través de Facebook, de YouTube, también nos han inscrito, como Margarita Gordillo, que nos dice: Omar, Abigail, auditorio, bendiciones. Sobre la imagen del día que le presentamos, nos dice Isra, buenas tardes, con todo respeto, mejor que compren un carrito viejo y más seguro. Claro. Saludos. Y es que iban 5 en una motocicleta, bueno, motoneta, y en el Paso Express.
5: 5. También dice Sol, dice: ojalá se tomen las medidas adecuadas para tener mayor control en las escuelas, sobre todo esta situación con los celulares, ya que es una gran distracción y eso implica que ya no quieran esforzarse.
3: También nos comenta Dani Jardón: son tan inconscientes que al rato ya están llorando que les pasó algo y todo por querer ir así. Hablamos de esta motoneta, 5 personas arriba, poniendo en peligro su vida.
5: Saludos a Leti Arismendi. Dice: la verdad, los mismos papás les van a soltar los celulares para que se distraigan y menos para tareas. Esa es una realidad también.
3: Isaías Abdón, a la escucha, buenas tardes. También sobre la pregunta del día del uso de los celulares en las aulas, solo dentro de las aulas no, pero de por sí en los salones de clases los maestros también están en su celular, ellos también deben de poner el ejemplo. Ah, eso bueno, también tienen razón.
5: Tienen razón. Pues agradecemos mucho su participación. Recuerde, ya está abierta la circulación de Cuernavaca hacia la Ciudad de México, no así de la Ciudad de México hacia Cuernavaca, para que lo tomen en cuenta.
3: Nos tenemos que despedir. Gracias en la producción a Jonathan Guerrero, Atención Ciudadana, Bruno Ortega y Viviana Jardón, redes sociales Alejandro Garduño, en la operación Alan Ortiz, todos bajo la dirección de Idaneli Mejía. Que pasen una excelente tarde y nos escuchamos el día de mañana en punto de las 7:30 horas.
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2: ¿Cómo están, banda de los 4096.5 con toda la actitud? Ya comenzó los 40 Classic en este miércoles de leyendas. Qué gusto que me acompañen una vez más para hacer un recorrido por la historia de los artistas que marcaron generaciones y siguen sonando como si el tiempo no pasara. Hoy, el protagonista es uno de los hombres más completos del entretenimiento. Él es Justin Timberlake. Muchos lo conocieron siendo apenas un niño, pues Justin comenzó su carrera en programas de televisión como Star Search y más tarde formó parte del famoso The Mickey Mouse Club, donde compartió escenario con futuras estrellas como Britney Spears, Christina Aguilera y Ryan Gosling. Poco después alcanzó la fama mundial como integrante de NSYNC, una de las boy bands más exitosas de finales de los 90. Pero Justin no se conformó por ser cantante, también ha demostrado talento como actor en películas como The Social Network, Friends with Benefits y prestando su voz a la saga animada Troll. Además, ha invertido en restaurantes, moda y diversas empresas, convirtiéndose en un empresario exitoso. Y si hablamos de momentos que hicieron historia en la música, es imposible olvidar los MTV Video Music Awards del 2003. Esa noche, Madonna abrió una presentación junto a Britney Spears y Christina Aguilera. El beso entre Madonna y Britney acaparó todos los titulares, pero hubo un detalle que también dio muchísimo de qué hablar. Las cámaras se enfocaron inmediatamente a Justin Timberlake, quien acababa de terminar su relación con Britney, y su expresión fue interpretada de mil maneras, y terminó convirtiéndose en uno de los grandes protagonistas involucrados.

Pero nosotros arrancamos este recorrido musical con Can't Stop the Feeling, lanzada en 2016 como parte de la película Trolls. La canción fue un éxito inmediato, alcanzó el número uno en varios países y recibió una nominación al Oscar como mejor canción original, además de estar nominada al Grammy. Lo curioso es que Justin la escribió pensando en que cualquiera pudiera sonreír y bailar al escucharla, incluso quienes normalmente no disfrutan del pop. De ahí seguimos con Love Never Felt So Good del 2014, un tema de Michael Jackson grabado originalmente como demo en los años 80 y terminado décadas después con la participación de Justin Timberlake. El sencillo fue nominado al Grammy y sorprendió porque logró reunir de alguna manera dos generaciones del pop en una misma canción. Muchos fanáticos consideran que fue uno de los homenajes más elegantes que ha recibido la música de Michael Jackson. De ahí terminamos este bloque con Rock Your Body o Kingful Mix. La versión original apareció en 2002 dentro del álbum Justified. El tema fue nominado al Grammy y se convirtió en uno de los sencillos que consolidó a Justin como solista después de NSYNC. Un dato curioso es que la canción había sido escrita originalmente para Michael Jackson, pero terminó en manos de Timberlake, convirtiéndose en uno de sus mayores éxitos. Así comenzamos este 40 Classic Miércoles de Leyendas. En el escenario 40, Justin Timberlake.

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5: Y regresamos con más de este multitask Justin Timberlake. Y es momento de 4 Minutes, una colaboración con Madonna que fue lanzada en el 2008, nominada al Grammy y que encabezó listas de popularidad alrededor del mundo. El tema fue creado para transmitir la idea de que debemos aprovechar el tiempo porque solo quedan 4 minutos para salvar el mundo. Un concepto que mezcló música, espectáculo y un fuerte mensaje de urgencia. De ahí terminamos con una de las canciones más importantes de su carrera, Cry Me a River, del 2002, misma que ganó el Grammy a la mejor interpretación vocal pop masculina y fue el sencillo que confirmó que Justin podía triunfar por sí solo. Durante años especuló que estaba inspirada en su ruptura con Britney Spears, especialmente por el videoclip. Aunque él nunca confirmó todos los detalles, el misterio ayudó a convertir la canción en un clásico. Seguimos con más en Los 40 Classic.
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0: Ahora sí hemos llegado al final de los 40 Classic en este gran viaje por las canciones de Justin Timberlake, un artista que comenzó siendo un niño frente a las cámaras y terminó convirtiéndose en una de las figuras más influyentes del pop, demostrando que el talento puede ir mucho más allá de la música. Recuerden que mañana los espero en jueves de Back to the Future, donde seguiremos viajando por las canciones, los artistas y las historias que hicieron época. Yo soy Ángel López. Gracias, Caro Cofiño, a la Wonder Woman de la radio por la producción. Nos escuchamos la próxima en los 40 Classic.
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3: Uh-huh. Bueno, pero eso no le compete al periodismo.
1: No, pero el periodismo sí tiene que descubrir cuando se viola una ley por parte de una autoridad. Por ejemplo, el interés público es todo lo que nos interesa a todos, que se, esté en orden, ¿no? O sea, que haya
3: seguridad. Yo entiendo el interés público de otra manera, como la información que a mí me permite tomar decisiones en mi día a día, en mi vida diaria. Y enterarme, por ejemplo, que... Lupillo Rivera dijo quién sabe qué de su relación con Belinda hace quién sabe cuánto. No debe ser de interés público, porque ¿de qué manera afecta mi toma de decisiones el saber eso?
1: Sin embargo,
3: saber si Puma se coronó campeón o no.
1: Sin embargo, sí es de interés público porque a la gente le interesan esas estupideces. A la gente le interesa si Lupillo y Belinda y no sé qué. A la gente parece interesarle mucho eso.
3: Eso ya es distinto. Entonces ya no es periodismo. Entonces es entretenimiento. Ajá.
1: Bueno, ¿y qué hacemos aquí? No es periodismo, aquí los estamos entreteniendo con estupideces, en realidad, o sea, nada de lo que van a oír aquí les va a cambiar el día, ni les va a servir para invertir su dinero mejor, ni les va a servir para estar, para nada, o sea, es paja y relleno.
3: Así es, mi estimado Estaca, pero bueno, vamos al menú informativo que tenemos para ustedes el día de hoy. Hay una palabra en el siglo XXI muy popular en México y en otros lugares del planeta que tiene dos connotaciones, una increíblemente negativa y para otras personas positiva, y es la palabra gentrificación.
1: ¿Qué es la gentrificación? Es un fenómeno que se da en las ciudades cuando una población, vamos a ponerlo en términos muy simples, una población o un grupo de cierto nivel adquisitivo desplaza a personas que no tienen ese nivel adquisitivo de vivienda que se empieza a ofrecer, por ejemplo, en renta o en venta.
3: Como pasó entonces, en la Roma.
1: Exactamente. Entonces empiezan a acabar los vecindarios, empiezan a acabar las relaciones y las culturas de ciertas partes de ciertas ciudades, porque llega gente con más dinero, paga rentas más altas o compra propiedades a precios
3: las
1: más
3: arregla.
1: Altos y la gente es desplazada.
3: Uh-huh. Y esta gentrificación hace que se encarezca toda la zona, mejore en ciertos aspectos, pero desplaza a la gente que vivía ahí porque ya no le alcanza para sus rentas. Entonces, ese es el lado negativo de la gentrificación, que forza o fuerza, ¿no? Se dice fuerza, creo.
1: Pues creo que fuerza, sí.
3: Sí.
1: Porque fíjate que han hecho experimentos interesantes, por ejemplo, en Chicago. Hay lugares donde se han reservado ciertos edificios para que no haya un desplazamiento total y absoluto de las comunidades que ahí, digamos, vivieron y florecieron durante mucho tiempo. Se reservan algunos edificios.

0: edificio y sus alrededores en aras de que la gente no sea desplazada. Pero eso cuesta. Eso lo tiene que pagar la gente que paga impuestos.
1: Bueno, otro día hablamos de ese tema porque me quedé un poco confuso con lo que me acabas de decir.
0: No, es cierto, porque estos edificios, o sea, de alguna manera el gobierno está pagando esas rentas que deberían ser más altas a los dueños de los edificios, alguien les tiene que pagar. Y entonces el gobierno se encarga de alguna manera de solventar ese gasto.
1: Ah, ¿y cómo? Bueno, luego me lo explicas, pero me parece interesante.
0: Luego te lo explico bien, pero sucede en ciertas partes de Chicago y me parece que es una solución, digamos, bastante buena, porque así no se desplaza a estas personas. Oye, vete a vivir a donde te alcance, vete a una periferia, vete a un lugar horrible, que sí, aquí solamente va a estar la gente con dinero.
1: Pero bueno, la gentrificación, con todo su el desplazamiento de gente de menores recursos, tiene sus ventajas. Por ejemplo, los extranjeros aprenden español para ligar a mexicanos. O mexicanas. Y yo lo he visto, yo vivo en la Ciudad de México, la Condesa, la Roma y eso. Hoy es una cantidad de idiomas extranjeros, sobre todo inglés y chino, por todos lados.
0: Y está bien, aunque hay mucha gente a la que le molesta, y a mí a veces me sorprende mucho con todo lo que nos quejamos los mexicanos de que nos tratan mal en otros países y demás. Y luego yo veo cómo ha reaccionado gente que conozco y a la que estimo, ha reaccionado a este influjo de ciudadanos extranjeros a colonias como la Colonia Roma. Y bueno, es una xenofobia, pero perra, maldita, asquerosa, horrible. No se dan cuenta que están cayendo en esas cosas que tanto han repudiado, que es odiar a un grupo de personas por su nacionalidad o por su raza.
1: Está feo.
0: Está muy mal.
1: Pero en noticias de último minuto, recién salidas de las prensas, ¿realmente existió el caballo de Troya? Nos vamos. Hasta el año 1200 antes de Cristo.
0: Sí. Supuestamente fue una estratagema, un plan que urdieron para atacar una ciudad con esta ofrenda, un caballo que era en realidad una estatua, que era una ofrenda que estaba rellena de guerreros, ¿no?
1: Eso cuenta la leyenda, que los griegos invadieron Troya, metidos escondidos en este caballo que era un regalo, y en realidad en la noche salieron y mataron a todos. La verdad yo creo que los troyanos habrían sido muy idiotas de no revisar el caballo, ¿no? Nada más de recibirlo y no darse cuenta. ¿De qué tamaño tenía que ser?
0: Pues pon tú que, ¿cuántos cabrán en un caballo así de madera que hubieran podido producir ahí al momento? Pues pon tú que entraran 20 güeyes.
1: Se me hace muchísimo. Imagínate en qué condiciones estaban esos 20 güeyes allá adentro.
0: Después de un día entero en el sol adentro de un caballo de madera.
1: Ajá, escondidos, sin hacer ruido.
0: Zurrados y meados. Y muertos de calor, güey. Deshidratados. Bueno, oye, más el armamento. Tendría que haber espadas y lanzas, claro. Y escudos. O sea, estaba difícil. Los pertrechos de guerra no eran fáciles de meter al caballo de Troya.
1: Y entonces, la sorpresa es que ahorita, 3,000 y tantos años después, la noticia es que a lo mejor el caballo de Troya no existió y es solo una leyenda.
0: Oye, y ya en serio, ¿no te hubiera gustado ver cómo habría? ¿Por dónde salieron los guerreros? ¿Se le abría la cola al caballo? Panza, ¿por dónde salían? Se levantaba la cola del caballo. Iban saliendo ahí.
1: Iban saliendo los griegos armados. Griegos. Cubiertos en sus propias heces después de estar ahí metidos.
0: Oliendo a madres. No sé, pero bueno, ahí les vamos a hablar de ello.
1: Y esta noticia sí me parece muy interesante. No sé si sea yo por mi avanzada edad, no sé si a ti te pasa también, que de repente estoy viendo una película y digo, ya ahora van a tener sexo. Y ya me da flojera ver la escena de sexo. Me pasa igual que si de repente ahora se van a pelear o va a haber una corretiza, una persecución. Digo, bueno, ok, vamos a esperar a que pase esto. O sea, la acción ya me da flojera.
0: O sea, ¿tú en realidad quieres ver películas ya de esas de viejito, de relaciones acá interpersonales, súper claveles? Está bien.
1: No necesariamente relaciones interpersonales.
0: Pero ya no quieres ver ni acción, ni sexo, ni nada.
1: Poca acción, me da flojera, se tarda mucho. O sea, ya veo que van a empezar y digo, ¡ay, va a pasar! Bueno, pues parece que no estoy solo. Esto es impresionante. Se hizo un estudio y del año 2000 al año 2023... Se redujeron las escenas de sexo en las películas en un 40%.
0: ¿Sabes qué pasa? Que antes era muy impresionante ver que si se embarraban, abrían el refri y se embarraban crema en las chichis y en 9 semanas y media, ¿no? Y entonces, puta, ya viste la escena, está súper cachonda. Y luego cuando hacían el chilote ese de cerámica en Ghost. Y ahorita ya, o sea, la pornografía está en tu teléfono todo el tiempo. Si quieres ver sexo, ya viste mucho sexo. Y si quieres ver sexo, pues puedes escoger qué quieres que pase y demás. O sea, hay una gran oferta. Entonces, ¿ya qué?

0: no empecé a ver pornografía en internet como en el 97, 98, sí, por ahí. A partir del año 2000 ya todo el mundo veía pornografía. Entonces, si quieres ver escenas de sexo, ves porno, no ves una película, sí, donde pues sabes, sí, que además pues no vas a ver realmente todo, que va a ser ahí, no, medio... Pero hay una salvedad. Las películas tienen menos sexo, pero el sexo que hay hoy en día en las películas es más subido de tono que hace 20 años.
1: Ok, o sea, se pone más rudo.
0: Es menos, pero se ve, la acción que se ve es más pesada.
1: Pues sí, una vez más, la gente más ha porno, visto tantas chichis rebotando en pornografía que pues se le ponen ahí un sexo medio aguado en la película y dicen, órale, entonces tiene que suceder algo acá, súper candente y cachondo y morboso, ¿no?
0: Pero ¿sabes cuándo sí me gusta ver escenas de sexo?
1: ¿Cuándo?
0: Cuando está bien construida la tensión sexual.
1: Cuando es en casa del vecino, no, en la ventana.
0: Por la ventana.
1: ¿Cuándo no, qué? ¿Está bien construido qué?
0: Cuando está bien construida la situación, cuando te la están dando, ajá, a desear y ves que se va a hacer y no se hace, ¿ah, sí?, y por algo se frustra y tal, uh-huh, la van alargando y de repente sucede, ahí sí es liberador, ah, y ahí sí me gusta verla. Pero pues si es así nada más, ahora están cogiendo, pues no, pues como que me da flojera, pues para eso pongo
1: eso
0: porno.
1: O alguna barbaridad horrorosa, ¿no? Alguna cosa súper gráfica. Yo las últimas escenas de sexo que me incomodaron fueron en la película esta de, ¿cómo se llama?
0: Poor Things.
1: Cosas Extrañas o Poor Things, que hay una parte que es incomodísima, que sucede en un prostíbulo y está teniendo el sexo más horrible y poco deseable y feo. Y ahí está, ¿no? Una actriz guapísima, por cierto. Emma pero Stone, haciendo unas cosas que
0: se llevó un Oscar.
1: Ya, güey, ya, ya. Sí, pues ya, por favor, ya, güey. Pues
0: está trabajando
1: ya,
0: de prostituta, con una visión, uh-huh, además totalmente inocente del sexo y de la vida. Así, nada más, uh-huh, pensé, y utilitaria, así. Bueno, pues qué, por dinero, ¿no?
1: Va. Pero
0: me pareció interesantísimo.
1: Llega un momento que a mí ya me incomodó, así de ya, güey, ya el director, ya, porfa, ya te entendimos, ya, güey, ya, no tienes que insistir. Insiste, pero bueno, está bien.
0: Sí, la lleva a la degradación absoluta.
1: Sí, ya de pronto pasan unas cosas que dices,
0: incómodas,
1: güey.
0: Incómodas, de ver, sí, esto, ya sé a qué te refieres, pero no, favor, quiero decir más para que no lo haya.
1: Bueno,
0: no haya,
1: y además, visto, ¿te gusta comer gusanos, por ejemplo? ¿Te gusta comer grillos? ¿Te gusta comer insectos en general?
0: De repente, si me los echo,
1: ¿es lo tuyo?
0: No es la entomofagia lo mío, pero de repente sí me he echado alguno que otro.
1: ¿Te has comido arañas? Yo te he visto a punto de comer unas arañas asquerosas y feliz.
0: Y cucarachas.
1: Y entradísimo acá, feliz, te saboré, lamiéndote los bigotes. O sea, un horror.
0: Bueno, es que el hambre es el hambre, güey.
1: Pues sí. Bueno, pues si a usted le gusta eso que le gusta a Eduardo, o sea, comer insectos horribles, ahora sí ya puede usted comer cigarras, porque resulta que van a converger el despertar de dos especies de cigarras en los Estados Unidos que se desfasan. Una tiene un ciclo reproductivo, creo que de 6 años y la otra de
0: 17.
1: ¿De
0: 13 años? Y la otra
1: de
0: 17.
1: No me dejen mentir. Ajá. Y entonces es raro que sucedan al mismo tiempo. Estas cigarras están enterradas todo el año y salen y hacen un escandalazo. Bueno, pues ahora van a converger estas dos poblaciones de cigarras y van a surgir al mismo tiempo. Y en Nueva Orleans, un restaurante está ofreciendo ensaladas y platillos hechos a base de cigarra que van a preparar justo en los días en los que salgan estos insectos gigantes.
0: Y entonces, ¿estos ruidosos platillos solo se pueden degustar cada 13 o 17 años?
1: Sí, uh-huh, así es.
0: No, pues ya me dio curiosidad.
1: Pues es muchísima proteína. O sea, los insectos tienen muy buena proteína y fibra y demás. O sea, el comer insectos ayudaría muchísimo a producir menos carne, por ejemplo, que tanto contamina la carne de res, que tanto me gusta y que no debo de comer por instrucciones médicas, contamina muchísimo. O sea, una vaca necesita muchísima agua y muchísimo terreno para comer pasto y producir un filete. Es muy cara.
0: Van a servir ninfas de cigarra frita.
1: Mira.
0: Con un poquito de mostaza creol y, ajá, salsa de soya.
1: Criolla,
0: uh-huh, criolla, creol. Y suena antojadizo, ¿no? Comerte
1: suena esos bien. Suena bien. Bueno, si usted quiere comer una cucaracha, ya sabe. Ay, ¿a poco? ¿No probarías? O sea, has comido grillos, ¿no? Ya has comido gusano.
0: Sí, lo probaría.
1: El gusano de mamey te encanta, por ejemplo.
0: En esta vida hay que probar de todo.
1: Correcto.
0: Aunque me faltan varias cosas por probar, ¿eh? No estoy seguro si esta vida me alcance para probarlas porque no se me antoja tanto. Ese gusano de mamey que decías, por ejemplo, no he llegado.
1: No es la onda.
0: O sea, si algún día me llega el antojo, sin problema, lo pruebo, ¿eh?
1: Pero tiene que ser antojo, de veras, no mera curiosidad, ¿no? O sea, tiene que haber antojo, ganas de, para probar.
0: Sí. Bueno, ¿y se acuerdan de aquella frase tan famosa que nos decían? El amigo de mi amigo es mi amigo. El enemigo de mi amigo es mi enemigo, pero el enemigo de mi enemigo, ese es mi amigo.
1: Ok.
0: Pues tiene sentido, ¿no?
1: Sí, sin duda.
0: Bueno, pues al parecer esto es cierto y lo acaba de confirmar la física moderna. Más adelante.
1: ¿La física?
0: Así es.
1: ¿La física comprobó una cuestión interpersonal? ¡Órale! No he leído la nota, pero me parece extraño.
0: La física es la ciencia madre de todas las demás.
1: No, no, entiendo, pero estamos hablando de relaciones interpersonales, ¿no? De enemistades y amistades. No sé qué tenga que ver la física en ello.
0: La física sofisticada.
1: Sí, sí, compleja. Entiendo. Bueno, no entiendo.
0: La física compleja le llamamos química.
1: Sí, sí, sí.
0: A la química realmente compleja le llamamos biología.
1: Sí.
0: Y a la biología realmente compleja la llamamos psicología o sociología.
1: Pues me da mucha curiosidad.
0: Entonces todo parte de la misma base.
1: Saber cómo carajos a través de la física vamos a entender las enemistades y las amistades. Pero como no he leído la nota y la voy a leer para pues, reproducírsela o contársela a usted, querido Radio Escucha y Radio Spu, me da curiosidad.
0: Hablando de eso, ¿tú crees que las mujeres son de Venus y los hombres son de Marte?
1: Ay, no mames. No. Sí creo que funcionamos diferente, de diferentes maneras mentalmente, sin duda. Me queda clarísimo. Pero les tenemos una nota que dice que las mujeres se han vuelto en general más progresistas y los hombres se han vuelto en general, hoy por hoy, en
0: las generaciones
1: más conservadoras.
0: Jóvenes, la generación centennial está viendo un regreso al machismo y a la misoginia. Realmente sorprendente, pero al parecer las mujeres sí se están volviendo un poquito más progresistas, más en pro de cambios en la sociedad que los muchachitos, pero...
1: Es increíble, ¿no? Que luego veías cosas que pensabas que ya estaban resueltas y ves cómo resurgen. O sea, uno que ya está ruco, que dices, esto ya habíamos quedado, chinga, que esto no. Pues va la burra al trigo.
0: El aborto en Estados Unidos, ¿no? Por ejemplo. De regreso. ¿Cómo es posible?
1: Los derechos reproductivos, vamos a decirle, de la mujer están siendo pisoteados y negados
0: por
1: a
0: hombres.
1: Una gran parte de la población, por hombres. No, bueno, y además haciendo unas cosas horrorosas, que van a costar pues, vidas. Vamos a hablar en serio, va a costar muchísimas vidas de mujeres que tendrían que tener el acceso a sus derechos reproductivos y que se les están negando, así como si fuera esto un Estado Islámico.
0: Ahora sí, agárrate, güey. Agárrense todos de la corneta. Porque esto sí es un notición. Planeta Tierra acaba de recibir una transmisión láser desde una distancia de 200 millones de kilómetros.
1: Transmisión láser que dice, ahí les va la de... ya valieron fin. Ok.
0: No, no se preocupen, no se preocupen, no es para tanto. 200 millones de kilómetros. Pero no es de origen extraterrestre, al contrario, fue enviada por una nave espacial... hecha en la Tierra, que se encuentra a una distancia más o menos de 1.5 veces la distancia que hay entre la Tierra y el Sol.
1: Entonces lo único que dice es todo el que lo oiga y ya. Si es humana, decir algo así, ¿no?
0: Es un láser. Es un láser, se ve. Digo, puede venir cargada
1: de señales.
0: El que lo lea.
1: No sé. El que lo lea. Pues sí.
0: Y bueno, hay gente que todavía no entiende esta cosa. Uh-huh. ¿No te ha pasado que de repente viajas en avión y llegar al lugar al que vas te toma 4 horas, pero regresar te toma 5?
1: Sí.
0: Y mucha gente ha dicho, erróneamente, insisto, que esto se debe al movimiento de la rotación de la Tierra, porque vas en contra de la rotación de la Tierra o a favor de ella.
1: Ajá.
0: Y la noticia es que esto pues no tiene absolutamente nada que ver con ello.
1: Una bonita explicación de cómo sucede este asunto para que usted no caiga en el error. Se la vamos a compartir en un rato.
0: Es muy sencillo. O sea, si esto fuera cierto, un campeón de salto de longitud, por ejemplo, si saltara para un lado, en contra de la rotación de la Tierra, saltaría más. Y si saltara en favor de la rotación de la Tierra se le adelantaría y saltaría menos.
1: Pero no es así.
0: Así no sucede porque todos traemos la inercia de la Tierra. Tanto el saltador como yo, si brinco, pues no se mueve la Tierra bajo sus pies porque tengo la inercia de la Tierra.
1: Sí, si saltaras, por ejemplo, de una torre muy alta, caerías muy lejos, o sea, metros más allá, no.
0: Correcto, ese es un gran ejemplo también. Si te aventaras de la plataforma de 10 metros en lo que se mueve la Tierra, caes en el cemento. No pasa eso porque tú traes la inercia también de la Tierra.
1: Si te aventaras y cayeras sentado en la antena de la Torre Latinoamericana, no, no es cierto, eso no tiene nada que ver, pero bueno. No tiene absolutamente nada que ver.
0: Absolutamente nada que ver, pero bueno, lo que sí tendremos el día de hoy, como todos los días en este programa, es Top Ten llamado...
1: Un mamerto lomo plateado. ¿Qué? Un mamerto lomo plateado.
0: Okay. Para el que no esté familiarizado con el concepto, en las tropas o grupos de gorilas, el líder es el que tiene canas ya en la espalda. Es el lomo plateado.
1: Es el que lidera. Es un macho maduro.
0: Exacto. El macho alfa del grupo, digamos.
1: Pero un mamerto lomo plateado, porque por mamerto yo entiendo un mamón.
0: Ya lo estás descalificando, ¿no? Un mamerto. Un güey sobrado, pagado de sí mismo.
1: Pero además estúpido, porque también mamerto es un poco, es un idiota, además es un mamerto, o sea, está de nada, que no es nada.
0: Por cierto, saludos a Mamerto Dávalos, que hace mucho que no se comunica aquí a este programa. Pero por mamertos no paramos aquí en México. Entonces, un mamerto, ¿cómo era? Un mamerto lomo plateado. No está de arrimado en casa de sus padres. Ajá. Sus papás son sus roomies.
1: Pero ese es un huevo. Ok, está bien. Un mamerto lomo plateado. Dice Cervezuki. ¿Qué? ¿Me viste cara de albañil o qué, güey?
0: No.
1: Muy mal. Es que aquí hay una, en esto del mamerto hay una carga clasista, mamerto, es que sí hay gente mamerta. Sí, hay gente molesta.
0: Por ejemplo, las mimosas.
1: Sí, sí me tomo una, no me encantan, pero sí me las tomo.
0: ¿Alguna vez has probado la mimosa de albañil?
1: ¿La mimosa de albañil cuál es, güey?
0: La mimosa normal es champaña con jugo de naranja, ¿no?
1: Sí, sí.
0: La mimosa de albañil es cerveza con refresco de naranja. Y wow. Me consta que te has tomado varias de esas.
1: Porque les decían Blue Orange a eso, güey. El Blue Orange.
0: Esa es la mimosa de albañil.
1: Había una taquería.
0: Me la he hecho.
1: Hace muchos años, por acá por el sur de la ciudad, que se llamaba Los Búhos. Y vendían una cosa que era el Blue Orange. Una manera de que los niños, porque éramos niños, bebieran cerveza. Por eso, pues no te podían vender cerveza legalmente. Entonces pedías tu Blue Orange, que era mitad cerveza.
0: De 15 años con nuestros amigotes.
1: Y te pedías tu Blue Orange. A chupar.
0: Y nos sentíamos bien malotes tomando nuestra cerveza con refresco de naranja.
1: Y te servían. No, pero el establecimiento lo servía. Y lo puedo decir porque ya cerraron. Pero pinches güeyes. Se pasaban años. La ley por el forro. Y servían, y entonces iban los escuincles como nosotros a emborracharse ahí. Y te servían la cerveza con refresco para que no pareciera cerveza.
0: Ajá. Y no, tampoco nos emborrachábamos, pues era poquito, era para acompañar los tacos. Y es además acompaña muy bien, es un maridaje perfecto para un taco al pastor, güey.
1: Un taco al
0: porque
1: pastor.
0: Porque tiene el lo dulce del refresco y tiene el pegue alcohol. De la cerveza, del alcohol.
1: Exacto. Es un Blue Orange. ¿No quieren un Blue Orange, muchacho? Sí, ¿cómo no?
0: Sí, ¿cómo no? Échalo.
1: Vengan los Blue Orange. Ok.
0: Bueno. Otro día les cuento el día que el estaca limpió la cuchara enfrente del mesés.
1: Pero eso fue en otra taquería. Sí, y me tuve que hacer güey, porque lo que hice fue lanzar pico de gallo al techo del establecimiento con una cuchara, así, una catapulta, y claro, me vio el mesero y regresó, a ver, ¿por qué hiciste eso?
0: ¿Por qué hiciste eso? No,
1: estoy limpiando la cuchara que estaba sucia.
0: Es que estaba sucia la cuchara. Brother. Y agarrando así, echando salsa contra la pared, ¡pa!
1: Y al techo.
0: Estaba sucia la cuchara.
1: O sea, ¿por qué?
0: Oye, ya no la prolongamos, güey. Tenemos que ir a corte. Si no, luego nos va a cortar a nosotros, ya saben qué.
1: Bueno, ahorita les echo de mi salsa.
0: Un mamerto lomo plateado, el top 10, arroba la corneta FM, el vehículo para comunicarse con nosotros. Volvemos.
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1: No hay duda que a los seres humanos se nos ocurren cosas muy curiosas. De pronto encontramos, no sé, que en las latas hay una cosa que causa una enfermedad. Y luego descubrimos que esa cosa nos ayuda para que no nos veamos tan viejos y tan jodidos. Estoy hablando del botulismo que da por comer latas pasadas.
0: Botulínica. Sí.
1: Y de ahí sacaron la toxina botulínica que ahora se lo ponen las señoras. Bueno, y los señores. El otro día vi un güey en el súper que pasaba mascarita sagrada. Y me dice, güey, somos casi de la edad, pero yo me veo mucho más joven. Y le dije, sí, te ves mucho más joven pensando en mis adentros. Güey, no se te mueve la cara.
0: Okay, más bien lo que se ve es que tienes muchísimo Botox.
1: Él estaba muy contento con ello y no quise yo echarle a perder su... Traía sus implantitos de pelo y su Botox. Entonces, yo me he ganado cada una de las arrugas que tengo en la cara de tanto estarme riendo aquí con este señor Videgaray y con el nuevo y con ustedes. Y la verdad es que me gustan, porque me he reído mucho en mi vida, pero la gente...
0: ¿Nunca te pondrías Botox?
1: No creo. ¿Cómo para qué?
0: No sé, en unos años, ¿eh? Para que no te veas tan ajado y arrugado.
1: ¿Pero
0: y
1: qué caso tiene? No, yo ya les he dicho que con andar, con estar ejercitado y andar limpio, con eso tengo. Yo creo que no se requiere más de mí. Además, como nunca fui un galán, o sea, que destacara por su belleza, pues entonces me da igual si me empiezo a arrugar o sea, bonito nunca fui, pues, sí, entonces me da lo mismo.
0: Las ventajas de haber sido culero siempre, ¿no? Que
1: sí.
0: Y ya,
1: sí.
0: No pasa nada.
1: No, o sea, culero tampoco. No, perdón. Feo no. Nunca fui feo. Ni tú tampoco. Nada más no eras guapo. Ni yo tampoco. O sea, así guapo, clásicamente no, guapo, no. Pues no, ¿no?
0: Ah, y teníamos amigos mucho más guapos y sí había gran
1: mucho
0: diferencia,
1: más
0: ¿no?
1: Guapos. Sí, el Carita de Virgen, el que se daba el
0: Carita
1: la directora.
0: De Virgen.
1: Había varios muy guapos. Y yo no era uno de los guapos.
0: Supuestamente se daba la directora.
1: Se decía, ¿no? Que más bien creo que se daba al maestro de deportes, pero no importa.
0: No sé, la verdad.
1: No sé si en aquel entonces. Pero bueno, o después ya floreció aquel gusto. Pero
0: bueno, yo nunca me pondría Botox, jamás. Porque en alguna ocasión hace, no sé, como 25 años, tú te acordarás, mi estimado Azteca. Azteca.
1: El Azteca. Así me decía el hijo de una amiga. ¡Ya llegó el pinche Azteca, mamá! Y así, aquí
0: tú
1: estoy.
0: Recordarás Azteca.
1: Ajá, sí.
0: No sé por qué me dio tanto risa.
1: Eso sí es cierto.
0: En algún momento, hace como 25 o más años, consumí demasiada cocaína.
1: Ah.
0: Y se me paralizó la mitad de la cara. Fue una cosa horrible.
1: Le dio una parálisis unilateral, facial. Lo cual quiere decir que perdió el control de los músculos de un lado de la cara. Entonces, hagan de cuenta que lo habían dejado al sol y se había derretido. Hagan de cuenta que era Poncho Vera, así como derretido, la misma cara, pero así como
0: pero Vera, solo de un vieja. Lado.
1: Solo de un lado.
0: Y cuando me reía, parecía la mitad de mi cara pues, se cerraba un ojo y se levantaba el labio, y la otra no. Entonces, si me veías de perfil riendo, verá.
1: Sí,
0: o sea, era yo
1: raro.
0: Dos caras. Y estuve así como un par de meses en lo que poco a poco se fue recuperando.
1: Pero te pudiste haber quedado así, ¿sabes? O sea, hay gente que no se le quita eso y que se quedó así. Tuviste suerte, güey.
0: Tuve mucha suerte porque además eso fue definitivo para que yo también dejara las drogas.
1: Pues sí.
0: Me dio una buena ayudadita, me dijo.
1: Sí, yo de paso me asusté y dije, no, a ver, yo creo que... Porque más o menos dejamos de meternos esa mugre al mismo tiempo.
0: Exacto.
1: Entonces, los sustos llegaron, ya estaban los sustos duros, ¿eh? A mí también me dio uno horrible. Entonces,
0: ¿qué?
1: No, o sea, no tuve un efecto físico como tal, pero un día sí amanecí acá a las 6 de la mañana en una escena dantesca con un pomo y un montón, que dije, güey, ¿qué estás haciendo? Ya, en serio, ¿qué estás haciendo?
0: Botella de whisky, Kleenex,
1: sí, no, mal,
0: popotes.
1: mal, muy mal, todo mal. Y entonces pues, ya dije, ¿sabes qué? Yo creo que ahora sí ya estuvo, ¿no? Esto fue hace muchos años y creo que fue de las mejores decisiones que he tomado en mi vida, la verdad.
0: Efectivamente, bueno. Y bueno, para mí haber sentido la mitad de la cara inmovilizada, paralizada, o sea, me hace pensar, de ninguna manera quiero volver a sentir eso, no. Nada más por una cuestión cosmética.
1: No, está terrible. Entonces, yo no sé, yo conozco gente que usa mucho Botox y sí es
0: como
1: raro.
0: Como Moreno, el presidente del PRI, usa muchísimo Botox.
1: Moreno. Pero tengo amigas que sí lo usan, ¿eh? Y sí hay
0: muchísimas.
1: Algo...
0: muchísimas.
1: Hay algo extraño porque se ríen y es... y no se les mueve la cara.
0: O se levantan las cejas. Pero solo de la parte externa y se quedan en el centro abajo.
1: Se ve rarísimo, güey. Y luego también pasa una cosa que como que no se les mueve. Ya ves que el cuero cabelludo pues también se mueve un poquito, ¿no?
0: Uh-huh.
1: Y hay una parte de la cara donde se les arruga la frente nada más hasta cierto punto y luego ya más para arriba se les queda totalmente planita. Entonces... pasan unas cosas muy raras. Y parte del lenguaje humano es el lenguaje corporal. Entonces, cuando no hay expresión normal,
0: facial.
1: Saca de onda. O sea, cuando no estás viendo expresiones faciales naturales,
0: también me imagino
1: saca de onda.
0: Que te das cuenta cuando el Botox está mal puesto. Porque seguramente hay muchas con las que convives que tienen Botox y si está bien puesto, no te das cuenta.
1: Pues
0: solo
1: no
0: cuando es excesivo.
1: A lo mejor sí.
0: Pero
1: no
0: te tengo
1: sé.
0: Una buena noticia.
1: La verdad no lo haría.
0: Y una buena noticia también para mí en caso de que quisiera yo probar el Botox, no en la cara.
1: A ver.
0: Hay una tendencia nueva allá en la ciudad de Nueva York que ha dejado confundidas a muchas personas. Es llevar el Botox a un siguiente nivel. Se trata de administrarlo en la región más oscura del cuerpo, en donde nunca da el sol.
1: A ver, espérenme tantito. A ver, estamos hablando de desarrugar algo que naturalmente debe de estar arrugado. Estamos hablando del milahug, como lo conocían los antiguos druidas allá en Francia. El milahug, los galos exactamente, y te les decías, a ver, galos, ¿cuál es la parte más santa del cuerpo? ¡Ah, el milahug! Y entonces, ellos lo leían, o sea, lo expulgaban, lo leían, lo abrían como si fuera un pergamino. Y ahí encontraban señales que les daban pues ciertos vaticinios o mensajes. Pero bueno, desarrugar eso me parece contra natura.
0: No se trata exactamente de desarrugar, pero es una tendencia que está agarrando mucha fuerza entre millennials y gente de la generación Z, los más jóvenes. Es un procedimiento diseñado para aquellas personas que reciben sexo anal.
1: Ajá.
0: Toma solamente 3 minutos completarlo.
1: Ajá.
0: Y alivia las molestias para aquellos que tienen una anatomía estrecha.
1: A ver. Y, yo aquí
0: también puedo ayudar.
1: Espérate. Es que vamos por partes. Yo aquí veo un peligro.
0: Una anatomía estrecha.
1: Porque esa cuestión, digo, su uso más común del milahug, vamos a seguirle diciendo así para que no nadie se violente, es una válvula de escape. Es una salida. Porque todo lo que entra tiene que salir, ¿no? Y nosotros necesitamos sustento para vivir, necesitamos comer, y lo que ya no necesitamos, lo que nuestro cuerpo no va a utilizar, tiene una salida ahí, una válvula de escape. Entonces, si le quitas presión a algo que debe de estar apretado, no hay un peligro de que un día con una tos haga... O sea, no es, digo, y no, yo no sé, a lo mejor funcionan las mil maravillas para aquellas personas que usan esa región del cuerpo para otras cosas, que está muy bien, si así les gusta, pero no hay un peligro ahí de perder presión.
0: No lo había pensado, me imagino que sí lo debe de haber.
1: Porque has visto lo que pasa cuando se jode un buje, ¿no? Y aquí estamos hablando del buje, pero... más importante del cuerpo, que regula ciertas cuestiones fisiológicas. No sé.
0: Bueno, no sé, ya lo conté el otro día, pero me recordaste el chiste ese que llega un güey con el proctólogo, el experto en esa zona de la anatomía humana, y le dice, oiga, doctor, fíjese que tengo fuertes molestias, irritación aquí en la entrada del ano. Y el doctor le dice, mire, las va a seguir teniendo si lo sigue considerando una entrada y no una salida.
1: Bueno... Perdón, pero
0: es las dos cosas. Es las dos
1: que
0: cosas.
1: Que le dan uso. Yo, en el caso del mío, solamente ha fungido como entrada 3 veces, que fueron las 3 veces que probé el regalo de Eduardo Iniesta, y luego ya dije, no. Ya después de 3 veces me convencí de que no.
0: Bueno.
1: No era la onda.
0: Pues además de ayudar a aquellos que tienen una anatomía estrecha en esa región, ayuda en que sanen fisuras y hemorroides. Ese sería su tratamiento.
1: Y hemorroides.
0: Imagínate que eres gay y tienes hemorroides. Debe ser muy, muy complicado.
1: No.
0: O tienes fisuras anales. Pues también debe ser tremendamente difícil. Entonces, pues se arregla con esta inyección.
1: Les puedo decir por experiencia personal que eso de las fisuras es muy feo y muy molesto, porque a mí alguna vez me han dado.
0: ¿Perdón?
1: Sí, o sea, me han
0: ¿Guardaste
1: dado.
0: Esa declaración?
1: He tenido una fisura.
0: ¿Le está diciendo que alguna vez le han dado?
1: No, que he tenido una fisura. Y es muy molesto, porque además, primero que nada, te asustas horrible, porque pues de pronto ves ahí sangre, ¿no? Y eso es una señal terrible que podría querer decir cáncer y otras cosas horrorosas. Entonces, bueno, fui al doctor y me dijeron, no, agraciadamente usted lo que tiene pues es que sufre de piel reseca, vamos a decirle así. Y entonces pues ya el doctor me disparó una cremita, ¿ok? Antes de que hagas todo el
0: chiste.
1: Sí, no me la disparó, se la compré. Bueno, me dio la receta, yo la fui a comprar a la farmacia y ya. Pero qué susto, es muy feo eso. Entonces, ahí, por ejemplo, hay un uso un poquito más
0: uso médico, 100%.
1: Todos los usos son buenos.
0: Clínico y terapéutico.
1: Si el suyo funciona para dar y regalar y también para no sé, recibir visitas, pues entonces a lo mejor sí necesita el Botox, ¿no?
0: Digo, me parece una alternativa. Y este no es el único tratamiento novedoso que están aplicando allá en Nueva York. Hay otro un poquito más caro, este cuesta alrededor de $10,000, digamos unos 170,000 pesos.
1: ¿Y qué
0: es un relleno de pene.
1: ¿Perdón?
0: ¿Te interesa un relleno de, de pene?
1: Pero pues, 170,000 pesos, pues, ¿quién va a ser Brad Pitt?
0: ¿Cómo que un
1: relleno de pene?
0: Toman tu pene y le van inyectando ácido hialurónico. Y luego, el doctor, esto es más que un tratamiento, es como una especie de artesanía. Porque el doctor tiene que con sus manos ir dándole forma al pene para que no quede desigual, para que quede totalmente homogéneo, que no queden grumos de un lado.
1: ¿Alguna vez has rellenado salchichas? ¿Alguna vez tienes un molino de carne en tu casa? Ya no son tan comunes.
0: No, no tengo un molino.
1: Yo
0: sí. He rellenado una salchicha.
1: Yo sí, porque he preparado salchichas caseras. Y entonces vas y compras la tripita en tu carnicería y compras las carnes que vas a usar y haces tus salchichas y las rellenas. Es un proceso asqueroso. Se ve horrible. Y tienes que poner en el molino de carne, tiene una especie de duya por la cual con una prensa empujas la carne ya molida y mezclada con lo que le hayas querido poner a tus salchichas. Y entonces tienes que hacer como si estuvieras con un condón así muy, muy largo y empujando la cosa así. Y va saliendo la salchicha.
2: Y le vas dando forma con tus ricas. Manos para que quede.
1: Y
2: parejita.
1: Le tienes que dar forma porque si no te quedan salchichas con efecto tamarindo.
0: Exactamente, eso es lo que
1: pero es terrible, güey. Pero no es una salchicha, es el pene de un brother.
0: Es el pene de un brother y lo que va a hacer es, se va a ver más largo, se va a ver más ancho, salvo la parte del glande, esa va a quedar igual, lo cual es medio extraño. Pero está siendo exitoso.
1: Entonces que te dejan como una especie de
0: lápiz. Esos,
1: ¿te acuerdas de los elefantitos del resistol? ¿Así te queda? Nadie se acuerda, ya estamos burrucos, pero vendieron los elefantitos con
0: rellenos
1: con
0: de resistol
1: blanco. Que yo me acuerdo que los elefantitos eran...
0: A lo mejor todavía los venden para niños de primaria, vete tú a saber, güey. Pero bueno.
1: Ok.
0: No importa. El tema es que allá en Nueva York, el médico que está haciendo estas aplicaciones, que valen $10,000 cada una, tiene más o menos 25 citas a la semana.
1: Imagínese usted, ¿por qué es tan exitoso?
0: Un cuarto de millón de dólares a la semana.
1: Es el único que, o sea, porque con los dedos pues queda medio deforme, pero si lo haces con la boca, lo dejas al tiro. Por eso cobra tanto ese güey.
0: ¿Y quiénes son sus clientes? Bueno, dice que tiene de todo, artistas que van desde Los Ángeles, gente que se dedica a bienes raíces, que va de Miami, hombres heterosexuales, homosexuales, de todo. Y pues él lo hace, ¿no? Sin ningún problema.
1: Pero,
0: y pues cada quien.
1: Según
0: y dura algunos
1: tengo
0: meses y luego se absorbe por el mismo tejido.
1: Pero ya platicamos con Eduardo Iniesta y queda una especie como de Twinkie ahí deforme. Y
0: si está mal hecho, sí.
1: Pero qué horror, güey.
0: Pero se quita. No sé, yo ya no estoy en edad de arriesgarme esas cosas. De ninguna manera lo haría. Estoy muy contento con lo que
1: Dios
0: me dio.
1: ¿Qué tal si falla el procedimiento? Si pasa algo malo. Además, ¿qué? O sea, es como globoflexia. ¿O qué te hacen un perrito, una flor? O sea, ¿qué es eso? Está muy feo. Yo la verdad es que no pienso. A menos de que me regrese algún día una fisura de esas, no voy a inyectarme nada en ningún lado.
2: Es un misterio. ¿Por qué tengo el pene tan grande?
0: Eso es algo que se puede preguntar cualquier ser humano. Se lo puede preguntar cualquiera. El hombre común, el hombre promedio. Sí, cualquiera. Digamos, el hombre moderno se pregunta a sí mismo por qué tengo un pene tan grande. Porque si me pongo a ver los penes, tenías esa información tú a la mano, ¿no? ¿Cuánto mide el pene de un chimpancé? Tú que eres experto en penes.
1: Aproximadamente pulgada y media, dice nuestra información. Pulgada y media. Y los chimpancés son mucho más corpulentos, mucho más fuertes y físicamente poderosos que nosotros. Pero tienen un penecillo. Y otro de nuestros primos, el gorila.
0: Los gorilas.
1: Sí, también sufren de un pene, de risa loca, un chiste malo de la evolución.
0: Una pulgada y media, que viene siendo como 4 centímetros, lo que tiene un gigantesco gorila.
1: Así
0: y
1: es.
0: ¿Y entonces por qué el ser humano promedio tiene entre 5 y 7 pulgadas, alrededor de 14 o 15 centímetros en promedio contra los 4 centímetros? Y estamos hablando en todo su esplendor de un gorila.
1: Bueno, una de las teorías que los científicos adelantan, perdón, ¿qué ibas a decir?
0: Iba a hablar acerca de la carrera armamentista del pavo real.
1: Sí.
0: Que tú conoces el concepto,
1: sí,
0: ¿no?
1: Sí,
0: lo maneja Richard Dawkins en varios de sus libros y otros biólogos más, en el cual la cola del pavo real es así de maravillosa porque a las hembras de la especie les atraen los machos que tienen una gran cola. Y esto ha provocado que generación tras generación cada vez tengan una cola más espectacular, al grado en que los pavorreales macho ya no pueden volar.
1: Apenas alcanzan a levantar el vuelo. Sí lo pueden hacer, pero en distancias muy cortas. Y bueno, evidentemente son muy vulnerables a los depredadores, porque pues con esa cola gigantesca no pueden moverse y gastan muchísimos recursos de comida y demás en hacer que su cola sea más llamativa.
0: ¿Pero de qué le sirve al macho de la especie
1: atraer a las hembras?
0: Poder volar si no va a tener descendencia.
1: Bueno,
0: necesita tener descendencia.
1: Pero hay ahí
0: para
1: un,
0: eso
1: hay
0: está
1: un...
0: su
1: este ejemplo de la cola del pavo real, por eso es impresionante, porque la evolución ha seleccionado a estos pavos reales con colas más bonitas a través de la preferencia de la hembra para que sigan gastando sus recursos y exponiendo sus vidas por tener estas colas gigantescas. Ahora, ¿qué tiene
0: diciendo,
1: que ver con nuestro pene? ¿Qué?
2: ¿Estás diciendo lo que creo que estás diciendo de las hembras humanas?
1: A ver.
2: Sí, que sí, ella, sí. ¿Sí?
1: Ella prefiere un coche deportivo y una gran cuenta de banco. Esa es nuestra cola de pavo real, aparte de un pene gigantesco, si se puede.
0: La teoría entonces es que las hembras de la especie humana, a lo largo de generaciones y generaciones, fueron seleccionando a aquellos hombres que tenían el pene más grande.
1: Es una de las teorías que expone el artículo que les estamos compartiendo, y dice que simple y llanamente las mujeres prefieren a un hombre con un pene grande. Se hizo un estudio en Australia en donde las mujeres vieron imágenes de hombres con varios tipos de cuerpo y con los penes flácidos en reposo. Y bueno, pues la mayor parte de las mujeres dijeron que les gustaban más los hombres que tenían penes más grandes. Punto. Y se acabó. O sea, dijeron, los de pene grande me gustan más.
0: Esto ya no funciona en la época en la que vivimos actualmente, porque usualmente estamos vestidos. Pero nuestros ancestros que andaban en la sabana africana, pues posiblemente no ocultaban su pene, y la mujer, pues, de nuestra especie, la hembra de nuestra especie, podía definir y escoger. ¿Qué escoger? Decía la africana,
1: la cavernícola,
0: tatarabuela de todos nosotros. Uh-huh. Y pues ya vimos lo que escogió la abuela.
1: Ahora, al parecer, una musculatura abundante, una espalda amplia y sobre todo mayor tamaño era muy atractivo para las hembras. Era lo que buscaban en un macho. Y el tamaño del pene, dicen también los investigadores, puede haber sido nada más un asunto de proporción. Si se veía pequeño el pene con relación al cuerpo, ese hombre no se reproducía tanto porque no lo encontraban atractivo. Entonces, los hombres que eran grandes y tenían grandes penes resultaban más atractivos para las hembras cuando andábamos corriendo por la selva. Ahora
0: ya, tranquilízate, se te están haciendo aguas las, por favor, con control.
1: Pues es ya, lo que dice el artículo.
0: Te noto muy hidrocanoico hablando de todo este...
1: Ahora, está la teoría del orgasmo. También en Escocia se hizo un estudio que habla de los orgasmos que generan o que causan más bien los distintos tipos de pene. Resulta que un pene pequeño puede lograr un orgasmo clitoridiano sin problema, pero no un orgasmo vaginal tan intenso como un pene grande. Un pene grande da un orgasmo más profundo, o sea, otro tipo de orgasmo que el superficial, el clitoridiano.
0: Efectivamente, y... hay otro punto interesante acerca de la morfología del gigantesco pene humano. Uh-huh. Y es este efecto cabeza de hongo.
1: Efectivamente, cabeza de mantecata.
0: Saludos, como no, con mucho cariño. Pero esta forma que tiene el pene humano es peculiar, es diferente. Seguramente ustedes han visto animales y no tienen exactamente esta,
1: sí,
0: esta
1: usted forma de... Sí, de perro, por ejemplo.
0: Es muy distinto.
1: No lo tiene.
0: Efectivamente, ¿para qué se supone que es? Esto es lo que especulan los biólogos evolucionistas.
1: Sí, evolucionistas o evolutivos más bien.
0: Al respecto.
1: Pero bueno, hablan de sacar a el otro equipo de los pits, correr a los mecánicos de los que llegaron antes y introducir a los propios. Es un émbolo.
0: Al parecer, eso. Que funciona a la inversa que una jeringa, es un émbolo de succión.
1: Saca.
0: Para, sí, efectivamente, y dejar solamente a los mecánicos que van a la delantera.
1: Esto, pues,
0: quitar la competencia.
1: Podría parecerles extraño, pero en efecto, a la hora de...
0: Iba, o sea, que nuestros decir, ancestros...
1: Remover, pero no, ¿verdad?
0: Déjalo. O sea que nuestros ancestros en realidad eran súper promiscuos.
1: Así es.
0: Y también nuestras ancestras, ¿no? Uh-huh. Por lo tanto. Y golosas.
1: Una partida de mujeres muy golosas. Y bueno, pues, estas son las teorías por las cuales se supone que nuestro pene es tan grande en relación a los demás miembros de la familia, nuestros primos cercanos, que son los chimpancés, los gorilas, los bonobos y los orangutanes, los grandes primates.
0: Incluso que los mamíferos, ¿no? Porque un caballo pues tiene un cuerpo mucho más grande. En relación al tamaño del cuerpo, el hombre gana.
1: Pero un burro parece garrochista. O sea, ese está totalmente fuera de proporción.
0: Yo creo que ahí no ganamos, ¿verdad?
1: No.
0: Estas son teorías, son especulaciones, porque no existen fósiles del pene.
1: Pues no, porque no tiene hueso.
0: Evidentemente es la invertebrada.
1: Y no se fosiliza,
0: entonces no sabemos cómo estaban realmente dotados nuestros ancestros más
1: reales. ¡He encontrado este fósil de un fósil gigante! Gigantischen, aquí está.
0: Pues guárdeselo ahí, doctor.
1: Es un Gigantischen Schwanz.
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0: Damas y caballeros, esta es información sumamente útil para absolutamente todos los seres humanos del planeta.
1: Y para todas las actividades que realizamos los seres humanos en el planeta, porque muchas de ellas, si no es que casi todas, involucran interactuar con otras personas. ¿Y qué es más importante que interactuar con personas las cuales están contentas de estar contigo, a las cuales les caes bien?
0: Así es, esto sirve para hacer negocios, para llevarse bien en la oficina, a ligar, para hacer nuevas amistades. Esto se llama trucos para hacer que le caigas bien a la gente inmediatamente.
1: Inmediatamente, y la verdad piénsenlo, si ustedes van a...

0: como ellos.
1: Esta es una cuestión muy sutil. La estrategia se llama espejear. Uh-huh. Y involucra, de una manera muy sutil, imitar el comportamiento de otras personas. Es decir, tratar de copiar, por ejemplo, su lenguaje corporal, uh-huh, su postura, uh-huh, sus expresiones corporales.
0: Bueno, y también su habla. O sea, de alguna manera utilizar las mismas expresiones. Y esto crea una afinidad, crea una conexión entre las personas. Y esto funciona cuando llevan a cenar a una chava por primera vez. Utilicen este consejo de tratar de parecerse lo más posible a esa persona. De manera sutil, como les dijo Eduardo.
1: Así es. Digo, no lo hagan demasiado obvio, porque entonces, pues, ¿por qué me estás arremedando? ¿Qué te pasa, no?
0: ¿Estás loco, qué?
1: Es un tema de que las neuronas espejo operen y empieces tú a imitarlo, a lo mejor, cómo cruza la pierna, la cruzas tú también, cómo sonríe, tú sonríes igual, y así empiezas a hacer ciertas cosillas de manera sutil que hagan como que estén en la misma frecuencia. Eso va a hacer que a la otra persona le caigas mejor, que se sienta más cómoda contigo. Punto número dos, o consejo número dos, pues pasar más tiempo con la otra persona.
0: En efecto, ustedes pueden pasar más tiempo con esa persona, por ejemplo, platicando, si es en una situación laboral, pasar más tiempo discutiendo asuntos que sean comunes, estar más tiempo, no sé, con tu vecino, al cual quieres, no sé, convencerlo de que la barda que vas a construir no le va a tapar la vista. Pues pasa más tiempo con esa persona, entiéndelo, platica
1: cuando
0: con él.
1: Cuando te lo encuentres, quédate un momento más de nada más. Claro. Hola, vecino.
0: Exacto.
1: ¿Qué tal, vecino? ¿Cómo está? ¿Qué ha pasado con tal? ¿Cómo le va? ¿Cómo ve esto? Platicarle algo, o sea, estar más tiempo.
0: Bueno, ¿cómo está su mujer y mis hijos, vecino?
1: No. Eso no creo que sea lo correcto, pero bueno, aquí hay una cosa que parece ser una obviedad. Hazle cumplidos a la otra persona. Yo esto lo he notado mucho entre las mujeres. ¡Ay, qué increíbles tus zapatos! ¡Ay, me encanta tu peinado! ¡Ay, te cortaste el pelo! ¡Se te ve padrísimo!
0: Algo, alguna cosa que les ayude a crear ese vínculo de afinidad con la persona. Ahora, esto que les vamos a decir ahora también es muy, muy importante. Traten de decir cosas buenas de otras personas. No tiene que ser de la persona con la que están, pero traten en general de decir cosas buenas de los demás. Esto crea un efecto, y esto es muy importante, que se transmite hacia ustedes. Si usted es percibido como una persona que es dice cosas buenas de los demás,
1: que es auténtica.
0: Exacto. Los demás van a tener, se les va a dificultar mucho describirlos a ustedes como cualquier otra cosa que no sea una persona buena, que cae bien, porque no están diciendo cosas malas de los demás constantemente.
1: Ah, porque al revés también funciona. Si estás constantemente hablando mal de las personas a sus espaldas, tus amigos te van a empezar a asociar con esas cualidades negativas que tú escribes de los demás. En cambio, si tú hablas bien de los demás, si te refieres a esta persona, qué buen corazón tiene, qué a todo dar es, qué empática, qué amable, esas cosas que dices las empieza a percibir quien te escucha sobre ti mismo. Se empieza a reflejar, a ser una cosa muy positiva. Otra cosa en lo cual José Ramón es experto. Siempre estar de buenas.
0: Pero el estar de buenas, el ser una persona positiva, una persona que está contenta.
1: No, estar en un buen estado de ánimo.
0: Exacto.
1: Un estado de ánimo positivo.
0: Claro, contento, pues. O sea, que no estés, puta, el tráfico estuvo horrible, carajo con esto, carajo con lo otro. Eso no es bueno para caerle bien a las personas.
1: De acuerdo con una investigación en la Universidad de Ohio, las personas que pueden sentir inconscientemente el estado emocional de la persona con la que están hablando. Entonces, si tú estás de buenas y estás alegre y demás, la persona siente esa alegría y pues le vas a caer mejor. Ahora viene otra cosa muy interesante, la humildad. De vez en cuando estés platicando con estas personas, revela defectos tuyos.
0: Sí, esto es muy importante. Revela defectos tuyos, cosas que te gustaría mejorar. Y eso hace que las personas te perciban como alguien que no es presumido, como alguien que es humano, como una persona sencilla. Y la sencillez y la amabilidad, eso yo se lo he repetido a mis hijas una y otra vez, son importantísimas. Cuando las personas te perciben como una persona amable, como una persona empática, te tratan mejor. Y a la hora de decir, bueno, ¿a quién le echamos la mano de estos tres que necesitan, no sé, terminar un trabajo hoy en la oficina? Pues a este güey que me cae bien, ¿no? Los otros dos me caen regordos. Ahí está el secreto.

0: Ahí está el secreto, efectivamente. Esto, les recuerdo, también sirve para ligar.
1: Correcto.
0: Chulearla o chulear, ¿no? Y no hablar muy bien de sí mismo. Ya lo dice el viejo dicho, ¿no? Elogio en boca propia es vituperio.
1: Sin duda.
0: Nada cae más gordo que una persona que empieza a hablar muy bien de sí misma, ¿no? No, yo soy buenísima para esto y a mí
1: sí,
0: me la pegan.
1: Sí.
0: Pues dices, ¿sabes qué? Ya no quiero seguir hablando contigo.
1: Ya me diste Juan. Ahora, esto es muy importante. Si tienen valores en común o ideas que comparten con la persona a la cual quieren caerle bien, enfaticen estos valores comunes, enfaticen estas ideas que comparten, porque de esa manera se crea un vínculo aún mayor.
0: Los dos le vamos a Pumas, qué padre.
1: Exacto.
0: ¿Qué
1: puede ser así, no sé así qué, de tonto.
0: No, o sea, a mí me encanta la ciencia y tal, y me dieron estos libros. La música, oye, escuchas reggaetón.
2: Sí, me encanta el reggaetón.
1: Evidentemente, si ustedes no comparten valores, pues no mientan, ¿no? Pero busquen cuestiones que les son comunes.
2: Oiga, don.
1: ¿Eh? ¿Qué?
2: ¿Por qué no van a mentir?
1: Bueno.
2: Si les conviene.
1: Es que lo que pasa es que si te caen en una mentira, todo se puede venir abajo.
0: Todo se derrumbó.
1: Sí, o sea, es como el día que yo no me sabía unas canciones de Patti Cantú y te dedicaste a señalarlo y evidenciarlo. Entonces, ahí se cae, ¿no? Ah, ok, me caía bien este güey, pero la neta ni se saben mis canciones. Entonces, ahí me hiciste un muy flaco favor. Bueno es que Patti es muy linda y entiende.
0: Lo que pasa es que yo sí pensé que te la sabías.
1: No, sí me sé algunas, pero bueno, dejemos eso de lado. El asunto es, si ustedes no comparten algo, un gusto en común, no se metan a ese terreno mejor. Pero si pueden encontrar algo en común, evitarán que todo se derrumbe.
0: Así es, hay que enfatizar esas cosas que tienen en común. Ah, mira, a los dos nos gusta tal, nosotros los dos hacemos esto, eso es muy útil. Luego aquí hay una cosa que es delicada, pero que funciona. Nada más que en el caso de las mujeres, yo recomiendo no hacerlo. Dice, toca a la otra persona de una manera casual y ligera, a lo mejor un toxito en la espalda, un recargón así en el brazo, una cosa que no sea intrusiva, pero que genere cercanía y calidez física. Por eso, digo, en estos tiempos que vivimos, yo recomiendo que si se trata de una mujer, a menos que estés seguro de que te ha dado todas las señales.
1: Sí, no, esto es delicadísimo,
0: Yo recomendaría no hacerlo.
1: No, pero, por ejemplo, cuando estás hablando con alguien, con un colega del trabajo, a lo mejor una palmada en el brazo, oye, ¿qué onda? ¿Cómo está? Ese tipo de contacto.
0: Una raspadita de bragueta a tu jefe.
1: Con la lengua.
0: Algo sutil.
1: Algo sutil.
0: O sea, solamente una pasadita así con la lengua por arribita, ¿no?
1: En cuanto al asunto del ligue, ya les habíamos compartido otros artículos. Más bien, esperen, si ella de pronto les toca la mano, por ejemplo, eso es una muy buena señal. Ustedes a lo mejor pueden hacerlo, pero no de estarles sobando la mano, ¿no? O sea, es una palmadita, algo discreto. Es que a la hora de una mujer, pues ya saben que eso es muy delicado. Y es ella la que tiene que iniciar ese tipo de contacto, no ustedes.
0: En mi opinión, así debe de ser. Pero bueno, aquí viene otro que es buenísimo. Es un secreto lo que les vamos a revelar en este momento, y de eso se trata precisamente. Cuéntale un secreto.
1: Ok.
0: Haz a la otra persona sentir que es digna de tu confianza y que le vas a compartir algo que a nadie más.
1: Efectivamente, esto crea pues una intimidad. Es algo que solamente ustedes dos comparten. Ahora, que no sea un secreto horrible, ¿no?
0: Delictivo.
1: Sí, no. Un secretillo.
0: Ah, fíjate que tengo a mi abuelita enterrada en el patio
1: no,
0: de la casa.
1: Pues ese no.
0: No.
1: Si
0: no,
1: tienen
0: no.
1: a la abuelita enterrada en el patio de la casa, no lo cuenten.
0: Sí, no, o cuéntenselo a la policía, vayan y denúnciense. Entréguense.
1: Exacto.
0: Entrégate. Luego está otro buen consejo que es, actúa como si te cayeran bien. Porque hay una cosa que llaman the reciprocity of liking.
1: Así
0: o sea,
1: es.
0: La reciprocidad de caerse bien. Si la persona siente que te cae bien, eso va a generar que tú mismo o misma le caigas bien a la otra persona.
1: Efectivamente, porque las personas pues quieren sentir que también son queridas. Recuerden que los seres humanos somos así, somos animales de afectos. Entonces, si ustedes quieren ser percibidos de manera positiva, pues háganle sentir a esa persona que ustedes también los perciben a ellos como una persona que les cae bien, o a quien quieren, o con quien quieren estar.
0: Y finalmente, despliega tus mejores chistes, saca tu sentido del humor. ¿Eh? Eso siempre cae bien. Entre risa y risa, todo se desliza.
1: Ahora, hay chistes que no deben de contar en la primera cita con... No, te sabes el del güey que tenía un miembro... Espérate.
0: Sí, o con tu jefe. Estaba la Virgen de Guadalupe.
1: No, güey.
0: Tranquilo. Sí.
1: No.
0: No sabes porque si esta no persona sabes. Es este...
1: Un mollera sumida. Entonces, tengan cuidado con esos chistes. Por favor.
0: Como el chiste ese de la mollera asumida. Exacto. Ahora, yo creo que hay un fino balance entre hacer estas cosas. Si abusas, entonces vas a ser percibido como falso o falsa. Como una persona que nada más está tratando de engañar y que no está siendo auténtica, no está siendo sí misma. Entonces, pues es un fino balance entre hacer estas cosas, pero sentirlas de verdad,
1: ¿no? Bueno, y pensarlas bien. O sea, realmente sí es una estrategia. Si ustedes a lo mejor quieren hacer un negocio con una persona, y no estoy hablando de sacar ventaja de esa persona, sino de realmente llevar a cabo algo que a ustedes les conviene y a esa persona también. Todos estos puntos son muy, muy, muy importantes para que ustedes logren esa comunicación más cercana con la persona.
0: Pero si tu jefe, por ejemplo, padece...
1: ¿Ustedes quieren algo?
0: Si tu jefe o tu compañera de trabajo, a la que le quieres caer bien, padece estrabismo, está visca...
1: No te pongas visco tú.
0: No hagas viscos tú.
1: Bueno, ¿quién sabe?
0: Y no le digas, wow, qué ojazos tienes, qué bonitos ojos.
1: Están tan bonitos que están enamorados el uno del otro. ¡Qué bárbaro! ¡Qué lindos!
0: Sí, o si tiene un acné tremendo... Pues no le vas a decir, ay, qué
1: bonito. ¿Quieres
0: de
1: mis cacahuates cutis garapiñados? No. Tengan cuidado con eso. ¿No? O sí, sea, si su jefe tiene un sobrepeso espantoso, no lleguen, qué bruto, empecé una dieta y, o sea, nada más no dejo de engordar igual que tú, cabrón. O sea, no. Me caes bien porque a ti te vale madres tu cuerpo, ya vi que ni lo cuidas.
0: Como a mí.
1: A mí tampoco. ¿Quieres unas papas? No. O sea, y tengan cuidado.
0: O sí, a lo mejor, pero hay que irse con tiento, ¿no?
1: Exactamente.
0: Con cuidadito. Bueno, espero que les sea útil y que no se metan en problemas. No lo sigan al pie de la letra, háganlo con juicio.
3: Y ahora sí, damas y caballeros, la información que todos debimos haber escuchado de niños para decirle a nuestras mamás.
1: ¿Qué? Seguramente... Déjate ahí porque no vas a crecer y te vas a quedar, te va a salir pelo en la mano. A mí nadie me dijo a tiempo,
3: Yo no tengo pelo en la mano.
1: Yo no tengo pelo ya ni en la cabeza.
3: Sí, hombre, yo tampoco casi, pero fíjate que se compensa porque empieza a salir en otros lados, ¿no? Por ejemplo, ya tengo en las orejas.
1: Sí, yo tengo un mapamundi en la espalda, en efecto, que no estaba ahí. Tengo ya un mapa, creo que son los ríos de Xochimilco.
3: Pero tampoco ya tengo en las ingles.
1: No me digas eso.
3: Digo, por si a alguien le interesaba el dato.
1: Pero eso es por tu brasileño, ¿no?
3: ¿Quién es mi brasileño, güey? ¿De qué estás hablando? No,
1: tu amigo.
3: Yo no tengo ningún amigo brasileño. A ver, algunos sí tengo ahora que recuerdo, pero bueno, son brasileños, ¿no?
1: Saguinho.
3: Sí, ese también, Saguinho. Le mando un abrazo a Saguinho. Cuando eras niño y comenzaste a mascar chicle, muy probablemente tus papás te decían que no te lo tragaras. Niña, no te lo tragues. Niño.
1: Se te va a pegar en el estómago.
3: Porque iba a quedarse en tu estómago por años, eso decían los papás. Se va a pegar en tus tripas. Y también seguramente entre esas creencias de niño llegaste a pensar en que si te comías los huesos de alguna fruta, pues comenzarían a germinar por tu estómago, ¿no?
1: ¿Y sabes por dónde te iba a salir el árbol?
3: Por el cutis.
1: Exacto.
3: Sí, por el tronco te iba a salir.
1: Te iban a brotar un guayabo en algún lugar horrible. Pero bueno, ¿qué sucede en realidad cuando usted, niño, se traga el chicle? Se lo come, se lo traga. En vez de escupirlo y tirarlo, con un papelito, por favor, para que no se pegosteen los botes. O si lo va a hacer en la calle, como lo hace usualmente, espérese a llegar a un bote de basura, niño cochino.
3: Y no en la calle para que se quede pegado y luego lo pise y se le pega el zapato. Y se quede. Pero bueno,
1: se así le como pega eso. El perro.

0: Obviamente no es material digerible, pero sale, de que sale, sale.
1: O sea, la conclusión es, no pasa nada si de vez en cuando te los tragas.
0: ¿Sabes lo que no hay que tragarse? Los ¿qué? Pelos. Los pelos sí se quedan ahí, ¿eh? Se va haciendo una bola gigantesca de pelos. Hay gente que tiene esa mala costumbre de tragarse los pelos. Y se van quedando, ¿eh? O sea, el pelo no se deshace, es como el pelo que queda en la coladera, igual les queda en el estómago.
1: Así como los que tapan las cañerías. Entonces, o sea, sí se puede uno tragar el chicle, pero no hay que comerse los pelos.
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4: El presidente municipal de Temisco, Israel Piña Labra, encabezó el arranque de la obra de reconstrucción del multideportivo en el poblado indígena de Cuentepec, un proyecto que busca fortalecer la infraestructura deportiva. Xochitepec anuncia la Feria del Mole y el Tamal 2026 en Atlacholoaya, que se realizará los días 15 y 16 de agosto. Esperan más de 10,000 visitantes. La Fiscalía de Bolivia ordenó la captura del expresidente Evo Morales, acusado de terrorismo, alzamiento de armas contra la seguridad y soberanía del Estado, además de otros delitos vinculados a las protestas y bloqueos de carreteras registrados entre mayo y junio. El Juego de Estrellas 2026 de la MLS contra la Liga MX se presenta el día de hoy en el Bank of America Stadium de Charlotte, en Carolina del Norte, prometiendo ser uno de los grandes compromisos en este arranque de campaña para ambas competencias. Este se llevará a cabo en un horario de las 18 horas, tiempo del Centro de México. Más información a través de nuestra cuenta de Facebook Línea Caliente Noticias. Soy Abigail González y este fue el Resumen 40.
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10: ¡Mamer! ¡Mamer! ¡Mamerto! Así se llamaba un personaje de una película chafa de esas de los ochentas. Que no me acuerdo quién hacía, un actor que tenía una cara bien rara, que era como gordito. Y entonces salía rodeado de las vedettes de la época. Y Mamerto era un hombre muy tonto, muy tímido, pero que de alguna manera se colaba en las recámaras y en las camas de estas mujeres voluptuosísimas en sus películas. ¿Ah, que sí? Tenían unos guiones escritos con las nalgas, que nada más estaban llenos de albures, pero viejos, baratos, y de lugares comunes, súper chafas, y todo era para que Mamerto saliera sabroseándose a unas mujeres que, comparados con él...
11: de la época del cine de ficheras, ¿no?
10: Exacto, que era, cine de ficheras.
11: Era el concepto chistes y chicas, ¿no?
10: Sí, chistes y chicas, en efecto.
11: Una cosa muy de su tiempo, digamos.
10: Pero ¿sabes qué tenían? Y tú que estudiaste cine y que sabes escribir y has leído mucho, sabrás... le daban la oportunidad al hombre de a pie, al güey normal, feo, acá, un mexicano.
11: Alfonso Sayas.
10: Medio gordo. Alfonso Sayas. Y no me acuerdo del actor que hacía Mamerto, pero estoy viendo su cara, güey. Pero entonces, tú eras el hombre normal que de pronto se encontraba con Olivia Collins, por ejemplo. O sea, con unas beldades así espectaculares.
11: Sasha Montenegro.
10: Unas mujeres de calibre mundial, hablando puramente de su belleza física. Y bueno, pues entonces, de alguna manera... era poner al espectador en ese lugar, ¿no? Si Mamerto puede, yo puedo.
11: ¡Mamerto! ¡Mamer! Mamerto era Lalo el Mimo, güey.
10: Ese Lalo el Mimo. Lalo el Mimo era Mamer.
11: Y entonces... hacía películas, mira, estoy viendo una del 82 que se llamaba 41, El Hombre Perfecto, donde era gay Mamerto, además.
10: Es que estaba 10 la mujer perfecta con Bo Derek en aquellos entonces. Entonces los números, claro. Y el hombre perfecto. Ahora, 41 no sé por qué.
11: Porque es gay.
10: Ah, ok.
11: Porque el 41 es el número de la homosexualidad en México. Desde que hicieron una redada.
10: El baile.
11: El baile de los 41, exactamente. Que eran 42 porque dejaron salir al sobrino de Porfirio Díaz que estaba ahí.
10: Eso se dice, que ahí estaba vestido de mujer.
11: Y entonces, por eso 41 se asocia con la homosexualidad, ¿no?
10: Según fíjate, qué elevado dato histórico incluyeron en un... yo me imagino que eso escapó al 90% del público que vio 41, El Hombre Perfecto.
11: Con Lalo el Mimo haciendo el Lalo papel el de Mamerto. Y fíjate que me estoy enterando que el nombre de Mamerto sí existe, güey.
10: Ah, sí,
11: o sea,
10: claro,
11: no es un chiste. Hay gente que se llama Mamerto y también es un apellido. O sea, tú podrías ser José Ramón Mamerto.
10: soy, de hecho, de manera honoraria, yo creo que tú también podrías ser Eduardo Mamerto.
11: Eduardo Mamerto.
10: Y José Ramón Mamerto San Cristóbal, sin duda, porque Mamerto somos, ¿no? Ahora, Mamerto Dávalos es uno de los nombres más famosos de México. No sé si alguna vez haya existido un
11: Mamerto Dávalos.
10: Un Mamerto Dávalos.
11: Que daba Mamertos, ¿no? Pues ahí está el albur.
10: Exacto. Dávalos. Pero bueno.
11: Dávalos, Mamertos.
10: Dávalos glúteos, no, ya. Dávalos Mamertos. Ok, bueno, el asunto es que estamos hablando de Mamertos porque el día de hoy les vamos a
11: porque somos bien Mamertos.
10: Somos bien Mamertos.
11: Y habíamos dicho al principio del programa que el concepto de un Mamerto, ajá, como lo entiendo yo hoy en día, ¿no? No sé qué piense, ya ves que todo el mundo entiende las cosas diferente, ¿no?
10: Ajá.
11: Mamerto es una persona que se las da de muy acá, de muy, muy nalga, sí, de muy pudiente o de lo que sea.
10: Pero
11: que en realidad no lo es.
10: Es el hazme reír de los demás, por eso es Mamerto. Este güey es bien Mamerto, o sea, le gusta muchísimo presumir de cosas que no es, o que no ha logrado, o que no tiene.
11: Mameitor.
10: O de las que no sabe. Mameitor. De alguna manera es un Mameitor, pero Mamerto me gusta
11: mamador
10: mucho. Mamador. Porque suena a mamar, ¿no? Y es que es bonito el acto de mamar. Somos mamíferos y la gente que mama de más... hasta
11: como
10: da
11: abunda,
10: topes, ¿no?
11: Como abunda.
10: Sí, sí, puta. Qué brut, qué brut. Pero bueno.
11: En estos tiempos tan desquiciados que nos tocó vivir. Pero bueno, llegó el momento del top ten aquí en La Corneta, que sí, se intitula...
10: Un Mamerto Lomo Plateado.
11: Un Mamerto Lomo Plateado te dice... no me las des llorando, que no te las pedí gritando.
10: Ay, qué
11: o un Mamerto Lomo Plateado, así como macho alfa, líder de la manada.
10: Sí.
11: Un Mamerto Lomo Plateado siempre pide su activo de arándano.
10: ¿Perdón? ¿Activo de arándano? O sea, cuando se va a meter una mona, ¿es de arándano?
11: Es de maracuyá.
10: ¿Es de frutos rojos? Mona de frutos rojos. Porque en realidad es de vainilla, ¿no? Nomás porque el resistol ese es este amarillo.
11: Es la mona de vainilla.
10: Es sí, mona de vainilla, que en realidad es resistol. Es un pegamento.
11: Así es,
10: no
11: hagan un
10: eso,
11: activo.
10: Un activo, sí, eso hace muchísimo daño, güey. Yo he visto por ahí unas imágenes de las que ve mi esposa. No es muy común que la gente utilice el activo allá en Chicago, pero sí he visto lo que le hace al cerebro y se van haciendo agujeros. Se les van haciendo así hoyos.
11: ¿En la masa encefálica?
10: En la masa encefálica, se va muriendo parte de la masa encefálica y eso viene de inhalar solventes. Entonces, no lo hagan.
11: Sí, no lo recomendamos, ¿eh?
10: No, para digo, nada. Yo no, eso sí nunca lo he probado. Entre todas las cosas que he probado...
11: Yo, a diferencia de Estaca, no me atrevo a decirles no lo hagan porque creo en la libertad del individuo.
10: No, sin duda, pero yo sí
11: y
10: me
11: si alguien
10: decirles...
11: se quiere autodestruir el cerebro así y está consciente, sí, y ya, pues adelante. Yo no les recomiendo que lo hagan. De hecho, les recomiendo que no lo hagan.
10: Yo les bueno, ahí está, entonces estás haciendo lo mismo, estás recomendando que no lo hagan. Yo no estoy
11: dándoles
10: una orden.
11: No lo hagan, en imperativo.
10: Oh, bueno, está bien.
11: Como orden.
10: Te la compro, Mamerto.
11: Fue medio Mamerto mi comentario, ¿verdad?
10: Un poco, sí. O sea, eso ya es buscarle chicha a la culebra. Pero está bien. Les recomiendo que si no quieren agujeros en la masa encefálica, no se pongan a inhalar solventes.
11: Así es.
10: Por favor.
11: Aunque sea de fruto de la pasión.
10: Ahora, si quieren, aviéntense de un décimo piso. A mí me da igual. Total, gente, hay mucha. Hagan lo que quieran, pues. Si tanto les gusta la libertad.
11: Ok. Bueno, pues entonces ya...
10: Abran la ventana y vean si pueden volar. Total.
11: Por mí.
10: Por mí, güey. Nada más no le vayan a caer a un cristiano allá abajo, güey. Vean bien a dónde van a pegar.
11: Es que, fíjate, a mí siempre me ha llamado mucho la atención una frase de el gran Albert Camus.
10: Ajá.
11: El escritor que ganó un premio Nobel, que escribió su obra más famosa, El extranjero.
10: L'étranger.
11: Era parte, o se consideraba, lo consideraban, no sé si él se consideraba, pero parte del movimiento existencialista, que evalúa la existencia misma, si vale la pena o no ser vivida.
10: Ajá.
11: Esa es como la esencia del existencialismo. Y él decía que el único problema filosófico real que existe es el suicidio.
10: Sí, pues sí.
11: Porque define si la vida vale la pena ser vivida o no. Y quien se suicida está tomando la decisión de que no vale la pena.
10: Y el que se espera morir naturalmente, a lo mejor tampoco piensa que vale la pena, pero no quiere tomar la decisión. O sea, ¿es un timorato?
11: También. Entonces estoy de acuerdo con
10: ¿Es un cobarde?
11: O sea, los cuestionamientos que abre la idea del suicidio.
10: ¿Y se suicidó, cambió, no?
11: No, murió tristemente muy joven en un accidente automovilístico.
10: No.
11: No, ¿por qué? ¿Por qué se tenía que suicidar, Camil? Murió en un choque. No, pero eso,
10: ese es un chiste negro. Eso se conoce como humor negro. Del cual van a oír más y más en este programa, ¿eh?
11: A ver, suicídate.
10: Exacto. Porque es que a eso se reducen luego los comentarios. Ahora en redes sociales ya ves que todo el mundo es reduccionista en sus lógicas, ¿no? Entonces todo se reduce
11: simplista,
10: a o un insulto o una tarugada como la que acabo de decir. O sea, ¡ah, no se suicidó, cobarde!
11: No. El Estaca dijo que los que no se suicidan son unos cobardes.
10: Son, además, y además utilizó una palabra que... ¿saben qué? ¿Saben qué? Me importa Fúnenlo. Un bledo.
11: Ya,
10: ¿cómo
11: ya
10: ven?
11: Sabemos. Sí,
10: ¿cómo
11: sí, sí.
10: ven?
11: Y estoy de acuerdo contigo. Vámonos entonces a la número...
7: 10.
11: Mamerto Lomo Plateado te dice, güey, no me toques, cabrón, porque si me tocas se me olvida el inglés.
10: O un Mamerto Lomo Plateado te dice, güey, cómprate una vida y la cargas a mi tarjeta, Leibor. Okay. Por favor. Si eres tan amable.
11: Ay, tanta gente que se tendría que comprar una vida, ¿no?
10: Sí, sí, sí. Y vete trayendo otras dos copitas y otra botella, si eres tan amable.
11: Pero sin tocarme.
10: Porque estoy contemplando el suicidio. Aquí en la playa, en mi tumbona, con esta botella helada de champaña. Ok, un mamerto.
11: ¿Vale la pena la vida? ¿Vale la pena ser vivida esta vida?
10: Asoleándote en Saint-Tropez.
11: Con champaña. Pero en este momento no estamos asoleándonos en Saint-Tropez, estamos en un lugar aún mejor, en la corneta, güey. ¿Qué más puedes
10: pedir?
11: Estar
10: en Saint-Tropez, pero me estoy acomodando en Saint-Tropez. Ok. Todos pueden ser felices.
11: Bueno, vamos a la número. Un mamerto lomo plateado dice... ¿Cervezuki?
10: Es que me viste cara de albañil, ok, ya te dije. Champú, mi rey.
11: Me viste cara de albañiluki, ok, güey.
10: La cerveza es deliciosa, no digan estupideces. Es que es de mamerto esto, en efecto. Es una persona mamuca.
11: O sea, decir que una cerveza no es buena porque está al alcance del bolsillo de casi cualquiera, me parece muy feo.
10: Eso tiene la misma lógica a escribirle valor solamente a las cosas que son muy caras. Hay cosas que son baratas o incluso gratis que son valiosísimas y muy bellas. Y hay cosas carísimas que realmente sí valen lo que cuestan. Pero hay muchas cosas que te venden carísimo que te están viendo la cara de pendejo. O sea, nada más Así porque es. Trae un sellito o una marca o alguna madre y te están viendo la cara de peneque, la verdad.
11: Es correcto. Pero bueno, ya lo decía el gran Andy Warhol. No hay nada más democrático que la Coca-Cola.
10: Pues sí.
11: No importa si eres Elon Musk que quieres pagar 20 mil millones de dólares, no te van a dar una mejor Coca-Cola que la que encuentras en la miscelánea.
10: Es la misma.
11: No hay manera. Por más dinero que tengas, no pueden hacerte una mejor a ti.
10: Pensando un poquito en eso, sí te pueden ver la cara de imbécil con agua embotellada. Oh, esta es agua de los Alpes. Es agua, güey. Y puedes pagar, si tú quieres, 25 o 30 pesos por la misma agua que cuesta en la otra botella 10.
11: Hay unas aguas en restaurantes. No voy a decir la marca porque tampoco quiero afectar a nadie.
10: ¿Quiere usted?
11: Pero esta... sí, a ver, esa vamos a ver qué tal. 70 pesos una botella de agua.
10: Una botella de agua.
11: Métansela por donde les quepa.
10: Pero de canto. Bueno, vamos
11: es
10: a la que
11: agua,
10: sigue.
11: Pero mejor el garrafón entero de 20 litros.
10: Mire, ¿por qué no se la... Y además se agita para que el gas le haga efecto. Pero bueno.
11: Así es que tiene gas. Pero vamos entonces a la que sigue, que es la número...
7: 8.
10: Ah, un mamerto lomo plateado dice... No soy de Acapulco, brother. Acapulco es mío. Yo conozco a alguien que utilizaba esa frase y a quien le mando un saludo, aunque luego se enoja con los dichos en este programa.
11: Le tengo cariño a Palazuelos, güey, la verdad.
10: Yo también, el diamante negro. Poca gente es graciosa cuando es tan mamuca como lo es el señor Palazuelos.
11: A mí me cae bien, en algún momento hemos tenido algún que otro roce, pero no pasa nada, y él lo sabe.
10: ¿Cómo me dijo alguna vez que vino al programa? Güey, le voy a hablar a no sé qué.
11: Al gallo, güey.
10: Al gallo, claro, a Olegario, me imagino.
11: A Olegario Vázquez.
10: Se refería. Si sigues así, güey. Y yo, no, por favor, no lo hagas, diamante.
11: Pero
10: no.
11: Es que sí cae en gracia el diamante.
10: Cae en gracia, güey. La verdad, le mandamos un saludo. Pero bueno, mientras le llegan los saludos, vamos a la número...
7: 7.
10: 7. Un mamerto lomo plateado.
11: Dice, o sea, Benito Juárez, güey, se peinaba así porque ya sabía que iba a estar en los billetes de 500 y quería salir bien peinado.
10: Ha ido mejorando Benito, ¿ah? Antes estaba en los de 20.
11: Sí, ha ido mejorando.
10: Bueno, vamos a la que sigue, es la número
7: 6.
11: Un mamerto lomo plateado. ¿Qué onda? Espérate.
10: Espérate, estás en la 6, ¿no?
11: Espérame, es que tengo que entenderla.
10: Y dice, ¿sexo?
11: Lo siento, Lobuki, pero es que traigo la regla.
10: Pero si tú eres hombre.
11: Pues traigo la regla de no tener sexo con feas.
10: Lo pudimos haber hecho al revés para que nadie se ofenda. ¿Qué onda, sexo? No. Lo siento, tarugo. Tengo la regla.
11: A mí
10: pero
11: no me importa.
10: ¿No eras hombre antes? A mí no me importa. No, o sea, tengo la regla de no tener sexo con imbéciles como tú. Digo, para que vean que el chiste funciona de las dos maneras, ¿no?
11: Funciona
10: para que
11: de las dos maneras.
10: No empiecen a funar gente.
11: Funame esta.
10: Sí, a mí funame esta. Funenme esta, ¿cómo ven?
11: Cancélame esta.
10: Manitas les van a faltar.
11: Vamos a la número
7: 5.
11: Un mamerto lomo plateado. Oye, ¿te gusta mi outfit? Pasé como 4 horas combinándolo para nuestro date.
10: Es que pendejo.
11: Pues veo que tú te tardaste mucho menos con el tuyo, ¿eh? Lobuki.
10: Lobuki.
11: ¿Estás diciendo Lobuki? ¿Todavía se usará eso?
10: No creo que no.
11: ¿Quién sabe? No estamos en contacto con esas generaciones. A lo mejor sí, a lo mejor no.
10: Lo que yo sí he oído alguna vez, y no podía creer que el güey siguiera vivo, es, ¿vas a salir así? Y yo estaba ahí en la sala. ¿Cómo, pero vas a salir así?
11: ¿A su pareja, a su esposa, a su novia?
10: A su pareja, güey. Yo estaba en la sala con mi copita de vino así diciendo, uy, yo creo que voy al jardín un segundo en lo que te arrancan la cabeza por idiota.
11: Y merecidamente, además, porque...
10: Sin duda. Es, grosero.
11: Eso es problema de ella, no tuyo, brother.
10: Sin duda, pero qué grosero, además. O sea...
11: Bueno, depende, que se veía demasiado...
10: Froñosa, sí. ¿Eh? La verdad, sí. Froñosa, mal arreglada.
11: O sea, no era un tema de que estaba enseñando de más, sino era un tema
10: No
11: era suficientemente arreglada.
10: Íbamos a ir a un concierto de
11: mal,
10: música clásica, y sí salió, parecía traer minifalda acá, o sea, no iba bien. Pero yo dije, ¿sabes qué? Yo me voy a tomar mi vino al jardín.
11: ¿Pero qué no puedes ir de minifalda? Yo he ido de minifalda
10: a
11: Nezahualcóyotl. ¿Cuál es el problema?
10: No, está muy bien. Tú puedes ir de minifalda a Nezahualcóyotl. Mira, ustedes vístanse como quieran. A mí sí me gusta ir bien vestido a ciertos lugares. O sea, prefiero. Pero cada quien que haga lo que quiera, ¿no? Nada más, por favor, los sientan en la mesa de allá, donde no los tenga que ver. Ok, vamos a la que sigue, que es la número...
7: 4.
10: Número 4.
11: Un mamerto lomo plateado. Dice, fui al Oxxo a recargar mi iPhone, güey, y la igualada de la cajera me pidió mi teléfono. O sea, ¿qué le pasa? Mi Cora está ocupado. Mi Cora.
10: Ay, qué bonito. ¿Estábamos en la número qué, dijimos?
11: 4.
10: A ver, la 4. O sea... Si tú fueras yo, estarías en el cielo. Pero si yo fuera tú, estaría en un tianguis, güey.
11: Está horrible.
10: Esto es muy mamón.
11: Clasista de madre.
10: Muy clasista y molesto.
11: A ver qué te parece esto. Un mamerto lomo plateado no sale a trotar a Paseo de la Reforma, güey.
10: ¿Ah, no?
11: Sale a hacer jogging o running en la avenida que le recuerda a Champs-Élysées en París.
10: Champs-Élysées. No, ¿eh?
7: 3.
10: Número 3. Un mamerto lomo plateado dice: pues yo no ando con gorditos, porque cuando sudan me huelen a carnitas.
11: Pero esa es una mamerta lomo plateado.
10: Es mamerta lomo plateado. Bueno, entonces tendría que ser: pues yo no ando con gorditas. O sea, porque cuando van al gym y sudan, huelen a carnitas, güey.
11: Eso nomás no es cierto. Además,
10: las carnitas huelen rico. Aunque no sé si me gustaría que una mujer
11: huela a carnitas.
10: No sé, güey.
11: No, porque capaz que le tiras el mordisco, ¿no?
10: Es que no es muy sexy el olor a carnitas. Es rico, pero da hambre, pero no sé si dan ganas de ninguna otra cosa. Que se acabe de echar uno con cebollita, con jardín, con cebollita cruda y todo, y un besote de lengua.
11: Bueno, no hay momentos para todo, ¿eh?
10: Solamente que los dos hayan comido tacos de carnitas.
11: Exacto.
10: Y pero salsa de la que tiene un chingo de ajo.
11: Un mamerto lomo plateado no viaja a Europa.
10: Ah, no.
11: Él vuelve a sus raíces.
10: Vuelve a sus raíces, güey. Bueno, está bien. Viene la
11: Mis raíces son michoacanas.
10: Viene la número. La número dos, un mamerto lomo plateado pide sus enchiladas de coliflor porque es vegano. Vegano, vegano, vegano, vegano.
11: Ay, las enchiladas de coliflor no se me antojan en este momento, la verdad.
10: Yo las preparo ricas, güey. Sí, casi siempre se van satisfechas.
11: No sé, las personas que las prueban.
10: Las personas a las que se las sirvo, claro está. Un mamerto... Casi siempre, ¿eh? A veces no. No, a veces no. Hay que admitirlo.
11: Un mamerto lomo plateado no pide tacos al pastor, pide cerdo marinado con guarnición de hierbas del huerto y cebolla salteada sobre doble cama de maíz horneado, güey.
10: Ándale.
11: Hazla, rollito.
10: Son deliciosos. El otro día intenté hacer pollo al pastor y no me quedó, güey. Es que necesita algo que, no sé si el achiote. Achiote sí consigues, pero no me salió bien. No me quedó. Tal vez es porque fue pollo, debió haber sido cerdo, como Dios manda. Pero bueno.
11: Puta, la uno está terrible. Qué bárbaro. Vamos a por ella.
7: Uno.
11: Un mamerto lomo plateado. Bro, acabo de chocar el coche de mi papá, güey. Se lo acababa de comprar.
10: Qué tragedia, bro. Ya me imagino el regadero de lotes que dejaste en la calle, rey. Muy mal, güey.
11: Está feísimo.
10: Muy mal. Va de nuevo para que lo entiendan.
11: Yo ya les...
10: Bro, bueno, acabo de chocar el coche de mi papá, güey.
11: El primero tiene que hablar normal. Bro, acabo de chocar el coche de mi papá, güey. Se lo acababa de comprar.
10: Qué trágico, brother. O sea, ya me imagino el regadero de lotes que va a haber en la calle, rey. Clasista, mamón. Molesto, pedante, qué bruto.
11: Pero dio risa.
10: Sí da risa. Bueno, a ver, que sea un chiste clasista y no quiere decir que no se puede uno de reír de él. Ya de veras, ya estoy cansado, ya no puedo más. A lo mejor es porque estoy viejo, pero ya me hartaron con sus, ¿cómo te diré? Sus dolorcitos por todo. Todo les pica, todo les arde, todo les molesta, todo les ofende. Váyanse al diablo, de verdad, en serio.
11: Ya, güey, ya. Lo has dicho millones de veces.
10: Ay, ay, qué feo.
11: Ay, sí, qué feo sentí.
10: Exacto.
11: Bueno, hay gente a la que yo quisiera decirles que se administren falange y nada más.
10: Sí, háganlo. Yo les incluso les recomendaría el puño entero. ¿No? ¿O no?
11: Bueno, pues ha llegado el final de este programa. Muchísimas gracias a todas las personas que nos acompañaron, a quienes enviaron sus propuestas horribles a un mamerto lomo plateado. 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
10: Y bueno, los queremos mucho, de verdad. Les mandamos un besito en la frente a todos y a todas. Y pórtense bien.
11: ¿Y a todes?
10: sí, a todes. Es que, mira, hablar inclusive no me parece mal. Lo que me parece mal es que se ofendan de todo.
11: Que se ofendan de que no hables inclusive, por ejemplo.
10: Que se ofendan de todo, güey. Sale el sol. Me ofende, güey. Me ofende el sol. Porque resulta que...
11: Váyanse ya, al carajo, la pinche indignación.
10: Y ya, indígnense con su mamá, güey. Adiós.
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11: ¿Y este es el cierre?
12: No, este.
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